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0: Bueno,
1: impresionante.
0: Es lo que tú has dicho, ¿eh? No todo el mundo es capaz de cantar,
1: no,
0: de cantar esto.
1: Nada,
0: Es muy complicado.
1: Claro.
0: No, ni, de hecho, hay cantantes de ópera especialistas en Rossini.
1: Claro.
0: La versión que estamos escuchando precisamente, hay dos cantantes que son estos dos, que son muy especialistas en Rossini. Hay más, que los comentaremos ahora. Esta versión es del 93, con esa jovencísima Cecilia Bartoli, que es una de las grandes. Yo recomiendo que la busquéis por ahí en las plataformas, Spotify, YouTube, donde queráis que la busquéis, porque merece la pena escuchar a Bartoli, ¿eh? Merece la pena escucharla en Rossini. También, por ejemplo, en Vivaldi o Mozart, pero en Rossini es impresionante.
1: Impresionante.
0: El que la acompaña en ese famoso, he escuchado ese crescendo final, como va aumentando, ¿verdad? La sonoridad de las voces, la sonoridad de la orquesta, cómo se van sumando instrumentos, ¿verdad? El que lo acompaña es William Matteucci, que es un tenor típico rossiniano, ¿eh? Ahí, tenor rossiniano.
1: Encasilladito.
0: O sea, sí, porque además hay diferentes tipos de tenores y por el tipo de voz, pero hay específicamente un tenor rossiniano, que es el que es capaz de cantar esto con ese prominente registro agudo y con esa voz llena, ese canto lleno de brillo, ¿no? Bueno, pues cuando Cenerentola se ha despedido de don Ramiro para atender la llamada de sus hermanas, en ese momento va a irrumpir en escena pues su padrastro, don Magnífico. Claro, está muy interesado en saber la hora de llegada del príncipe y se lo pregunta a don Ramiro, que está allí, porque él cree que don Ramiro es el sirviente del príncipe.
1: Claro, claro.
0: Exactamente.
1: Lo había engañado.
0: Exactamente. Bueno, pues cuando le comunica que va a venir en 3 minutos, se lo dice textualmente, eso va a provocar en el varón una gran agitación y va corriendo en busca de sus dos hijas, Clorinda y Tisbia. Y en ese momento va a entrar de una forma muy pomposa, el falso príncipe.
1: Ajá,
0: que es, recordemos que es Dandini, el ayuda de cámara del príncipe.
1: Claro.
0: Se han intercambiado los ropajes.
1: Claro.
0: Efectivamente. El varón y sus hijas están radiantes, pues consideran un gran honor la visita del príncipe y ya se regocijan pensando en la boda y cuál de ellas será la elegida. Dandini les dice que su padre ha muerto, se refiere al padre del príncipe,
1: sí,
0: y que perderá el trono si no asegura antes la sucesión. Por eso ha organizado un baile, ese baile que nos han anunciado al principio del programa, durante el cual elegirá esposa. Invita entonces a las jóvenes a la esperada fiesta, cantando una cavatina que se llama Come un ape, como una abeja, que consta, como en tantas ocasiones en Rossini, ya lo hemos visto en la anterior, pero aquí igual, una primera parte lenta y una segunda de tiempo muy veloz. Y además aparece algo que ya vimos en la primera parte y que yo voy insistiendo porque identifiqué a Rossini, aparece algo que se llama el staccato. El staccato es un canto donde se separan las sílabas. Es lo contrario del legato, donde se van uniendo. Y es un canto que se utiliza mucho para darle, incrementar el tono bufo de la escena, el tono cómico de la escena. Lo utilizan mucho lo que se llaman barítonos y bajos bufos para eso. En la pieza que escucharemos, el sirviente se manifiesta con exagerada grandilocuencia y pedantería, tanto que hasta en algún momento el verdadero príncipe le llama la atención por los bajines y le dice...
1: ¡Bestia! ¡Cuidado! ¡Sé más prudente!
0: Efectivamente, eso le dice el príncipe, ¿verdad? Por los bajines. Las maneras del impostor impresionan a don Magnífico, y sus hijas, lógicamente, a pesar de que Dandini se dedica a sobreactuar su papel de príncipe a un nivel ridículo, exagera con refinados modales y con frase aristocrática que da lugar a un efecto muy cómico. Y presentado por el coro de cortesanos que lo instan a darse prisa y conseguir una novia. El coro de cortesanos incluso dicen, de lo contrario, la línea principesca se extinguirá. Y Dandini entonces va a comenzar con un símil muy audaz, comparándose con una abeja que vuela de flor en flor para elegir su bocado más delicioso.
1: Como una abeja en los días de abril va volando ligera y alegre, corre al lirio, después salta a la rosa, buscando la flor más dulce. Así yo a las bellas miro y remiro, y pese a haber visto tantas y tantas, no encuentro un buen tino, un semblante, un bocado digno de mí.
0: Bueno, pues esta pieza, la vais a escuchar de nuevo, es muy rica otra vez en coloratura. Recordemos que la coloratura son las agilidades vocales.
1: Claro.
0: Es muy difícil de interpretar. Es un verdadero examen para cualquier barítono rossiniano. De nuevo, hay barítonos rossinianos también y bajos. De hecho, Don Magnífico se considera un bajo barítono intermedio y rossiniano, y este Dandini otro también. Y vamos a tener a uno que también dentro del mundo operístico es muy conocido, a Alessandro Corbelli, y es un perfecto modelo de cantante cómico a la italiana. Tiene un timbre oscuro, no es muy potente, pero es una voz muy atractiva. Y ya vais a ver cómo tiene una gran flexibilidad en la coloratura, con una perfecta dicción. Y lo que va a hacer a través de Corbelli, Dandini, el ayuda de cámara, va a continuar su alocución artificial elogiando descaradamente a las dos hijas de Don Magnífico y a su propio invitado. Incluso llega a compararlo irónicamente y poco delicadamente a las dos muchachas, diciéndole que son el retrato de su papá, ¿verdad? Y va a seguir lanzando elogios exagerados y fuera de lugar.
1: Verdaderas figuras etruscas, fantásticos, qué bellas estampas, qué bonitas, qué ojos. Sois la octava y novena maravilla.
0: Bueno, pues ante esos excesos, hasta el príncipe le vuelve a llamar la atención y le dice, estás empezando a decir tonterías. Le dice. A lo que el criado va a responder explicándole su concepto de grandeza.
1: Mi papel es de importante, y si importante soy, gordas las he de soltar.
0: Recordad que estos diálogos que se producen en la ópera, que los escuchamos todos cuando estamos en el teatro o viendo el DVD, escuchándolo aquí, como claro, es un diálogo que se llama sotoboche, es decir, es por lo bajo en teoría.
1: Claro,
0: claro. O sea que lo tienen que para que lo escuchemos todo, pero el resto de los personajes no lo está escuchando, ¿verdad? Es una escena larga, la he acortado. Vamos a estar primero atento al staccato, ese canto separado en sílaba que hace que le dé más tono cómico, y después escucharemos la parte final, como la pieza se convierte en una escena de conjunto donde van a intervenir Don Magnífico, Clorinda y Tife, que se tragan todo el montaje de Dandini, y de esa escena que tanto le gusta a Rossini, con ese crescendo, muchos personajes que cada cual cuenta su historia, dando la impresión al espectador de caos y de locura. Pero atención, Santi, nada de caos, ¿eh? Todo está medido para que suene armónico y nos deleitemos con esta bendita locura rossiniana.

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0: Ahí dejamos, ¿verdad? Ese crescendo rossiniano. Me escucha al principio el staccato, ve cómo va cantando el barítono, ahí separando las sílabas, ¿no? Que le da ese carácter cómico. A ver, Angelina va a suplicar a su padrastro y a su hermanastra que la lleven al
1: Sí,
0: baile. Claro, ella también quiere ir, ¿no?
1: claro.
0: Pero las chicas y Don Magnífico se burlan de ella cuando lo preguntan, ¿no? Don Magnífico incluso llega a amenazar a Angelina por si habla más de la cuenta. Y vamos a tener un quinteto que bascula entre los pasajes patéticos y lacrimógenos de Cenerentola y la ridiculez de Don Magnífico, porque se va a negar bruscamente a que Angelina pueda asistir al baile, ni tan siquiera tan solo una hora, como ella misma suplica. Va a aparecer entonces Alidoro, que ha vuelto ahora a vestirse de preceptor, ya ha dejado su
1: Su
0: disfraz de
1: traje
0: mendigo,
1: de eso
0: ¿verdad? Y recuerda, atención, que según los registros censales, en esa casa viven teóricamente tres chicas, y que las tres son hijas de Don Magnífico.
1: Ajá, eso lo
0: Claro,
1: tienen muy controlado.
0: exactamente. ¿Y Don Magnífico qué hace? Pues que miente descaradamente y hace saber que la tercera hija murió hace tiempo. Y lo que hace, y se ve cuando se ve la ópera, mientras dice eso, amenaza con la mirada y con la palabra a la pobre Cenerentola. Y le dice: si abres el pico, te degüello. Le
1: Vaya.
0: dice por lo bajini también, con lo que lo escuchamos todo, ¿no? Claro, va a comenzar Alidoro, el tutor y guía moral de Ramiro, con una impresionante voz de bajo profundo. Suele ser eso, los bajos profundos suelen, en estas óperas son los consejeros. Va a introducir un área donde dice: aquí es mi registro de soltera. Y va a sentenciar en primer lugar lo siguiente.
1: Aquí en mi registro de solteras, con Don Magnífico, viven tres hermanas. Ahora que el príncipe va a elegir esposa, la tercera hija vengo a pediros.
0: Claro, sabe de sobra que se refiere a Angelina, Don
1: Claro.
0: Magnífico, ¿vale? Pero se va a hacer el sueco y va a preguntar: ¿qué tercera hija me estáis ahijando? Y le dice, ya digo, ante la insistencia del libro, le dice que es que murió. Y será entonces el momento del tercer gran conjunto de la ópera, ¿no? Muchos cantantes cantando a la vez, con esas típicas frases que el libretista Ferretti tan acertadamente consiguió para esta ópera.
1: En el rostro estático de cada uno se lee el torbellino que inunda su cerebro, que oscila y duda e incierto se muestra.
0: Claro, típico momento de locura, ¿verdad? También lo hacía Mozart. De sorpresa, donde la acción se para y se presentan las sensaciones internas de cada uno de los personajes. Y entre la sorpresa de todo y la amenaza por lo bajini, Don Magnífico, Angelina, para que no desvele que es la tercera hija, va a terminar el quinteto con una frase divertidísima de Dandini. Recordemos que está disfrazado de príncipe.
1: Claro.
0: Y expresa que aquello se le está yendo de las manos y se va a dirigir a Cenicienta diciéndole:
1: ¿Soy un príncipe o una birria? Iros al diablo, venid aquí.

0: Bueno, habéis visto, ¿no? Cómo se va incrementando de nuevo ahí, cada uno, ese quinteto, cada uno diciendo su frase y todo tan, tan magnífico, ¿no? La música de Rossini es deliciosa. Se cierra el quinteto, todos van abandonando la escena y dejan sola y triste a la desdichada y afligida Cenicienta. Y va, aparece de pronto Alidoro, de nuevo disfrazado de mendigo, que va a intentar consolar a Angelina. Le dice que la va a llevar al baile y le va a explicar a la confundida e incrédula Cenicienta que un día será recompensada por su buen corazón. Y no olvidemos que Alidoro, atención, el filósofo y consejero real, es el que ha tejido los hilos de la trama para que el príncipe descubra la bondad y la belleza interior de Cenerentola. Es el bajo profundo, sabio de la obra, y le va a cantar a Cenerentola esto que vais a escuchar.
1: Allí, en los misterios del profundo cielo, sobre el altísimo trono del poder, vela un dios, señor del mundo, bajo cuyo pie murmura el trueno. Entre la ceniza y el llanto, él ve a la Cincherola como una criatura inocente y en medio del horror lanza un rayo de luz.
0: Claro, ten en cuenta que él es el sustituto de la hada madrina y se lo va a decir, le va a decir quién es, que es el consejero del príncipe y que él no se preocupe, que él la va a llevar a la fiesta y que él se va a encargar de convertirla en princesa. Digamos que esta es la forma en la que Rossini y Ferretti le quitan ese componente mágico, ¿no?, al de la hada madrina del cuento original y le dan ese carácter real, ¿no? Porque no hay nada mágico en Alidoro, es un personaje de carne y hueso que va a ayudar a Angelina. Bueno, pues así se cierra el primer cuadro del primer acto. El cuadro segundo, con el que se cierra el primer acto, va a transcurrir en un salón del Palacio del Príncipe. O sea, ahora ya nos trasladamos al Palacio del Príncipe. Aquí, cuando se escenifica esto en un teatro, o hay un descanso, o como estamos todavía en el primer acto, pues hay un cambio de escenario rápido, porque claro, tenemos que cambiar al
1: Claro,
0: Palacio del
1: claro.
0: Príncipe, ¿eh? Entonces, allí, Dandini, que sigue haciéndose astutamente el papel de príncipe, va a agasajar a Don Magnífico y lo va a nombrar, atención, bodeguero real. Así todo, pues él va a seguir con el ruin asedio este de Clorinda y Tife, que se van a disputar sus favores, y él les hace creer por separado que cada una de ellas es su preferida. Las dos hermanastras siguen ahí intentando que ella sea
1: Claro.
0: la princesa, porque siguen creyendo que Dandini es el príncipe, ¿verdad? Bueno, pues en otra estancia del palacete, aquí viene una parte muy, muy divertida, el varón magnífico está completamente borracho. Ten en cuenta que lo han nombrado bodeguero real, ¿eh? Claro.
1: Se ha tomado bien su papel.
0: Totalmente, porque mira lo que ha hecho. Se ha ido a la bodega del palacio y hace uso por primera vez de su recién inaugurado cargo y va a dictar una orden gracias a la cual se prohíbe aguar el vino en los siguientes 15 años. Y además sienta la base de un concurso en el que será premiado quien más vino de Málaga sea capaz de beberlo. ¿Eh? Así,
1: Olé,
0: tome, toma ya.
1: olé, era tonto.
0: Bueno, pues el aria, perdón, que interpreta este rudo y ambicioso varón, aria de la más divertidísimo, se llama Yo Don Magnífico o Nos Don Magnífico. Se le conoce el aria del dictado, porque lo que está haciendo es dictarle a los cortesanos el edicto ese que acabamos de decir,
1: Claro.
0: donde anuncia lo comentado antes sobre la prohibición y el premio. Los cortesanos, por supuesto, sabedores de la broma de Dandini, se van a mofar de él y le van a llegar a llamar incluso presidente de la vendimia. Fíjate que en este caso el peso lo va a llevar la orquesta en este aria y lo que va a hacer Dandini es hablar lo que se llama en parlato. Es decir, más que cantar, va
1: Va
0: a ir a hablar, a recitar,
1: Parlamento.
0: efectivamente, porque para que parezca un dictado. Y va a comenzar diciéndole a los cortesanos lo siguiente.
1: Venid a escribir lo que vamos a dictar. Queremos 6.000 ejemplares.
0: Los cortesanos se colocarán alrededor de la mesa para escribir, mientras le dicen, dispuestos a escribir y ya estamos todos. Bueno, nada, os voy a dejar entre los efluvios del vino que ha tomado Magnífico, y va a comenzar su dictado diciendo.
1: Yo, don Magnífico, esto en mayúsculas, duque y barón del Monte Fiscone, gran intendente, gran presidente, con los demás títulos, con 20 etcéteras, todo con toda vuestra autoridad ordenamos a quien esto leyere.

0: Bueno, pues después de este aria hilarante, ¿verdad?, de Don Magnífico, vamos acercándonos ya al final del primer acto, con el que vamos a terminar el programa. Es un final que se llama Final de Delirio. Por convención, fíjate que el final del primer acto de una ópera bufa debía tender hacia el caos, ¿eh? Y en este final van a aparecer todos en escena: Don Magnífico, la hermanastra, Dandini, Don Ramiro y Alidoro. Antes de eso, hay un dúo que no vamos a escuchar, pero lo comentamos entre Dandini y Don Ramiro, donde van a hablar sobre esa insolencia, ese capricho y esa vanidad que tienen las hermanas, ¿no? Incluso ellos dos, fíjate, van a expresar su confusión porque, claro, Alidoro les ha dicho que la esposa ideal para el príncipe está en casa de Don Magnífico. Y claro, ellos dicen, ¿y dónde está? Si solamente nos han dicho que están estas dos hermanas, ¿verdad? Y entonces incluso llega a decirle Don Ramiro a Dandini, el que quiera que se case con ella, ¿eh? Se lo van a decir. Después de eso aparecen Clorinda y Tife. Ramiro las ve llegar, desaparece, deja a Dandini solo con ella. Y Dandini incluso le llega a decir que sí, que se va a casar con una, no le dice todavía cuál, y que la otra tiene que casarse con su lacayo, ¿no? Con su ayuda de cámara, que en este caso es Don Ramiro, disfrazado, ¿verdad? Ellas dos, pues, lógicamente se indignan, dice, eso no puede ser, ¿no? Y de pronto aparece, de forma inesperada, Alidoro. Y con Alidoro, pues, ya tenemos un quinteto. Y Alidoro lo que anuncia es la llegada de una distinguida y misteriosa dama. Y aquí está la sorpresa del final de Delirio. Se trata de una joven elegante y ricamente vestida que oculta su rostro tras un vaporoso velo. Viene precedida de un coro de cortesanos que cantan lo siguiente.
1: Si cubierta con el velo nos ha robado el corazón, ¿qué será cuando descubra su rostro?
0: Claro. La irresistible joven va a declarar que para ella la bondad y el amor están muy por encima de los bienes materiales. Llegado el momento, la dama se va a descubrir ante los presentes, hipnotizando al príncipe con sus palabras y su belleza, y va a sembrar el desconcierto entre su padrastro y su hermanastra, que no aciertan a explicarse el asombroso parecido entre la pobre Angelina y la fascinante y desconocida joven. Va a interpretar de nuevo este aria Cecilia Bartoli con esos 27 añitos, y ahí tiene la oportunidad de lucir todas esas habilidades vocales. Un aria de coloratura bel cantista, muy típica de Rossini. Fijaos lo que va a cantar Angelina.
1: Desprecio los dones que prodigan la caprichosa fortuna. Quien me quiera por esposa debe ofrecerme respeto, amor y bondad.
0: Vamos a escucharla.

0: Bueno, habéis visto, ¿no? Qué forma de canto. Ya
1: Es
0: empieza
1: increíble.
0: ese final, ¿verdad? Típico bel cantista. Y ya terminamos con el final del primer acto. Es un final extenso de casi 12 minutos de duración. Nosotros vamos a escuchar solamente el principio, cuando todos se quedan estupefactos al ver el rostro de la desconocida. Y claro, incapaces de comprender la situación, están como en un sueño. Y nos van a cantar en un enrevesado número de conjunto donde intervienen los siete personajes de la ópera. Es un delicioso sexteto que solo podría salir, lógicamente, de la mágica inspiración de Rossini.
1: Me parece estar soñando entre jardines y bosquecillos, los riachuelos susurrando, las avecillas gorjeando en un mar de delicias. El alma parece flotar, pero temo que bajo tierra, lentamente, poco a poco, se encienda algún fuego y de improviso, de repente, estalle un terremoto que arrollando con estrépito, destrozando y derribando, venga pronto a despertarme. Y tengo miedo de que mi sueño se convierta tan solo en humo.
0: Es un finale que se llama finale terremoto, fíjate cómo se llama.
1: Fíjate.
0: Ahora lo vais a notar. Este es muy del gusto de Rossini, de nuevo con su delirante crescendo que causaba furor en la época y lo sigue provocando ahora. La pregunta que nos hacemos es: ¿terminará todo bien para la Cenerentola? Bueno, todos conocemos el cuento
1: Hombre,
0: y
1: claro que
0: sabemos que sí,
1: sí.
0: ¿verdad? Pero lo interesante será conocer cómo lo hacen Rossini y Ferretti en esta versión, ¿no? Bueno, pues y además lo vamos a hacer dentro de 2 semanas mientras disfrutamos de la chispeante, energética y maravillosa música de Rossini. Mientras tanto, no se os olvide seguir escuchando vuestra radio más cercana. Sé feliz, ¿eh? Como parece que lo va a ser
1: Siempre.
0: Cenicienta,
1: Hombre,
0: ¿verdad?
1: claro.
0: Exactamente. Y claro, viva Rossini, Santi, y viva la ópera.
1: Viva la ópera.

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0: Bueno, son las 12 y 23 minutos y ahora sí, amigos para siempre, como somos amigos y devotos de Pepe Oneto, que es uno de los mejores comunicadores gastronómicos, cocinero, qué palabra más bonita, y qué le gusta a nuestro estómago, que ve, los cocineros son los amigos para siempre de cualquier persona que tenga la cabeza sobre los hombros. Pepe, ¿qué tal? ¿Cómo estás?
1: Efectivamente, Santi, buenas tardes, querida gente, un cordial saludo. Lo ha dicho muy bien, efectivamente. A mí me da mucha rabia cuando alguien se presenta y dice: yo soy jefe de ginecología del hospital. Mire usted, usted es médico. No lo estoy preguntando por su categoría profesional, ¿eh?
0: Claro.
1: Que algunos cocineros dicen: yo soy chef.
0: A mí
1: yo
0: me gusta
1: soy jefe de cocina. Mire usted, le estoy preguntando por su profesión, categoría profesional aparte, ¿verdad?
0: Ser cocinero es lo más bonito del mundo. Dime.
1: Es verdad, una palabra muy bonita, muy bien. Bueno, hoy tenemos con nosotros un señor que ya ha estado en otras ocasiones aquí en las antenas de Radio La Isla. Él es Juan Infante. Este señor, además de ser el presidente de la Cofradía Gastronómica de la Sierra Sur de Jaén, El Dornillo, el secretario general de la Federación de Cofradías y Asociaciones Gastronómicas de Andalucía, además también de ser secretario general de la Academia del Gazpacho Andaluz, cronista oficial de Valdepeña de Jaén, etcétera. Y bueno, y además un gran defensor de la cocina tradicional de toda la vida, ¿no? La base, sí, de la cocina moderna. Y lo tenemos con nosotros porque su entidad fue el artífice principal, aunque luego se han sumado otras entidades como la Fundación Salvia y demás. Pero él fue el gran artífice de ese evento tan importante que yo siempre digo que de no existir, necesariamente tendría que inventarse. Me estoy refiriendo a esa jornada del mundo rural, que además,
0: claro,
1: se celebra en una gran capital, con todo mi respeto a las grandes capitales, ¿no? En un centro de congreso moderno, en unas instalaciones así vanguardistas, ¿no? Se celebra en un entorno total y absolutamente rural.
0: Qué bueno.
1: Ya que se hace en la pedanía, en un núcleo de población rural del municipio jiennense de Fraile, en pleno corazón de la Sierra Sur de Jaén.
0: Qué bueno.
1: Entre el municipio de Valdepeña de Jaén y el término municipal de Fraile. Lo tenemos con nosotros, Santi.
0: Pues es una alegría tener a nuestro amigo Juan Infante, ¿verdad?
1: Efectivamente. Bueno, yo creo que nuestros oyentes ya estarán ansiosos de saber en qué consiste este evento, qué es la jornada del mundo rural, quiénes son los ponentes, qué es lo que se desarrolla en ese espacio tan bonito como es los Rosales, y concretamente en el lugar del pensionista, el paraíso. Fíjate que con eso, Santi.
0: Sí, hombre, pues claro.
1: Juan, gracias por atendernos.
2: Muy buena, Pepe, muy buena, Santi.
0: ¿Qué tal, Juan?
2: De participar una vez más en vuestro programa y me alegra mucho de escucharos porque definís muy bien lo que es la cocina, lo que es los cocineros. Pepe, sabes que una de nuestras pasiones es la recuperación de la gastronomía tradicional.
0: Claro.
2: De esos platos en peligro de extinción que hacen nuestras personas mayores, especialmente estos recuerdos de esta gastronomía de nuestras madres, de nuestras abuelas, que por cierto también lo vamos a probar aquí en la jornada esta del mundo rural. Y tú lo has definido muy bien, ¿Dónde nos reunimos? Desde hace ya casi una década nos reunimos en una pedanía que tiene unas pocas familias, pero en plena sierra, con una vista extraordinaria, y donde pues tenemos que destacar que vienen ponentes de categoría y que lo más destacable, aparte de estas ponencias, de estas exposiciones, es que entregamos los premios Mundo Rural y también el premio Defensor del Mundo Rural, ¿eh? Que la verdad es que en este último caso pues hemos tenido la suerte de contar con personalidades como Joaquín Araújo, el naturalista, y en esta ocasión con Ezequiel Martínez, también muy conocido por todos, porque estuvo dos décadas dirigiendo Tierra y Mar en Canal Sur.
0: Sí.
1: Efectivamente, efectivamente. Bueno, pues Santi Rodríguez, conductor del programa de este magazine de Radio La Isla, un señor que está, bueno, las principales televisiones generalistas, Televisión Española, Antena 3, Canal Sur. Y digo esto porque conoce perfectamente ese rinconcito al que estamos haciendo referencia.
0: Claro.
1: ¿Verdad, Santi?
0: Jaén es una de las provincias más... yo creo que más rozan el alma, ¿verdad? Que más recuerdos de sabores, porque a fin de cuentas, Juan, Pepe, los sabores son los recuerdos del alma. Todos tenemos esos recuerdos de toda una vida que vienen de los pucheros de nuestras abuelas, ese olor aceite, gloria bendita que entra, nada más entramos en la provincia de Jaén y que ya no nos abandona hasta que volvemos a salir. Luego en casa lo tenemos encerradito en nuestras botellas de aceite, pero Jaén es una de esas provincias, y lo digo sinceramente, yo la conozco un poquito, tú muchísimo mejor que yo, Pepe, pero son esas provincias que hay que conocer sí o sí para darse cuenta, entre otras muchas virtudes, de la gastronomía que tiene y de los recuerdos que pone en valor. Por eso me parece tan importante que estas ideas, Juan, Pepe, no se diluyan, sino que se potencien siempre.
1: Y sí, efectivamente. Bueno, aunque el próximo viernes estamos organizando una tertulia radiofónica en torno al evento que nos ocupa. Va a estar presente el Ezequiel Martínez, que, como ha dicho Juan Infante, fue presentador y director de Tierra y Mar durante muchos años, gran periodista. El histórico Paco Casero. Va a estar también Juan Infante y, evidentemente, estaré yo conduciendo esa tertulia. Será el próximo viernes en Saboreando. Pero Juan, ya que estamos con nosotros, cuéntanos, avánzanos un poquito en qué va a consistir este fin de semana esta jornada del mundo rural.
2: Sí, pues como bien has dicho, Pepe, lo hacemos en una antigua escuela que está enclavada en este precioso término de fraile en Los Rosales, que además está muy muy cerca, una cosa muy curiosa, porque a unos escasos metros está el término de Valdepeñas de Jaén, de donde soy yo, de donde tiene la sede el Dornillo, y también hacemos actividades en una cortijada, el Espinar, que estamos muy cerca una parte de otra. Pero el día 7, que es lo que hacemos, pues el programa empezará a las 11 de la mañana, donde habrá una mesa redonda, que en esta ocasión el nombre que le hemos puesto es Exaltación del Mundo Rural. Entonces los ponentes van a hablar, ¿no?, del potencial que tiene vivir en el mundo rural, este mundo rural que tanto nos aporta, nuestro aire limpio, nuestra agua, nuestra vegetación, y que a veces pues no tiene el apoyo y el reconocimiento que debe tener. Empezaremos, como digo, a las 11 con un elenco importante de ponentes. Luego Ezequiel Martínez va a presentar su último libro sobre el cambio climático, y luego entregamos los premios Mundo Rural, que en esta ocasión tienen una variedad importante, desde una familia Guerrero que practica la transhumancia, o Miguel Ángel Cañada, senderista que se ha corrido toda la provincia, un fotógrafo extraordinario que está dejando unas imágenes del mundo rural, Blas Prieto. Luego también queremos destacar a la ADR, la persona de Mercedes Murillo, que es de la Alpujarra almeriense. Traemos uno de los máximos exponentes en conocimiento de ganadería extensiva. Esta ganadería, Pepe, que está actuando de bombero contra los incendios, Clemente Mata. Y luego también queremos terminar con María Teresa Murcia, que va a hablar del patrimonio. En concreto, tú tienes conocimiento, Pepe, de esta recuperación del cine de Fraile que se ha hecho. Y también no podemos olvidarnos del papel de la sociedad civil rural, que en este caso la va a defender Antonio Garrido. Estos serán los premiados, junto con el defensor, como decía, del mundo rural, que es Ezequiel Martínez. ¿Pero esto acaba aquí? No, porque después vamos a hacer una degustación de platos típicos de esta zona, en la que no van a faltar el rico arroz caldoso con las verduras de nuestra huerta y nuestras carnes, y por supuesto, Pepi Santi, el emblemático choto a la caldereta, ¿eh?
0: Qué bueno, qué rico.
2: La vieja, los dulces, y ese será el final de la jornada.
1: Qué curioso. Oye, Santi, a ver, lo ha comentado Juan, pero nuestros oyentes se estarán preguntando en qué consiste. Muy rápidamente, Michael Jaco, que fue un hispanista inglés asentado en Fraile, muchos años, hasta los últimos días de su vida, se enamoró de un cine que estaba cerrado en los años 50, 40, 50, fíjate, una maravilla, y se conserva relativamente bien. Y hace ya bastantes años, él quiso recordar aquellos viejos tiempos y lo abrió solamente para el evento, y se proyectó el último cumple allí en el cine, aquello fue el evento a nivel nacional. Pero es que resulta que invitó a la propia protagonista de la película, a Sara Montiel, y estuvo allí con nosotros en el cine España, ¿verdad, Juan?
2: Así fue, eso fue exactamente, Pepe, hace 25 años.
1: 25 años, que creo que fue
2: pasado. Estuvimos con Sara Montiel, con Michael Jaco, con el mítico Manolo el Sereno. Eso, pero es que ahora, 25 años después, volando voy, volando vengo de Jesús Calleja, ha vuelto a entrar en el cine.
1: Curioso.
2: Y ha terminado de una forma muy feliz, porque el cine que estaba ya muy deteriorado, lo ha tomado la rienda del Ayuntamiento de Fraile y quieren hacer un centro cultural magnífico.
0: Qué bueno.
2: En esa joya arquitectónica. La verdad es que es muy bonito. De esto nos va a hablar la cronista Maite.
1: Qué maravilla, qué maravilla. Bueno, Santi, otra cosa, Juan, que no quiero que se me olvide, es que una de las diferentes ponentes, de las personas que van a intervenir en esa jornada del mundo rural, bueno, es una de las ganaderas más importantes que hay en España. No lo digo porque me siga la pasión de amigos de esta señora. Me estoy refiriendo a Marivalle, que viene desde Mérida exclusivamente a intervenir, a hablar un poco del tema en cuestión, ¿verdad, Juan?
2: Sí, sí, en concreto es la que aludía antes, que va a hablar de la ganadería extensiva.
1: Exactamente,
2: que,
1: ¿verdad?
2: Que está haciendo, porque si somos conscientes, ¿no?, el año pasado, con la cantidad de fuegos tan lamentables que hubo, pero el sitio donde actúa el ganado, bien sea el vacuno, el caprino,
0: sí,
2: sirven y así lo reconocen como bomberos, son los que impiden que haya fuego en muchas zonas, porque están quemando las hierbas, están comiendo las hierbas los rastrojos, ¿no? Entonces ella nos va a hablar de su ganadería, como bien dice, de Mérida, pero enfocándolo en esa labor que hace esta ganadería extensiva.
0: El mundo rural, qué importante es el mundo rural para esta España nuestra. No solamente es lo que nos ha comentado nuestro amigo Juan, sino es que mantienen viva la ecología de todo un país. Y yo creo que se debería de mirar más profundamente a todo este trabajo intensísimo y extraordinario. ¿Qué sería de nuestra querida España, que decía Cecilia, si no fuese por lo rural, por aquello que sabe a pueblo y por aquello que mantiene esta España con nuestra forma de ser, con nuestra gastronomía, con nuestra visión de la vida? ¿Qué sería sin ellos?
1: Efectivamente, yo le estoy muy agradecido y todos tenemos que agradecerle la gran labor que se está haciendo con esta iniciativa. Porque es que, ¿verdad?, es que no se le da la importancia que tiene, Santi, porque cuando nos sentamos a la mesa, siempre, siempre, siempre está la presencia de un hombre o de una mujer, de un agricultor, una agricultura, todo. Es que la agricultura lo es todo, la luz, el agua, todo, y nadie se... Bueno, lamentablemente no todos le dan la importancia que realmente tiene, pero en la agricultura y en la ganadería. Y en la pesca y en el mar está nuestra vida.
0: Sí, señor.
1: Y eso lo ponen de manifiesto nuestros amigos Juan Infante, Paco Casero y el resto de este maravilloso equipo que pone en marcha esta iniciativa, Juan.
2: Sí, la verdad es que sí. Siempre nos gusta defender el mundo rural y siempre nos gusta hacer llamadas de atención porque es la hora de actuar.
0: Sí.
2: Que no se pierda. En el que no se deteriore el mundo rural, y propuestas, Pepe y Santi, no faltan.
1: Claro.
2: Propuestas, ¿qué tenemos que hacer para defender al mundo rural, para que no se vayan nuestros jóvenes, o si se van nuestros jóvenes y se formen en la universidad,
0: que regresen,
2: puedan volver,
0: claro,
2: luego a su lugar de origen, hay propuestas, hay estudios, dicen desde deducciones fiscales para los habitantes de estos territorios, acciones que favorezcan el relevo generacional en las explotaciones agropecuarias, ayuda a autónomos y emprendedores, incentivos para la recuperación del pequeño comercio, ayuda para la rehabilitación de viviendas, potenciación de la industria familiar, aumentar el teletrabajo, buenas comunicaciones y telecomunicaciones, y un largo etcétera. O sea, cuando dices, claro, ¿qué se puede hacer por el mundo rural? Todo esto se puede hacer por el mundo rural.
0: Y otra cosa que creo que es muy importante, no tomar decisiones única y exclusivamente desde un despacho de una gran ciudad. Hay que bajarse al sitio, hay que conocer los problemas que tienen esta gente y ponerle solución desde el terreno. Desde un despacho con el aire acondicionado en una gran ciudad, que luego voy a coger un metro, que luego voy a... Ahí eso es lo mismo, ocurre en el mundo rural como para el tema de la pesca y de las costas. Hay que arremangarse los pantalones y saber lo que pasa directamente en el sitio. Que desde el despacho totalmente, las cosas son muy bonitas.
2: Totalmente de acuerdo, Santi, totalmente de acuerdo. Hay que patearse esta zona y tomar conciencia efectiva de las necesidades que hay. A mí me gusta destacar una cosa, y es que contamos con la colaboración de los ayuntamientos limítrofes, donde lo hacemos, de Valdepeñas de Jaén y de Frailes, que curiosamente desde hace varios años los rigen dos mujeres jóvenes, y nos gusta siempre destacar que una, la de Frailes, es alcaldesa del Partido Popular y la de Valdepeña del Partido Socialista, lo que quiere decir, y claro, se llevan fantásticamente y nos apoyan, que aquí no hay cuestiones políticas, es voluntad de colaborar y hacer las cosas.
0: Y ya está.
1: Pues como está el patio, Juan, tendrían que tomar buen ejemplo de este detalle, ¿eh? Hermoso gesto que tenía en Carni y Laura, alcaldesa de Fraile y de Valdepeña de Jaén. Bueno, Santi, con tu permiso,
0: sí,
1: yo el próximo viernes, en cuanto que termine saboreando,
0: sí,
1: hago mi maleta, que ya la tendré hecha, y tiro directamente para Valdepeña, no, sí, bueno, está bien el término, para Fraile,
0: pues
1: para
0: sí,
1: la
0: señor,
1: tierra sur de Jaén. Así que yo cuando me dicen hay que ir a Jaén, me da una alegría tremenda, porque siempre que tengo oportunidad lo digo, y esta no va a ser menos.
0: Pues yo sé que tú eres...
1: donde he pasado una de las mejores etapas de mi vida.
0: Yo sé que tú eres hombre de carretera y manta, y yo sé que esa provincia te adora y la adoras.
1: Sí.
0: Con lo cual está el círculo totalmente completado y listo. Pues muchísimas gracias a los dos. Ha sido realmente, Juan Infante, Pepe Oneto, un verdadero placer poder hablar hoy de estas jornadas que se van a hacer, pero sobre todo del mundo rural, que me parece tan importante para que, bueno, pues no solamente progrese el país, sino que progresemos nosotros por dentro y por fuera, que es lo mejor, y que hay cosas en la vida que los colores políticos no valen para nada. Lo importante, lo verdaderamente importante, y lo digo por tres veces, es que esto vaya para adelante, que se solucionen las cosas y que se viva dignamente y que la gente no se vaya. Y si se va, que sea para estudiar y regresar a su pueblo. Muchísimas gracias a los dos.
1: Muy bonito, Santi. Pues nada, señores, ya saben ustedes, para más información, el próximo viernes de 7 a 8 de la tarde, la hora entera de Saboreando, la vamos a dedicar al mundo rural. Por lo tanto, el viernes estaremos saboreando el mundo rural, Santiago.
0: Pues no hay nada mejor que saborear que el mundo rural. Muchísimas gracias a los dos, a Juan y a Pepe.
2: Un placer, Santi. Muchas gracias también por dar difusión a esta jornada. Un abrazo muy fuerte y, Pepe, nos vemos en breve.
1: Nos vemos este fin de semana, Juan. Un abrazo grande.
0: Un abrazo a los dos.
1: ¡Calla alivio!
0: ¡Calla alivio! Chao, chao. ¡Adiós!
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12 y 49 minutos de este mediodía precioso de hoy, martes 2 de junio de 2026. Desde las 10 de la mañana estamos aquí contigo, acompañándote, informándote, divirtiéndote, aprendiendo juntos de una primavera con sabores de verano. Hoy hemos tenido mucho, hemos tenido la información general, hemos tenido el tiempo. Bueno, en cuanto a la información, tengo que comentarte que a partir de las 2 de la tarde vendrá nuestro compañero Paco López para comentarte todo lo ocurrido en la ciudad de San Fernando en la jornada del día de hoy. También después del tiempo te dimos esa recetita del pescado al horno, que ya está humeando y llena tu cocina de olores riquísimos. Y hablamos de misterio, de psicofonías, que fue lo primero en el día de hoy con nuestro amigo Antonio Jiménez. Luego tuvimos a Javier Reina con pasión por la ópera, para pasar inmediatamente a Saboreando con nuestro amigo Pepe Oneto, que hoy nos trajo a Juan Infante de Jaén, de la Sierra de Jaén, de un congreso extraordinario que se va a celebrar allí. Y que en su programa Saboreando, pues nuestro compañero Pepe va a dar esa cumplida información de lo que ocurra. Y nosotros, después de echar la mañanita contigo, decirte que mañana a esta misma hora, a las 10 de la mañana, estaremos aquí de nuevo, abriendo, compartiendo, viviendo la mañana contigo, que es lo mejor que nos puede ocurrir cada día. Y nos quedamos con Mónica Naranjo. Buena voz para quedarse. Un beso y hasta mañana.

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3: ¿Qué tal? Saludos, bienvenidos un día más a la remontada de Radio La Isla. Es martes 2 de junio, les habla Javi Ramírez y en la tarde de hoy les vamos a contar un día más toda la actualidad del deporte de la ciudad de San Fernando, empezando por una entrevista pues muy interesante que vamos a tener hoy aquí en los estudios de Radio La Isla, porque se va a pasar por la remontada Jaime Ferrandiz, el primer entrenador del Áticos Inmobiliaria Club de Hockey San Fernando, que este próximo fin de semana, a partir del viernes día 5, se va a jugar la semifinal del Campeonato de España de Primera División, buscando ese ansiado ascenso para el conjunto isleño. Así que dentro de muy poquito vamos a tener por aquí a Jaime Ferrandiz para que nos cuente la previa del gran fin de semana que se viene para el Club Hockey San Fernando en Pablo Negre. No será lo único que tengamos hoy aquí en el menú de la remontada, porque hablaremos por supuesto del Club Deportivo San Fernando, de su sección femenina que tenemos noticia, también de ese campus que hay preparado para verano, de esos chavales que quieran apuntarse, ¿no?, a ese primer campus del Club Deportivo San Fernando 1940, del próximo sábado, de lo que se viene con el Titan Fine Tournament en el pabellón Manuel Prado de Valle Sur, y también del Viamed Balomano San Fernando, de su filial que quedó apeado, que quedó cuarto finalmente tras ser remontado frente al balonmano nazareno en Dos Hermanas. De todo eso y mucho más vamos a hablar hoy aquí en la remontada, así que hacemos una breve pausa y enseguida comenzamos con la entrevista a Jaime Ferrandiz.
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3: Ya tenemos por aquí en los micrófonos de la remontada a Jaime Ferrandiz, primer entrenador del Áticos Inmobiliaria Club de Hockey San Fernando, que lo tuvimos en la previa de la Final Four andaluza y ahora lo vamos a tener aquí en la previa de la semifinal de

0: stay de preparación en Madrid. Estuvimos el fin de semana pasado jugando unos partidos contra el Pozuelo, otro equipo de la categoría y uno de los favoritos. Las sensaciones fueron muy muy positivas también. Nos venimos de Madrid con buenas sensaciones y bueno, ya estamos en la recta final. El viernes empezamos a competir y nada, cargados de ilusión, de ganas y de volver a demostrar que este año sí que se pueden hacer cosas grandes.
1: Eso es. A nivel de cuerpo técnico, ¿cómo habéis planificado este mes? Porque verdad lo que dices, ¿no? Hace una semana, el fin de semana anterior a este, tuvisteis esos amistosos, ¿no? frente al Pozuelo, pero lo demás intuyo que mucho entrenamiento, pero sobre todo con esa peculiaridad, ¿no? De que iba a pasar un mes de un torneo a otro, digamos.
0: Correcto, no, lo que hicimos fue no descender la carga. Desde el día 10 seguimos con la misma carga, los mismos entrenamientos semanales. Estuvimos preparando el Estad de Madrid, que además jugamos dos partidos, jugamos sábado y domingo. Ajá. Con muy poco tiempo de recuperación, que simulando un poco lo que iba a ser este fin de semana. La semana pasada sí que seguimos con una carga media y esta semana ya que sí que hemos relajado, estamos viendo un poquito más lo que son estrategias, hemos analizado el resto de equipos y demás, de cara a que, bueno, darle la máxima tranquilidad a los jugadores, que sepa lo que se van a enfrentar durante el finde y bueno, yo creo que llegamos en muy buen momento.
1: Así es, el formato de la competición, Jaime, tenemos de rivales a Club Hockey Benalmádena, a Luis María Usoz y al Atlético San Sebastián. El formato son semifinal y final y sale un campeón, tengo entendido.
0: Eso es, este fin de semana formamos un grupo de cuatro, formato liga, todos vamos a jugar contra todos. Y el primer clasificado es el que finalmente es el único que clasificará a la fase final.
1: O sea, formato de liga, como si fuera una fase de grupos, eso es, y como son cuatro semifinales, no las que hay en toda España, pues salen cuatro ganadores y ya de ahí sale la gran final. Empezáis el viernes y tenéis eso a esos tres rivales, como me has comentado. ¿Cómo ves un poquito así a priori a esos tres rivales? ¿Crees que puede haber un favorito entre los cuatro? ¿Crees que va a estar todo muy equilibrado, muy igualado? ¿Cómo se ve a la final antes de que comience todo, Jaime? Esta semifinal.
0: Claro, bueno, este tipo de fases son muy muy equilibrados, porque están todos los subcampeones del resto de ligas, ¿no? El viernes empezamos contra el segundo madrileño, que es el María Usó, que se le conoce como Hockey. El sábado tendremos a Benalmádena, que a priori puede ser rival con menos ranking debido a la liga regular que ha jugado aquí en Andalucía, y el domingo sí que tendremos a un rival de gran categoría, porque es el Atlético San Sebastián. Vienen de descender el año pasado y sí que a priori son uno de los rivales más fuertes que vamos a encontrar en la fase esta de grupo, ¿no? Entonces, bueno, máxima igualdad, se esperan partidos que se decidan por detalles y nada, es una competición que premia mucho el ser estable, el ser competitivo los tres días y eso intentaremos.
1: Al clasificar solo el primero, cada partido es crucial y bueno, de hecho, incluso pues el orden, ¿no?, de ese calendario puede ser un factor también clave, ¿no?, para la clasificación final.
0: Totalmente, cada partido es fundamental, Javi, porque los goles a favor cuentan, los goles, claro, en contra cuentan. En caso de empate, pues se decide por la diferencia de gol, el número de victorias y demás. Entonces sí que es verdad que todos los partidos cuentan, todos los partidos son importantes, no te puedes relajar en ninguno. Ya te digo, un gol a favor o un gol en contra puede marcar la clasificación o no.
1: Así es, vosotros venís de una dinámica de una temporada pues fantástica, ¿no?, hasta el momento a nivel de resultados, primero en la liga regular, después en esa Final Four andaluza, y además vais a contar otra vez con ese factor, ¿no?, que os ganasteis la temporada pasada, como me decías en la otra entrevista, de poder disputar esta semifinal en Pablo Negre. Imagino que es fundamental, ¿no?, el club, ya lo estamos viendo, ese apoyo que vais a tener de la afición.
0: Totalmente, para nosotros, Javi, es fundamental ese jugador número 12, como decimos, esa grada que se espera que se llene para los tres días. Son, bueno, pues los que no hacen da ese un poquito más del 100%, esa última carrera, esos últimos metros. Entonces, bueno, se están viviendo días de mucha ilusión en el club, cuando estamos entrenando, terminamos de entrenar, los socios que se acercan, ¿no?, notan todo su ánimo, confianza, y sí que se espera un gran ambiente. De aquí hacemos un llamamiento también a todos para que, bueno, entre todo puede empujar y conseguirse pasar a la final.
1: También para los rivales, Jaime, al igual que para vosotros, es una ventaja. Tampoco voy a decir que sea una desventaja para ellos, pero evidentemente tienen que hacer ese desplazamiento, ¿no?, que también influye en su planning, ¿no?, que vosotros al final os fijáis en lo deportivo. Ellos tienen también

0: que hacer ese planning más allá de lo deportivo, a nivel logístico, ¿no? De tener que hacer ese viaje para jugar la Final Four.
1: Sí, totalmente, ya te digo, el equipo más cercano es el Benalmádena, que es de Málaga, pero bueno, tanto el segundo madrileño viene desde Madrid y bueno, San Sebastián, que como su nombre claro. indica, pues viene del País Vasco, ¿no? Entonces bueno, sí que tendrá un desplazamiento más duro. No sabemos si se desplazará, imagino que se desplazarán el miércoles, pero bueno, sí que el viaje les puede empezar la competición a lo mejor con algo más de fatiga, pero vamos, aún así todos los equipos que están aquí están súper bien preparados, por algo han llegado a esta distancia. Entonces bueno, se espera que, como te he dicho antes, que los partidos sean de máxima igualdad y bueno, hacer valer ese factor campo, pero tampoco creo que el resto de los equipos lo acuse mucho.
0: Me has dicho esa ilusión, ¿no?, que se palpa dentro del club, la afición también. ¿Cómo se está viviendo todo, sobre todo en un año muy especial, ¿no?, porque esta temporada, estamos ya en el 26, pero arrancó con ese aniversario, ese 25 aniversario del Club Hockey San Fernando? Sería ponerle la guinda, ¿no?, a una temporada y un año muy, muy especial dentro del club.
1: Totalmente, totalmente. Sería una forma de no olvidar nunca este aniversario, ¿no? Si finalmente llegamos a conseguir el ascenso, y como tú dices, son días de mucha ilusión, ¿no? Todo, cada vez que ven a algún jugador salir o entrenar o pasamos tiempo allí en la cafetería y demás, pues se respira esa ilusión de los días previos, ¿no? Todos son palabras de ánimo, de confianza, de nos dicen que van a estar con nosotros y demás. Entonces, bueno, los jugadores, el cuerpo técnico y nada, lo que tenemos una ilusión tremenda porque llegue el momento, porque el árbitro pite el inicio y salí a demostrar todo lo que llevamos dentro.
0: Y vosotros, Jaime, en lo meramente deportivo, ¿cómo llegáis? Me refiero a nivel físico, ¿cómo ves a los jugadores a nivel mental después de un año largo, de una temporada difícil? ¿Cómo los ves de cara a lo que se viene?
1: Totalmente, se lo dije a los jugadores, también al cuerpo técnico, estábamos todos de acuerdo, ¿no? No se respira tensión, no se respira tanto nerviosismo, porque sabemos que el trabajo está hecho, que llegamos preparados, que llegamos con buena dinámica. Entonces, más que ese nerviosismo que podía haber o ese nos falta esto, no hemos preparado esto, todo lo contrario, ¿no? Los jugadores están evidentemente con ese cosquillo en el estómago, con esas ganas de salir a jugar, pero están tranquilos, saben lo que tienen que hacer, saben cómo vamos a jugar, y ahora solo queda disfrutar de este fin de semana, ¿no?
0: Te hago la última, Jaime. ¿Qué supondría para el Club Hockey San Fernando y para vosotros como cuerpo técnico meter al club, meter a esta entidad en la final por el ascenso a la categoría nacional?
1: Bueno, sería que quedarnos prácticamente a las puertas. La fase final es un grupo de cuatro, como has dicho, y suben dos, entonces sí que tienes bastantes probabilidades, claro, si clasificas de subir a categoría nacional. Y una vez que sube a categoría nacional, pues bueno, no solo la representación de poner a la ciudad de San Fernando en todo lo que es una liga nacional y la repercusión que ello tiene, sino por el desarrollo de la línea masculina del club, pues bueno, darle la oportunidad a chavales jóvenes que están empujando de jugar una competición nacional, de poder crear a lo mejor un segundo equipo en lo que es la liga andaluza, porque el número de licencias no para de crecer y hay que darle oportunidad a todos, ¿no? Entonces sí que sería un desarrollo exponencial para lo que es la línea masculina del club si finalmente conseguimos el ascenso. Y bueno, a nivel reputacional, representación de la ciudad y demás, pues creo que también sería un hito bastante importante. Ya te digo, sería ponerle el broche a este aniversario, ¿no?, al 25 aniversario.
0: Esa hipotética final sería en sede neutral, ¿no?, o también tendría un anfitrión de los cuatro.
1: Esa final de los equipos que finalmente clasifiquen serán sus propuestas, que las atenderá la Federación Española y finalmente designará una sede dentro de los que clasifiquen.
0: Vale, dentro de los cuatro, o sea que también habría un equipo ahí que sería anfitrión. Bueno, pues para eso sí. todavía queda este fin de semana, que esperemos que salga, por supuesto, todo bien y que podamos tener, ¿no?, esa representación del Club Hockey San Fernando, como dice Jaime, en esa terna, ¿no?, de cuatro equipos que lucharán por el ascenso definitivo. Desde aquí, desde Radio La Isla, darte las gracias por haberte pasado una vez más por la remontada y esperemos, ¿no?, que salga todo igual de bien que la Final Four andaluza y podamos repetir también en la previa de la gran final. Mucha suerte y muchas gracias, Jaime.
1: Muchísimas gracias, Javi. Nos traíste suerte la última vez y esperemos que esta vez también, que podamos repetir esta entrevista justo antes de la final.
0: Un abrazo, gracias, Jaime. Hasta luego.
1: Muchas gracias.
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0: El Club Deportivo San Fernando Femenino finalizó su temporada el pasado domingo tras caer goleado en Algeciras por 4-0. Se despidió de ese sueño del ascenso a Tercera Federación. Terminó la temporada como subcampeón provincial el conjunto que entrenaba Ale Martínez. Y lo entrenaba un Ale Martínez que en la jornada de hoy, martes, ha anunciado en sus redes sociales que dejará de ser el entrenador del conjunto femenino en una bonita carta de despedida, aunque más que despedida es de agradecimiento a sus jugadoras por el trabajo que han realizado, por lo bien que la acogieron desde el primer día, y un Ale Martínez que agradece también a su cuerpo técnico, a su extenso cuerpo técnico, por estos meses, ¿no?, de trabajo. En el conjunto femenino no le han salido las cosas pues como se pretendía, aunque bueno, consiguió llevar al equipo hasta esta final provincial. No pudo ser frente al Algeciras, que al final ha sido la bestia negra del conjunto isleño durante toda la temporada, y se quedará pues un año más compitiendo en esta misma categoría. Tendrá que esperar para ascender a esta Tercera Federación. Veremos en qué continúa pues Ale Martínez, que al final es una persona de club, una persona que estaba integrada también en el cadete del anterior club, del San Fernando Club Deportivo, y que bueno, que ha estado en este San Fernando Femenino en estos últimos meses, logrando llevarle hasta esta final provincial. Veremos qué es de él en esta próxima campaña. Así que esa es la noticia, ¿no?, del San Fernando Femenino. Un Ale Martínez que dejará de ser el primer entrenador de la sección femenina del Club Deportivo San Fernando. Un Club Deportivo San Fernando que anunciaba ayer en sus redes también que va a ampliar los descuentos por reserva anticipada para el campus del Club Deportivo San Fernando 1940, para el campus de verano, hasta el próximo día 3 de junio, lo que significa hasta mañana miércoles. Así que, pues todavía tienen un día más aquellos indecisos, aquellos que se quieran apuntar en estos últimos días, en estas últimas horas. Niños de 5 a 13 años para las 3 semanas que hay de campus de verano del San Fernando, que recuerdo que son del 23 al 26 de junio, del 29 de junio al 3 de julio y del 6 al 10 de julio. Un campus al que puedes reservar tu plaza pues al siguiente número de teléfono, al 600-854-522, 600-854-522. Un campus que va a incluir pues actividades en la playa, numerosos ejercicios y entrenamientos con técnicos de cantera. La verdad que bueno, tiene muy buena pinta esta primera edición del campus Club Deportivo San Fernando 1940. Así que, como decimos, hasta mañana miércoles pueden reservar su plaza aquellos niños de 5 a 13 años. Y por cierto, hablando del Club Deportivo San Fernando, no me quiero olvidar de la comparecencia que tuvo ayer lugar en Sevilla, que dio Sergio Ramos, que recordamos que es vocal del Club Deportivo San Fernando desde la fundación del nuevo club, y el Camero, que pues pretende seguir comprando al Sevilla, pretende salvarlo de esa tan delicada situación que vive el Sevilla Fútbol Club. Y en esa rueda de prensa que daba ayer en Sevilla, pues afirmaba que querían seguir negociando para comprar al Sevilla con ese grupo en el que anda Sergio Ramos en 5-11 Capital, que se mantiene aún pues como socio del Camero en esta historia que parece que nunca va a terminar, ¿no? Que veremos si desemboca, ¿no?, en la venta definitiva del Sevilla o no, porque los accionistas siguen negándose a negociar con Sergio Ramos. Pero evidentemente pues estaremos pendientes, ¿no?, porque es una situación que indirectamente afecta al San Fernando, porque estamos hablando de que Sergio Ramos, como decimos, es vocal del conjunto isleño, y en caso de que terminase entrando, que ahora mismo pues parece aún muy muy alejado, René Ramos iría con él, y es el vicepresidente, ¿no?, del conjunto isleño. Así que en esa relación, ¿no?, que venimos contando, ¿no?, que el San Fernando pues ha iniciado ya con el Español, porque Monchi es director deportivo general ya del Real Club Deportivo Español, pues veremos si también desemboca esto en el Sevilla o no, en el sentido de que los Ramos pues siguen ahí, ¿no?, intentando salvar al Sevilla de esta delicada situación institucional. De momento no lo consigue, pero esa rueda de prensa que daba ayer Sergio Ramos, que afirma que no se va a rendir, pero que evidentemente pues si los accionistas no quieren, no se podrá. Seguiremos atentos a estas novedades que nos vayan llegando desde Sevilla, de este caso de Sergio Ramos y la compra del Sevilla Fútbol Club.
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0: Hablamos de fútbol sala porque el isleño San Fernando, después de ese tremendo ascenso logrado el pasado domingo frente a Babetina Futsal, comienza ya a trabajar en la temporada 26-27 y ha anunciado en sus redes sociales pues una noticia más que positiva para el fútbol sala de la isla, porque va a crear un senior B. El isleño San Fernando tendrá un filial a partir de la temporada 26-27 y a partir de este jueves 4 de junio, a partir de las 8:30 de la tarde, pues comenzará con su sistema de captaciones, al que ya te puedes preinscribir de forma previa por las redes sociales del club. Y la verdad que bueno, es una noticia más que positiva. Un proyecto sub-23 destinado a quien finaliza su etapa juvenil, o los que pasaron por la cantera del anterior club, o cualquiera que quiera unirse a la familia del isleño, como informa el club a través de sus redes sociales. Un equipo con proyección que me permitirá entrenar y competir con el primer equipo, con la posibilidad de seguir creciendo y optar a formar parte de la plantilla nacional, porque el isleño competirá en categoría nacional en tercera. Un primer equipo que pues si sigue con la misma intención, con la misma planificación que ha tenido este año, pues ya ha tirado mucho de su juvenil en el curso que viene, cuando haya bajas, quién sabe si también podrá tirar de este filial, ¿no? Así que a partir de este jueves 4 de junio a las 8:30 de la tarde comienzan las captaciones para pertenecer a este isleño San Fernando B, que empezará a competir a partir de la competición 26-27.
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0: Este próximo sábado, a partir de las 8 de la tarde, tendrá lugar el Titan Fine Tournament, que fue presentado en la mañana de ayer lunes en el pabellón Manuel Prado de Vallasur, que será pues el lugar que acoja esta nueva edición de un torneo que pretende confirmarse como una cita ineludible en el panorama andaluz de los deportes de contacto, organizado por la escuela Tim Romero y el Titan Ludus Academy, y con la colaboración y la organización del Club Deportivo San Fernando, el Ayuntamiento de San Fernando y el Centro Comercial de Bahía Sur. En estos combates se van a disputar hasta 3 cinturones homologados por la WKA, la Asociación Mundial de Karate y Kickboxing, uno de la especialidad de Muay Thai, otro de MMA. Y en uno de los torneos más espectaculares y esperados de la noche se disputará el cinturón de Bourd, que equivale a lucha medieval. Además, habrá 6 combates neoprofesionales con jóvenes promesas del deporte de contacto andaluz y español. En la tarde de ayer, como decimos, que fue presentado este torneo, y para poner un poquito en contexto, para poner un poquito de previa, vamos a repasar algunas de las claves de lo que se viene el sábado con los cinturones, uno de los máximos reconocimientos en el mundo de los deportes de contacto, que serán sin duda protagonistas de la noche y serán las 3 últimas pruebas de un evento que, como decimos, va a arrancar a partir de las 8 de la tarde. El cinturón homologado de MMA se decidirá con un combate entre el puertorrealeño Manuel Guimera de Titan Ludus y el jerezano Salvador Miralles de Siam Mais Jerez. Los cinturones de Muay Thai y Bourd tendrán un formato de torneo con 4 participantes. En el caso de Muay Thai, modalidad más esperada por el público que pues va a estar presente en Bahía Sur, el gran vencedor de la noche saldrá del isleño Abraham Arias del Team Romero, el chiclanero José David Zurdete del Thai Dragón de Chiclana, el sevillano Miguel Gómez y el almeriense Juan Miguel Ortiz. En el formato torneo, también con semifinal y final, definirá el triunfador de la noche en la modalidad de Bourd, la lucha medieval, que es una modalidad tremendamente atractiva y que no va a dejar indiferente absolutamente nadie. Por su parte, la modalidad de grappling, agarre, también tiene cabida en el JJP Titan Fight Tournament. Se trata de una especialidad basada en el contacto físico continuo, lo que conlleva la posibilidad de visualizar técnicas con el objetivo de

0: En una tremenda superfight de Muay Thai, el jerezano Juan Manuel Medel de Xi'an Mai Jerez se enfrentará al reconocido Mohamed Amichiev de Team Padilla. Ese será un poquito el calendario de este Titan Fight Tournament, desde luego que no va a dejar, como decimos, indiferente a nadie. Muchísimos combates, varias modalidades, distintas técnicas y bueno, un público isleño que se va a congregar en masa en el Panuel Prado de Vallasur, y no solo isleño, porque es un torneo muy reconocido y que vendrá gente pues de distintas partes de la provincia, de la comunidad autónoma o incluso de España a ver este Titan Fight Tournament, que está teniendo bastante buen ritmo de venta de entradas, unas entradas que las podéis comprar en la plataforma Compra la Entrada y en los puntos de venta física del Club Deportivo San Fernando, como son su oficina de atención al aficionado y la tienda oficial del club, además del local que está presente en la Galería de Vallasur. En San Fernando también se pueden adquirir en la Escuela Team Romero, Best Drive Expandive y en King Barber, y también en la Titan Ludus Academy de Puerto Real. Pues nada, todo dicho, este sábado a partir de las 8 de la tarde, Titan Fight Tournament, pabellón Manuel Prado de Vallasur, para quien no se lo quiera perder, aún entradas disponibles.
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0: No pudo ser para el filial del Viamed Balonmano San Fernando en su cita, en su vuelta por el tercer y cuarto puesto de la Copa de Andalucía, ya que cayó derrotado por 12 goles de ventaja, por 33-21 en Dos Hermanas, y el equipo isleño no pudo defender esa renta de 4 goles que se trajo desde la isla, por lo que el Balonmano Nazareno finaliza como tercero y el conjunto isleño que es cuarto en esta Copa de Andalucía. Una auténtica pena, porque el equipo isleño había conseguido un gran resultado en la ida, una buena renta de 4 goles de ventaja, e incluso el Viamed Balonmano San Fernando se marchó con un resultado de desventaja de 3 goles, de 15-12 al entreacto, al descanso, que hubiera supuesto pues que la eliminatoria se lo hubieran llevado los isleños si ese resultado hubiese sido el definitivo. Pero en la segunda mitad, una vez más el físico condicionó mucho el partido, el equipo isleño que fue bajando poco a poco su rendimiento, y en el minuto 40 de partido se llegaba ya con una ventaja de 21-15 que ya les daba el tercer puesto a los locales. A partir de ahí el equipo isleño, el Viamed Balonmano, que se fue cayendo el conjunto isleño, se fue cayendo a nivel físico, lo aprovecharon los nazarenos para terminar con una ventaja definitiva de 12 goles, como decimos, 33-21, que hace que el Balonmano Nazareno sea tercer clasificado, el equipo de Dos Hermanas, y el Balonmano San Fernando, el filial del Balonmano San Fernando, quede cuarto en esta Copa de Andalucía. Buen papel igualmente de los chicos, de los jóvenes jugadores isleños que finalizan su temporada, y lo más inmediato, lo próximo por llegar en el Balonmano San Fernando es esta competición de Balonmano Playa, que está ya a la vuelta de la esquina y de la que a buen seguro iremos informando aquí en Radio La Isla. Por nuestra parte, nada más en el programa de hoy. Emplazaros como siempre al programa de mañana, esperemos que hayáis disfrutado la edición de hoy. Mañana a partir de las 2:30 de la tarde seguiremos por aquí informando de toda la actualidad del deporte isleño. Mientras tanto, sigan escuchando Radio La Isla, la radio con sal. Hasta mañana. Adiós.
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0: El Plan Salto está cumpliendo su objetivo y estamos avanzando hacia ese modelo de ciudad que tenemos en mente, al que queremos ir, y en solo un año desde que presentamos nuestra estrategia ya son 39 proyectos en marcha.
1: Lo dice la alcaldesa de la ciudad, Patricia Cavada, ha dado a conocer estos detalles justamente cuando se cumple este primer año de la puesta en marcha de esta iniciativa, que cuenta con una inversión global de 72 millones de euros. El equipo municipal de gobierno se ha reunido en estas últimas horas y ha analizado el estado de ejecución de esta hoja de ruta, que contempla más de medio centenar de proyectos hasta finalizar el actual mandato corporativo. Bueno, pues bienvenidos, señoras y señores. De ello vamos a hablar durante estos próximos minutos, al igual que de la situación del paro en la ciudad. Importantísima bajada, descenso notable del desempleo en la isla a la finalización del mes de mayo, 193 personas menos en las largas listas del Servicio de Empleo de Andalucía, el SAE, o también en este caso las registradas por el Servicio Estatal Público de Empleo, el SEPE. En cualquier caso, hay que destacar que en la actualidad en la ciudad de San Fernando hay registrado 7.677 demandantes de un puesto de trabajo. Una bajada notable que también llega a localidades de nuestro entorno, como es el caso de Cádiz Capital, Chiclana, el puerto de Santa María, entre algunas de las ciudades que se benefician sobre todo por el sector servicios. En cualquier caso, a nivel provincial, el descenso ha sido superior a las 2.000 personas y en este caso, actualmente la tasa de paro en la provincia de Cádiz está en los 102.900 ciudadanos. Pues van a ser temas que vamos a poner sobre la mesa en este tiempo de actualidad y en un día donde no podemos pasar por alto otra importante denuncia que se ha venido realizando desde la Asociación de Tropa y Marinería recientemente y que ha llevado a que el Ministerio de Defensa haya ordenado el desalojo de una parte importante del Centro de Formación de Tropa número 2, el CEFOT de Camposoto, tras detectarse una grave plaga de chinches en sus instalaciones. Bueno, de esto y demás tratamos ya en este tiempo de información que aquí comenzamos. Reciben un saludo cordial desde la redacción de informativos. En nombre del equipo les habla Francisco José López. Bien hallados. Y a esta hora, como no, nos acercamos de lleno al mundo del deporte. Y como siempre lo hacemos con nuestro compañero Javi Ramírez, que ya está aquí con nosotros, con el programa La Remontada dentro de unos minutos, y anticipo, como siempre, en este tiempo de actualidad. Javi, ¿qué tal? ¿Cómo estamos?
2: ¿Qué tal, Paco? Muy buenas.
1: Bien hallado. ¿Qué tenemos para hoy? ¿Qué asuntos se tratan y se trabajan ya en la redacción de deportes?
2: Pues hoy tenemos entrevista aquí en La Remontada, Paco. Va a pasarse por Radio La Isla dentro de muy poquito Jaime Ferrandiz, que es el primer entrenador del Áticos Inmobiliaria Club de Hockey San Fernando, que este próximo fin de semana, a partir del viernes, se juegan la semifinal del Campeonato de España de Primera División aquí en la isla, en el campo municipal de Pablo Negre. Será un fin de semana intenso, importante, ya que solo un equipo de los cuatro que participan aquí en esta semifinal pasará a la gran final nacional para poder ascender a la Primera División, por lo que cita muy importante la que tiene el Club de Hockey San Fernando, y la comentaremos con su entrenador Jaime Ferrandiz aquí dentro de muy poquito.
1: Pues va a ser una buena cuestión, sin duda, tratar y analizar, por supuesto. Seguro que no es el único asunto, ¿a que sí?
2: Pues no tenemos más cositas, como es habitual aquí, ya que Ale Martínez, el que era el entrenador del Club Deportivo San Fernando Femenino, ha anunciado por sus redes que no va a continuar al frente de la sección femenina del San Fernando. También tenemos la creación de un senior B en el isleño San Fernando de Fútbol Sala, que sigue dando pasos ahí para su crecimiento, más allá de su ascenso, ¿no? Lograba el ascenso hace dos días y crean también el senior B de cara al año que viene. Hablaremos de ese Titan Fine Tournament que va a tener lugar aquí en Bahía Sur el próximo fin de semana, el sábado, así que muchos temas para hablar, como siempre, aquí en la remontada, Paco.
1: Pues muchos e interesantísimos temas. Gracias, Javi, te espero en un rato.
2: A ti, Paco, hasta ahora.
1: Adiós. La remontada en unos minutos aquí en la sintonía de Radio La Isla. Y ahora,
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1: Bueno, pues un día más miramos al cielo con nubes aquí en la Bahía de Cádiz y las temperaturas que de momento se alivian ligeramente, pero siguen siendo significativamente altas en cualquier caso, entrando en la recta final, si cabe, de la primavera. Hay que destacar que, al menos de momento, Incluso prácticamente hasta adentrarnos en la próxima semana, las temperaturas poco a poco van a suavizarse, tanto las diurnas como las temperaturas nocturnas. Y con ello, bueno, pues dar un cambio a la situación que hemos tenido a lo largo de las últimas jornadas. De momento hay que destacar que la EMET, la Agencia Estatal de Meteorología, prevé la presencia de vientos de poniente que van a soplar moderados aquí en la Bahía de Cádiz, y esta situación va a continuar a lo largo de estos próximos días con tendencia a suroeste, viento sur-suroeste. Ya de cara a lo que va a ser el fin de semana, seguirá soplando el viento de poniente y arrancaremos así la próxima semana. Las máximas van a estar estos días en torno a los 25 o 26 grados, las mínimas no descenderán de los 19 a 20 grados según la AEMED, y algunas nubes en los cielos de la bahía para esta jornada y también para el miércoles. Y ahora mismo aquí en la ciudad de San Fernando, con datos que nos deja el Real Observatorio de la Armada, tenemos 23,3 grados, un índice de humedad de un 67% y soplando viento de suroeste con rachas a casi 24 kilómetros por hora. La temperatura mínima ha sido de 19 grados y medio y esto ha sucedido a las 8 menos 20 de esta mañana.
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1: Bueno, pues son muchos asuntos los que marcan la actualidad para esta jornada y nos adentramos de lleno. Y es que, por una parte, hay que destacar que el Ayuntamiento de la Isla ha comenzado a hacer balance del primer año del Plan Salto, la estrategia municipal impulsada desde el equipo de gobierno para acelerar la transformación de la ciudad mediante una inversión superior a los 72 millones de euros. El equipo de gobierno ha analizado el estado de ejecución de esta hoja de ruta, que contempla más de medio centenar de proyectos hasta el final del actual mandato. Según ha destacado la propia alcaldesa Patricia Cavada, el plan ha experimentado una importante evolución en los últimos meses y en febrero, cuando se cumplían 6 meses de su puesta en marcha, había 24 proyectos en desarrollo. Actualmente son ya 39 las actuaciones activas, entre obras finalizadas, proyectos en ejecución, actuaciones adjudicadas y otras en proceso de contratación. Entre las iniciativas que ya están en marcha, destaca el Parque de la Magdalena, el nuevo estadio de atletismo, la piscina de verano de Ronda del Estero, la segunda fase del desdoble de Perijunquera o la remodelación de la avenida Duque de Arcos. También avanza actuaciones destinadas a mejorar la movilidad, los espacios públicos, accesibilidad y las infraestructuras deportivas de la ciudad. Así lo ha detallado la propia alcaldesa Patricia Cavada.
0: El Plan Salto está cumpliendo su objetivo y estamos avanzando hacia ese modelo de ciudad que tenemos en mente, al que queremos ir, y en solo un año desde que presentamos nuestra estrategia ya son 39 proyectos en marcha, actuaciones que van a permitir avanzar hacia ese modelo de ciudad mucho más competitiva, más sostenible, con mejores servicios públicos, con una mayor capacidad de atraer inversión, de generar empleo y de ser dinámica también a través de los eventos. Todo eso, ¿no?, es lo que estamos construyendo. Y seguiremos avanzando en nuestra planificación de este plan que habíamos presentado hace un año y estamos seguros que alcanzaremos los 72 millones de euros movilizados de inversión, bien en proyectos ejecutados o en ejecución al final de este mandato.
1: A estas obras se sumarán próximamente también nuevos proyectos ya adjudicados, como el futuro estadio de fútbol, la transformación del actual Iberoamericano, el cerramiento del Parque del Oeste, el aparcamiento del Centro de Salud de Camposoto, la remodelación de la calle Bonifaz o la renovación integral del alumbrado público. El Ayuntamiento también subraya que todas estas actuaciones van a contribuir a mejorar la calidad de la ciudad y a construir un sistema más sostenible y preparado para el futuro. También hay que destacar que 13 actuaciones se encuentran actualmente en fase de licitación. Entre ellas figura el proyecto del nuevo auditorio en el antiguo cine Alameda, promociones de vivienda pública en la Ronda del Estero, la futura piscina cubierta de Constitución o la remodelación del Parque de la Almadraba. La previsión municipal es que todos los proyectos previstos estén licitados o en ejecución antes de mayo de 2027. Por otra parte, el consistorio trabaja en la mejora de servicios esenciales. En las próximas semanas saldrá a licitación el nuevo contrato de limpieza viaria y recogida de residuos, cuya inversión aumentará un 85% respecto a la anterior. Paralelamente, continúan los trabajos para la municipalización del servicio de agua y la preparación del futuro contrato de mantenimiento de jardines. También desde el mismo ayuntamiento, la alcaldesa ha asegurado que estas medidas permitirán reforzar los servicios públicos, seguir avanzando en bienestar, sostenibilidad y calidad de vida para la ciudad. Pues así, este importante asunto dentro de este plan puesto en marcha desde el equipo de gobierno.
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1: Y en esta jornada se han conocido los datos correspondientes al paro del mes de mayo. La finalización del mes de mayo, 193 personas se encontraban trabajo en la ciudad, lo que supone que descienda notablemente el nivel de desempleados. Y en este caso, sí, quedan muchísimos, desde luego, pero se sitúa actualmente en los 7.677 demandantes de un puesto de trabajo, lo que supone, incluso en comparación, 869 ciudadanos menos en listas de desempleo que hace un año. En términos porcentuales, la reducción del desempleo ha sido de un 10,17% en los últimos 12 meses. Por sectores, el de servicios sigue siendo el más afectado en la actualidad, con 5.714 desempleados, seguido del colectivo de personas sin empleo anterior, que contabilizan 1.118. En la construcción, el mes de mayo cerró con 482 desempleados, mientras que en la industria la cifra asciende a 290. En agricultura hay registrados actualmente 73 desempleados. Por sexos hay que destacar que actualmente en San Fernando hay 5.020 mujeres en situación de desempleo frente a los 2.657 hombres inscritos en las listas del paro. Por edad, el tramo mayores de 45 años, donde se concentran 4.603 personas desempleadas, entre los 25 y 44, unos 2.548 parados, mientras que entre los menores de 25 años hay actualmente 526 jóvenes que buscan su primer puesto de trabajo y una salida a la situación de desempleo. Han sido muchos los que han dado valoración en cuanto se refiere a los datos del paro en el transcurso de esta misma jornada. Comenzando por las centrales sindicales mayoritarias. Desde Comisiones Obreras ha valorado el descenso del paro, no solamente en la ciudad, sino en la provincia, en más de 2.000 personas, actualmente 102.987 desempleados, lo que lleva a un balance positivo por todos, pero recordando las necesidades básicas de la provincia. Así, desde Comisiones Obreras, Juan Rodríguez ha analizado la bajada del desempleo y en este caso situando la cifra, ya decimos, en más de 102.000 desempleados y remarcando que la evolución sigue poniendo sobre la mesa la situación de las mujeres y los jóvenes y también las necesidades particulares que tiene la provincia.
4: Desde Comisiones Obreras de Cádiz valoramos positivamente que 2.096 personas hayan salido de la lista del paro este mes de mayo. Es un respiro, pero no podemos quedarnos en la superficie que nos dan estas cifras. La brecha de género sigue siendo una realidad sangrante, con las mujeres acumulando casi dos tercios de todo el desempleo gaditano. Además, no podemos obviar que aunque hay 500 jóvenes menos en la lista, la precariedad lo golpea de lleno. Y es que el empresariado sigue abusando de la contratación temporal y parcial con la juventud ante una campaña de verano que monopoliza el sector servicio, mientras que la industria sigue estando paralizada. Por eso, desde Comisiones Obreras exigimos a las administraciones mecanismos de control ya para evitar el fraude laboral en las contrataciones de verano. Y anunciamos que vamos a mantener la máxima vigilancia en las empresas y a seguir exigiendo un verdadero cambio de modelo productivo.
1: Pues esto desde Comisiones Obreras, desde UGT, su secretaria general, Pablo Fernández, ha señalado que la provincia está rompiendo con la estacionalidad, se reduce también la temporalidad y se busca sobre todo que se siga manteniendo un descenso estructural del desempleo. Se requiere una transición de modelo productivo basado en el sector servicios hacia un modelo diversificado. Entiende que esa sería una de las claves, lo dice Radio La Isla, Pablo Fernández.
5: En lo que respecta a las mujeres, seguimos con ese 63% de desempleadas, que es lo que continúa siendo claramente la asignatura pendiente para la recuperación. Sigue también la afiliación a la seguridad, pone de manifiesto la bonanza que estamos teniendo. Y en la contratación tenemos 34.751 contratos más, lo que supone 1.849 más que se realizaron en el mes de abril. Para que la provincia rompa con la estacionalidad, reduzca la temporalidad y logre un descenso estructural de desempleo, se requiere una transición de modelo productivo. Las recetas indispensables para transformar la economía gaditana se estructuran en grandes pilares estratégicos, como puede ser la reindustrialización verde y tecnológica, el turismo desestacionalizado, sostenible y regulado, el fin de la deuda, que tienen los gobiernos en infraestructuras con nuestra provincia y un plan de choque contra las brechas sociales.
1: Bueno, pues en esta ocasión también hay manifestaciones que se hacen desde las administraciones, desde la misma delegación del Gobierno de España a la provincia de Cádiz. La subdelegada del Gobierno, Blanca Flores, aplaude el descenso del paro, el número de desempleados en la provincia, y llega a señalar que con esta situación se mejora notablemente gracias a la evolución y el esfuerzo desde la Administración del Estado.
6: Con esto se ratifica la mejora en las políticas de empleo del Ejecutivo que dirige Pedro Sánchez. Ha disminuido en todos los sectores, en servicios, en construcción, en industria y también en el empleo femenino y en los menores de 25 años. El número de afiliados a la Seguridad Social en la provincia se sitúa en más de 440.000 trabajadores, lo que supone más cotizante al sistema en comparación con mayo del año pasado.
1: Pues estas manifestaciones desde el Gobierno de España, la subdelegada del Gobierno, Blanca Flores, y desde la Junta de Andalucía, el delegado territorial de Empleo en Funciones, Daniel Sánchez, también valora satisfactoriamente estos resultados, donde pone de manifiesto que sin duda el sector servicios da lugar a que la hostelería y el turismo sean los principales motores en este momento de la economía en la provincia de Cádiz y traiga estos importantes resultados.
7: Entramos en el mes de junio alcanzando varios hitos históricos en cuanto al desempleo en la provincia de Cádiz. Primer dato importante es que rozamos ya los 100.000 parados. Estamos a punto de bajar de esa barrera psicológica que no se alcanza desde agosto del año 2007. Por tanto, creemos que es una cifra a destacar porque ya vemos muy fácil, pues, a lo largo de todos estos meses próximo del verano, alcanzar y superar esta cifra histórica que nos encaja muy bien en las bondades del mercado laboral de la provincia de Cádiz y de Andalucía en estos tiempos.
1: Así las cosas en cuanto a estas valoraciones del desempleo en la provincia y, por supuesto, con los datos positivos que nos deja la ciudad de San Fernando.
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1: Bueno, pues hemos conocido esta jornada que el Ministerio de Defensa ha ordenado desalojar una buena parte del Centro de Formación de Tropa de Camposoto, el CEFOT 2, tras detectarse una grave plaga de chinches en sus instalaciones. Era un tema que se había denunciado en redes sociales hace tan solo unas semanas y que en este caso ha tomado forma después de las denuncias recogidas también desde la Asociación de Tropa y Marinería. Los alumnos afectados han sido enviados temporalmente a sus domicilios, desde donde continúan su formación de manera telemática mientras se habilita un nuevo alojamiento provisional. Según ha confirmado el propio Ministerio a Europa Press, la decisión se adoptó tras comprobar la magnitud del problema. La situación había sido denunciada previamente por la Asociación de Tropa y Marinería, que ha difundido en redes sociales varios vídeos donde se observaba la presencia de estos insectos en distintas dependencias del centro. Defensa asegura que trabaja en dos frentes. Por un lado, la búsqueda de unas instalaciones alternativas para minimizar el impacto en la formación de los alumnos y, por otra, la limpieza, desinfección y rehabilitación de los espacios afectados con la colaboración de personal sanitario del Ejército de Tierra y una empresa especializada en control de plagas. La Asociación de Tropa y Marinería había solicitado explicaciones al Ministerio tras recibir numerosas quejas de familiares, en este caso trasladando también su pertinente preocupación por esta situación, y además ha cuestionado el estado de las instalaciones militares y las inversiones destinadas especialmente a su mejora. Ante esta situación, y con esta situación sobre la mesa, ha dado explicaciones y así detallaba a través de las redes sociales de la propia asociación su presidente Marco Antonio Gómez.
8: Hay una infestación total de chinches en la zona del acuartelamiento. Empezó con la cuarta compañía, Ahora también parece que la segunda y tercera compañía también está afectada e incluso la zona donde están las compañeras femeninas. ¿A qué está esperando el ministerio? Señora ministra de Defensa, le solicitamos urgentemente que se tomen medidas en este acuartelamiento, que se tomen las medidas de veterinaria o lo que se tenga que hacer de manera urgente. ¿Esta es la forma en la que nosotros recibimos a los jóvenes militares para España? ¿Así es como queremos que nuestros jóvenes alumnos sean militares? Pues que sepan, todo el ministerio, que los propios padres se están poniendo en contacto con nosotros. Y puede que algún padre pues ponga una denuncia con toda la legitimidad del mundo, porque no es una manera de tratar a nuestros jóvenes militares. No, señor, esto es indigno, indigno.
1: Lo dice en las redes sociales la Asociación de Tropa y Marinería, es su presidente y portavoz Marco Antonio Gómez, el que acabamos de escuchar. La entidad elevó por escrito una serie de preguntas para que el Ministerio de Defensa aclarase la situación que estaba atravesando los jóvenes alumnos del centro de formación. Lo hicieron por escrito junto con pruebas en vídeos y verificables que les hicieron llegar a los mismos familiares de los alumnos. Esta asociación preguntó a la ministra de Defensa, Margarita Robles, si este área, esta imagen, supone modernidad para las Fuerzas Armadas. El pasado 4 de mayo, recordemos, el Centro de Formación de Tropa de Camposoto sumó la incorporación de 1.590 nuevos alumnos. Con su llegada dio comienzo el primer ciclo del año destinado a la formación de militares de tropa del Ejército de Tierra.
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1: Bueno, pues San Fernando es escenario este martes y miércoles de las jornadas educativas Escuela Transformadora en Barrios Vivos, una iniciativa organizada por la Escuela San Ignacio con motivo de la celebración de su vigésimo aniversario. El encuentro, que se desarrolla en el Centro de Congresos Cortes de la Isla de León, reúne a profesionales de la educación, representantes institucionales y personas comprometidas con la transformación social y educativa en los entornos urbanos. Las jornadas cuentan con la participación de destacados referentes nacionales e internacionales. La conferencia inaugural corre cargo del reconocido pedagogo italiano Francesco Tonucci, impulsor de una nueva mirada sobre la infancia y la participación de los niños y niñas en la vida de los ciudadanos, y posteriormente la referencia nacional Inma Beta, que presenta el proyecto La ciudad de las niñas y los niños, una iniciativa que promueve la construcción de espacios urbanos más inclusivos y adaptados a las necesidades de la infancia. La organización de esta jornada cuenta con la colaboración del Centro del Profesorado de Cádiz y la Universidad de Cádiz, consolidándose así como un espacio de reflexión e intercambio de experiencias sobre el papel de la educación en la transformación de los barrios y las comunidades. En Radio La Isla, lo comentaba la presidenta de la Asociación de Madres y Padres del Colegio Público San Ignacio, Amalia Ríos, detallando precisamente la importancia de esta cita que ha tenido como referencia este centro educativo.
9: Vale, la jornada al final tiene tal envergadura que participa la Universidad de Cádiz, el Centro del Profesorado, colabora el Ayuntamiento de San Fernando, nosotros como AMPA, o sea, que es una jornada fuerte. Y además, para estudiantes y profesionales, estas jornadas tienen créditos válidos para sus estudios, para oposiciones. Vamos, que tanto por la universidad tienen ellos, no sé si son ciento y pico de invitaciones, nosotros también como colegio.
1: En definitiva, haciendo posible que el centro docente celebre de esta manera este vigésimo aniversario de su ecoescuela. El aforo limitado, y con esta cita la Ecoescuela San Ignacio celebra, por tanto, este compromiso con la educación ambiental, la participación ciudadana y la construcción de una sociedad más sostenible, y también, sobre todo, buscando que sea también mucho más inclusiva.
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1: Y en la página política hablamos en primer lugar del Partido Popular. Alerta de que el tramo invisible de la avenida Puente Zuazo sigue sin solucionarse 5 meses después del acuerdo que se aprobó en pleno. Lo dice María del Carmen Roa, la portavoz, que en este caso es la secretaria general de la formación. Llega a destacar que continúa sin ejecutarse ninguna de las medidas aprobadas por unanimidad para resolver el problema que afecta a 43 viviendas y el compromiso que se alcanzó con esta parte de nuestra ciudad. Roa recuerda que ya ha transcurrido este periodo de tiempo y nada se ha hecho al respecto y ha mantenido un nuevo encuentro con vecinos afectados que continúan trasladando su preocupación por la situación directa que afecta a la seguridad y a la tranquilidad de quienes residen en esta zona. Actualmente el problema afecta directamente a 43 viviendas situadas en el tramo de Puente Zuazo, comprendido entre los números 31 y 121, una vía que, pese a estar plenamente urbanizada y reconocida a efectos fiscales, sigue sin figurar adecuadamente en los sistemas de navegación más utilizados. María del Carmen Roa.
10: Desde que se aprobara por unanimidad la moción en el Pleno Municipal, y desgraciadamente la situación pues no ha cambiado en nada. Una situación que afecta directamente a la seguridad y a la tranquilidad de quienes residen en la zona de Urbi. Recordamos que esta situación afecta a 43 viviendas que están situadas en el tramo de la avenida Puente Zuazo, comprendido entre los números 31 y 121. Se trata de una vía que, pese a estar plenamente urbanizada y reconocida a los efectos fiscales, pues sigue sin figurar adecuadamente en los sistemas de navegación que se utilizan. El problema es conocido, está identificado y cuenta además con una solución que se ha aprobado por unanimidad por toda la corporación. Lo que resulta incomprensible, lo que es inconcebible, es que después de más de 4 meses el Gobierno municipal siga sin mover ni un solo dedo para resolver el problema.
1: Pues esto desde el PP, y mientras tanto desde Izquierda Unida, el coordinador Gonzalo Alías respalda la iniciativa de la Ecoescuela San Ignacio, que está llevando a efecto durante estos días en sus jornadas. Para el dirigente de IU, son precisamente este tipo de iniciativas las que merecen el respaldo político real y que no queden en algo simbólico. Por ello, señala que se tiene que ir más allá de las felicitaciones y adquirir un compromiso concreto de cara a las próximas elecciones en materia medioambiental con los niños y niñas de la ciudad. Y hay que destacar que a día de hoy son más de 300 las ciudades y municipios de distintos países integrados en esta red, que comparten una misma convicción que Toruzzi, que resume así: si se construyen ciudades para los niños y niñas, se construyen también ciudades para todos, con una idea en la que Alía subraya sin reservas. Y explica también en estas declaraciones que recogemos en Radio La Isla, Gonzalo Alías.
11: Además, viene a visitarnos Francesco Tunisi, un investigador italiano al que sigo desde hace años, porque habla con una realidad palpable. No podemos seguir construyendo ciudades que piensan solamente en los eventos o en el coche. Necesitamos recuperar espacios democráticos, y ahí la construcción de la ciudad de las niñas y de los niños, que se trabaja a través de dicha fundación, cada cual también felicitamos porque cumple 35 años construyendo una red internacional con más de 300 municipios, nos parece muy importante para esa construcción de ciudad.
1: Y la formación política Podemos se pone sobre la mesa que la ciudad de San Fernando debe exigir transparencia sobre la tala de jacarandas en la avenida Duque de Arcos, en plenas obras. La formación reclama acceso a los expedientes municipales que se han puesto sobre la mesa, y en este caso también donde pone de manifiesto que se ha registrado una instancia en el ayuntamiento para solicitar explicaciones técnicas y administrativas sobre esta tala y retirada de varios ejemplares de jacarandas en la citada avenida Duque de Arcos, una actuación que la formación considera especialmente preocupante por su impacto sobre el arbolado urbano y la falta de información pública al respecto, dice el portavoz en estas declaraciones que recogemos también aquí en Radio La Isla.
12: Desde Podemos hemos solicitado al área de medio ambiente del ayuntamiento información sobre la tala y retirada de unas jacarandas en la avenida Duque de Arcos. Nos hemos interesado sobre el destino de los ejemplares no talados y las medidas de reparación previstas para garantizar la protección del patrimonio verde y la biodiversidad de nuestra ciudad. También hemos recordado a los responsables la importancia de respetar los periodos autorizados para realizar podas y evitarlas durante la época de nidificación de especies protegidas.
1: Pues así están las cosas, y rápidamente nos acercamos al mundo cofrade en una semana marcada sobre todo por las actividades en torno a la celebración del Corpus Christi. Aurora Amarillo.
13: Esta semana se están llevando a cabo los actos previos a la celebración del próximo domingo del Corpus Christi Ayer se inauguraba la exposición Panis Vitae de Jesús Sacramentado, dedicado a la hermana Cristina de Jesús Sacramentado. El presidente del Consejo, Eduardo Coto, abría el turno de intervenciones destacando el carácter inédito de la muestra y calificándola como una exposición única y sin precedentes. También intervinieron los comisarios de la muestra, Manecano y Rafa Río, explicando un poco el recorrido expositivo que gira en torno a la vida y milagros atribuidos a la religiosa, invitando a todos los visitantes a descubrir aspectos poco conocidos de su trayectoria. También por parte de la Orden Carmelita intervenía Fray David Alarcón, quien afirmaba que esta exposición marcará un antes y un después en el conocimiento de la hermana María Cristina de Jesús Sacramentado. Y también el arcipreste, por su parte, recordaba cómo surgía la idea de organizar esta exposición y puso en valor la implicación de la Comisión Pro Corpus, la Comunidad Carmelita, las hermandades y numerosos colaboradores. Clausuraba este acto la alcaldesa Patricia Cavada, quien destacó también la importancia de reconocer y difundir la figura de una mujer que dejó profunda huella en San Fernando. Y recordarles que la programación continúa hoy martes con una conferencia a cargo de Monseñor Ramón Darío Valdivia Jiménez, que se celebrará a las 20 horas en el Centro de Congreso. Mañana tendrá lugar la exaltación de la Eucaristía en la Iglesia Mayor, pronunciada por Manuel Sánchez Casa.
1: Pues gracias, Aurora. Seguiremos contándoles toda la actualidad aquí en Radio La Isla. Sigan en nuestra compañía. Recuerden la información desde el 107.4 La Bahía en Internet para el Mundo. Y, por supuesto, como no, en 7 Televisión San Fernando y el digital andaluciainformacion.es en la edición de esta ciudad. Disfruten de la jornada.
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0: 10 en punto de la mañana de un miércoles, que es para ponerle un piso. ¿Qué día más bonito tenemos en estos comienzos del mes de junio, donde el ponientito refresca las carnes del cuerpo y del alma? Qué bonito es todos los días sentarse delante de este micrófono, que yo siempre lo digo, es como si fuese una página, un folio en blanco, donde no existe guión. Bueno, existe una escaleta con las cosas de las que vamos a hablar, pero a mí no me gusta lo he hecho durante toda mi vida profesional, no me gusta tener un guión estricto de lo que vamos a hablar, de las preguntas que vamos a hacer. Prefiero que la cosa surja, porque la vida, yo creo que la vida tiene mucho de eso, de sorpresa, y eso es lo que queremos poner en valor todos los días delante de este micrófono en el 107.4 de la frecuencia modulada. Esta casa, esta radio que cumple 40 años, ¡qué barbaridad! Estamos haciendo un programa precioso para que ese 23 de octubre, que es cuando oficialmente, de forma oficial, nuestro queridísimo amigo y compañero, que desde aquí le mando un beso y un abrazo enorme, Emilio Hurtado, que es además el coordinador de este 40 aniversario, pues salía por primera vez en Hablar por no callar, que era aquel programa mítico de los comienzos de esta radio. En fin, a partir de ahora tenemos 3 horas para estar juntos, 3 horas para conversar, para aprender, para entretenernos, estés donde estés. Si estás desayunando, bendito sea Dios, porque ese desayuno por la mañana, eso es gloria bendita. Mira, yo me pondría una tostadita, así con un poquito, o bien una mantequilla y le echo un poquito de mermelada, que si vamos por dulce, hay que ir por dulce, si no, le echaba, yo soy más de ese aceite, de ese tomatito o de ese salmorejo, directamente, que yo no sé si lo habrás probado, pero te invito a que desayunes pan tostadito y le echas un poquito de salmorejo y un chorreteón verde intenso de aceite de oliva. ¡Oh! Eso es, vamos, te estoy hablando, se me están cayendo 2 lagrimones ahora mismo. Bueno, pero igual ya has desayunado y estás en el taller, o estás en la oficina, o donde estés, y todavía no has desayunado. Bueno, pues no te preocupes, son las 10, ¿eh? Las 10 de la mañana es la hora para rellenar la tripita un poquito, que tenemos que coger energía para el resto del día. Hoy tenemos además un programa intensísimo, de estos apretados, de esto que tú sabes, que una cosa y luego la otra, y no tengo tiempo para nada. Bueno, pues de eso es el día de hoy. Tendremos, como al principio cada mañana, esa información diaria que nos viene a través de la página de San Fernando Información, la web de publicaciones del sur, que lo mismo pertenece a esta casa, Radio La Isla y 7 Televisión. Lo primero es conocer la información, si hemos desayunado o no, eso ya es aleatorio. Luego conoceremos también el tiempo previsto para el día de hoy y para mañana, para hacer así un poquito de previsiones, y nuestra recetita del día, que ya te la daré. ¿Para qué te decimos esto? Hombre, es que vamos a ver, cuando uno se levanta ya está pensando en qué pongo de comer, que le guste a todo el mundo, que mi marido dice no sé cuánto, que mi mujer se queja porque le pongo todos los días lo mismo, que los niños... No. Aquí yo por lo menos te doy ideas, te lanzo ideas, y a partir de ahí tú puedes cogerlas o no. Hombre, yo las cogería, ¿eh? Porque yo cada vez que te digo una receta, te la digo con premeditación, alevosía y diurnidad, porque te lo digo de día. Luego, después de eso que es diario, la información genérica, la información del tiempo y nuestra recetita, vamos a tener aquí los estudios de la radio Antonio Benítez, que es el cabeza visible, el presidente del Círculo de Artes y Oficios. Nos va a presentar un montón de actividades que tienen, porque desde que su junta directiva cogió el Círculo de Artes y Oficios, este hombre es un no para, y eso es bueno, por la cultura de San Fernando, y nosotros lo tendremos aquí, hoy.
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0: Luego hablaremos de redes sociales y de menores. Lo harán Alejandro Zapata, Julia Guerrero y Alejandra, que me parece un tema interesantísimo. Luego hablaremos de la exposición que se está celebrando en el Centro de Congresos, que se inauguró este pasado lunes, día 1, de la hermana Cristina. Es un acto más que está dentro de los que organiza el Consejo Local de Hermandades y Cofradías con motivo de la festividad del Corpus, que sale este domingo, que se celebra este domingo en San Fernando. Hay muchos actos, muchas cosas interesantes, pero para mí esta exposición supone algo vital, porque la isla debe estar informada en todo momento del proceso de beatificación de la hermana Cristina, que dentro de, esperemos que poco tiempo, ya se encuentre en los altares. Este proceso, que además son procesos largos, pero que la isla tiene la obligación, así, con letras mayúsculas, de empujar todo lo que podamos para que esta santa, que ya lo es, sin que esté nombrada de forma oficial, pueda subir a los altares. Mi hermanita Cristina, yo la tengo en la mesita de noche, Dios mío, y todos los días por la mañana y por la noche antes de acostarme, le doy un besito.

0: Y tendremos también fotografía con nuestro amigo, a ver si nos da tiempo, a ver si nos da tiempo. A ver, yo creo que sí, yo creo que nos dará tiempo de poder hablar que con nuestro amigo Ignacio Escuín de fotografía de naturaleza. Ya está programado, él va a venir aquí y vamos a hablar de un tipo de fotografía que me encanta. Por cierto, Emilio Hurtado, que le mandamos otro saludito. Hombre, mira, no te quejarás, hoy ya mandó. Le encanta la fotografía de naturaleza. Hoy va a aprender muchísimo con nuestro amigo Ignacio y con un invitado muy, pero que muy especial. ¡Ajú, qué de cosa, Dios mío! Pues nada, abróchate el cinturón que comenzamos. 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

Y vamos a empezar ya directamente a comentarte esa información que tenemos prevista para la jornada del día de hoy, gracias a San Fernando Información. Muy fácil, entrar en la web, entras en Google, el modo más sencillo para torpes como yo, y tecleamos San Fernando Información. Pinchamos y puedes, yo te voy a leer los titulares, puedes ampliar esta noticia aquí. Recuerda también que a partir de las 2 de la tarde nuestro compañero Paco López estará frente a estos micrófonos para ofrecerte la actualidad diaria de San Fernando. La primera información, la de portada, nos indica que San Fernando encara la recta final del mandato con 39 proyectos en ejecución y 13 en vías de licitación. El Ayuntamiento isleño asegura que todas las actuaciones del Plan Salto estarán licitadas o en ejecución antes de mayo del próximo 2027, con proyectos que abarcan vivienda, movilidad, zonas verdes y equipamientos públicos. La inversión supera los 72 millones de euros.

San Fernando sigue creando empleo. Esta es otra de las noticias de este periódico de San Fernando Información. 869 parados menos que hace un año. La ciudad cerró mayo con 7.677 desempleados, 193 menos que en abril, y suma una caída interanual superior al 10%. Defensa cierra temporalmente el CEFOF de San Fernando tras una grave plaga de chinches. El Ministerio habilita formación online y busca alojamiento alternativo mientras una empresa especializada trabaja en la desinfección de estas instalaciones, que es donde duermen la tropa del acuartelamiento de Camposoto.

Como sabes, estas noticias las puedes encontrar de manera fácil, de manera sencilla, entrando en la web de San Fernando Información, la web de Publicaciones del Sur, también del Grupo Viva, en toda Andalucía. Y entramos directamente en el tiempo. ¿Qué tiempo tendremos previsto y tenemos previsto para hoy miércoles, día 3 de junio? Una mínima hemos tenido esta pasada noche de 19 grados y vamos a tener una máxima de 26. Los vientos soplan variables del oeste, del suroeste, del sureste, es decir, van a ir rolando, pero serán de intensidad floja, entre 10 y 15 kilómetros por hora. Para mañana jueves, las temperaturas continúan exactamente igual, 19 de mínima y 26 de máxima. Los vientos suben un poco del noroeste a entre 20 y 30 kilómetros por hora.

0: Bueno, pues yo no sé si tú te has aclarado ya en lo que vas a poner de comer o vas a dejar de poner de comer. Bueno, para eso estamos nosotros aquí, entre otras muchas cosas, para facilitarte ese ajú, qué hago, qué no hago, qué dejo de hacer, qué me hace falta comprar, qué tengo ya. 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Allí encontrarás, además de una calidad excelente, gente que te va a tratar estupendamente, que te va a aconsejar, que también te puede dar alguna que otra receta. Eso muy importante. 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Nadie te va a tratar con más cariño que ellos, y es una manera, una forma de ayudarnos mutuamente. Ven, no queda tanto por... Escúchame, ¿qué vamos a poner hoy? Bueno, apunta, apunta. Hoy vamos a poner un arroz con tomate tuneado. ¿Qué? ¿Cómo arroz con tomate tuneado? Que sí, un arroz con tomate tuneado. A ver, te digo, si está la receta de arroz, no es arroz a la cubana, ¿eh? Arroz a la cubana es arroz cocido, arroz blanco, y le echamos un chorreteón de tomate y a tomar por saco. No, vamos, y si queremos le podemos echar un huevo por lo alto, escúchame, que no está malamente, pero no, eso es arroz a la cubana. Nosotros vamos a hacer, como Dios manda, arroz con tomate. ¿Y qué es lo que hacemos? Pues muy sencillo, hacemos un sofritito de cebolla, de pimiento. Le puedes echar además pimiento de colores, que te queda súper guay. Y en ese sofrito, ¿vale?, le vamos a echar un poquito de tomate para que aquello, bueno, su aceite de oliva, pero para que aquello vaya empezando a tomar cuerpo, ¿eh?, de la Santísima Trinidad del arroz con tomate, ¿eh? Porque si el sofrito no sale bueno, amigo mío, amiga mía, el resto ya está más que ganado. Hemos ganado la plaza, pero totalmente. Bueno, ya tenemos ese sofritito ahí que está diciendo, qué cosa más rica, qué cosa más buena. Ahora llega el momento de echar nuestro tomatito. Un buen tomate. Mira, oye, escúchame, que lo puedes freír tú, ¿eh? Que a mí me encanta freír tomate, pero entiendo que igual a lo mejor el tiempo te lo impide. Yo te aconsejaría que cuando tengas más tiempo, un fin de semana, una tarde, frías tomate en condiciones, unos poquitos de kilo de tomate, y lo vayas cogiendo a medida que te vaya haciendo falta. Pero si te quieres ahorrar ese paso, que lo entiendo perfectamente, pues compramos en nuestra tienda un botecito de tomate que sea bueno. Prácticamente todos los tomates que se venden en las tiendas son fritos, tomates fritos son buenísimos, o tomate natural. Si es tomate natural, tenemos que freírlo, lleva un poquito de más tiempo, pero un buen tomate frito es excelente. Echamos ahí que aquello coja condumio, que aquello coja alegría. Y luego hay que estar pendiente de nuestro caldito, un caldito de ave, un caldito de pollo, que también se puede hacer. O caldo del puchero, ¿vale? Pero si no tienes puchero, porque ahora con las calores, quien haga puchero es para, en fin, meterlo en la cárcel, pues lo que hacemos es lo compramos y ya está, un brick, que además vale muy barato, de caldo de ave, de caldo de pollo. Y se lo echamos para que no se nos pegue, si no se nos pegaría todo y habríamos fracasado rotundamente. Se trata de comer bien, de hacer un buen sofrito que no se nos pegue y que aquello tenga pues buen sabor. Le echamos su mijita de sal, luego vamos a rectificar después. Le echamos un poquito, luego al final, ya cuando probemos al final, rectificamos si nos hemos quedado corto o no. Y ahora aquí va el bueno, todavía no va el tuneado, todavía no. Cuando aquello haya cogido ya, que diga, aquí estoy yo, escúchame, mírame, que soy lo más bonito que tiene en la cocina. Eso te dice el sofrito con el tomate, porque hablan, ¿eh? Hombre, hace chuchup y te va diciendo, qué guapo estoy. Eso, vale. Pues cuando eso te lo diga y tú lo mires y digas, ¡ay, qué alegría! ¡Qué bueno soy cocinando! Si voy a tener que montar un chiringuito de los buenos para la playa. Cuando eso pase, ¿eh?, tenemos ya preparadito nuestro arroz, que aquí hay distintas variantes. está el arroz basmati, que es el que se no se pasa, y luego está el arroz que es bueno, pero que hay que tener más cuidadito con él, ¿vale? Que es el tipo bomba, el tipo... ¿vale? Que ese hay que saber cocinar arroz, pero puedes utilizar los dos, que los dos te va a salir de maravilla. Uno vas a tener que estar pendiente para que no se pase, y otro vas a estar pues menos pendiente porque no se va a pasar. Entonces, el arroz son unos 20 minutitos, más o menos, tú vas probando. Uy, todavía está un poquito duro. Vale, pues lo dejamos. Y cuando aquello esté ya en condiciones, ahora va el tuneo. Le echamos unos langostinitos que ya tenemos pelados, ¿vale? Se los echamos. ¡Ay, qué cosa más rica! Las cabecitas previamente ya se las habíamos quitado y... hemos cogido y la hemos cocido todas las cabecitas y hemos hecho un caldito, no mucha cantidad, simplemente para que le dé aquello un guiño de alegría. Se lo echamos también, ¿eh? Y luego cogemos unas almejitas que, a ver, los perrillos no están muy caros. Pues los perrillos son las almejitas pequeñitas, para aquellas personas que no lo sepan. Aquí se le dicen perrillos. Pues se lo echamos ya eso al final, porque eso se hace en un na. Y lo dejamos reposar. Escúchame. No pongas muy aguado en el caldo. Tú estás pendiente a que aquello, que el arroz debe de quedar espesito. No como una paella, pero sí espesito. No es un arroz caldoso. Es un arroz contundente. Cuando aquello lo tenemos ya... ¡ay! Yo ya estoy que estoy salivando, ¿eh? Cuando aquello lo tenemos ya, pues hay ya dos opciones. O te lo comes así, lo pones que te van a aplaudir todos, te van a dar una ovación grandísima, ¿eh? O si quiere, como hace mi nieta Gala, que le mando un besito que está preciosa, con 8 añitos que tiene, pues le freímos un huevo y se lo ponemos encima. Eso es lo más bueno que te puede encontrar para comer diariamente. Así que ya sabes, no te vayas a olvidar que hoy comemos arroz con tomate tuneado.
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0: ¿Qué tal, Alejandra? ¿Qué tal? Bueno, también, ¿qué tal, Julia? ¿Qué
1: Claro,
0: tal?
1: ¿cómo estamos?
2: Mi compi favorita. Pues estoy
1: Estamos
2: preparadísima
1: juntas,
2: para seguir
1: haciendo esta
2: criticando.
1: sección.
2: Es que, a ver, la semana pasada nos quedamos un poco a medias
1: Sí,
2: con
1: somos
2: este
1: unas
2: tema.
1: criticonas, ¿eh?
2: Raro es que no nos hayan funado más, ¿eh? También te digo.
1: No, a ver, no hemos dicho tampoco nada extraordinario.
2: No, hombre. Por mi parte no.
1: No hemos dicho nada extraordinario.
2: No, no, estamos hablando. A ver, hablamos desde una opinión bastante neutra.
1: Sí, de
2: Porque.
1: que sin ser nosotros ni juristas ni nada del tema, en el último programa hablamos sobre algunas leyes
2: Sí.
1: que, bueno, que algunas tenían lagunas, otras estaban bien, pero
2: Sí, a ver,
1: que.
2: que
1: O que la
2: igualmente.
1: intención era buena, ¿no? Un poco.
2: Claro, igualmente han sido presentadas. Aún no hay como una.
1: Claro,
2: Algo muy, muy
1: tampoco
2: 100%
1: de
2: seguro.
1: actualidad,
2: Vale, y
1: pero
2: nos
1: que.
2: quedamos con una de las leyes que bastante interesante, que fue hace una semana que la anunciaron, que era la prohibición a la restricción, no, no, prohibición, restricción no,
1: Sí.
2: a adentrarse a la red a menores de 16 años.
1: ¿Ves tú al mismo tiempo que no nos funaron la última vez? A lo mejor aquí sí. No, no, no nos van a funar.
2: No,
1: Yo creo
2: porque.
1: que es una opinión, me explico, esta ley, hay mucha gente que está en contra, ¿eh? Pero por lo general, da igual tu ideología, partido político, hay gente a favor.
2: A ver, realmente si nos ponemos a mirar datos con el tema, hace no mucho pasó lo de la chiquilla esta, ¿no? Que se suicidó por el tema del bullying y demás. Realmente si miramos a partir de esos datos, todo el mundo está a favor de que haya ciertas restricciones, cierto
1: Claro.
2: cuidado.
1: Vamos a repasar un poco la ley, un poquito
2: Sí.
1: para saber más o menos. Básicamente es que se prohíbe en España, al igual que ya ha pasado en otros países europeos, la utilización de redes sociales en menores de 16 años. Algo que en teoría no es que ya existiera, pero bueno, las redes sociales siempre es como que no puedes tenerla cuando eres menor de 16. Lo que pasa es que el
2: Claro.
1: Estado no se metía, era como una norma de la red social.
2: A ver, realmente antes estaban 14. Antes tú no podías hacerte redes sociales, entre comillas, como si tenías menos de 14 años. Realmente la gente lo hace y, claro, existe el miedo de que, vale, menores de 16 años no pueden entrar a redes sociales, pero lo pueden seguir haciendo. No, están
1: Claro.
2: intentando que haya un mayor control al tema de la exposición de menores.
1: Claro, es lo que hablábamos. Antes era como la red social, por ejemplo, Instagram, no te permite tener redes si eres menor de 16. Si tú engañas a la red social, pues no pasa nada. Ahora no, ahora el Estado se mete de por medio. Ya no es una
2: Sí.
1: norma de una red social de una empresa privada como puede ser Instagram, Twitter, Facebook, sino que ahora es el Estado español quien quiere, pues, prohibir.
2: Claro, están haciendo una ley
1: Hacer un
2: de.
1: control.
2: Sí, es una. Bueno, hay que tener cuidado porque se está confundiendo mucho el tema de la prohibición con dictadura. Porque no sé qué
0: Estaba
2: pasa.
0: esperando hablar, estaba esperando ese momento para hablar. Madre mía. Claro, es que hay gente, sobre todo al otro lado del charco, que con estas cosas se pican, como Elon
1: Sí,
0: Musk
1: sí.
2: Ay, y el del Telegram.
0: y el del Telegram,
1: Con
0: que
1: dictadura.
0: luego vienen ellos, ellos, uno ruso y otro americano, a decir que Pedro Sánchez es un dirty.
1: Sí, un sucio.
2: Claro, los mejores ejemplos, en cuanto a
1: Claro.
2: sistema.
0: A nivel de política nacional, los mejores ejemplos, claro,
1: Claro,
0: claro.
1: claro.
2: Lo iba a comentar que
1: Claro.
2: cuando Pedro Sánchez anunció esto, en menos de 24 horas, el creador de Telegram hizo un difundido por todas las personas que tienen esta aplicación, diciendo que estaba impulsando regulaciones peligrosas, amenazando las libertades de
1: Porque sabe
2: Internet.
1: cuál es su público.
2: Efectivamente, bueno,
1: Menores de 16.
2: menores de 16 y votantes de Albice. Esa persona que.
1: Claro, cuando hablamos de que son los menores de 16 años, ya ahora vamos a leer algunos titulares y algunas noticias de por qué esta ley, pues, puede ser importante.
2: Sí.
1: Pero aparte, también bulos políticos, bulos de actualidad, que un menor es complicado que distinga la realidad de un bulo. Ya nos cuesta a los adultos muchas veces, y más ahora con la IA, pues imagínate a un chiquillo.
2: Hombre, que incluso a más de un adulto habría que quitarle las redes
1: Claro,
2: sociales.
1: entonces esto es por protección al menor a nivel sexual, a nivel de acoso, pero también a nivel de la cantidad de bulos que un niño se lo traga con más mucho más fácil, ¿no?
2: Y sobre todo también el peligro de la difusión de imágenes, claro, de menores sin el consentimiento de ellos.
1: Que esto es algo que también vamos a hablar, pero que hay mucho revuelo con el tema de no es el control, ¿no? El control absoluto, el Estado quiere tener el control absoluto. No quiero decir que esta ley ni a favor ni en contra, bueno, habrá que ver cómo se desarrolla, pero que, a ver, también es a los menores de 18 se les ha prohibido beber alcohol. ¿Sabes?
2: Entrar en casa de apuesta.
1: O sea, que ya hay leyes que prohíben a menores de edad a consumir X cosas o ir a algunos sitios.
2: Claro, es que no implica que haya una dictadura. A ver, cualquier tipo de sistema nacional que tiene que tener un tipo de control. Uh-huh. Al fin y al cabo, realmente claro, son leyes y prohibiciones que buscan el bienestar del desarrollo juvenil.
1: Claro.
2: Bueno, más bien también infantil. O sea, que claro, no es una dictadura, es que si no, que no viviríamos, viviríamos en una anarquía que también te digo, no estaría tan mal, a ver, según qué cosa.
0: ¿Sabes qué pasa? Mira, yo en lo de la anarquía no voy a meterme, pero es que para vivir en una anarquía hace falta primero educación. Y si un niño está con el móvil todo el rato,
2: exacto,
0: no puede vivir con una anarquía. Va a vivir en la oligarquía del que controla esa red social.
2: Claro, y se critica eso, ¿no? El tema, está prohibiendo las libertades, no sé qué, no sé cuánto, vale, pero es que luego cuando pasa lo que pasa, como he comentado antes, de un joven se quita la vida por temas de internet, uh-huh, ahí nos echamos la mano a la cabeza.
1: Claro, y la cantidad de bulos, que ojo, que los bulos vienen por particulares y es bulos de cualquier partido político, de cualquier ideología, sí, de sí, cualquier sí, cosa. Es que hay bulos hasta de que la nieve es mentira, me explico.
2: No, a mí me encanta el último bulo. Que es que, además que lo escuché en la calle, que la lluvia la está provocando Pedro Sánchez. Y digo, claro, sí, Pedro Sánchez está con un cubo en Grazalema echando agua.
1: El pobre tiene que estar rezándole a todo el mundo ya para que no haya más inundaciones. Si es que el pobre ya no puede afrontar ninguna crisis climatológica.
2: Digo,
1: más.
2: Ahora Pedro Sánchez, Dios.
0: Y hablando de mulos, es que te quería preguntar, Alejandra, por Mariló Montero. Que claro, ve, se ríe.
1: Claro, pongo un poco en contexto, Alejandro, vale, porque es una de las últimas movidas que ha habido,
0: vale,
1: en
0: a
1: televisión.
0: A ver cómo explico esto, porque realmente estamos en horario infantil. Mariló Montero, recordemos, una señora que va a la Resistencia a hablar de toros. Bueno, la revuelta, ahora se llama la revuelta. Sí. Dijo últimamente en un programa, no me acuerdo de qué cadena, que el VHS se contagia a través de tocar preservativos. Si tú lo tocas...
2: ¿Ves? A mí, me hace gracia y esta persona me parece maravillosa. O sea, es digno de estudio. O sea, para mí esa persona es Telegram en persona. Físicamente es Telegram, Marilo.
1: Representa todo lo que está mal.
2: Sí, aparte de eso, VHS...
0: Es que sí, sí.
2: Sí, es verdad que...
0: Yo he citado textualmente lo que ella ha dicho.
1: Sí, sí, sí.
2: No, era como VHI, VHS, como se
1: empezó
2: llama
1: a decir, dijo, cosas.
0: Primero dijo VHI, ¿verdad? Y luego dijo VHS. VHS
1: y después digo, bueno, como sea, SIDA.
0: SIDA,
1: dijo,
0: el SIDA.
1: No, como sea, SIDA, empezó a decir.
2: Claro, ese tipo, lo bueno de esto, de lo que ha pasado con esta señora, que es un bulo que pierde toda la credibilidad ya por el simple hecho de haberse equivocado en el término. Que es que nos lo tomamos bastante a coña, que gracias a Dios que se ha tomado bastante a coña, pero sí es verdad que es un discurso bastante peligroso el hecho, claro, de volvemos un poco atrás de la mentalidad de que se pensaba que el VIH se con solo tocar a una persona que lo tuviera.
1: Pero es que yo cuando era pequeña, que ya estoy cerca de peinar canas, a mí en el colegio ya me daban charlas de este tema, de la transmisión, cómo se transmitía, que ahora en una televisión haya una presentadora que jura y perjura que simplemente tocando a una persona que tenga SIDA te vas a contagiar.
2: Es que últimamente, no sé por qué estoy viendo mucho la tele, ya que yo lo evito, me prefiero informarme de otras maneras, pero es que hay muchos bulos ya incluso bastante sutiles.
1: Claro.
2: Entonces también pienso en un control de

0: por internet y va a haber muchas personas diciendo sí, porque yo soy médico y esto es verdad lo que dice esta señora.
1: Claro, es que el uso tan
0: Pues
1: ilimitado del internet hace que creemos jóvenes sin que no contrasta ningún tipo de
0: claro que
1: información.
0: no hay ninguno porque no tienen tampoco la madurez. Ojo, es que son
1: No.
0: muy pequeños para decir, un momento,
1: Claro, aparte,
0: ¿esto es verdad o
1: claro,
0: no?
1: con escuchar a una persona que tiene un podcast tatuado, que como el hombre este hetero, no sé cómo se llama, el típico podcast de hombres heteros opinando cosas
0: Sí, que tienen como
1: innecesarias.
0: luces LED de fondo, una
1: Claro.
0: silla gamer y unos cascos enormes.
1: Claro, y hablan como así, ¿no? Todo el
0: Sí.
1: rato. Vale, pues con el simple hecho de escuchar una frase de esas personas no contrastan nada. Incluso
0: Claro.
1: hay jóvenes que creen que la dictadura de Franco se vivía mejor.
0: Claro.
1: Que ojo, hay una cosa que es ser de derecha, tener ciertos pensamientos, pero cuando ya hablamos de derechos humanos, que en
0: Claro,
1: la época
0: estamos
1: franquista
0: hablando
1: estamos hablando
0: de
1: de una
0: una
1: época
0: dictadura.
1: bastante exacta. Entonces también hay que. Eso hay que tener un control para que empiecen a tener un pensamiento crítico mucho más basado en
0: Claro.
1: cosas que lean, que puedan contrastar información, no solo que un hombre que lleva una barba que parece un Ken
0: Claro, es
1: sea la
0: que
1: verdad absoluta.
0: esto es importante porque un creador de contenido, su público no debería de ser menores de edad, porque entonces
1: Exacto.
0: deberías de ser educador. Como aquí no todo el mundo tiene la carrera de magisterio, pues tú no puedes poner a un señor dictando verdades, pues que su público principal sean menores de edad y diciendo una opinión como si fuera una realidad.
1: Y es que me parece una muy buena medida, porque aparte también así, si ya se empiezan a controlar un poco y a gestionar las redes sociales de una manera más dura, de decir, vale, pues tenéis que aplicar ciertos filtros a la hora de los registros de la gente, ya podemos también hacer un poco de limpieza de lo que he dicho antes, ¿no? De gente que no debería tener redes sociales, de tener un poco, no es control, es cuidado. Cuidado, internauta. No
0: Sí,
1: sé cómo.
0: como un poco de educación en internet. Es que no estamos educa el internet ha ido muy rápido y nadie nos ha educado para utilizar este medio. Entonces es verdad que como no tenemos un tipo de educación, lo que tenemos que hacer es limitar su uso y que los menores de edad que no tengan la madurez para tener redes, y además unas redes sin control, que esto es muy peligroso. TikTok es una de las redes sociales más utilizadas por los más pequeños. En TikTok hay mucha pornografía, en TikTok se ven cosas que los padres y madres no tienen control de lo que el menor está viendo.
1: No, porque además eso utilizan el móvil muchas veces para que estamos cometiendo mucho ese error, para que el niño se esté calladito, que esté entretenido y que a mí me deje tranquila.
0: Sí, es como TikTok es la nueva niñera un poco, ¿no?
1: Claro.
2: Bueno, qué niñera, ¿eh? Qué niñera. Es que, claro, en su momento, por ejemplo, yo recuerdo en el colegio que no nos daban charlas sobre cómo utilizar las redes sociales, sino que nos daban charlas como de cómo actuar en un mundo en el que existen las redes sociales, pero no dentro de Internet.
0: Claro.
2: Es que
0: Y tú eres el más joven,
2: y
0: me
2: soy el más
0: explico,
2: joven,
0: a
2: claro.
0: nosotras ni eso.
1: No.
2: Claro, es que y luego hay gente mayor de edad actualmente, muy mayor de edad, pasando ya la cuarentena, que utilizan Internet pues como lo utilizan.
1: Bueno, hablando de cuarentena, es que la cuarentena también hizo mucho daño con el
0: Sí.
1: tema de que los jóvenes adentrasen mucho más en las redes
0: En
1: sociales.
0: internet, sí.
2: Claro,
1: Que a ver, que
2: sí.
1: me parece muy guay el tema de que exista una conexión más fácil para contactar con
0: Claro,
1: personas,
0: como una
1: conocer,
0: comunidad al
1: claro, conocer
0: final.
1: contenido nuevo, yo qué sé, yo el contenido que consumo está la basura, que los memes y las cosas que yo veo, de a lo mejor una gallina saliendo de un huevo con música de Linkin Park, pero luego también tengo un contenido bastante que yo creo que es sano, de temas de recetas, de viajes y demás. Eso me parece maravilloso. El problema es ese, que el algoritmo tampoco se controla y es algo que también está en esta ley que no lo hemos comentado. También quieren controlar el algoritmo que existe en las diferentes redes sociales, que eso también me parece bastante bueno, que no es control ni es dictadura. Es
0: Claro.
1: cuidar un poco y poder rebajar los datos de suicidios juveniles, porque hay muchísimos. De hecho, vi una gráfica hace no mucho, no me acuerdo de quién la había hecho, la verdad no puedo citar bien la fuente, es fiable, no es la fuente de TikTok, que había muchísimas, muchísimas, muchísimas niñas menores de 16 años que se habían replanteado el suicidio por culpa de las redes sociales.
2: Bueno, también te crea como un estigma de personalidad que debes tener. Hay influencers, digámoslo de cierta manera, que te crean como ese estereotipo de persona perfecta a la que yo me quiero parecer. Y pues ese es el mensaje que termina divulgando al final pues todas las redes sociales. Si tienes 14 años, tienes 13, en ese momento quieres ser como tus hijos.

0: y pues te terminas metiendo en un bucle del que luego es muy difícil salir.
1: Sí, es que ahora se están creando unos ídolos bastante cuestionables.
0: Lola Lolita, por ejemplo.
1: Uf, claro.
2: Claro.
1: Hace no mucho me salió un vídeo de cuándo Internet ha pasado de ser para gente, un entorno seguro para gente friki, a que pase a ser puro contenido de bullies. Y es
0: Claro.
1: verdad.
0: Básicamente, pero claro, la solución está en poner un cortafuegos, como se puso en su momento con YouTube, o sea, un canal infantil. Pues no lo creo tampoco, porque es que primero es eso, controlar el algoritmo.
1: Claro, y
2: Claro.
1: la verdad que con esta ley que se impulse esto y también se ponga al ver los datos de tema de bullying y demás, y que las edades son más abarcadas a menores de 16, aumentar esta edad, este rango de edad para la prohibición, me parece bastante bien hecho, que es
2: Sí.
1: ajustarse a los datos que existen y amoldarse a ello.
2: Claro, además, y esto creo que lo hemos hablado alguna vez. Yo ahora que soy más mayor, soy consciente de algunos peligros que yo, por ejemplo, de pequeña tuve en internet, como tener un Messenger donde podías conectar con cualquier persona que no conocías.
1: Sí.
2: O en Twenty tenías opción de hablar con desconocidos que no sabías quién eras de otra parte del mundo. Tú dices, sí, es una comunidad, es que tú no sabes con quién estás hablando. Y ahora que lo ves desde lejos, desde que eres más mayor, eres consciente de estos peligros, pero es que todo esto se ha multiplicado, porque hay más redes sociales, hay más inteligencia artificial, hay más medios. Ahora una persona te puede mandar un audio falso y
1: Sí.
2: tú decir, ah, pues sí, pues se llama Hugo, tiene 13 años porque tiene voz de 13 años, que a lo mejor es Manolo y tiene 60,
1: Hay muchas más
2: ¿sabes?
1: facilidades para
2: Es mucho
1: engañar.
2: más fácil engañar y hay más redes sociales y hay más acceso a bulos, a información, a contenido sexual y los menores corren mucho más peligro que nosotras en nuestra época, que ya era, ¿eh?
1: Bueno, yo por ejemplo no tuve ni Messenger ni Twenty. Yo la verdad que estuve bastante alejada de eso porque mis padres me dijeron que no tenía edad para hacerme esas cosas. Y fue raro que no lo hiciera a escondido, pero no lo hice, fui bastante buena
2: Pero yo soy
1: persona.
2: algo más mayor que tú, entonces a mí sí me pilló más
1: Claro, no, a
2: mayor
1: mí me pilló,
2: ese boom.
1: yo era pequeña, pero es que todo el mundo lo tenía y yo tampoco le veía la gracia. O sea, yo mi primera red social fue Instagram y con 15 o 16, o sea que realmente a mí me aplicaron la ley de prohibición de redes sociales con 16 años, pero sin existir esa ley. Y yo creo que también, aparte de que el gobierno se haga cargo, es que es muy importante los padres, por favor, o los tutores legales de esos menores, que se hagan cargo también de esa responsabilidad de, vale, aunque todos tus amigos tengan estas redes sociales.
2: Claro, y tener un control sobre lo que los menores suben a redes sociales, que esto es muy importante.
1: También,
2: Hay
1: también.
2: mucho, de verdad me estoy metiendo en un jardín, pero hay mucho vídeo de TikTok de niñas de 6 o 7 años haciendo vídeos que pueden ser muy sexualizados cuando hay mucho guarro en internet.
1: Sí.
0: Básicamente, mucho señor de 40 años
2: Hay
0: esperando el vídeo.
2: mucha pederastia en internet y no somos conscientes de ello. Entonces, muchas veces le dejamos al niño o la niña hacer un baile porque lo vemos inofensivo. Pero piénsalo desde la mente de un pederasta.
1: Sí.
2: No es un baile cualquiera. Es un baile donde estás sexualizando a una menor y ese contenido está en internet y puede estar en el ordenador de cualquier persona. Es que hay que ser muy conscientes también de como padres y madres, tener un control.
1: Sí,
2: No, es que
1: que está muy bien que a lo
2: es su
1: mejor.
2: intimidad. A ver, no, no es su intimidad. Hay cosas que no puedes abrir, conversaciones con amigas, vale, entiendo que es su intimidad, pero cuando veas que está hablando con un señor, no es intimidad. Cuando está subiendo un contenido que puede ser sexual, no es intimidad. Es que tienes que tener un control sobre el
1: Claro,
2: menor.
1: la intimidad, eso, a lo mejor las charlitas con sus amigas, que
2: Claro.
1: esté hablando con un chiquillo de su clase, eso sí es
2: Claro,
1: intimidad.
2: que tú lo conoces eso. Vale, tienes que respetar su intimidad,
1: Claro,
2: porque es
1: pero
2: lógico.
1: las redes sociales sí tienes que revisarlas, tienes que ver lo que está subiendo tu contenido, quién la sigue, que eso también yo creo que es muy importante. Hablamos en femenino porque es algo que pasa
2: Sí,
1: normalmente con niñas.
2: con chicas.
1: Entonces está, por ejemplo, también muy bien que tú subas, a lo mejor siendo madre, un contenido de, vale, es el cumpleaños de mi hija, pues voy a subir una fotito de ella, vale, ok. Pero el problema es cuando subes tantas cosas de ella bailando o, mira, también hay una señora que subía vídeos de su hija hace gimnasia artística y subía muchos vídeos, dejó de hacerlo porque habían cogido vídeos de ella haciendo la gimnasia, haciendo cosas que no eran gimnasia. Claro.
0: Claro.
1: Uh-huh. Es que es muy, muy peligroso. O sea, ya no solo el hecho de que la pueda subir la misma menor, sino ya es incluso la propia madre.
2: Claro que muchas veces lo hacemos de una manera inocente, pero que no somos conscientes. Hace un tiempo, cuando empezó esto de la inteligencia artificial, a muchas influencers denunciaron que había cogido su rostro para ponerlos en cuerpos desnudos.
1: Bueno, Rosalía, ¿no? Fue el
2: Rosalía, Laura Escanes, fueron uno de ellos. Vale, si esto lo hace con una persona adulta, ¿quién te dice a ti que no lo va a hacer con la cara de un menor? Y va a poner como el rostro de una menor con un cuerpo desnudo. Y parece que es algo de, no, hombre, ¿eso cómo va a ser? No, hay mucha pederastia en internet.
0: Claro, y pasa, y seguramente pase, y vamos, puedo poner la mano en el fuego. Es que también sabe, en las redes sociales todavía no somos tan doctos. Es decir, están empezando a surgir estudios de las redes sociales, y pasará lo mismo también dentro de unos años con la inteligencia artificial. Pero hasta que no las controlemos absolutamente, es decir, todavía las redes sociales, no es una cosa de sociedad, pero no es una cosa pública completamente, los gobiernos no están tan duchos en
2: claro,
0: ese tema.
2: Ha avanzado más rápido las redes de lo que nosotros tenemos capacidad de estudiarlas. Sí.
0: Claro, igual que internet, es que todavía realmente somos humanos prematuros en el tema de internet, y el internet está dando unos frutos demasiado veloces a nuestra capacidad de desarrollo.
1: Y muchísima libertad, una libertad que no se, que cuesta muchísimo controlar, y por eso es que me parece muy, muy bien que se empiece a replantear este tipo de cosas, claro, sobre todo en el gobierno.
2: Pero que esto ya ha pasado en Europa.
1: Claro, sí, incluso en Australia también.
0: En Australia fue el primer país que lo prohibió. Bueno, que empezó el gobierno a meter mano en eso, que es lo normal. Porque es que también incide en tu futuro, ya no solo personal, en tu futuro laboral. Porque tú con 16, con 15 años, puedes subir una cosa a internet y es una huella digital lo que se queda.
2: Claro.
1: Claro,
2: es una huella digital.
0: Alejandra piensa... se ríe por contenidos que con 14 años tenía subido a Instagram.
1: No, mira, tengo suerte de que todo eso se eliminó. No hay manera de encontrar, pero madre mía.
2: Eso piensas tú.
1: Claro, en ese...
2: Pero es que piensa que nuestra siguiente, dentro de, yo qué sé, 20 años, nuestra siguiente ministra de Trabajo o presidenta del gobierno puede tener un vídeo bailando
1: Jerusalema.
2: Una canción así por la cara.
0: Malamente.
2: Malamente, por ejemplo.
1: Bueno, pues ojalá. Bueno, es como la ministra, ¿no?, de Japón, que es una mujer que toca heavy metal, que tiene vídeos así súper antiguos cuando era joven. Eso me parece increíble.
2: Bueno, sin irnos tan lejos, siempre hay un tuit antiguo de Pedro Sánchez que puede contar la actualidad. Pues si estamos hablando de una persona adulta, imagínate de un niño.
1: Y me encanta, sí, ¿verdad? Sí, sí. Es que no... Es que, claro, adoro internet, pero ese internet sano. Esa claro. huella digital que tú dices, mira, pues no. Un tuit de Pedro Sánchez diciendo, me he comido una pizza, cojonuda. No hace daño a nadie. Porque además es político y demás, pero no es simplemente un meme.
2: Sí.
1: Pero claro,
2: si él lo tiene, que es mayor, imagínate un niño de 13 años, ¿qué va a pasar dentro de 20?
1: Además con la moda, ¿no? De la que me parece muy bien, me parece muy correcto la cancelación, pero sí es verdad que... hay un auge de la derecha intentando desprestigiar a gente de izquierda con tweets que pusieron, como ejemplo, Samantha Hudson, que tú puso un tweet como hace muchísimos, muchísimos años, e intentaron desprestigiarla por ese tweet. Es como, vale,
2: claro.
1: Yo creo que también habría que tener cuidadito con a ver, si es verdad que en ese año se daban mucho más las opiniones por Twitter.
2: Ese moralismo también que tenemos a la hora de evaluar la opinión de hace 10 años.
1: Sí, es que
2: años.
1: El tener internet nos hace ser la policía, ¿no? La policía de lo moral.
2: Pero es cierto que el contenido que nosotros creamos, eso está en internet, eso está en la red. Y aunque nosotros perdamos el control sobre él, pues ese contenido está. Entonces los menores, es que no tienen madurez.
1: O sea, vosotros con menos de 16 años, aquí que teníais internet, ¿qué hacíais, por ejemplo?
0: Vídeos para YouTube.
2: ¿Tú eras youtuber?
0: O sea, todavía creo que esos vídeos se pueden encontrar. A mí me da vergüenza, no soy capaz de volver a verlo, pero se pueden encontrar esos vídeos.
1: ¿Minecraft?
0: No. Videoblog. Videoblog.
2: ¿Qué he hecho en el día?
0: Sí.
2: Cosas así.
1: Hola, chicos, ¿he ido al Burger King con mi novia?
2: Eso está en tu huella digital.
0: Si te ríes, pierdes. Eso es mi huella digital. Sí.
1: Buah, pero eso está
2: guay.
1: Qué
2: loco eso.
1: Eso está guay.
2: Claro, a mí me pilló las redes, a mí Instagram sí me pilló un poco con 17 años, así. Antes estaba 20, pero 20 daba vergüenza ajena en general a todo el mundo.
1: Sí, es como una huella digital compartida.
2: Sí, entonces no eres la única persona que da vergüenza. Tiene como este los efectos esto de retrica, ¿no? Que te pones tú en blanco y negro, pero te pones un lazo azul, cosas de estas. Pero sí, cuando era más pequeña, llegó Messenger, que esto yo sí lo recuerdo. Yo estaba todavía en el cole, yo era muy pequeña cuando llegó Messenger. Y yo llamaba a mis amigas del cole por teléfono para que se conectaran a Messenger. Para hablar, claro, por Messenger. Claro, no era, la llamaba como diciendo, vamos a hablar.
1: No era suficiente las 6 horas seguidas en clase. No. Y venga, pues vamos a seguir hablando.
2: No, claro.
1: A mí me pilló la época de YouTube. Uh-huh. La época de el Rubius.
2: Soy un dinosaurio ahora mismo.
0: Estaba a punto de decir que hablabas con tus amigos por paloma mensajera.
2: Nadie aquí ha tenido Messenger, ¿verdad?
1: Nadie sabe hacer señales de humo aquí.
0: ¿En serio?
2: ¿Nadie ha tenido el zumbido de Messenger?
0: No.
1: Yo lo conozco. O sea, a mí...
2: me quiere sonar, ¿no?
1: También me suena...
2: Eso por la guerra civil.
1: Claro, me suena el gramófono y esas cosas, ¿no? No, pero sí es verdad que los de mi clase lo tenían. Yo es que, claro, es eso. Yo consumía internet, pero no participaba. Uh-huh. Que menos mal, porque, madre mía, si ya de por sí mi personalidad da un poco de vergüenza ajena, no me quiero imaginar con 3 de 14 años. Pero ya era eso. Yo consumía gameplays, uh-huh, cosas de humor, que la verdad que ha basado muchísimo el humor que tengo ahora mismo, y era un entorno bastante sano, porque eso era, no se opinaba tanto de la política, no se comentaba un poco de jajaja, ja, ja, sí, esto me ha hecho mucha gracia al minuto.
2: Es que de política nada, de hecho.
1: Nada.
2: Es como que ahora los menores están más presionados a tener una opinión política de lo que nosotros estábamos.
1: Pero porque consumen ese tipo de podcast que hemos comentado antes, de señores que parecen Jafar de Aladín comentando cosas de política, y los niños de 14 años lo ven. Yo, por ejemplo, veía al Rubio, que hacía un charrulete, que era videollamadas aleatorias con gente por la cara, y ese era mi contenido. Mi ídolo a lo mejor era Mr. Jagger, ¿sabes? Que era una persona bastante aleatoria.
2: Que aún así, en esa época ya salió de varios, con el tiempo ha salido varios youtubers que sí han abusado sexualmente de menores, sí, que sí mandaban mensajes guarros a menores de edad.
1: O bueno, ojo, la polémica de Wismichu también.
2: De Wismichu, por ejemplo. O sea que, aún así, ya existían muchos peligros.
1: Bueno,
2: con contenido también, sí, con contenido relativamente sano. Ya, bueno, los menores estaban expuestos.
0: Claro, mira, hace poco Abraham Mateo, mira, me lo barro para casa. Abraham Mateo hizo un concierto rememorando y criticó a bastantes youtubers que en su época joven lo criticaron sus vídeos.
1: Auronplay, sobre todo.
0: Auronplay, por ejemplo. No era la agresividad que existe entonces, tampoco era el aluvión de información que teníamos entonces, pero también era un espacio complicado de controlar.
1: Sí, era un espacio complicado de controlar, pero sí es verdad que es que no era el bombardeo constante de estímulos y de información y de daño que se produce hoy día.
2: Sí, y además, madre mía, pero ¿cómo me meto en este jardín sin defender a esta persona? No, pero una cosa es el chiste fácil, sí, y otra cosa es el bombardeo constante de reírte de una persona. Que una persona sea un personaje público no te da derecho a que haya un bombardeo constante.
1: Claro, una cosa es a lo mejor una broma como hemos hecho aquí, ¿no? De Pedro Sánchez o de tal.
2: No, o, yo qué sé, Rocío Camacho pensaba que lomo y peito de Perú eran cosas diferentes. Pensaba que era, pues te ríes, ojo, porque te las liado y te ríes. Pero, por ejemplo, ayer, que es a lo que voy, una influencer, M de Amores, denunció de que constantemente se estaba haciendo contenido riéndose de ella. Yo no soy fanática de ella, no me cae bien realmente, pero eso no da derecho a que haya constantemente creadores de contenido haciendo contenido riéndose de ella, porque eso da pie a que después un menor lo vea y piense que tiene derecho a hacerlo con alguien en su clase.
1: Claro, yo aquí es que estoy un poco contra la pared, porque se refería a una persona que hace directos, que a mí me encanta, que es Junior Healy.
2: Pero no es el único que lo ha hecho.
1: No, pero se refería a él.
2: Sí, en este caso sí.
1: En este caso se refería a él, y es como, bueno...
2: Pero que es
1: aquí
2: verdad.
1: Estoy a la espalda de la pared, porque a mí él me encanta y sé en el tono... La broma que hizo fue que como que vio el blog, él hace esos comentarios de blogs de personas, hace cosas bastante graciosas en directo, y una de esas cosas era pues una broma de M de Amores pariendo en una cueva de Granada porque es lo más folclórico del mundo. A ver...
2: Pero
1: no, yo no siento que a M de Amores la bombarden.
2: ¿Tú no lo piensas?
1: No.
2: Tío, yo creo que sí, ¿eh? Hay cuentas en TikTok que se dedican solamente a criticarla.
1: ¿Ah, sí?
2: Sí.
1: Luego me pasas enlace. No, pero no, es verdad. No, que...
2: Entonces, estamos acostumbrando también a los menores a que haya un contenido, que haya una persona que lo único que haga sea criticar a otras creadoras de contenido. Sin ser yo tampoco fanática de esta persona, aunque es mi placer culpable, tengo que decirlo.
1: Y más ahora.
2: A las Pombo, por ejemplo, también hay un machaque constante que dicen una cosa y hay 20.000 personas riéndose de ellas.
1: A pero ver. Tienen dinero.
2: Sí, no importa tanto, ¿no?
1: No tiene.
2: No, pero,
1: no, verdad, pero sí, es verdad que...
2: Hay bullying en internet.
1: Yo creo que
0: a las Pombo normal.
1: Entendible.
0: A las Pombo nada.
1: Yo creo que hay que ser como yo soy una hater buena, soy una hater silenciosa.
2: Me río en mi casa.
1: Claro, yo no veo... te comento, te di hasta mi gusta.
2: Puedo ver a una influencer y digo, qué ridícula es, porque es una ridícula. Pero yo no voy a ir a su perfil y le voy a decir, ridícula, que eres una ridícula.
3: Ridícula.
2: No, a no ser que la líes mucho... Y ya te metas en temas quizás o políticos o comenten de más y den, pues tengan un altavoz que no utilicen bien.
1: Sí.
2: Pero yo no voy a ir a un machaque constante. Entonces estamos también acostumbrando a los menores que están en internet a normalizar ese machaque.
1: Sí, y antes de terminar...
2: Como libertad, ¿no?
1: Sí, y antes de terminar también me parece muy bien esta ley por contenidos en YouTube como La Casa de los Gemelos. Me parece
2: por ejemplo.
1: Perfecto que menores de 16 años que no tengan la capacidad para separar lo que es la parodia de una persona de internet random.
2: Y aquí vamos a acabar a puños tú y yo, porque es que yo creo que eso debería de dejar de existir en general.
0: Sí, ¿eh? No, 100% con Julia, ¿eh? A mí no me parece que, nadie deba consumir
2: ridiculizar ese... a personas con una discapacidad para hacer contenido y ganar dinero ridiculizando.
1: Sí, sí, sí.
2: Yo sé que... ¿Que tú eres consumidora de esto?
1: No, pero porque a mí me encanta la telebasura, pero sí es verdad que al fin y al cabo es unas crónicas marcianas a lo bizarro. Es burlarse de una persona que evidentemente no tiene la capacidad de suficiente para defenderse y claro. Que lo hace por dinero y evidentemente es un tipo de abuso.
2: Claro.
0: Claro.
1: Pero es verdad que yo lo consumo, pero porque a mí la telebasura me encanta.
2: Pero que el público principal, que es lo que tú
1: dices, menores.
2: ¿Son menores de edad?
0: Claro, y también son personas que... Mira, a ver, aquí debería haber un límite, porque los gemelos son personas que dentro de su propio canal, sin yo consumirlo mucho, son personas que difunden el juego, por ejemplo.
1: Sí.
0: Y que difunden la bebida, y que difunden la droga, por ejemplo.
1: Claro, que eso a lo mejor para un... Yo, por ejemplo, a lo mejor lo veo y yo sé separar... Pues yo tengo una edad, una madurez a lo mejor, que sé separar lo que es bueno y lo que es malo. Pero un menor no. Un menor lo ve y tiene la libertad de verlo durante 24 horas si hace falta.
2: Entonces es verdad que debemos de limitar.
1: Sí.
2: Porque no tienen la madurez y está muy bien. Y aquí en la ley, a ver también cómo se desarrolla y veremos qué pasa.
1: Claro, no es segura aún, no es nada confesa.
2: Y veremos qué pasa también, que esto es otro tema, lo hemos tratado alguna vez. Vale, el menor no puede tener redes sociales, el menor de 16, pero ¿qué pasa con esas madres que sacan constantemente a sus hijos menores de 16 en redes?
1: Yo creo que por algo se empieza.
2: Lo cual se pone igual, porque al final es como si el menor tuviera la red, pero con el nombre de un adulto.
1: Yo creo que por algo se empieza. Qué pasa. Y yo creo que este es un buen inicio para empezar a poner ciertas restricciones en internet.
2: Claro, somos los conejillos de Indias del internet.
0: Sí, y de la redes sociales. De laboratorio.
2: Sí,
0: eso.
2: Y bueno, y las leyes están para esto, para poquito a poco
0: bueno,
2: ir mejorando.
0: Es política, al fin y al cabo. Esto sí es política, ¿ves? Por ejemplo, y no lo que intenta hacer David Huclés y Pérez Reverte. Esto sí es política. Te dejo un mensaje final, Alejandra. Te doy una franja de dos frases. Y culminas.
1: Ay.
0: Qué nervios, ¿eh? No
1: te lo esperaba. Qué presión. Pues nada, básicamente eso. Yo creo que este es el principio de... Aunque haya habido mucha polémica, hace que la gente que esté en contra también se replantee estas restricciones y este cuidado hacia los menores de edad. Uh-huh. Y que, a ver, dictadura tampoco...
2: No podemos...
1: Es necesario estas restricciones. Claro. De hecho, antes las había ya para los menores de 14. Simplemente se ha aumentado un poco esa seguridad a 16 años y mayor seguridad en el algoritmo.
2: Claro. Yo simplemente voy a decir una cosa, y es que por respeto a nuestros abuelos no podemos llamar dictadura a cualquier ley que salga. Por respeto a todas aquellas personas que sí vivieron una dictadura, que fueron asesinados y fueron ridiculizados y encarcelados en una dictadura que hemos tenido en nuestro país, que es muy reciente. Por respeto simplemente a esta generación, vamos a dejar ya de llamar dictadura a cualquier cosa. Así que muchísimas gracias, Alejandra.
0: Muchísimas gracias, Julia, y aprovecho también tu mensaje para decir que esta época de dictadura en la que vivimos debatiendo por algo que pasó hace muchos años, es mejor estudiar que opinar Y espero que el mensaje que ha traído hoy Alejandra y que ha difundido Julia con ella sirva para ustedes. Nosotros volvemos en nada en un segundito, pero dejamos un momento con la publicidad.
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0: ¿Qué día más bonito este miércoles 3 de junio? Hay que ver cómo pasa el tiempo. A 3 de junio ya. Si yo echo la vista atrás y parece que todavía me estoy atragantando con las uvas, pues no, ya estamos con los abanicos, ya hemos dejado atrás esas lluvias, esos paraguas, esas estufas y esas mantas. Ahora, mucho aire acondicionado, mucho ventilador y muchísima playa, que vivimos en un verdadero paraíso. Y además tenemos algo muy especial, porque esta isla es tremendamente especial en cuanto a lo positivo, porque hay muchas asociaciones que tratan la cultura como hay que tratarla. En San Fernando se sabe de eso, y hoy vamos a centrarnos en una que lleva nada más y nada menos que 135 años, que ya son años, y desde que una nueva junta directiva presidida, encabezada, llámenlo como ustedes quieran, por Antonio Benítez, mi amigo Antonio Benítez, desde que están ellos, la cosa ha cambiado, pero bueno, como un calcetín, ha vuelto la vida a esa asociación, a ese círculo de artes y oficios que forma parte de la entidad misma de la ciudad de San Fernando. Hoy está aquí, en los estudios de la radio, nuestro amigo Antonio Benítez, el presidente, que se encuentra acompañado del vicepresidente Fernando Carrillo, y con ellos vamos a hablar de estos actos, porque han organizado, han programado esta gran y variada cantidad de actos a celebrar desde ya mismo. Le vamos a dar paso inmediatamente. Amigos, ¿cómo estáis?
1: Estupendamente bien.
0: Ole, de eso es de lo que se trata, de estar. Oye, qué día más bueno, ¿eh?
2: De categoría. Disfrutando del principio del verano.
0: Claro que sí, del principio del verano, porque aunque todavía estemos en primavera, que no se nos debe de olvidar, pero esta es una primavera con sabor a verano. Primero os tengo que dar la enhorabuena, Antonio, Fernando, por toda la labor incansable que estáis haciendo. Lo digo muy en serio, de verdad. Desde que cogisteis la junta directiva habéis dado un cambio absolutamente radical. Tenéis la sede, que se encuentra en la calle Rosario, que es una verdadera preciosidad, que es una maravilla. Yo invito, imagino que vosotros también, a que cualquier isleño que pase por delante, que es fácil porque está en la calle Rosario, pues que entre, que mira, que vea un escenario, unas instalaciones extraordinarias. 135 años, Antonio. ¡Qué barbaridad! Es una institución que pertenece a la misma epidermis de San Fernando.
1: Pues la verdad es que sí, Santi. En primer lugar, darte las gracias por habernos recibido aquí y, sobre todo, darnos la oportunidad para poder llegar a todos aquellos que, pues, todavía estén un poquito reacios a que no nos visiten, a que se den cuenta que, independientemente de, como tú bien has dicho, las instalaciones como están, lo bonito que está, lo precioso, el público. Es verdad que hemos tenido la suerte de que la nueva junta directiva, tuvimos la suerte de poder coger esto, le hemos dado un cambio radical, las instalaciones las hemos vuelto preciosas.
0: Como un calcetín, le habéis dado la vuelta, ¿eh?
1: La verdad es que sí, la verdad es que sí. Y además te da la circunstancia también que hemos tenido la fortuna de, a la vista de todo lo que estamos haciendo, pues hemos aportado más o menos 70 nuevos socios, que es muy difícil, como hombre, está la situación económica y como son las personas de aquí de San Fernando, que generalmente hasta ahora son mayores, pero ya nosotros le estamos dando visibilidad a la gente joven. Claro. Vamos, le estamos dando tanta visibilidad que a los jóvenes, que precisamente vamos a organizar, aunque me sarte, vamos a organizar una enseñarle a la gente el juego de billar. Tenemos una mesa de billar. Ay, qué espectacular, bonito, que se jugó una final de la Copa de España. Y queremos darle visibilidad a la gente joven para que se puedan apuntar y enseñarle la práctica de esto. Y luego decirte que cuando nosotros cogimos estas instalaciones, pues a mí me decía, por ejemplo, mi consuegro, me dice: Antonio, si yo paso por ahí y veo todo oscuro, qué candela, se ve, parece una cueva. Le hemos dado, sobre todo cuando yo entré, luz. Claro. Esto es importantísimo, tener luz. Claro. Y hemos tenido que arreglar lo que es la cuestión eléctrica. Y hemos puesto toda la instalación eléctrica nueva. Hemos arreglado el techo. el techo de la parte de arriba, que teníamos problemas. Y tenemos una serie de actividades que ahora te la va a contar.
0: El escenario ha quedado precioso.
1: El escenario es muy bonito. Y además tenemos, yo con todas las personas que veo y hablo, están encantados como está el círculo y que le duele el círculo.
0: Claro,
1: y
0: a mí, hombre, claro, si son 135 años.
1: Claro, yo llevo ya bastante tiempo apuntado ahí. Y yo cuando yo me presenté, porque yo ya no tengo edad para esto, mis hijos me dicen, papá, tú estás loco, tú estás metido. ¿Pero qué es lo que me ocurre? Que como yo he estado de joven ahí, claro, y yo he visto pasar duele montañas de personas que se han partido la cara y han luchado en unos momentos que el círculo estaba económicamente bien. Ahora cuando nosotros no, porque en aquella fecha tenía el bingo, claro, que le aportaba una cantidad de dinero, ahora no, pero aquí estamos nosotros. Y lo que sí te digo que yo estoy encantado y que le hemos dado la vuelta a esto. Y esto todas las tardes, y los sábados y domingos llenos.
0: Pues si habéis hecho 70 socios nuevos en poco tiempo, porque tampoco es que llevéis mucho tiempo. Imagínate la cantidad de socios que poquito a poco van a ir cayendo cada vez que participen en este tipo de actividades, porque ese mensaje lo tenemos que decir. Ahora vamos a hablar del programa, Fernando, pero cada vez que alguien visite el círculo para cualquier acto, que vea las instalaciones, que vea con la alegría y con las ganas y con la fuerza que le estáis poniendo esta nueva junta directiva, de 20 personas, 7, 8 seguramente van a decir, bueno, yo quiero formar parte de esto. Y aquí la edad no importa.
1: Por supuesto.
0: Puede ser persona con menos edad o con más edad. Escúchame, la mesa de billar, qué cosa. Yo, tú sabes qué recuerdos tengo yo, vosotros acordaréis también, de La Plata. La sí. Plata, que estaba enfrente de la Alameda, claro, que hacía esquina, claro, que ahí yo jugaba al billar. Era muy malo, pero jugaba. Pero jugaba al billar. Bueno, Fernando, muchas actividades y muy variadas, ¿eh? Acércate un poquito al micrófono.
2: Pues mira, tenemos, como ha dicho el presidente, le estamos dando aquello un auge que antes no tenía.
0: Claro.
2: El tema de la luz, aunque parezca una tontería, es muy importante.
0: Claro que sí.
2: Es muy importante, puesto que nosotros vemos pasar gente por allí que miran para adentro, gente de San Fernando, que miran para adentro y se quedan embobadas. O sea que hay muchísima gente en San Fernando que ni saben ni conocen lo que es el Círculo de Arte y Oficio.
0: Bueno, pues esto es una buena oportunidad.
2: Exactamente. Y tienen que saber lo que tú has repetido, que son 135 años... y que es la primera entidad que se fundó en San Fernando.
0: Así que eso merece un respeto importante.
2: La verdad es que sí.
0: Cantidad de actos y muy variado, desde exposiciones de pintura, también conciertos, hay un conjunto vocal impresionante, teatro, en fin, conferencia, flamenco. Hay de todo. ¿Cómo os ha resultado complicado organizar esto? O,
2: hombre,
0: fácil no es.
2: De todo cuesta trabajo formarlo, ¿no? Pero, en fin, tenemos ilusión, que es lo principal. Y si quieres, yo te puedo hacer un resumen de los actos que va a haber.
0: Eso, rapidito, porque ¿cuándo comienza?
2: A ver, los actos comienzan, repito, de los 135 aniversarios eso de fundación del Círculo. Los actos comienzan el día 13, del 13 al 21 de junio.
0: Exactamente, de este mes.
2: De este mes. Y empezamos con una exposición de pintura de nuestro amigo y artista Francisco Bouzo Bernal.
0: Sí, señor.
2: Que él incondicionalmente se ha ofrecido a montarnos allí la exposición y que la tengamos allí unos pocos de días.
0: Abierta mientras que se celebran todos los actos.
2: Abierta mientras se celebran todos los actos.
0: Luego nos vamos al 13 también, ¿no?
2: Nos vamos al 13, que es un conjunto vocal, Anima Christi, que es un conjunto de coral. Que este conjunto se surgió en el año 2025, pero todos sus componentes vienen de otros grupos de corales. Además, tenemos la suerte y de que la suerte y la gentileza para ellos de que ensayan allí en el círculo.
0: En el mismo círculo.
2: No tienen nada que ver con el Círculo de Arte y Oficio como pero ensayan.
0: Vosotros les ofrecéis nosotros las instalaciones para que ellos ensayen.
2: Las instalaciones para que ellos ensayen allí. Y eso, como digo, es el día 13 de junio a las A las 8 de la tarde.
0: También a las 8, el próximo día 15, vámonos a la isla, Historias de la Isla.
2: Todos los actos son a las 8 de la tarde.
0: Que es un colaborador también de esta casa, nuestro amigo
2: Carlos Rodríguez,
0: del Wichi de Carlos, que también nos va a ofrecer una historia de la isla, ¿verdad?
2: Exactamente. Como sabemos, es fundador y propietario de la marca Wichi de Carlos, y la obra va a coger el resultado de una investigación llevada a cabo de la Feria de, la Feria de la Sal. De San Fernando, desde el año 1820 hasta 2020. En fin, él ha hecho una recopilación
0: y va a ofrecer esa conferencia.
2: Va a deleitar con esta charla. Después tenemos el martes 16, tenemos una conferencia.
0: No te preocupes, apaga el móvil. Eso pasa, eso ocurre.
2: Tenemos una conferencia por don Antonio Moreno, Para los amigos, Antonio Moreno Olmedo, que ya sabemos que fue profesor de La Salle.
0: Uno de mis profesores.
2: La mayoría de nuestra edad. Y durante 16 años fue persona de fue alcalde de
0: Alcalde de San Fernando.
2: Entonces, él hemos creído conveniente que él es uno de los mejores que nos puede hablar del tema de la hermana Cristina.
0: Por supuesto, que esperemos que dentro de poquito esté ya en los altares.
2: La conferencia se titula La hermana Cristina, una sevillana en la isla. Y entonces nos hablará de todo, de cómo va el proceso de beatificación.
0: Eso es.
2: Y en fin, de todo lo concerniente al tema que están desarrollando. Después tenemos el 17 de junio, que nos va a deleitar el grupo de teatro Simpatía del Círculo de Arte y Oficio. Nos va a deleitar con una obra de teatro que se llama 13 y Marte.
0: Anda, vaya tela.
2: Y este grupo de teatro, como sabéis, todos los años acude al Teatro de las Cortes a la convocatoria de las representaciones de las obras inéditas que se exponen en la Semana del Teatro de Aficionados, y posteriormente la llevan a distintas organizaciones y asociaciones.
0: Pasamos al 18, ¿verdad?
2: Pasamos al 18, que es miércoles, que... En fin, aquí nos va...
0: No puede faltar el flamenco.
2: No puede faltar el flamenco, y además quiero que esto lo comente Antonio, el presidente, sobre Paca Rodríguez.
1: Te puedo decir, mira, esto es un espectáculo que
0: la gente... Buena amiga mía, Paca, ¿eh?
1: Paca, esta gente se van a quedar, los socios y todos los que vengan, porque además quedan invitados toda persona que quiera acercarse a ver todos estos actos. Entonces se llama Paca Rodríguez, y esta chica, que es maravillosa, que es un calco de Lola Flores.
0: Totalmente.
1: Yo la conozco porque también nosotros, entre otras cosas, quiero decir que las puertas de nuestra entidad están abiertas para que cualquier otra entidad, cuando lo necesite y tengamos espacio, de eso tenemos unas veces un horario, otro, tienen las puertas abiertas para entrar con nosotros sin problema. Y esta la conocí yo a través de esta fórmula. La vi, y cuando yo la vi me quedé sorprendido, porque es clavalo las flores. Pero no aparte del físico, la forma de hablar, la forma de bailar, extraordinariamente. Y esta es la que está haciendo la obra de Lola Flores, que se va a presentar en el Teatro de Villa Marta, en Jerez, y además en el Museo de Jerez, y tienen diversas actuaciones.
0: Yo con ella pertenezco al la obra del musical de La Venta de Vargas. Yo también pertenezco y he trabajado con ella, y ya te digo, además de ser una excelente artista, una excelentísima persona, es hay que verla.
1: Claro.
0: Hay que verla.
1: Y luego, cuando yo la vi, Santi, me quedé sorprendido, porque yo entiendo el flamenco.
0: Sí,
1: toda y la le vida. Digo, Paca de mi arma, eres extraordinaria. Total, que entonces, cuando empezamos a preparar esto, yo hablé y digo, mira, Paca, tenemos una cosita, ¿tú quieres participar? Yo sé que esto está... Tenemos tal, ¿no, Antonio? Yo voy tal. Ya le mandé el programa y, qué gracia, maravilloso, no sé cuánto, encantado. Y esto es un... Vamos, todos los actos son buenísimos.
0: Con mi amigo Juan Manuel Fernández a la guitarra.
1: Correcto.
0: Un artistazo.
1: Correcto, también. Correcto. Sigue tú.
2: Pues después tenemos, después de la Paca, pasamos al día 19, que tenemos una conferencia sobre la cartografía la costa de la isla.
0: Qué bueno.
2: En la isla de León, la cartografía. El conferenciante es don Francisco C. González González, que es licenciado en Historia, y doctor en filosofía y letras de la Universidad de Cádiz.
1: Este estuvo en el Observatorio de Marina, un chaval extraordinario.
0: Sí, señor.
1: Y la conferencia es buenísima.
0: Y nos vamos el 22 con mi amigo Lolito, ¿no?
2: Que tenemos a Carlos Rey y Lolo Picardo, que nos van a hablar del flamenco en la venta de Vargas.
0: Ellos tienen un programa con nosotros.
1: Termina. En este caso concreto, ellos nos van a hablar sobre los diferentes palos del flamenco.
0: Sí.
1: Y entonces, se supone que se pone a explicar lo que es una malagueña no sé cuánto. Entonces, el Luca... entra para que la gente se den cuenta que es una malagueña.
0: Que
1: es una solea.
0: Por la canta.
1: Por los palos distintos del flamenco.
0: Claro. ¿Entiendes? Ellos tienen un programa aquí en esta casa, en esta radio, todos los viernes. Se llama La Fragua. Yo estoy con ellos. Yo no hablo, porque los que entienden son ellos. Yo les llevo la parte técnica. Y son, de verdad, independiente, todo el mundo conocemos a Carlos y a Lolo. Son buenísimas personas. Pero son dos flamencólogos de primera categoría. Estamos hablando de primera división.
1: Sí.
0: Bueno, vamos al 23, pues mira, ¿no?
2: El día 23 tenemos una conferencia sobre Pepe Oneto. Yo digo lo mismo. Él conoce a Pepe Oneto más que yo. Bueno, Pepe Oneto es el periodista.
0: El periodista.
2: Entonces, José Manuel Colón Armario, que es periodista, historiador y fundador de la productora Alquimista Producciones, nos va a presentar un documental que va a rescatar la relevancia del periodista isleño Pepe Oneto.
0: Sí, uno de los grandes de San Fernando.
2: Efectivamente, un personaje muy reconocido, que por Avatar estuvo en su residencia en Madrid, pero que nunca abandonó la isla.
0: No.
2: Lo veíamos por ahí.
1: Y luego hay otra cosa, al final habrá un coloquio. Yo te hablo de sobre... Tú conoces también a José Manuel Colón, ¿no?
0: Hombre, claro, buen amigo mío.
1: Claro, José Manuel Colón lo conocí yo por primera vez.
0: De mi generación también.
1: Claro, cuando estaba en el 24 de septiembre a través del papá de Manolo.
0: Sí.
1: Y este chaval, total, lo teníamos para otro día distinto ya, y me llama con mucha preocupación porque tú sabes que él está en Madrid.
0: Sí, claro.
1: Y me dice, Antonio, que tengo que ir a una primera comunión. Digo, si yo se cambia, y lo hemos puesto el día 23. Y este hombre, tú sabes, este es un artista.
0: Canela fina.
1: Hizo el camino, hizo la manzana de Eva. Este es un artista que yo quiero que la gente sepan la calidad de artistas que tenemos aquí en la isla.
0: En todos los palos,
1: en todos los palos. Esa es pura realidad.
0: Bueno, pasamos a otro, 25, a otro Pepe y a otro amigo.
2: Que la conferencia es pasado, presente y futuro de la gastronomía isleña. Como no podía hacer otra cosa, presentado por Pepe Oneto, que es el presidente de la cofradía gastronómica Los Esteros. Le cedo la palabra al presidente porque él ha sido componente de Los Esteros.
0: Bueno, claro que sí. ¿Quién no conoce a Pepe Oneto?
1: La dicha era, mira... Yo cuando Pepe Oneto se inició en esto, en la gastronomía, yo salía y tengo mucha amistad con Paco Melero, con Montiel,
0: sí, hombre,
1: y tal. Me comprometieron y yo, claro, lógicamente yo estaba, pero yo de gastronomía y eso sé cuando mi mujer me hace la tortilla, que la hace muy bien, o me hace un potaje, yo no. Total que... Y entonces Pepe, íntimo amigo mío, le hablé del tema y me dijo que va a hacer una mesa, que va a traer una serie de personas preparan este tema y que va a poner su granito de arena en la participación de esto, ¿eh?
0: Un programa excelente, se nota el cariño. Tocáis una variedad importante,
2: muy completo,
0: desde exposiciones de pintura hasta música diversificada, entre música de cámara, llamémoslo,
1: claro,
0: hasta flamenco, conferencias donde la isla siempre está presente.
1: Sí.
0: En fin, es de categoría este programa.
1: Pero 135. Nos falta todavía una cosa que es importantísima, que es el día 27 que vamos a hacer... Una cena en el Yello. Una comida en el Yello.
0: Un almuerzo.
1: Un almuerzo de hermandad en la que tenemos ya apuntadas muchísimas personas.
0: Pues venga, escúchame, que esto se tiene que apuntar a la gente.
1: Claro,
0: se puede apuntar a aquel que quiera, ¿verdad?
1: Claro, todo el que quiera. Y cuando del conjunto vocal Anima Christi, te quiero decir, ellos nos van a aportar, porque esta gente trabaja también en ópera. El Tomás, la mujer. Y entonces nos van a hacer, aparte de ópera, una parte fundamental de zarzuela.
2: Fragmento de zarzuela.
0: Qué bonito.
1: Yo creo que lo que se ha hecho o se ha programado es extraordinario y yo creo que vamos a tener, modestia aparte, vamos a tener un éxito.
0: Yo creo que sí, porque cuando las cosas, Antonio, Fernando, cuando las cosas se hacen de corazón, cuando las cosas se hacen con sentido común. Al final tienen que salir bien y sobre todo con cariño. Eso es, a ti no te gusta la gastronomía, Antonio, a mí me encanta. Cuando eso es lo mismo que cuando uno está haciendo un arroz con habichuela, que decía Antonio Molina. Si tú le metes, además del arroz y las habichuelas, le metes dosis enormes de cariño, claro, al final eso sí o sí tiene que estar bueno. Pues esto es lo mismo. Y ustedes lo que estáis luchando, y me consta desde que aquel día me dijiste, Santi, que nos vamos a meter de cabeza en el círculo, que aquí hay que hacer muchas cosas y muchas cosas bien, que necesitamos nuestro tiempo y hay que ver en qué poco tiempo habéis convertido algo que se encontraba no en horas demasiado altas, lo habéis convertido en un lugar que cada vez tiene por necesidad que ir creciendo más, Antonio, Fernando. Sí. Es la idea, ¿verdad?
1: Esa es la idea y yo creo que lo vamos a conseguir. Vamos, yo te puedo decir ya que si nosotros, porque estamos en torno a 200 socios, pero hay 8 o 9 tal, no me extraña que en cualquier momento 15 o 20 más cortemos
0: el número, por el aforo.
1: Claro, por el aforo. Pero vamos.
0: Que todavía quedan, una colita queda.
1: Una colita queda y estamos en ello.
0: Oye, qué bueno, qué bueno. Que si se nota el trabajo al final, cuando se hace bien, y las personas que te conocen, que te conocemos, y a Fernando, pues sabemos que con vosotros, con ese cariño y con ese esfuerzo, tiene que salir todo bien. Pues nada, eso sí, del 13 de junio hasta el 27, que es ya la comida en el Yello, es un ramillete de acontecimientos, todos los actos a partir de las 8 de la tarde. Y yo voy a decir una cosa, porque habrá mucha gente que esté diciendo, a mí me interesa ir a esta cosa, a la otra. Bueno, pues aprovechen, pásense por el círculo, por la calle Rosario, entren, pregunten si hay algún programa de mano, lo cogen.
1: Sí,
0: si
1: lo tenemos para
0: ver. Si no, pregunten y así será mucho más fácil. Y tendremos más cercano, más nuestro, todo lo que pertenece a San Fernando. Y en esta ocasión, el círculo pertenece a la isla y la isla pertenece al Círculo de Artes y Oficios.
1: Es la pura realidad, Santi.
2: Santi, quería comentar que creo que lo hemos dicho entre... que durante los actos la entrada será libre.
1: Entrada libre.
0: Hasta completar aforo, lógicamente. Exactamente.
2: Y darle las gracias a todos los colaboradores, a todos en general. Pero hacer recalcar el Yello, la colaboración que nos presta para la cena, la comida, perdón, y que ya somos 60 y pico, cerca de 7 mesas de 10. Invitamos a todo el mundo. ¿Sean socios o no sean socios?
1: Esto va a caer cerca de 90, te lo digo
0: yo. Sí, señor. Pues nada, vayan al círculo, infórmense y disfruten de un verano extraordinario con esos 135 aniversarios. Antonio, Fernando, os tengo que dar las gracias de verdad.
2: Gracias a ti por la...
0: por acercarnos un poquito más a esta entidad, la primera que tuvo la isla de forma oficial aquí a la radio. Que nosotros no cumplimos 135 años, Antonio, Fernando, pero cumplimos 40. Claro. Este año 2026, esta casa, Radio La Isla, parece mentira, pero lleva 40 años acompañando a toda esta ciudad.
1: Yo asistí a las primeras tertulias que se hizo en la calle Reyes Católico.
0: En Reyes Católico, que fue la primera sede que tuvo esta casa hace 40 años. Correcto. Pues nada, lo dicho, que muchísimas gracias. Y todos los éxitos del mundo, que os lo merecéis, seguro. Muchas gracias.
2: Gracias a ti, Santi, a Radio La Isla en general.
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0: A ver, a ver, a ver. La naturaleza a veces pasa desapercibida totalmente delante de nuestros ojos. Tú me dirás, pues va a ser que no, porque yo cuando ando, yo miro las cosas y no, mira, mire usted. La naturaleza es un regalo que tenemos y la zona que nos ha tocado vivir, un regalo doble, que nos ofrece un millón de posibilidades. Y seguramente, si eres aficionado a la fotografía, comprenderás perfectamente de lo que te estoy hablando. Porque ahí afuera hay un mundo tremendamente hermoso, tremendamente atractivo para la fotografía, y que hay gente, hay fotógrafos que miran especialmente lo que igual muchos ni siquiera vemos, que son muchos bichitos, muchos pajaritos que lo vemos volar, pero nadie se espera que se pose a las ramitas. En fin, muchas cosas interesantes de las que vamos a hablar siempre a golpe de diafragma con nuestro amigo Ignacio Escuín. Ignacio, ¿qué tal? ¿Cómo estás?
1: Estamos.
0: Que me gusta que me hayas traído una persona como Isidro. Que bueno, yo cuando esta mañana estábamos hablando, preparándose un poco el tema, dice, mira, me manda una web, échale un vistacito a esto. ¡Qué barbaridad! O sea, ¡qué barbaridad! Y eso, bueno, pues se hace, Ignacio, supongo, además de con mucha paciencia. Bueno, aquí la técnica también juega una labor importante, la ilusión, que es lo primero, ¿no?
1: Claro, es un tipo, ahora presentaremos aquí a nuestro amigo, y es un tipo de fotografía que es muy especializada.
0: Claro.
1: Es muy especializada. Darte cuenta que no es, por ejemplo, lo que es fotografiar calle, fotografiar,
0: claro,
1: algún pajarito aquí, algún flamenco que lo fotografía todo el mundo, ¿no?
0: Eso es otra
1: Pero
0: cosa.
1: Pero flamenco de...
0: Sí, sí, de dos patas.
1: No, de dos
0: bueno,
1: patas.
0: Bueno, de dos patas y dos patas, con
1: alas. De los que vuelan, no de los que taconean, ¿no?
0: Eso.
1: Es que no vamos del tirón para el flamenco. Y es muy difícil eso.
0: Claro.
1: Yo, desde luego, con la fotografía de nuestro amigo, yo me quedo maravillado, porque hay que ver, ya nos explicará un poco ahora,
0: buah,
1: cómo es la cosa.
0: Buah.
1: Si quieres, te lo presento.
0: Venga,
1: ahora mismo,
0: preséntamelo a mí y a toda la gente que nos está escuchando.
1: Con nosotros a Isidro Manuel Frutos.
0: Sí.
1: Fotógrafo de naturaleza.
0: Sí.
1: Él me ha dicho que su especialidad son las libélulas, los pájaros, las setas y las orquídeas. O sea que imagínate qué especialidad.
0: Claro.
1: Más interesante
0: y además más puntual, ¿no? Porque cada una de esas cosas que me ha dicho está en una época determinada del año.
1: Ahí
0: no
1: va.
0: Te vas a poder a buscar seta en agosto, no, por ejemplo, ¿no?
1: No creo. Y él para mí pertenece a la asociación odontológica. Yo sabía que me iba a salir esto mal.
0: A tía.
1: Odontológica de Andalucía.
0: A ti, a cualquiera.
1: Isidro.
2: Hola, ¿qué tal, Ignacio?
0: Hola, Isidro, ¿qué tal? ¿Cómo estás? Oye, yo me voy a adelantar, Ignacio, una pregunta. Venga. Y a partir de ahí charlamos los tres, pero es que, ¿cómo se espera uno? Por favor, Isidro, coméntamelo, que a partir de aquí, porque claro, vemos muchos documentales de naturaleza, todos los hemos visto alguna vez en la televisión, o bien vemos fotografías de naturaleza como la que tú haces y ahora vamos a hablar de ella. Pero lo primero es una curiosidad, no es un dato. ¿Cómo espera uno 20 millones de horas a que un pájaro se pose en una ramita concreta en la que tú quieres que se pose? ¿O ahí interviene el Espíritu Santo también?
2: Bueno, ahí...
0: Acércate un pelín al micro.
2: Ahí hay que...
0: Tener
2: un poquito de arte, tener mucha paciencia. Sobre todo conocer muy bien la naturaleza.
0: Claro.
2: Conocer el comportamiento de los animales.
0: Claro.
2: Y de alguna forma intentar ser tú un poco más listo que ellos, ¿no?
0: Claro.
2: Es decir, si ves un colirrojo tizón y tú sabes que le gustan los tenebrios, ponle tenebrio un día y otro,
0: claro,
2: hasta que veas que al final entra a comer, luego te haces un pequeño escondrijo.
0: Casi que llegan a respetaros mutuamente.
2: Sí,
0: ¿no?
2: Al final llega un momento en que hay algunas especies que incluso te llegan a comer incluso en la mano.
0: Fíjate.
2: Sí, hay especies como los petirrojos que te llegan a comer incluso en la mano. Otras son evidentemente mucho más ariscas, como el tema de rapaces, es un tema
0: claro,
2: muy complicado.
0: Claro.
2: Pero pajaritos así pequeñitos, tipo colirrojo, tipo sobre todo los petirrojos, incluso si eres un poco paciente con ellos, te llegan a comer casi en la mano. Yo incluso hasta los filmo y los fotografío a 2 metros de distancia sin ningún tipo de... descondrijo y sin nada, o sea, a pelo, como se suele.
0: Claro, claro, claro. Qué curioso, Ignacio.
1: Sí. Bastante curioso, ¿eh? Bastante curioso. Ahora también Isidro ha participado en un libro recientemente presentado.
0: Escúchame, que vamos a recomendarlo, ¿eh? Además, de verdad, ¿eh? Porque es una joya.
1: Es una joya, el libro es totalmente una joya.
0: A ver, pero antes vamos a aclarar una cosa. Porque, claro, yo he sido el primero que he tenido que ir a la Wikipedia. O Donato, al principio, pues a mí la verdad es que me sonaba Honorato. ¿Tú te acuerdas la serie esa? Honorato, ¿te acuerdas? Sí. Bueno, de la Sarda. Bueno, pues a mí me sonaba eso, pero resulta que es una libélula. No es así, Isidro, sí, son más o menos libélula, sí. ¿No? Una rama de insectos, ¿no?
2: Sí, efectivamente, dentro es un orden, es el orden Odonata, dentro de los insectos, y bueno, esto ya sí que es mi verdadera pasión, ¿no? Odonato significa mandíbula dentada, es decir, son unos animales que llevan con nosotros desde el Carbonífero, rondando los 300 millones de años, algunos de ellos, con una capacidad de adaptación brutal al medio, de hecho por eso han conseguido llegar hasta el día de hoy.
0: Fíjate.
2: Y ahí es mi pasión total, ¿no? El tema de los...
0: Que también es en una época muy determinada del año, que es más o menos esta, ¿no?
2: Efectivamente, dependiendo de la época del año, vuelan determinadas especies. No todas las especies vuelan en la misma época, sino que se van solapando unas con otras. Normalmente la temporada odonatera suele comenzar sobre principios de marzo y en ocasiones se prolonga pues inclusive hasta si me apuras diciembre, incluso enero, ¿no? Que es donde están las últimas especies, como puede ser Sempetrum estriolatum, que son las que llamamos las resistentes, que incluso hasta aguantan las tremendas heladas que hay en Extremadura en esa fecha.
0: Increíble.
2: Y tal, ¿no? Pero bueno, yo tengo que decirte que no sé exactamente, pero creo que en la península ahora mismo vuelan 74 especies y yo tengo fotografiadas 73.
0: De libélula, para que todo el mundo nos entendamos.
2: Bueno, de odonatos.
0: Bueno, odonatos que son...
2: Se dividen en dos grupos, son los anisópteros y los cigópteros.
0: Vale.
2: Los anisópteros son las llamadas libélulas y los cigópteros son los caballitos del diablo.
0: Vale, bueno, dos especies que vuelan por ahí, que ahora es primas hermanas.
1: Estamos viendo que también en la parte de la fotografía, muy interesante. En esta parte, imagínate...
0: Claro.
1: Es que hay que saber de eso.
0: Es que hay que saber de eso.
1: Aparte, Ignacio, de lo de fotografía, claro.
0: Claro, es que hay que saber. Igual que tú, tú conoces que es un fotógrafo flamenco.
1: Es amigo mío.
0: Y
1: es amigo mío también.
0: Y él tiene que conocer en cada momento, ya que esta especie... Todos sois fotógrafo y todos sois capaces de hacer fotos buenas en cualquier género. Pero él está especializado y conoce detenida y minuciosamente los pasos del flamenco, incluso hasta de los cantaores o de los bailadores, para poder hacer esa foto. A ti te resultaría más complicado, igual que a él resultaría ahora más complicado adaptarse a ti. Claro, pero a fin de cuentas es una especialización, ¿verdad?
2: Exactamente. Lógicamente, hay diferentes medios. Tienes medios lénticos, medios lóticos, en los que vas a encontrar una determinada especie. Es decir, tú, por ejemplo, un Macromia splendens no lo vas a encontrar nunca en una laguna. Por ejemplo, un Gonfu Gralini, pues tampoco. Quiero decirte de que tienes que conocer los ecosistemas, tienes que conocer...
0: Porque ellos van migrando de un sitio a otro.
2: No, cada especie se adapta a un medio.
0: Vale.
2: Entonces, depende de los requerimientos de esa especie. Es decir, por ejemplo, Cladosteris virgo, pues necesita aguas muy limpias, muy oxigenadas. En cambio, pues especies como Crocotemis eritrea,
0: le da un poco igual
2: en cualquier tipo de ecosistema, tanto en un río como en un arroyo, como en la playa, como en la charca más incluso sucia que te puedas encontrar. ¿No? Entonces, lo complicado de esto, independientemente de que tengas la suerte de conocer a alguien que te meta un poco en el
0: sentido
2: y que tú te impliques y tal, lo complicado de la fotografía de los odonatos es, sobre todo, primero, tienes que echar un montón de horas.
0: Ya.
2: Hacer un montón de kilómetros.
0: Que nadie se crea que esto es salir con una cámara y traer buenas fotos. Así. Va incluido en el pack.
2: Y luego, ya una vez la fotografía en sí es tener muchísimo tacto, conocer mucho a los animales. La aproximación es fundamental.
0: Claro.
2: Estos animales tienen una vista descomunal, o sea, llegan a tener O sea, tiene los ojos compuestos y
0: tienen muchos ojitos chiquititos, claro, dentro de un ojo.
2: Exactamente, dentro de cada ojo llegan a tener algunas especies entre 30 y 40 milomatidias, que son ojos independientes que se mueven cada uno.
0: Para una parte.
2: Es decir, que tienen una vista.
0: Que ven estupendamente, es, vamos.
2: Es decir, de que te ven.
0: Que te van a ver.
2: De que te ven mucho antes de que tú llegues, ¿no? Entonces, claro, el saber aproximarte, el ir provisto de un monopié es fundamental. Un monopié, ¿no? Una cámara con un objetivo.
0: Claro, bueno, que te permita tener una estabilidad, ¿no?
2: Efectivamente. Y tener un acercamiento lo más próximo posible, intentar llenar como mínimo.
0: Porque siempre hay, siempre hay un límite. Hay una línea, claro, claro, imaginaria que no hay que cruzar, porque si no, el pájaro hace así y se espanta, o la libélula hace así y dice, ahí te queda.
2: Efectivamente, dependiendo del animal en sí. Es decir, hay animales que aguantan muchísimo, que incluso hasta te deja meter de la cámara encima, y hay otros que, en cambio, bueno, pues tienes que tirar un objetivo ya más largo e intentar, con suerte, fotografiarlo a 3 o 4 metros, sacar ahí un 50 o un 60% del fotograma y luego recortar e intentar sacarlo lo mejor posible.
0: Claro. Ignacio, eso. Aquí hace falta, tanto objetivos como lo que me estás diciendo, una variedad de objetivos, objetivos amplios, imagino que te entre mucha luz, porque todo eso va a repercutir en la calidad de la foto, porque luego cuando vemos la fotografía tiene una calidad impresionante, ¿no? Básicamente con eso se trabaja, y con el pie, que nos hablaba también Isidro, que es fundamental a la hora de parar el tiempo.
2: Claro, dependiendo, por ejemplo, yo para las libélulas utilizo mucho el monopié. ¿Por qué? Porque estás en un medio en el que estás rodeado de naturaleza, rodeado de vegetación, y no puedes llevar un trípode. O sea, llevas un trípode y mientras colocas el trípode, lo nivelas, no sé cuánto.
1: Tres patas, montará mucho ruido, ¿no? También,
0: claro, las tres patas.
2: El animal se asusta más, ve un mamotreto más grande ahí y se desplaza, ¿no? Entonces, para eso sí utilizo el monopié, que es mucho más cómodo.
0: Más discretito.
2: Es un apoyo.
0: Y claro. Bueno,
2: por ejemplo, para libélulas es eso. Ahora, si hace fotos de pájaros, ya es distinto. Si hace fotos de pájaros, ya si estoy dentro de un high, ya utilizo un monopié. Si...
1: Un high para, perdona, Isidro, un high para los que no.
0: Sí,
1: es que
0: eso
1: lo escucha mucha gente y no lo entiende. Es como una tiendecita pequeña,
0: que
1: está mimetizada con el medio y que se suele poner a veces hasta día antes.
0: Para, ¿no?, que se vayan los animales acostumbrando.
1: Y entonces ahí se pasará horas y horas, ¿no?
2: Muchas horas. Y es curioso porque durante la pandemia, les voy a contar así un tipo de anécdota.
0: Porque claro, un fotógrafo que hace fotos de libélulas en el campo, ¿qué ha hecho durante la pandemia?
2: Bueno, pues reinventarme. Es decir, aquí mismo yo vivo en San Fernando, en la Plaza de los Barcos, y bueno, hay un pequeño parque, no parque, sino una especie como de campito muy pequeño al lado de mi casa, me reinventé, empecé a buscar por allí con los prismáticos y empecé a ver tarabillas, a ver col de rojo, a ver herrerillos, a ver carboneros.
0: Que igual tú ni hubieses imaginado que iban a estar ahí.
2: Bueno, lo sospechaba, pero como ya me dedico, bueno, a recorrer otro tipo de ecosistemas,
0: pues no te habías fijado
2: en eso, ¿no? Y entonces me reinventé, y los dos meses que estuvimos aquí encerrados completamente, sin poder salir de la isla, pues me dediqué a eso. Puse un pequeño comedero allí.
0: Claro.
2: Su gusanito, su comida y tal.
0: Su cosita.
2: Y bueno, y allí me monté un chajurdo, como decimos nosotros. Y allí me pasaba muchas mañanas, entretenido, fotografiando todos los pajaritos
0: que pasaban por tu parque.
2: Por sí, la verdad que sí. Bueno, una forma de reinventarse.
0: Claro.
2: Pero luego, con el tema de las libélulas, pues he recorrido toda España. O sea, he estado semanas por los Pirineos, he estado en Galicia, he estado en el río Cea, en León, en Despeñaperro, en el norte de Cáceres, en el Algarve. Últimamente, la última locura fue irme hasta Agramón, un pueblecito de la provincia de Albacete, muy cerca de allí, buscando la última especie para la ciencia que se ha descubierto de libélula. Curiosamente, se ha descubierto en España.
0: Ah, la última es nuestra, digamos, para ver, para entendernos.
2: Hacía 200 años, más de 200 años,
0: la última,
2: que no se descubría una especie nueva para la ciencia. Digamos en la Europa civilizada.
0: Sí,
2: ¿no?
0: Es la que todo el mundo conocemos,
2: efectivamente,
0: vamos.
2: Efectivamente. Y hace 2 años se descubrió una especie nueva para la ciencia.
0: Y es bonita, ya me ha complicado la curiosidad.
2: Sí, sí. Además, sí que te digo el nombre incluso. O sea, se llama Onychogonphus kazuma.
0: Vale, hombre, ya siendo de España, podría llamarse, claro, Pepa Pérez, no, y resultaría más fácil el poder kazuma, pronunciarla, Isidro, pero
2: el
0: bueno.
2: Género, el género no se puede cambiar. El género
0: Onychogonphus.
2: Se llama kazuma porque se ha descubierto en el río Kazuma, en Valencia. Y entonces me fui un fin de semana desde aquí hasta Egin.
0: ¿Y las viste?
2: Coño, claro.
0: Sí. Sí, hombre, sí, dilo, sí, total.
1: Vi el macho, vi, claro, tienes fotografiado, ¿no?
2: Sí, claro, claro. Tengo fotografiado. Y estará, pues, seguramente por la página esa que has visto, sí, habrá alguna foto. Tuve suerte y encontré bastantes machos y bastantes hembras. Me quedé con ganas de hacer una cópula, pero bueno, siempre habrá tiempo de volver y... E intentarlo.
0: Nuevo, sí. Oye, que Ignacio, ¿qué es lo que más te llama la atención de fotógrafos como Isidro? Bueno, después de conocer su trabajo y de, hombre, haber hablado, que porque es así, es impresionante.
1: Darte cuenta lo que, más... que hasta ahora lo que hemos estado hablando con el amigo Isidro es que hay que tener un dominio grandioso, ¿no? De todo lo que es el mundo este de yo es que le digo las libélulas,
0: los odonatos.
1: Odonatos.
0: Eso es.
1: Y es un... vamos, que tiene que tener, aparte de, por supuesto, que hemos hablado de fotografía. Y por eso ya te digo que como estamos en un programa que es a golpe de diafragma, ¿no? De fotografía, yo le quisiera preguntar a Isidro que nos explique un poco cuando llega al campo. El día, ¿no? ¿Cómo te preparas? ¿Cómo preparas los equipos? O sea, para hablar un poco más de fotografía, ¿no? Lo otro que esté interesante, que también hay que hablar, ¿no? Sí, sí. ¿Cómo te preparas tú ese día? Ver, ¿qué es lo que haces?
2: Lo primero.
1: Aparte de pelearte con tu mujer.
2: Efectivamente. Eso es lo primero. La noche anterior viene a ver cómo se lo digo, que me voy al campo mañana. Pero luego, bueno, pues yo siempre, como buen militar que soy, igual que tú fuiste en su tiempo, soy una persona bastante rigurosa. Es decir, yo la noche anterior lo tengo que dejar todo perfectamente preparado. O sea, ya cojo mi cámara, que veo que están las baterías cargadas, preparo el bocadillo, preparo todo, los trípodes y tal, ¿no? La cámara, etcétera. Y bueno, al día siguiente por la mañana, pues ya depende. Si normalmente suelo ir siempre acompañado, pero si voy solo es igual. Siempre cojo el coche, me desplazo al sitio que tengan por visitar. Y depende de lo que vaya a hacer. Es decir, podría hacer fotos de orquídeas silvestres, podría hacer fotos de, como hemos hablado, de donato, de pájaros, de setas, etcétera, etcétera. Entonces, en función de lo que vaya a hacer, elijo el determinado objetivo que me voy a llevar, ¿no? Y nada, es irte al campo, empezar a patear, a buscar, a ver y a fotografiar.
1: Te iba a decir, Isidro, cargado de equipo no irás con los...
0: Claro.
1: Con los productos, ¿no? Está bien estudiado.
2: Cuidado, que si tú llevas un 150-600 colgado en la espalda, eso pesa, ¿eh?
1: Sí que pesa.
2: Eso pesa, más la rótula también pesa. Es decir, el bocadillo, el agua, todo lo que necesitas, realmente sí es pesado. Aparte, siempre también es recomendable, bueno, una buena equipación, ¿no? Es decir, unas botas que te protejan del frío en el invierno. Muchas veces estamos metidos en el agua, pisa barro, claro, pisa zona tal, y sobre todo andas por terrenos inestables. Entonces tienes que llevar un calzado adecuado que te permita, bueno, pues claro, poder moverte con seguridad, de no caerte, no hacerte daño y tal. Si vas a hacer fotos de libélulas en verano, pues coño, unas cangrejeras y un pantalón.
0: Y un bañador y ya está.
2: Y te metes en el agua, con el agua a la cintura, que vas incluso hasta acojonado, porque vas, claro, vas con el agua por el techo y vas con un equipo que vale un dinero,
0: claro,
2: intentando fotografiar especies que están a lo mejor ovopositando, o especies que están de hembras que están resguardadas del acoso de los machos en las oquedades que hay a nivel del agua. Y bueno, te la vas jugando un poco, ¿no? En ese sentido, ¿no? De que en cualquier momento puedes pegar un resbalón y mandarlo todo a...
0: Sí, al garete.
1: Otra cosa te iba a decir, Isidro, vamos. ¿Y cómo te dio por esto?
2: Por la fotografía, ¿crees?
1: No, por la fotografía de este cosa, tipo, de esta especialidad en fotografía.
2: Pues mira, yo empecé con esto a través de las setas. Porque mi hermano me metió un poco el veneno de las setas y empecé... Bueno, esto viene de mucho antes de que existiera Facebook y existiera Internet y todo esto, ¿no? Entonces había... Bueno, luego ya sí, había algunos foritos, algunas cosas, que fue donde yo empecé a participar. Pero inicialmente empecé con las setas. Que de hecho tengo publicado una guía de setas de allí, de la comarca de La Serena. Entonces empecé por ahí y yo empezaba a ver que la gente hacía fotos muy bonitas y a mí me gustaban. Decía, joder, si yo algún día pudiese hacer ese tipo de fotos y tal. Entonces, bueno, pues fui conociendo gente, me fui implicando cada vez más, fui intentando aprender, y ya llegó un momento en el que, bueno, me hice de un equipo, me hice de una serie de herramientas que me hacían falta para hacer las fotos lo mejor posible. A través de eso conocí a gente que estaba también metido dentro del mundo de la odonatología. Y ya me metí con las libélulas. Las libélulas, orquídeas, va todo prácticamente casi que ligado, ¿no? Entonces, bueno, de hecho el fotógrafo, tú sabes muy bien que los fotógrafos así de andaluces prácticamente casi todos nos conocemos, ¿no? Y tenemos ahí un eso común, ¿no? De eso. Pero bueno, fue a través de las setas como yo fui a la fotografía. Hay gente que llega a la fotografía a través de las setas y hay gente que llega a las setas a través de la fotografía. En mi caso fue la primera parte. Yo empecé a hacer fotos de setas y he terminado, y ya como tengo ya una cierta edad, siempre dije que acabaría haciendo fotos de pájaros. El pájaro es mucho más cómodo, ¿no? Ya para gente de nuestra edad, ¿no? Es decir, ya o bien disparas a saltomata desde la ventanilla del coche, o bien te montas en un high y te preparas un comedero, siempre con los permisos. Cuidado, ¿eh? Eso es importante.
0: Eso es muy importante.
2: Siempre
0: eso
2: quiero, con claro. permiso. Y
0: no
2: siempre,
0: se puede hacer en el campo lo que uno quiera.
2: Efectivamente, y siempre intentando tratar de respetar la naturaleza al máximo en todos los sentidos. Es decir, no, por una foto no vale cualquier cosa. Yo sé de gente que cogen animales, que los enfrían, que los ponen en un palo para hacerle fotos. No, eso nunca. Es decir, la foto si sale, sale, y si no, pues...
0: Pues
2: no.
0: Ya te vas otro día.
2: Y punto. Y lo que te he dicho antes a ti, la foto hay que hacerla en el campo. Yo soy fotógrafo de naturaleza, pero a mí me gusta... Bueno, no fotógrafo de naturaleza. Soy un naturalista...
0: Claro.
2: Pero que... aprendiz naturalista que hace fotos.
1: Estupendo.
2: Eso es lo que yo soy. Y lo que te quería decir era eso, que yo trato de reflejar en mis fotos lo que veo en el campo, no lo que me gustaría ver. Es decir, no me gusta manipular luego la foto una vez que tú la haces. Es decir, yo la foto me la traigo hecha del campo. Luego en casa, evidentemente, la mejoro un poco.
1: Sí, claro, pero, la edición pero, de la fotografía, pero que no... Edito,
2: pero no...
1: Que no añade cosas
2: no,
1: nuevas.
2: Efectivamente, no, le pongo... Tú, por ejemplo, te imaginas, yo veo fotos, por ejemplo, de un azor, que es un animal precioso,
1: sí.
2: con unos ojos rojos increíbles, con un fondo negro. Eso es imposible, o sea, es decir,
0: claro,
2: eso
0: claro.
2: es imposible. Un azor no vuela de noche. Entonces, bueno, veo cosas que a veces me chocan, ¿no? Entonces, por eso digo yo que muchas veces nunca me he considerado ni virtuoso, ni artista, ni nada de eso. Es decir, ya el día que dieron la clase de arte, mi madre seguramente no me llevó a mí a la escuela, porque yo...
1: Porque no te llevaría a la escuela porque sí. lo lleva dentro.
0: Claro.
1: En la fotografía se ve.
0: Se ve, cierto. Fotografía
2: natural.
0: Claro.
2: Lo que tú vas a ver en el campo es lo que yo intento transmitir siempre, ¿no? Lo que hay en el campo. No enmascararlo de otra forma que quede mucho más bonito.
0: Y tener un poco más de. Y tener un poco de paciencia, que no se pueden hacer las cosas. O sea, que la gente, cuando salga a hacer algún tipo de fotografía, que no crea que va a ganar un Pulitzer al mes que viene. A ver, que esto es paso a paso y aprendiendo. Imagino mucho.
2: Y sobre todo, efectivamente, y sobre todo. Es patear mucho campo. O sea, es campo, campo, campo y campo. Es decir, los pájaros no te van a venir a casa. Ni la libélula. Hay días que te vas y vienes, bueno, como te has ido, ¿no? Pero hay otros días que vienes, bueno, vienes rebosando de alegría, ¿no? Con la tarjeta llena de fotos de una especie emblemática. Aquí tenemos la suerte en Andalucía de que tenemos especies de odonatos, bueno, que son casi exclusivas de Europa, algunas de ellas. Y sobre todo aquí en la provincia de Cádiz. Aquí en Cádiz, por ejemplo, vuela Macromia splendens, que es una especie de libélula de anterior al periodo carbonífero. Es decir,
0: o sea,
2: imagínate la cantidad de millones de años que lleva con nosotros. Es un animal en peligro crítico de extinción.
0: Y que está aquí con nosotros.
2: Hay muy pocas poblaciones a nivel... O sea, en España creo que vuela Cádiz-Málaga, algo norte de Extremadura y Galicia, y alguna población en el sur de Francia, y se acabó, no hay más en todo el mundo. Entonces, son especies a proteger... A respetar, así que esos sitios que te dicen o que tú encuentras, esos sitios son, bueno, es decir, no puedes airearlo a los cuatro vientos, ¿no? Porque hay mucha
1: gente. Hombre, no, porque lo pueden estropear la gente.
2: No, y aparte que hay mucha gente que, bueno, no, es para la ciencia y tal, y van y capturan uno, y van y capturan otro,
1: no,
2: y van,
1: no, no.
2: Entonces, pues no.
0: Mejor vivo.
2: Además, bien aparte de que hay que tener los oportunos permisos de,
0: siempre.
2: En este caso, del Parque Natural de las Cornocales para poder transitar por determinados carriles.
0: Claro, claro. Y poder hacer este trabajo.
2: Exactamente.
1: Y otra cosa te quería preguntar, Isidro, ya nos ha explicado cómo es el día de campo, cómo tienen que llevarlo, sobre todo paciencia que hay que tener tela.
2: Sí.
1: Es un trabajo también muy solitario, a veces. Bueno, cuando tú tienes ahí, tienes que estar uno o dos.
2: Sí, ahí puede estar uno.
1: Y callado.
0: Sí. Y calladito, sí, claro.
1: Y callado, ¿eh?
2: Bueno, y pues tú, por ejemplo, vas a fotografiar una butarda, entras de noche y sales de noche.
1: Claro.
2: Es decir, igual te quedas en un high 14 horas.
1: Por eso. Y eso tiene un metro cuadrado.
2: Y eso, ¿sabes por qué es? Porque tú entras de noche cuando el animal aún no ha llegado a su zona y te vas cuando el animal se ha ido.
0: Ya.
2: No puedes molestar nunca al animal.
0: Claro.
2: Porque si lo molestas, el animal no va a volver más ahí.
0: Claro.
1: Claro.
0: Oye, que estamos ya llegando al punto, que interesante, Ignacio, de verdad, además te lo digo sinceramente, que me gusta esta mezcla de naturaleza y de fotografía.
1: Precioso.
0: Que van unidas de la mano, y con alguien que está apasionadamente enamorado de lo que hace, que y ha dicho una cosa que creo que es fundamental para cualquier tipo de fotografía. En su caso, él es un naturalista, aunque él diga que es un aprendiz, que siempre se está aprendiendo en esta vida, que lo que primero ama es eso. Y luego
1: naturaleza.
0: Utiliza la fotografía como vehículo para poder expresar todo lo hermoso en la fotografía. Eso se da en un montón de parcelas, y es uno de los las cosas bonitas que tiene. El flamenco es otra de ellas.
1: Ya, pues darte cuenta que lo que veníamos hablando, que y estamos empezando este programa, que llevamos poco, ¿no? Y
0: claro. Ahí lo tenemos que traer otra vez.
1: Sí, hombre, claro.
0: Oye, yo no me voy, como decía Umbral, sin hablar del libro.
1: Ah, eso. Sí, yo te quería, bueno, que hablar un poco, ¿no?
0: Eso, mira, coméntanos, porque es una joya.
1: ¿Dónde se puede conseguir ese libro?
0: Eso es.
1: ¿Dónde lo
0: merece
1: podemos ver?
0: Mucho la pena.
1: ¿Dónde se puede comprar, en tal caso? Bueno, que se comprará seguro, un libro con una calidad excepcional.
0: Tremenda, hay que decir que la calidad es muy buena.
2: Bueno, comentaros que el día 16 de este mes se publicó la guía de odonatos en la provincia de Cádiz.
0: Sí.
2: Es un trabajo de mi amigo Arturo Bernal, que es un crack, compañero infatigable de cientos de expediciones odonatológicas. Nosotros nos hemos pateado la provincia de Cádiz cuadrícula a cuadrícula, buscando especies de libélula. Incluso llegamos a encontrar tres especies nuevas que no estaban citadas en la provincia de Cádiz. Y bueno, se ha hecho una guía de libélulas de aquí de Cádiz, como digo, que ha sido editada por la Sociedad Gaditana de Historia Natural, en colaboración también la Asociación Odonatológica de Andalucía, de la que soy socio. Y bueno, deciros que la guía es una pasada. Tiene un montón de apartados de sistemática, de biología, de comportamiento, en fin. Y luego todo viene perfectamente ilustrado con unas fotografías maravillosas, algunas mías, y con unos dibujos hechos a mano por mi amigo Arturo, que es un verdadero crack.
0: Una pasada.
2: Es un libro totalmente recomendable.
0: Sí, señor.
2: Se puede adquirir, entre otros sitios, en la librería Agrícola Jerez. Uh-huh. Recordar, Odonatos, en la provincia de Cádiz, librería Agrícola Jerez. El precio es muy asequible, son 35 euros lo que
0: cuesta. Fíjate, además tiene una calidad.
2: Viene encuadernado, claro. En tapa dura. Y
0: sí, sí, vamos, sí, un gramaje y una calidad increíble. Sí,
2: está súper bien, la verdad que
0: sí, señor.
2: Muy orgulloso de haber podido participar.
0: Claro, claro que sí. Pues recomendamos a todo el mundo que adquiera el libro, que lo vea, y que también vea ese trabajo de Isidro Manuel Frutos, que hoy sabiamente nuestro amigo Ignacio Escuín ha invitado como primer personaje, además, de A Golpe de Diafragma. Ya lo traeremos otra vez, porque me ha parecido súper interesante, Ignacio.
1: A mí me ha dejado con la boca abierta.
0: A mí también, ya somos dos, y seguramente que mucha más gente.
1: Y aparte, nada más que tengan oportunidad los radio oyentes de meterse en su página, en Flick, o en Facebook, o quizás seguirlo de alguna manera.
0: Isidro M. Punto frutos. Exactamente. Y seguramente que nos lo van a agradecer muchísimo cuando vea todo el trabajo de este.
2: Sí, uno. Suelo publicar en Facebook, más que nada por compartir, ¿no?
0: Claro,
2: O sea, es decir, es lo que le decía antes a Ignacio, y no sé si lo he comentado también ahora aquí en el aire. La fotografía no es una competición, es una afición.
0: Claro.
2: Entonces, y la afición cuando
0: se comparte, cuando estás contento con ella.
2: Y que la gente lo disfrute y que la gente te pregunte. Eso te abre caminos a hacer nuevos amigos.
0: Sí, señor.
2: A meterte en nuevas aventuras. Y la verdad es que está muy bien.
0: Pues,
2: en Flick también ahí tengo una pequeña galería por si alguien quiere echar un vistazo por ahí.
0: Pues ya lo saben ustedes, la fotografía y la naturaleza unidas de la mano. Y de el corazón y la cámara de Isidro Manuel Frutos, muchísimas gracias.
2: Gracias a vosotros.
0: Y oye, Ignacio, la semana que viene volvemos a vernos.
1: Más sorpresa habrá la semana que viene.
0: Ole, un abrazo.
1: Venga.
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0: 12 y 16 minutos de esta preciosa mañana de miércoles. Bueno, ya los primeros minutos de la tarde de miércoles, día 3 de junio de 2026. Desde el pasado lunes y dentro de los actos que organiza el Consejo Local de Hermandades y Cofradías, se puede visitar una exposición en el Centro de Congresos, pero permítanme la deferencia, no es una exposición cualquiera. Aquí en San Fernando, la figura de la hermana Cristina de Jesús Sacramentado dice mucho más, y sobre todo cuando se está acercando la festividad del Corpus Christi. Nosotros, para hablar de esta exposición, para hablar de la importancia que tiene y de lo interesante que es visitarla por muchísimos sentidos, nos encontramos, vamos a hablar, se encuentra detrás de la línea telefónica Rafael Ríos. Él es historiador, profesor del liceo y uno de los dos comisarios junto a Manuel Ángel Cano de esta exposición. Rafa, ¿qué tal? ¿Cómo estás?
1: Santi, buenas tardes. Encantado de volverte a saludar.
0: Encantado de volver a hablar contigo y de volver a hablar sobre todo de la hermana Cristina. Oye, nos encontramos ante un proceso que la isla tiene muchísimas ganas de que pronto llegue a su fin positivo y poder verla en los altares. Y todo lo que se haga es poco. Pero hablamos de Corpus y hablamos de la hermana Cristina de Jesús Sacramentado. Una exposición que no nos podemos perder bajo ningún concepto, Rafa. Háblame un poquito de esta exposición.
1: Pues la exposición surge a partir de esta iniciativa de la Comisión del Corpus de la Ciudad. Como tú bien sabes, la integran el Ayuntamiento de la Ciudad, su arciprestazgo y el Consejo de Cofradías. Entra dentro de este ciclo de exposiciones que se llevan celebrando varios años, que se llama Panes Vitae de Jesús Sacramentado, y este año se decidió que estuviese dedicada a la hermana Cristina. Obviamente era un reto, porque desde que fallece la hermana Cristina, pues absolutamente la totalidad de sus bienes personales se guardaron en un arcón, lo custodiaba el monasterio de las Hermanas Descalzas, de aquí de San Fernando.
0: Sí.
1: Y había que convencer, obviamente, a la propia comunidad, había que convencer también al vicepostulador de la causa y a los padres carmelitas. Por fortuna, los padres carmelitas lo tuvieron muy claro desde el principio, el vicepostulador de la causa también, porque entendía que esto podía ayudar a popularizar a la hermana Cristina.
0: Claro.
1: Y, por fortuna, pues la comunidad de las madres carmelitas descalzas tuvieron a bien ceder parte de ese ajuar que ellas conservan de la hermana Cristina, que junto con aportaciones tanto de otras instituciones como de particulares, como es el caso, pues, por ejemplo, de la propia familia de Manuel Ángel Cano,
0: sí,
1: de la persona que ha comisariado la exposición junto conmigo, pues se ha podido narrar lo que se muestra en esta exposición.
0: Una exposición que nos acerca, por lo material, a la espiritualidad de una mujer que, bueno, que quiere tanto la isla y a la que ella tanto quiso, a San Fernando. Nos acercamos a través de esos objetos, de esas fotografías, de esos recuerdos de la hermana Cristina, ¿verdad?
1: Exactamente, exactamente, porque quizás el principal reto era cómo narras en una exposición,
0: claro,
1: la espiritualidad de una persona muy conocida por la isla, pero a la misma vez con un conocimiento muy limitado, porque el conocimiento que se tenía de ella era fundamentalmente a través de las visitas al locutorio que se hacía,
0: claro,
1: al propio monasterio. Pertenencias que tampoco son pertenencias materiales ni abundantes, ni,
0: claro,
1: de una gran calidad artística, pero sin embargo tienen mucha significación en lo personal. Quizás yo me quedo con lo que me dijo ayer en la visita que hicimos por la tarde una persona de su familia que se trasladó expresamente desde Ayamonte a visitar la exposición, que me dijo que en la exposición lo que se desprendía era precisamente esa unción, esa espiritualidad que emanaba de la hermana Cristina. ¿Cómo se ha pretendido hacer esto? Pues fundamentalmente organizando la exposición en torno a pequeños capítulos todo muy pedagógico, acompañando cada vitrina con un pequeño texto que te introduce a lo que te está contando cada una de esas vitrinas, donde se cuenta pues aspectos como, por ejemplo, los oficios del convento, cómo era su celda, por qué a ella se la conoce fundamentalmente por su labor de la costura, cómo era el concepto de la penitencia en las órdenes religiosas, su fortísimo vínculo con la Eucaristía, como por ejemplo una grandísima fotografía muy conocida del archivo de Andrés Quijano termina creando el icono de lo que es hoy en día la hermana Cristina, porque se ha reproducido en cientos de estampas que luego han permitido que se empiecen a hacer obras de arte basadas en la hermana Cristina. Los manuscritos que se conservan de la hermana Cristina en domicilios particulares de esta ciudad, también los que se conservan en el propio monasterio,
0: sí.
1: Y las cientos de publicaciones que se han escrito ya sobre la hermana Cristina, que bueno, fallece en el año 1980, pero tú ya sabes que ya muere el orden de santidad, ¿no?
0: Claro.
1: Quizás buscando un poco un paralelismo con mi ciudad natal, con Sevilla. Podríamos decir que la hermana Cristina es a San Fernando lo que fue Madre Angelita para los sevillanos.
0: Totalmente, totalmente. Oye, ¿cómo va el proceso de beatificación? Que yo creo que en la ciudad de San Fernando, en este sentido, muchísima gente, muchísimos devotos, entre los cuales me encuentro, está empujando, porque creo que es una obligación devolverle hasta cierto punto todo el cariño, todo el amor y toda la fe que nos repartió y nos sigue repartiendo la hermana Cristina. ¿Cómo se encuentra este proceso? Que sabemos que estos procesos son largos, que estos procesos son tediosos en el sentido de que hay que esperar mucho tiempo, pero actualmente, ¿cómo va la cosa?
1: Pues mira, Rafa, hace escasamente un año o quizás año y medio,
0: sí.
1: Hay un posible milagro que está ahora mismo en estudio, que se ha enviado a Roma, que está ahora mismo, bueno, pues dentro de ese proceso de estudio por parte de las autoridades vaticanas, con ese dicasterio de los santos, y donde, bueno, desde el punto de vista médico, aquel posible milagro no tiene explicación, y ahora está el estudio médico y teológico por parte de las autoridades de Roma. Son siempre procesos muy tediosos porque, claro, toda la documentación que se genera en cada uno de los países cuando una persona está en proceso de beatificación o de canonización, luego debe de traducirse al italiano y al latín para que ese tribunal,
0: claro,
1: en el Vaticano analice cada una de las pruebas presentadas. Entonces siempre es un proceso largo y costoso, ¿vale? Pero bueno, las expectativas son altas porque entendemos que este es el primero de muchos, porque también es cierto que estamos convencidos de que hay muchos más milagros de la hermana Cristina que no se han podido recoger porque posiblemente en su momento, desde un punto de vista médico, no se tuvo la precaución de decir, oye, voy a tomar testimonio de esto y voy a dejar constancia de que esto, desde un punto de vista médico, desde un punto de vista, podríamos decir, que no sea natural.
0: De la ciencia,
1: o natural,
0: claro.
1: Y tiene justificación, ¿vale?
0: Claro.
1: Pero conocemos muchos testimonios de personas que te cuentan, bueno, milagros del diario de la hermana Cristina, de cuestiones tan sencillas como, oye, había perdido una cadena que me regaló mi madre y me encomendé a la hermana Cristina y apareció a los 2 años, a cuestiones mucho más complejas.
0: Ella tiene la virtud de que nos llama, de que se acerca a nosotros de una forma tan sutil que apenas nos damos cuenta, y cuando nos damos cuenta ya estamos mirándola con los ojos del corazón. Yo creo que esta exposición puede servirnos para mucho. Servirnos porque estamos viviendo unos días donde Jesús sacramentado es el absoluto protagonista, es durante todo el año, pero en estos días de forma especial, y aquí tiene mucho que decir la hermana Cristina. Ella nos llama y nosotros, sin saber, acudimos. Es esta una buena oportunidad para acudir a la llamada, a la gente que no la conozca demasiado, y poder encontrarse con los primeros pasitos al lado de la hermana Cristina.
1: Así es, Santi. Yo creo que, que cualquier persona que se acerque a la exposición va a poder conocer esos trazos biográficos de su vida, donde, como todo el mundo sabe, ella nace en Sevilla, pero siendo muy pequeña, con 4 años recala en Huelva, ciudad en la que está viviendo hasta 1921, que es cuando ella se traslada a vivir a Ojíjares, cuando ingresa como novicia en el monasterio de Ojíjares, en la provincia de Granada. Y es importante hacer mención a su periodo onubense, que lo hemos hecho presente en la exposición,
0: sí,
1: porque Huelva va a tener un peso específico en su despertar vocacional y religioso. En Huelva va a conocer a dos personas muy importantes, que son Manuel González, hoy en día San Manuel González, obispo de los Sagrarios Abandonados. Va a conocer también a un fraile agustino, a José Agustín Fariña, hoy en día beato José Agustín Fariña, y los dos van a marcar su devenir vocacional religioso y su profundo amor a la Eucaristía. Fíjate si fue importante el magisterio que ejerció San Manuel González sobre ella, que además fue la persona que le impartió el sacramento de la confirmación en la parroquia de la Concepción de Huelva, que digamos que ella al final, cuando toma los hábitos de manera definitiva, el nombre que adopta es el de María Cristina de Jesús Sacramentado.
0: Claro.
1: Y fue constante ese amor por la Eucaristía, hasta el punto de que ahora que la comunidad ha editado un precioso libro que yo animo a isleños y visitantes de la exposición a que lo compren, se ha editado un pequeño librito donde se recogen gran parte de los textos eucarísticos que la hermana Cristina escribió a lo largo de los años, pues se percibe perfectamente bien cómo San Manuel González, podríamos decir que influyó notablemente, claro, en el concepto espiritual y eucarístico de la hermana Cristina.
0: Dime.
1: Y bueno, que te quería decir que precisamente por resaltar esa profunda devoción a la Eucaristía, el cartel que hemos usado para la exposición de reclamo es precisamente una fotografía de ella cuando aún era novicia.
0: Sí, señor.
1: En el monasterio de Ojíjares, donde sale ella con una hermana de la comunidad preparando el copón con las formas. Y justo frente por frente a esa gran fotografía que preside la exposición nada más entrar, junto a la vitrina donde se conserva su hábito, frente por frente tenemos una vitrina muy importante donde están expuestas las dos custodias que están vinculadas a ella. La custodia del monasterio de aquí de la Santísima Trinidad en San Fernando, que es la custodia que los padres carmelitas le regalan a sus hermanas descalzas cuando se funda el monasterio en el año 46, y junto a ella la custodia que gentilmente ha cedido la parroquia de San Pedro de Huelva, que es la custodia que está vinculada a su famosísimo milagro eucarístico, porque nuestros oyentes lo conozcan, por si alguien desconoce este relato de su biografía, siendo ella aún todavía una persona laica, es decir, no había entrado en la orden religiosa aún, estando en adoración a la Eucaristía en la parroquia de San Pedro, pues lo que pasaba era que cuando entraba a visitar al Santísimo, la custodia se giraba buscando a la hermana Cristina. Cuando el párroco se percibe de este detalle, le pide a la hermana Cristina que por favor se coloque siempre en el mismo banco en el centro de la nave para evitar que la custodia se girara buscando a la hermana Cristina.
0: Son cosas que cuando uno se entera, la escucha, es irremediable que no se le pongan los vellos como escarpias y que no piense la importancia que tiene además para la ciudad de San Fernando la figura de esta carmelita, de esta monja que tuvimos la suerte de que conviviese con nosotros hasta el año 1980, cuando fallece, pero también renace, y renace cada día, y renace en actos como este que estamos viviendo, de la inauguración de Panes Vitae de Jesús Sacramentado, que hasta cuándo se puede visitar. y en qué horario para que las personas sepan cuándo poder ir.
1: Perfecto, pues el horario de visita es el mismo horario de apertura de nuestro centro de congreso Corte de la Real Isla de León.
0: Sí.
1: De lunes a viernes esta semana, es decir, hasta este viernes la podemos visitar y la semana que viene estará abierta lunes, martes y miércoles.
0: Pues ya saben ustedes, ahí tienen el horario, que es el habitual del Centro de Congresos Cortes de la Real Isla de León, y los días. Y yo desde aquí, y tú también, Rafa, le invitamos a toda la gente a que vaya. Merece muchísimo la pena. Y bueno, todos le debemos tanto a la hermana Cristina, que de una u otra forma está unida a nuestras vidas por siempre. Y esta es una extraordinaria oportunidad de acercarnos un poquito más a esa monjita con sonrisa de ángel. Rafa, muchísimas gracias por haber estado con nosotros, por haber compartido con nosotros un ratito hablando de la hermana Cristina. Y nada, nos vemos en la exposición.
1: Perfecto. Comentarle a los oyentes, ¿sí?, que tienen la posibilidad de asistir todos los días, de lunes a jueves, a las visitas guiadas organizadas por el propio Consejo de Cofradía.
0: Bien.
1: Que son 6:30, y que lo único que tienen que hacer es entrar en la página web del Consejo y reservar la visita. Hay un cupo diario, creo que son de 25 personas. En la propia página web lo que se van a encontrar es un menú como si estuvieran comprando una entrada, pero en realidad no tiene coste ninguno. Simplemente
0: Es
1: para que dé constancia de que se ha reservado esa plaza.
0: ¿Y tú animas a la gente a que vaya a estas visitas guiadas donde, será mucho mejor, nos enteraremos mucho mejor de todo, ¿verdad?
1: Exactamente, y además que se ha montado la exposición con muchísimo cariño, se está explicando también con muchísimo cariño para que los isleños que la conocen puedan ahondar aún más en su conocimiento y que aquellos isleños que no la conocen, pues se puedan acercar a ella. Te lo dice una persona que, como tú bien sabes, no es de la isla, es de Sevilla, lleva ya aquí viviendo 14 años y que en estos 14 años me ha dado tiempo de imbuirme del espíritu de la hermana Cristina.
0: Claro que sí. Yo la tengo en la mesita de noche desde que un día, Rafa, nuestro queridísimo Antonio Moreno, que tú sabes que es un defensor a ultranza de la hermana Cristina, me habló de ella. Yo la conocía como mucha gente, sabía quién era, sabía que tenía fama de santidad, pero cuando un día hablé con mi amigo Antonio Moreno y con mi amigo Antonio Alías, la cosa cambió absolutamente y ya no se separa de mí, entre otras cosas porque la tengo en mi mesita de noche. Rafa, que muchísimas gracias, un abrazo enorme y nos vemos en la exposición.
1: Perfecto, un abrazo muy grande.
0: Bueno, pues estas son las cosas. Un poco de publicidad.
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12 y 49 minutos de esta primera hora, primeros minutos de la tarde de este miércoles día 3 de junio de 2026. Ya estamos llegando al final de una etapa que comenzaba a las 10 de la mañana para compartir juntos la mañana, vivir juntos la mañana y sentir las cositas que hemos sentido. Comenzamos con la información genérica a través de San Fernando Información, la información del tiempo, la recetita del día, arroz con tomate tuneado. El tuneado es una mijita de gamba y una mijita de almejita que no vienen nada, pero que nada mal. Luego tuvimos a Antonio Benítez y a Fernando Carrillo, el presidente y el vicepresidente del Círculo de Artes y Oficios de nuestra localidad, porque nos han presentado el programa de los 135 años, el 135 aniversario que se celebra este mes, de la primera entidad cultural de ocio que tuvo San Fernando, como es este Círculo de Artes y Oficios que se encuentra en la calle Rosario. Y también tuvimos la oportunidad de hablar de redes sociales con Alejandro Zapata, Julia Guerrero y Alejandra. Y tuvimos la oportunidad también de hablar con Rafa Ríos, uno de los dos comisarios, junto a Manuel Ángel Cano, de la exposición que se inauguraba este pasado lunes, día 1 de junio, sobre la hermana Cristina, dentro de los actos que el Consejo Local de Hermandades y Cofradías de San Fernando está organizando con motivo de la festividad del Corpus Christi. Y música que hemos tenido, más nuestro amigo Ignacio Escuín, que nos ha hablado de la fotografía de la naturaleza. En general, lo hemos pasado estupendamente contigo. No olvides que a partir de las 2 de la tarde, nuestro compañero Paco López estará, se sentará justo en estos micrófonos para hablarte, darte a conocer toda esa información que ha generado la ciudad de San Fernando. Por mi parte, ha sido un verdadero y rotundo placer, como todos los días. Mañana jueves, aquí, a la misma hora, a las 10 de la mañana. ¡Un beso!

Es la 1 de la tarde desde el Real Observatorio de la Armada, depositario de la Hora Oficial Española.

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0: Desde el 107.4 frecuencia modulada Radio La Isla, la Radio Cosal, le habla Juan Ibáñez y también para 7TV. Y aquí estamos para iniciar un nuevo capítulo de la tertulia Un Café Entre Amigos. Y para ello contamos con la presencia de Fernando León.
1: Buenas tardes.
0: Paca Rivero.
2: Hola, buenas tardes.
0: Que viene, es nuestra destacada en el Rocío. Ahora lo contará.
3: Y buenas tardes.
0: Juan y Márquez.
3: Que no te sale, buenas tardes.
0: Bueno, pues madre después mía. De esta... Un ratito importante, ¿eh? Como es la presentación.
2: La presentación magnífica.
0: Pues hay unas pocas de noticias, pero antes quiero yo una noticia que no destacamos la semana pasada y quería comentarla. Y es lo de que aquí se ha puesto un campo de hockey seco. Y es una novedad novedosa, porque no lo hay en toda España. Y entonces aquí parece que no, pero el hockey sobre hierba ha primado mucho.
3: Siempre,
0: y
3: siempre.
0: Hay mucho fútbol, muchos jugadores, ¿eh?
2: Y muy considerado, y además
0: de nivel nacional de los Juegos Olímpicos.
2: Cuantos, sí.
0: Porque está Llurena, que es una concejala del ayuntamiento, sí, que es una destacada jugadora de hockey sobre hierba, que ahora creo que está de profesora o algo así. Bueno, pues nuestra enhorabuena, porque la verdad sí, San Fernando se distingue en aparte de la sal, el cielo
3: el
0: azul
3: importante.
0: Y todas esas cosas, el deporte. Tiene unas instalaciones de deporte muy buenas. Por eso a mí me da tanto coraje cuando te hace un partido de baloncesto donde no corresponde, como fue cuando se hicieron en la Plaza del Rey, una opinión muy particular, ¿no? Pero la verdad es esa, ¿no? Que tenemos unas instalaciones deportivas que nos cuestan nuestro dinero porque lo pagamos todo, ¿eh? Pagamos todo. Y bueno, pues yo lo quería destacar. Antes de darle la palabra a Paca Rivero, que nos va a hacer un breve resumen del tiempo que ha estado en el Rocío, que yo creo que es una cosa bonita de relatar.
2: Sí, pues la verdad es que sí. Que ha sido un Rocío muy bueno, muy tranquilo. La hermandad ha ido dentro de todo los actos que se hacen y todo con mucho éxito de público, todos los hermanos muy bien, no ha habido incidentes como el año pasado que tuvimos en el camino y tal, y entonces en resumidas cuentas un buen Rocío. Sí que todavía tengo algunos restillos porque bueno, ya una va cumpliendo años
3: y el camino es mucho rocío.
2: El camino estuvo muy bien, un poco de calor, como es habitual en las fechas que estamos, pero bien, tranquilo, no ha habido incidentes ninguno, los tractores han ido bien, las personas también, o sea, muy bien. El miércoles, como siempre os comento, que hay un acto que es muy significativo, yo diría que de los más señeros del camino, que es el Ángelus con las cinco hermandades, que son Chiclana, Arcos, San Fernando, Ceuta y Chipiona. Estuvo estupendamente, muchísima gente. Nosotros este año hemos ya pasado los 120 peregrinos. Creo que son 120, si no son 120, 122
0: Fernando?
2: Por ahí. San Fernando, ya llevamos cuatro carriolas, o sea que la cosa va sumando. Yo, como dije en su día, y ya yo creo que mucha gente lo ha acuñado, San Fernando Rociera.
0: ¿La carriola qué es?
2: La carriola es...
0: Perdona mi ignorancia del Rocío.
2: No, puedes preguntar perfectamente porque, bueno, son términos que no... Habitualmente quien no es del Rocío, pues no lo conoce. La carriola es un vehículo que nosotros lo llevamos con tractores por el tema de que nosotros pasamos por el coto y tiene que ir tirado por tractores grande, como un furgón, digamos, con todo diáfano, donde hay sitio para sentarnos, se llevan frigoríficos, se llevan congeladores, porque cuando te metes en el coto, lo que tiene, tiene, y lo que no tiene, no lo tiene. O sea, que allí te tienes que apañar un poco lo que lleva.
1: Un poco el vehículo logística.
2: Los peregrinos van andando y recurren.
0: Y de vez en cuando te montarán en la carriola.
2: Claro, el que va cansado, el que no puede. Yo, por ejemplo, ya no ando apenas. Pues tú vas en tu carriola. Hombre, no ando porque, por desgracia para mí, porque a mí me encantaba hacer camino andando, pero tengo una pierna regular, entonces ya no puedo hacer eso porque no quiero jugarme la pierna. Pero bueno, han ido gente de todo, las índoles de lo que son los ambientes de todos los tipos de San Fernando, gente muy agradable. Hemos sido nosotros, la nuestra éramos 26, 27, y sin ningún problema, una cordialidad, muy bien, la verdad. Las otras cuatro, pues perfectamente también, o sea que...
0: ¿Vosotros que vais andando hasta Sanlúcar?
2: No, Sanlúcar se hace todo en la carriola, no anda nadie. Nosotros empezamos a peregrinar en Malandar, en la playa donde se cruza Sanlúcar, de Bajo Guía, la que está enfrente se llama Malandar. Pues de Malandar ya empezamos a andar. Ya el que quiere ir andando, pues va andando desde ahí hasta el Rocío.
0: ¿Cuánto se tarda desde Malandar hasta el poblado?
2: Hay 65 kilómetros. Lo hacemos en tres etapas. El martes, el martes, el miércoles y el jueves llegamos por la tarde. Ya os digo, la llegada también es muy emotiva porque está todo el mundo esperándote. Todos los que están en el Rocío y no han ido andando, no han hecho el camino, se acercan al Cancelín, que es donde termina el Coto y empieza ya, digamos, la zona de, del Rocío. Está un poquito alejado, pero bueno, está cerquita, ¿no? Ya eso sí se hace andando y va, es un momento de mucho, porque además la alegría de todo el que ha ido andando, de haber llegado y de estar ya ante las plantas de la Virgen.
1: Y también no tiene que ser algo bonito el hecho de cuando llega la tarde, noche ya para acampar, ¿no? Y disfrutar de la naturaleza. Como es el parque de Doñana,
2: eso es un privilegio. El poder hacer el camino por el Coto es un privilegio, que yo siempre digo que algún día nos lo quitarán, porque bueno, ya este año ha habido, como os habréis enterado, ha habido un incendio que no ha tenido nada que ver con los rocieros, ¿eh? Por lo visto han sido provocados y ha sido un día después de que nosotros saliéramos del Coto. Pero
0: eso fue lo que obligó a que fuerais por la playa, ¿no?
2: Sí, bueno, era imposible, porque la vuelta era imposible hacerla por el Coto, porque estaba ardiendo. Se controlaron los dos incendios que había, por eso se cree que han sido provocados, porque saltaron dos puntos a la vez y muy dispares, y entonces parece que ha sido provocado. No sé qué inconsciencia se puede tener para quemar una zona tan maravillosa, porque ese Coto es un privilegio que... Teníamos que ir más veces porque hay opciones de ir y hacer excursiones por el Coto con vehículos que te ponen ellos, vamos, los almonteños, y eso es el parque natural. Y es un privilegio. Tenemos unas zonas de acampada, tenemos unas zonas donde te surtes de agua, tenemos zonas para comer, todo está estipulado. Y la noche es maravillosa, y además el momento del rosario es muy bonito. El rosario a las 12 de la noche normalmente, pues ya todo el mundo cansado, todo el mundo duchado, porque nos duchamos. Eso de que no te duchas no es verdad. Nosotros llevamos agua y nos duchamos.
0: ¿Pero vosotros traéis allí una casa o algo?
2: No, en la misma carriola. Nosotros todo lo hacemos en la carriola. Ah. La carriola tiene un depósito de agua, 700, 1000 litros, y entonces tú de ahí vas al día siguiente, pues recargas ese bidón y ya tienes agua para el día siguiente. Y el rosario es muy bonito, es un momento donde se canta, donde se reza, donde cada uno pide, muy emotivo. Al día siguiente, muy temprano, empieza ese tamborí a sonar y te tiene que levantar sí o sí, porque tiene que empezar otra vez.
0: No, media hora tiene el tambor, ¿no?
2: O antes.
4: Oye, la misa preciosa, ¿eh?
2: La misa
0: de Pentecostés.
2: ¿Tú dices la de Pentecostés o la de Romero?
4: La de Romero.
2: La misa nuestra fue muy bonita,
4: preciosa.
2: Y la misa de Pentecostés también ha estado muy bonita este año. Vamos, siempre está bonita, ¿no?
4: Sí, pero
2: este año especial.
1: Yo creo, Paqui, que este año no se ha dado, yo creo que por el nivel de conciencia que tienen también las personas que hacen la romería, ¿no? Al Rocío, que antes, raro, siempre había un titular, ¿no? Cuando no era la la falta de el tema de los incendios, ¿no? que se achacaban al paso y a la imprudencia de los rocieros. Hace años ya que no se produce una situación como esa. Y el otro punto negro de crítica que se hacía era el maltrato a los animales, ¿no? Que se veían caballos que tenían baba, que morían en el trayecto. Este año al menos no hemos visto que se haya producido ninguna crítica en ese sentido, ni que se haya producido esos abusos a los animales, ¿no?
0: Y los maltratos, lo bonito, ¿no? Que van.
2: Pero Fernando, esos son algún desalmado que...
1: Sí, pero que dan una fotografía, van un titular,
2: una imagen que no
1: desacredita a la gente.
2: De hecho, nosotros en lo que es el cortejo va un veterinario, que el año pasado hubo un caballo que se puso malo, no ha sido este año, fue el pasado. Y se salvó en el camino porque el veterinario llevaba su medicación, lo mismo que llevamos un
0: botiquín.
2: No solo un botiquín, nosotros llevamos, eso tiene un engranaje de medicalizado todo. Allí, bueno, pasa cualquier cosa y en dos minutos está allí un helicóptero buscándote o un todoterreno o lo que sea, porque está muy, muy, muy bien organizado.
0: ¿Muchas UBI medicalizadas, Andrés?
2: Vamos, yo he visto evacuar a una persona en el Rocío mucho antes que si tú de aquí te vas al Puerta del Mar. En dos minutos. Este año ha habido allí un poquito de... ha habido una de estos de diarrea, un brote de diarrea. Ha habido muchísima gente con diarrea.
4: Hay un virus horroroso.
2: Es de 24 horas, pero no veas.
4: Aquí está durando más.
2: Fíjate, del camino, nosotros siempre llevamos 4 años haciendo el camino con Ceuta, porque Ceuta estuvo castigada por la hermandad matriz y tenía que hacer el camino con otra hermandad. No lo podía hacer sola. Y lo ha hecho con nosotros. Ya este año era el último. Y entró un señor con un gotero puesto en una camilla, porque querían evacuarlo, y dijo, yo no me puedo ir, mi hijo lo llevo con 10 años y vengo solo, yo no me puedo ir, yo me tengo que quedar. Y él entró en la aldea con su gotero puesto, y bueno, al día siguiente afortunadamente estaba bien. Pero está todo muy, muy bien organizado.
1: La concentración, estamos hablando de que se produce más de 1 millón de personas. La que se mueve en ese, por lo cual tiene que tener un soporte
2: tremendo.
1: Tiene
2: un centro de salud.
1: Tanto de seguridad como de salud.
2: Tiene un centro de salud que funciona perfectamente, en los días de rocío todavía mucho más. O sea que allí no hay nada porque sí, todo está ya más que trillado, ¿no? Porque bueno, son muchos años y son muchas personas las que allí, como bien dice Fernando, se
4: concentran. Y muchos flecos que se han ido corrigiendo.
2: La presentación de San Fernando estuvo espectacular, muy bonita, muchísima gente, yo no he visto...
0: ¿Esto qué es la presentación de San Fernando?
2: A ver, es el acto que se hace para decirle a la Virgen, yo estoy aquí. Lo hacen todas las hermandades. Se hace entre el viernes y el sábado.
4: Cada hermandad se va a...
2: Todas las hermandades, ese día te viste con tus mejores galas, se pone la carreta que iba espectacularmente bonita, de flores, que le puso yo unas flores preciosas. Y iba preciosa, porque la carreta ya es bonita. Y además le puso unas flores en tonos pastel, preciosa, a mí me encantó. Había gente que decía que le gustaba más de rojo porque salió de rojo y tú lo verías, Juan, que estuviste viendo, la iba muy bonita, pero a mí me encantó. Y entonces llegas hasta la puerta de la ermita, está la hermandad matriz, y tú te acercas, la carreta sube casi hasta la concha de la ermita, y se reza una salve y el hermano mayor da los vivas. Es la presentación que tú haces oficialmente de que tu hermandad está allí. Y llevaba de gente, yo no, de verdad que no os podéis ni imaginar. Llevan 3 o 4 años, pero este año ya ha sido horroroso, que nos ha felicitado la hermandad matriz por la cantidad de personas que había en esa presentación. No sé, yo veo que esto se desborda. Hay 19 casas en el Rocío, aparte de la Casa Hermandad.
4: El Rocío ha dado una evolución horrorosa.
2: Después dan
4: de lo que era, lo que es.
2: Hacen muchas excursiones, tanto hermandades como asociaciones, muchas excursiones. Y la verdad es que muchísima gente. Eso fue el viernes.
0: Un peregrinaje todo el año, ¿no?
2: Todo el año.
4: Todo el año están viniendo la gente.
2: Todo el año.
0: La Candelaria
2: en enero. Este año tenemos Rocío Chico y Traslado en agosto. El 19 de agosto llevan a la Virgen al monte, y este año está entero la Virgen en el monte, no está en el Rocío. Eso se celebra cada 7 años y toca este año.
1: Cada 7 años.
2: Cada 7 años. Eso es por una peste que hubo, una epidemia de peste, y entonces le ofrecieron llevarla al monte porque se moría mucha gente y tal, y a partir de ahí pues ya lo conmemoran cada 7 años. Y eso, Rocío, muy bonito. La vuelta no pudimos hacerla por el Coto porque, como ya he dicho antes, hemos estado comentando, hubo lo de los incendios. Pero yo firmaría ya hacerla así siempre, porque hemos visto otro privilegio, que es la playa de Matalascaña hasta Malandar. O sea, aparecimos por el lateral, por el lateral de la barcaza para cruzar la playa.
0: Llegasteis frente a Sanlúcar andando.
2: Claro, claro, salimos lo hicimos en el día, o sea que es mucho menos camino. Y luego es virgen como Camposoto. Yo me hacía un poco la idea que estaba como por la punta del Boquerón. Muy bonito, muy bonito. Los flamencos volando. Es que esas cosas no las ves tú. Es que ni aquí ves flamenco. Bandadas de flamencos volando. Yo qué sé, espectacular, espectacular. La vuelta a mí me ha encantado. Ya te digo que yo firmaría. Primero porque te quita un día de que monta tienda. Porque la vuelta nosotros la hacemos en dos, no en tres, la hacemos en dos. Pero por la playa para mí es muy bonito, muy bonito. Vamos, ganaría, para mí ganaría. Y eso.
1: ¿Y quién decide el recorrido? ¿El patronato?
2: Eso lo hace todo el plan Romero. El plan Romero, no sé si tú ante una petición, pero vamos, no creo que esta gente.
4: De hecho, lo tendrían programado porque ha habido el incendio y os han desviado para que
2: claro.
4: Enseguida.
2: Bueno, no tan pronto, porque pues nosotros el martes estuvimos en el Rocío esperando las decisiones porque no teníamos muy claro cómo lo podíamos hacer. La carreta tuvo que quedarse allí porque por la playa no llevábamos un patín ni nada para poder traérnosla. Nos trajimos sin pecado y dejamos la carreta, que el domingo se fue por ella. Y bueno, la Palma del Condado nos dejó lo que es la capilla de su carreta que ya no estaba. La pudimos dejar allí, porque nosotros la tenemos fuera, no tenemos casa en Holanda, entonces la tenemos fuera de la casa. Nos dejó la capilla, dejamos la carreta allí y ya el domingo se fue.
1: ¿Y las casas hermandades son de particulares o son de las hermandades?
2: Las casas de hermandad son de las hermandades.
1: No hay una casa particular de una persona que pueda, propietario, que te digo yo, habla de Isabel Pantoja, ¿no? que tiene la casa. No sé, lo digo porque no sé cómo funciona, por eso pregunto si todo
2: ¿toda la aldea? No. Ahí están las casas de hermandad, que son las casas grandes donde.
0: Y las casas particulares.
2: Y luego las casas particulares, que hay miles.
1: Vale. He ido una vez solamente y estuve una hora allí. O sea, pasea por delante, ver la capilla creo que no entré siquiera porque estaba cerrada y vi donde ponen las velas y eso, por lo cual no tengo una dimensión del poblado. No
0: hay ido unas nunca. Excursiones en el Parque de Doñana, hay unas excursiones cuando te cogen un Land Rover y te ven todo, va por la playa y todo eso. Uh-huh. Y yo fui en una ocasión a una excursión de eso y nos recorrimos la playa. Después hay avistamientos de águila, bien. Una zona donde está la laguna con los pajaritos y con los rosados, eso,
2: los flamencos
0: y todo eso. Y entonces me acerqué a ver la capilla, que lógicamente estaba allí. Me acerqué a ver. No es la única vez que he ido yo ahí.
1: No he ido yo, te digo, no
2: la he visto. La ermita es majestuosa, la ermita del Rocío es muy.
0: Hombre, en televisión se veía que no vea.
2: Después de grande, el retablo que le ha
0: mucha
2: hecho,
0: riqueza, ¿no? Bonita.
4: Y el sarto de la valla horroroso.
1: Eso es una barbaridad.
2: Yo
1: no aguanto.
0: ¿Qué te pones ahí, no?
4: Yo lo vi.
2: Pero es que, a ver.
1: Estar apretado ahí.
2: Es que eso no es tanto.
4: Pues yo estaba sufriendo.
2: Eso no es tanto. Eso está totalmente organizado y totalmente controlado.
1: Sí, pero el eso no es como tanta gente ahí que te falta la respiración. Yo vámonos ni loco.
2: Aquí se meten debajo de un paso, se ponen un armón.
1: Sí.
2: Y está con el culo del otro aquí.
1: Pero no digo que una cosa sea peor que la otra. Digo que, está, que mira, el verlo.
2: Si tú pones las imágenes.
0: Es que da miedo.
2: Y además que este año
0: porque
2: yo.
0: Te ven chiquillo en medio.
2: No le pasa nada. No le pasa nada.
0: Eso decía la tele.
2: Nada. Porque eso está totalmente controlado.
1: Eso es una imprudencia.
2: Esos son cinturones. Ellos hacen cinturones.
1: Sí, sí.
2: Y entonces, los chavales que se ponen en la valla, normalmente son chavales, por eso digo chavales, están controlados por los de detrás, que son los viejos. Y los viejos le pegan tirones, le pegan jalones. Y se ve perfectamente si tú coges. Porque es que este año yo en la tele lo veía. Yo vi el salto en la tele, no lo vi en la ermita. Yo me fui para abajo luego. Porque a esa hora es que no ven nada. Y tú veías perfectamente cómo cambiaba la franja de edad en los cinturones que hace. Y en la calle es lo mismo. En la calle vale que la Virgen va para allá y va para acá, pero bueno, por la presión que ejercen ellos mismos, pero no es nada porque se estén peleando ni porque estén ellos hacen presión, hacen presión. Y ahora tú estás, yo he visto este año la Virgen como de aquí a la cámara, quizás menos, y yo no he tenido ni el más mínimo empujón.
1: Me imagino que serán zonas concretas de la entrada, la salida.
2: La entrada, la salida.
1: Ya después se relajarán la gente.
2: La ermita quiere entrar mucha gente. Por eso yo te digo, yo no voy a la ermita, me parece absurdo, yo no me meto allí, me da cosas.
4: Yo no podría estar con...
2: Entonces, es más, lo que aparece... De hecho, muchos de los chavales nuestros ya se meten en la Virgen. Y tú vas bien educado con... Y te meten ellos mismos.
0: Ah, ellos mismos.
2: Porque ellos
0: esto nada más que lo pueden llevar los almonteños.
2: Eso lo llevan los almonteños. Eso es de los almonteños. Ahora, tú vas por derecho y te metes. Y ellos mismos te abren hueco. Ellos te lo abren. Y ellos te sacan de allí. Ahora ya no se estila, pero yo me acuerdo cuando yo empecé a Rocío, la cantidad de mujeres que subían, y yo nunca quise, porque yo tengo un poquito de claustrofobia, a mí me da miedo de que luego me suelten y no pueda salir. Pero la cantidad... Y no pasa nada, te vuelven al sitio. Los niños van a su sitio, lo cogen uno, el otro. Pero está totalmente controlado. No es una cosa bestia y bruta porque sí. Es una forma de llevarla y eso ya será así para todos los anales, ¿no? Así que cuando te habitúas ya, sí que es verdad que hay veces, el año pasado, por ejemplo, yo me metí en un sitio que era un poquito más complicado y dije, yo me voy a meter. Y cuando me di cuenta, a la hora de salir me costó, pero bueno, tú mantienes la calma, no levantas los pies, tampoco te pasa nada, hay presión, fin. Nunca se ha escuchado un muerto por estrujado en el Rocío, ¿no? Que yo sepa.
4: Si fuera mi marido, yo no aguanto las huyas, no las aguanto. Yo misma me desmayaría.
2: Yo tampoco. De hecho, fijaos que la Virgen, cuando sale en procesión, visita todos los sin pecado de las 127 hermandades que hay, 129 creo que hay ahora. En la de San Fernando estuvo la Virgen sin moverse la salve entera, cuando eso es impensable, porque puede ir, volver, puede ir, pero quieta la Virgen, la salve entera, y eso es, digamos, una forma de agradecer la participación y lo que supone la hermandad de San Fernando para el monte. Nosotros estábamos felices, vamos, porque cuando aguantó la salve entera...
0: Que me digan monte, eso la mili aquí.
2: Sí. También es verdad.
4: Tres cuartos España.
2: Pero es que la hermandad de San Fernando está creciendo una barbaridad. Hemos pasado 800 y pico hermanos en nada de tiempo de 400 que éramos.
0: ¿Y la salve cuál es? ¿La de la sevillana o la salve de la iglesia?
2: Depende, allí se rezan todas. ¿Sí? Salve todas las que tú quieras. San Fernando tiene una salve propia. La salve.
0: Es que la que más veo hoy es la de la sevillana.
2: Claro, la de los romeros.
0: Los romeros.
2: Esa se oye mucho. La del Olé también se oye mucho. Y...
4: Puede cantar un poquito si quiere.
2: No, yo como estoy no puedo, nena. Déjame que no.
0: No, totánimo.
1: Sería lo suyo.
0: Te tocamos las palmas.
4: Yo te ayudo.
2: Ah, vale. Mira, un día nos traemos a una persona que cante bien, que allí hay unas pocas, y que cante la salve. Pero yo no estoy para eso.
1: En este momento.
2: En este momento, vengo ronca. Que eso, y la salve, por ejemplo, a la Virgen, la que se le hace la rezada, se sube al cura en hombro, delante de tu sin pecado, al lado de tu sin pecado, y, por ejemplo, tú cuando ves ya venía la Virgen, pues es muy típico que se toquen las palmas llamándola, y cuando ella viene, se le reza la salve, todos los rocieros que estamos en el sin pecado, pues se le reza la salve, son momentos muy emotivos. Quien no lo vive, pues evidentemente lo que estoy contando, bueno, yo lo cuento y se me ponen los pelos de punta, porque bueno, porque claro. me corre y lo siento, ¿no? Pero cuando tú tienes esa satisfacción de tener la Virgen frente a tu sin pecado todo el tiempo de una salve, eso es histórico.
4: Bueno, que viene llena.
2: La vuelta, por lo que os he contado antes, muy bien, por la playa, y el miércoles llegamos, entronizamos el sin pecado y nada, ya preparar el 2027. Bueno, no, antes el traslado, que era el 19 de agosto.
0: La logística, toda la cuestión de alimentación y eso, ¿Qué lo ponéis? ¿Cada uno ponéis una cantidad?
2: Eso cada uno lo
0: o
2: lleva.
0: O tenéis establecido ya.
2: Eso se hace por grupo.
0: Una cantidad.
2: Por ejemplo, nosotros, los grupos son las carriolas. En la mía, por ejemplo, nosotros tenemos una persona que nos hace un catering y llevamos dos personas que nos echan el cable con la preparación de todo, ¿no? Porque, bueno, somos 29, 30 personas las que digo en la mía, uh-huh. En total 122, 123. Cada carriola hace su previsión y hace sus compras y hace sus cosas y luego todo lo demás se hace en común. Allí llega la hora de comer y tú comes de allí o comes de aquí o comes del otro lado. El rocío
0: pero
2: eso.
0: De una cabriola.
2: De la carriola.
0: De la carriola.
2: Sí, pero bueno, de si tú te quieres ir a la otra.
0: O sea, no comes de ahí a nadie.
2: Sí,
0: o
2: hombre, sí. Si tú te querías comer a la otra carriola, no pasa nada. A la vuelta, el último día siempre comemos todos juntos. Todos. Se ponen todas las mesas y comemos todos juntos. La vuelta también este año, por ejemplo, ha venido muy poquita gente, ¿no? Porque hubo mucha gente, porque, bueno, lo típico de estas cosas, cuando empezaron a decir que veníamos por la playa, sobre todo los tractoristas, eso es una paliza, porque eso verá ir, eso es fatal, eso verá. Bueno, ¿qué vamos a hacer? Bueno, y yo me sentía un poco responsable y digo, yo me voy ahí, no voy a ser la primera que voy a abandonar el barco, si soy la que voy llevando el cotarro para adelante, me quedaré. Como veníamos cinco, pues digo, bueno, pues cinco. Después no fuimos cinco, fuimos siete, pero bueno. Y luego se llenó la carriola de gente, o sea que tampoco vinimos solos. Pero que se hace en conjunto, todo es entre todos, todo es para todos y ese es el rocío.
0: Estupendo, oiga.
1: Pues esto como San Fermín, ¿no?
2: La cuenta atrás. Muchas gracias por darme la oportunidad.
0: No, hombre, no, sí, es que estamos todos...
1: No, para aprender.
0: Siempre, hombre, a mí me gusta conocer. Por ejemplo, yo siempre he escuchado una versión muy festera y yo creo que tiene más de religioso que de festera, aunque claro, haya
1: son las dos cosas.
4: Mira, Juan, yo creo que hay personas para todo.
0: Porque la cosa tiene su cuando momento, van los ¿no? famosos y esto, parece que esto es festero, no es...
2: Esta romería, sin la parte lúdica, no se mantendría,
4: claro.
2: Y sin la parte festera, tampoco. Porque es verdad que, por ejemplo, el camino es muy duro. Tú te pegas 65 kilómetros en las espaldas y se notan. Con el calor, sin prepararte, con unos votos hasta aquí, con ropa que aunque parece que no, pero hace calor y pesa. Y es duro, es muy duro. Si tú no llegas y tienes una compensación allí cuando llegue, al año siguiente tú qué dices, me voy a correr a la maratón de Nueva York, por ejemplo. Es caro. Porque el rocío es caro.
4: Hombre, la tele salió, la gente que viene también de distintos sitios en avión y llegan directamente a Sevilla y ya se van para... O sea, que hay muchas formas de ir al rocío.
2: Vamos a ver, yo conozco a gente de la Hermandad de Mallorca y...
0: ¿Vienen de la Hermandad de Mallorca? Bien. Y de Barcelona también.
2: Y de Barcelona.
0: ¿Y de Las Palmas?
2: De Las Palmas.
4: Yo creo que sí.
2: Hay de Canarias.
0: Ah, de Canarias en tu conjunto.
4: Porque el otro día hicieron un recorrido de todas las que...
0: Lo de Las Palmas, vamos.
4: Hicieron un recorrido de todas las que iban de...
2: Hay de Bruselas. Y aparte, ya, si tú sales de aquí, el rocío es caro. Porque es verdad que hay una casa, te cuesta un dinero. Los almonteños tienen ahí la gallina de los huevos de oro.
0: No, pero como lo lleváis vosotros, es a través de todos los meses pagar algo, me imagino, ¿no?
2: No, nosotros lo que es la romería la pagamos de enero a mayo. Hacemos en tres o cuatro cuotas y la pagamos. Que este, vamos, ya si tú lo quieres hacer ya con tu chita, cuando mucha gente pone su ucha, monedita de 2 euros, nada más. Y va, pero bueno, los pagos en la hermandad son eso. Empezamos en enero o diciembre, más o menos, y lo pagamos antes de mayo. Pero es que el camino te cuesta un dinero, el rocío te cuesta un dinero.
4: Todo moverse es un dinero, salir de tu casa ya es de dinero.
2: Entonces, si no hubiera una parte lúdica y una parte religiosa, tampoco lo harías. O sea, son muchos los detalles que te hacen ver que no todo es fiesta ni todo es religión. Es un cómputo de ambas cosas. Que sí que es verdad, aunque hay quien está más ligado y más...
4: Y hay pro, gente que era un día, y otra fiesta, gente que era más día.
2: Pero si tú te sientes rociero, a ti la Virgen te tira. La Virgen te va a tirar. Además, la Virgen de Rocío, yo siempre lo digo, tiene mucha fuerza. Tiene mucha fuerza. Yo, hay gente que yo he visto, por ejemplo, totalmente atea, que lo he vivido, ¿eh?, lo que te estoy contando ahora mismo. Totalmente atea. Y ha entrado en la ermita. Y le ha salido y me dice, que esto tiene, yo no sé qué tiene, es que la Virgen tiene mucha fuerza. Y bueno, quien la siente, quien no, pues.
4: No, voy a estar.
0: No va. Ya está.
2: Se queda en su casa.
0: Muy bien, estupendo. Pues nada, era una versión muy exhaustiva de todo esto y hemos aprendido mucho con
4: sí,
0: este
4: nos lo ha dado muy completo y...
0: Así que vamos a seguir con las novedades que ha habido en la isla, que esta semana
2: yo
0: será...
2: Yo con una novedad.
0: A ver... Uy, te va a llevar hoy mucho
2: tiempo. Programa
1: te, va, te va a llevar todo,
0: te,
1: programa.
0: Te va,
2: mira,
0: a llevar todo
2: loca,
0: el programa.
2: Estoy
0: ay,
2: loca con esta novedad. San Fernando sumará otras 205 plazas de aparcamiento allá abajo, sí, donde yo pido tanto que arreglen aquel aparcamiento. Ya, Juan, ya te veo a ti.
0: El
2: de la policía.
0: El de ya la policía, mira. No, el frente, ¿no?
2: El frente.
4: El que el local
0: el solar
4: que era
0: hay,
4: de la Marina, ¿no?
0: Que se llena de agua, que es de la, que era de la Marina.
4: Era de la Marina.
0: No, era, era.
2: Era, ya, era.
4: Yo he dicho era, Juan, yo he dicho era.
0: Ah, perdona, es que no te escucho.
4: Porque si lo sé.
2: Es el que se hizo con el cambio, con los polvorines, entró en la transacción sí, sí, de los
1: de
2: polvorines.
1: Torres, con las torres.
4: Te voy a decir una cosa, los
0: ¿con
4: aparcamientos...
0: ¿Con las torres de la cacería?
1: Creo que fue con las torres de la cacería.
0: No. Lleva razón. ¿Sí? Acá,
2: fue... Yo creo que no.
1: No sé, no es.
2: Fue... Yo creo que fue con los polvorines.
4: Los aparcamientos
2: bueno,
4: que están
2: los,
4: haciendo,
1: que
4: con lo que
1: con
4: fuera,
1: la,
4: fue
1: la
4: un canje, exacto. Ay, pues
2: los,
4: eso me llena a mí de orgullo y satisfacción. Que está haciendo el ayuntamiento, la verdad que son fabulosos.
2: Fabulosos.
4: Lo tengo que decir, son fabulosos. Y yo cuando una cosa funciona, funciona. Lo que pasa que hay veces también... que los ciudadanos no sabemos usarlo. Y entonces estropeamos lo que está bien. Y yo, vamos, que tengo uno cerca de donde vive mi hija, que funciona perfectamente, porque es que funciona perfectamente. Y también he visto, porque voy bastantes veces por allá abajo, algunos que hay, y yo la verdad creo que es una cosa que ha costado mucho dinero, es una cosa que tiene un servicio estupendo, porque es que tiene servicio para todos. Es que lo debemos de cuidar y que hay zonas que no se puede meter los coches y lo meten. Y hay zonas de peatones, hay zonas de moto, hay zonas de esto. Y hay que respetar todas esas cosas, igual que tú respetas la carretera para que no te echen una multa y todo. Y entonces, y se mantiene, que es lo que yo digo, cuando se hace una cosa y una cosa que es verdad, que funciona bien, vamos a cuidarla, ¿no?
2: Juani, pero
4: porque es que es verdad que en San Fernando, si sigue haciendo esos aparcamientos, y perdona, si sigue haciendo esos aparcamientos por zona y zona, le va a dar mucho a los barrios.
2: Pero los ciudadanos tenemos que tener un poquito más de conciencia.
4: Claro,
2: porque yo sé que el que hay enfrente, el que se hizo, el que estaba en la escuela de empresa, ese... Ahí hay también carga de vehículos eléctricos y todo esto. Bueno, pues se guarda en el sitio y pone uno y espérate.
4: Uy, eso me enteré yo que se llaman por WhatsApp.
2: Por WhatsApp.
4: Dice, ya
2: y
4: terminado,
2: viene el otro y viene el otro y no sé qué.
0: Sí, sí, sí.
2: Y ahora viene la persona final... que viene de fuera a lo mejor y aparca el coche con intención de cargarlo y no puede porque el vecino de al lado está todo el día allí.
1: Pero eso pasa por el todo gratis. Porque no cuesta dinero cargar el coche allí. Si
0: ¿ah, no?
1: Tú...
0: No,
1: no, no, no, no,
4: no
1: cuesta.
4: Pero que yo te estoy hablando de que yo eso...
1: Sí, sí.
4: Tienen un respeto en ese... Que
1: sí,
4: van,
1: sí,
4: que yo
1: pero
4: estoy
1: es alucinando. Que... Pero es la falta de conciencia, que es lo que estamos hablando, y de responsabilidad de la gente. O sea, si tú tienes una necesidad de cargar el coche, lo cargas,
4: sí, sí.
1: Terminas y te vas.
2: Claro, para eso está.
1: Pero es que
2: aparcarlo en otro hueco.
0: Y llama a otro.
1: No, carga y llama a otro o te queda
2: o
1: ya
2: te queda
1: toda
2: allí.
1: La noche... Toda la noche ocupando
2: la plaza.
1: ¿Vale? Entonces,
0: o sea, que... no lo deja libre para
1: claro,
0: que venga uno a cargar.
1: Claro, entonces eso es una falta de conciencia.
4: A lo mejor el aparato
0: sí,
4: de la pero... carga tendría que tener una cantidad
0: eso
4: y decir,
0: no tiene
4: hasta
0: remedio,
4: aquí para
0: ¿no?
4: y hasta que no empiece.
0: Fernando,
4: otro.
0: Esto no le veo yo remedio.
2: Ya, ¿tiene
0: no,
2: remedio?
0: No, esto no le veo yo remedio.
2: Decidimos.
1: Pero que
2: no.
1: Son, hay cosas que yo digo que se tienen que subcontratar para que funcionen, porque no es normal
0: sí,
1: que eso funcione así.

0: gratuito, no, el problema es que dice, bueno, pues a mí no me van a multar, a mí no me va a cobrar más, pues yo me quedo aquí y ya está, ¿no? Y el que venga, pues ya se buscará la vida. Fastidio. Yo tengo
1: mi situación, pero el
0: momento en que lo ponga una empresa que gestione eso y que tenga una cantidad de a lo mejor más barata,
1: ahora
0: una oferta,
1: no, que no vienen las elecciones, no, no diga tú.
0: Pero, no, no,
2: Fernando, si
0: pero
2: no lo di, cobra,
0: digo
2: si
0: como
2: no lo cobra, pero
0: como
2: si te está cobrando. Otra, el año, tiempo, ¿no?, de estancia en esa ya la gente, plaza sin cobrar, la sin cargar, ya está haciendo algo porque ese señor termine de cargar gratis y se vaya.
0: Uh-huh. ¿Sí?
2: No hace falta grabar al ciudadano con más cosas,
0: no, no,
2: pero sí que es verdad que el mal uso es el que sí debe.
1: A lo mejor la máquina es la que podría poner la multa, ya ha terminado. Y en el momento que usted no se quite el que sea, o una multa de un dinero, y lo tiene, eso sí lo tiene que pagar.
0: O una retención, como una especie de fianza, y luego tú devuelves.
1: Exactamente, también puede ser.
0: Pero te está garantizando de que tú ese dinero, si cumple con tus obligaciones, lo vas a recuperar.
2: Exacto.
0: Si tú no cumple con tus obligaciones y retiras el coche, sabes que te voy a seguir reteniendo y ese dinero lo vas a perder, ¿no? Claro. Pero algo tiene que tener para que la gente, todo el mundo se beneficie, que eso no está puesto para los 4, 5, los 10 que viven en esa zona. Está puesto para que se beneficie el mayor número de personas.
3: Los aparcamientos que hay, el aparcamiento que hay, que no es para toma de corriente. El comportamiento cívico aquí, ¿cómo es?
0: Yo creo que la mayoría de la gente.
2: Yo aquí el de abajo lo veo que funciona bien.
0: Sí.
3: Que entran y salen,
2: escaso,
3: ¿no?
2: Sí. Escaso. Bueno, habrá de todo.
1: Y además, como
2: habrá
1: hay
2: de todo,
1: por lo menos en los sitios, da la casualidad que en los sitios que están hechos hay muchos servicios de cosas, y entonces la gente van y vienen. Que tienen
2: aquí,
1: que
2: la zona está, es que está muy mal de aparcamiento, entonces me imagino.
3: Pero es que esto ya lleva mucho tiempo el solar ahí, que lo hemos visto durante años. Con lleva y se forman los barrizales allí, y eso es que siempre vamos por detrás. Tenemos que anticiparnos en esto.
2: Bueno, yo ya
3: lo de la
2: un toque, que cuando se haga eso, por favor, se arregle esa calle, porque la calle está totalmente hundida.
4: Tú la das, y ya no podemos hablar de tú la das.
0: La calle San Vicente,
2: claro, esa está totalmente hundida, y me puedo imaginar que es del mismo deterioro de aquel socavón que habrá por abajo habrá hecho, porque es que está toda la calle hundida. Espero que cuando se arregle se haga el parking, esa calle se arregle, porque está intransitable. El
3: o
2: coche te pega.
3: Se hunde que no vea, ¿eh?
2: Claro.
3: Yo hubo un socavón por allí de padre y mi señor mío. Que lo que decía, que no nos anticipamos las cosas.
2: No
3: nos anticipamos. Está ese solar. Y había otro también que no sé. Ah, sí, el de. En el centro de salud de Camposoto,
0: también
3: que ahora se está haciendo. Eso había que anticiparse, ir por delante en este caso. Y se está viendo que va a ser una cosa necesaria.
1: Pero con lo que ha tardado el centro de salud,
2: la cantidad
3: pues
2: de
3: se podía haber hecho el aparcamiento.
1: O no,
3: antes.
1: Pero tres veces lo hubieran tenido que hacer.
2: Juan, pero que la zona aquella en concreto, la cantidad de aparcamientos que quitaron de la Magdalena, esos coches están en algún sitio, entonces
1: claro.
2: por aquella zona han hecho el que han hecho y van a hacer el que se va a hacer, vamos, que ahora se va a licitar, que para que eso esté listo faltan 2 años.
0: No.
2: Bueno, ojalá sea menos, pero bueno, que de todas formas aquella zona sigue siendo deficitaria.
1: Pero cuantito que esté la Magdalena.
2: Hasta que aquello no toda la zona de lo que es los gitanos, esa linde, se le pueda conseguir a costa, y ahí hace uno, aunque sea en línea, será cuando ese problema de
1: yo la verdad lo que no entiendo hay, lo que no entiendo
2: coche.
1: Es cómo el ayuntamiento ha puesto los jueves allí. Eso es un sitio que a mí me parece
0: que
1: no es el sitio de haberlo puesto.
0: Pero que volvemos siempre a lo mismo. O sea, cuando se planifica el traslado de la Magdalena, del mercadillo de los gitanos, se plantea el traslado y se busca un sitio, te encuentras con la resistencia de los propios comerciantes que no querían desplazarse. Y cuando empieza a negociar con ellos, lo que quieren es algo que la gente pues tenga transporte para moverse, que esté en una zona
1: pero tú no puedes cortar una carretera.
0: Quiero decir, luego voy a eso. Entonces se llegó al acuerdo, porque tenía que buscarse, tenía que salir la gente y no querían un conflicto, de buscarle esa zona. Pero yo creo que esa zona ahora mismo está saturada porque ya cada vez hay menos solares. El solar de Falla, del tema de la piscina de verano, esta, la piscina que se está construyendo, ha quitado un montón de aparcamiento, y entonces ahora se encuentran los vecinos con que no tienen zona para aparcar, y se ve que toda la zona de tierra que está allí, que ya está intransitable, mientras que no se llegue a un acuerdo con la propiedad para ver si te permite adecuar.

0: Yo hubiera llevado a los gitanos allí a Bahía Azul, a la zona
1: yo creo que se va a
2: ¿qué
1: producir
2: zona de Bahía
0: a la zona de Bahía Azul que, sí, va, sí, que tira para los polvorines.
3: Bahía Azul no
2: quiere. La aparcamiento.
0: El aparcamiento.
2: Pero eso es, una competencia tremenda para Bahía Azul.
3: Y aparte,
0: un jueves,
3: tampoco va a querer eso.
1: Yo creo que el mejor sitio. Les puede gustar más, les puede gustar menos a la gente, pero desde el punto de vista de que tiene unos efectos menores para lo que es la movilidad en San Fernando, yo creo que es el polígono de Fadrique.
0: También, o sea que una buena.
1: Fadrique 2.
2: Esto de aquí. Uy, que pegan un limpiado que no es.
3: Pero eso, Fernando, los vendedores no van a querer porque la gente no viene.
0: Los vendedores se tendrán que adaptar a un arreglo
1: cuando ha habido posibilidad. Cuando ha habido posibilidad, se ha atendido. Y cuando no hay posibilidad y te está generando un conflicto con los propios vecinos, no solamente de que limita la noche anterior, que son un montón de aparcamientos que no tiene, luego lo que es la circulación por la calle San Marco para salir al Saporito y continúa después hasta la Plaza de Toros.
0: Allí, yo creo que en ese sitio van a tener un espacio horroroso para coches y para todo, para ir con los.
1: Claro.
0: Y además una salida perfecta para todos lados.
1: Yo creo que el mejor sitio que
0: yo también lo veo bien.
1: Lo digo porque yo lo planteé en su momento la ubicación, pero que no cuajó porque no querían desplazarse a la zona. Y sé que si se plantea por parte del gobierno ese traslado a esa zona, va a generar un problema con ellos porque no van a querer.
2: Prácticamente
1: ¿no?
2: Pues ellos se lo tienen que trabajar porque cuando hay una coche,
1: Sí, sí.
2: Van en coche.
0: Sí, sí,
2: la mayoría de las personas que van en coche.
0: Claro, porque
2: el sector vecindario.
3: Claro, aquí tiene que venir todo el mundo en coche.
2: En coche.
0: Yo no he ido ni una vez.
1: Pero que a lo mejor que todo tiene solución, que a lo mejor la propuesta es decirle, oye, pues vamos a la parada de Bahía Sur los jueves, pues va a continuar hasta el puente de la Cacería, va a hacer la vuelta en la rotonda del puente de la Cacería y tira para abajo otra vez a continuar. O sea que eso solamente un día lo puede hacer y tiene que estar dando el transporte.
2: Pues que sí. Se buscan soluciones.
0: Está mejor el sitio que donde está.
1: Sí, sí.
3: Hombre, además, es que date cuenta que tú estás desde la noche anterior, pero es que el jueves hasta por lo menos las 5 de la tarde no se da acceso a esa carretera.
1: Sí, sí, sí.
3: Por lo tanto, te lleva.
1: Porque luego tienen que hacer la limpieza.
3: Claro, tienen que limpiarlo. Tienen
1: y el perjuicio que genera de suciedad al parque natural.
0: Hombre.
1: Porque los días de levante.
3: O sea, las bolsas volando, que no vea tú.
1: Las bolsas salen volando porque parecen que aquí siempre es el sitio de depósito de todo lo que no le dejan coger en
0: el
1: otro sitio.
0: Yo creo que ellos siempre se resisten a negociar y siempre empieza, pero una vez que ya comprueban el sitio y están allí.
1: Si tienen negocio.
0: Tienen negocio y lo van a tener.
3: Lo que pasa es que ellos también buscarán, me puedo imaginar, cercanía con tiendas de ultramar. Bueno, aquí tiene
0: supermercado.
3: Que no van a tener problemas. Servicio, todas esas cosas, porque es que ellos no están en la calle.
1: Pero que ahora mismo tienen servicios portátiles que se le puso
0: condicionado.
1: O sea que todo eso se le puede adecuar. Al final todo deriva en que estamos pagando mucho, no tiene que reducir la tasa, y si me reduce la tasa, pues ya voy con más cariño, ¿no?
3: Ya.
1: Pero al final es.
0: ¿Tienen más servicios que tenían en la Magdalena? Porque por lo menos tienen el portátil. En la Magdalena había uno que no sé si funcionaría ya.
3: Pero ahí hay un portátil, no lo he visto yo.
1: Sí, está casi al final, a la derecha, a la mitad.
2: Pues raro que no la misma llave, viste tú, ¿vale?
3: De verdad, todos los materiales. No, porque entre, porque ahora, ya soy incapaz de entrar.
0: Lo que sí quiero decir a Fernando de León, sobre todo, que el parque del Barrero sigue la basura allí en el pasillo. O sea, te voy a decir una cosa, porque hoy he estado hablando con unos cuantos señores que hay allí, y dice, mira, esto aquí hay todas las bolsas de basura, todas las bolsas, hay de todo, y esas bolsas no están puestas de dos días, llevan ahí, y además el barrendero pasa y es así, hace el círculo, no.
1: Ni pero estamos hablando de la zona donde estaba el kiosco, ¿no?
2: Sí.
0: No, de estar kiosco,
2: detrás del kiosco.
1: Que entras, la esquina.
2: Detrás, para dentro del kiosco.
0: Para entrar para el aparcamiento ese, que entras por detrás, que entras por los pisos.
1: Sí, sí.
3: Eso ahí, es un señor Rubina, que hay ahí viviendo.
0: Espérate, voy a eso.
2: Hay dos chalecitos.
0: Este paso y no nos dejan ni respirar. Y entonces dice el señor, ahí hay un señor, dice, bueno, pero es que aquí nos han montado hasta una casa y todo, dice, esto ha sido horroroso.
3: Pero si eso.
0: Dice, perdona. Y entonces dice, este señor, que le busquen un sitio donde dormir y que quiten todo esto, porque eso es una ruina todo lo que hay ahí. Dice aquí, por las noches son ratas y eso de todo, y es basura y es mierda. Entonces yo creo, de verdad te lo digo, un ayuntamiento no puede permitir eso.
3: Pues vete al otro lado donde está el, donde no estaba el bar.
0: Ahora voy ahora, espérate, que es que no me puedo ir de una y pega un salto corriendo para allá, que está el parque grande. Que me va a ahogar, me va a ahogar. Y entonces,
3: hay otras cosas.
0: Sobre todo te lo digo sinceramente, por la cantidad de niños que hay, es que ese parque por la tarde está así, de chiquillo, de todo, y tú dices, necesidad, los chiquillos con los palos, dice, los chiquillos vienen con los palos, le da esto, sale el hombre chillando, no sé qué, es qué necesidad tienen las criaturas de estar viviendo en eso. Yo, y ya te vas al otro lado y ya eso es...
1: Pero eso, no entiendo un lado y otro lado. Yo el problema lo localizo más en lo que era el antiguo kiosco de bar.
3: No.
0: Que tenía anda ya, algo. Ese es el que ahí, ya te estoy diciendo.
3: Ahí está.
0: El que ya te estoy diciendo.
2: Está en un caminito si que hay que
0: el kiosco ese verde que pusieron ustedes allí. En la avenida de León Herrero. Un kiosco de para revistas y eso, sí, que luego sí, no sirvió sí, para nada. Pues ese kiosco hace así y entonces entra por ahí detrás.
2: Sí.
0: Para el parque, que tiene una entrada para el aparcamiento.
2: Para el aparcamiento.
0: Pues en ese trozo de...
3: En la ventana del MAS.
1: Sí.
3: Ahí encogidito ahí duerme el señor.
0: Sí.
3: Que te lo contaba el otro día.
1: Sí, pero que yo pensaba
3: ahí duerme
1: que
3: el señor.
1: Y
3: todo
1: el
3: lo de abajo. Y todo lo de abajo lo tiene de bolsas. Kiosco. En el kiosco donde tiene el hombre el servicio, donde hace sus necesidades, de todo esto. Y todo el que llega allí. Porque allí no está solo este señor.
0: No, allí viven en el chalet del kiosco, viven en todo lo de eso, las cantinas y
3: allí tienen puestos
1: baños. ¿Aquello está cerrado?
3: Aquello está cerrado, pero tienen tienda de campaña.
0: Tienen tienda y también.
3: Antes, es verdad que debajo de donde tú dices que está el señor durmiendo, por dentro, ahí había una casa hecha de madera.
0: Que esa la quitaron.
3: Claro. Que tenía su salita de esta y todo, ¿eh?
2: Tiraron y a propósito del kiosco. El kiosco no se podía. No podía buscársele algo.
1: Se va a tirar.
2: Se va a tirar.
0: Pero mira,
2: estaba más proyectado esto, ¿eh? Era una incomodidad que
0: no había. La alambrada de eso lo rompe, lo tira.
3: Y luego está sin luz el parque. El parque sin luz.
1: O sea, eso dentro de lo que era ya el contrato que está adjudicado y que van a empezar a cambiar ya todas las farolas y todo eso, se va a cambiar todas las farolas del parque entero.
0: Pero entera, no, yo la limpieza, pero que, la limpieza de ahora
2: dale preferencia
0: no le daba
2: de
0: ni un euro.
2: Cuatro.
1: Pero que,
0: los que limpian por ella no le daba yo ni un euro ya, porque pasa por ella barrer y deja toda esa bolsa de basura y todo eso. Y si
1: pero
0: eso,
1: son,
3: pero
1: bolsas
3: son
1: de
3: del hombre.
1: Del propio servicio o de las personas que generan que están allí.
0: Son bolsas de basura negra, pero eso tiene mierda. No tiene
3: Juani,
0: nada.
3: Pero son las pertenencias del hombre.
1: Pero
3: son las pertenencias de
0: ese hombre.
3: Señor.
0: No puede tener 25 bolsas
1: no,
0: de basura.
1: Pero si se la ha quitado,
2: no.
1: Yo he escuchado que se ha ido los servicios.
0: Pero como se la ha quitado, aquí está yo esta mañana y le he hecho esta foto.
1: Sí, sí.
0: Con el móvil de mi marido.
1: Pero porque lo genera. Porque lo genera, Juani.
0: No, esas fuerzas no las genera. Fernando, perdona, ves tú que esas fuerzas son viejas.
1: Ahí
0: están allí.
3: Mira, yo eso se lo he dado a Fernando la semana pasada.
0: Mira,
3: la última vez que yo estuve, se lo he dado hasta por escrito en un WhatsApp. Porque aquello está insalubre.
0: Pues vete ahora si quieres otra vez.
1: Que se me ha olvidado. No.
3: Y otro tema era lo del tema de las.
1: Pero que la idea es.
3: Los que están en el aparcamiento.
1: Estirarlo y no creo que sea. Y no creo que se solucione, porque si al final se derriba lo que es ese edificio, también el de, lo hemos comentado, el del kiosco del Parque del Oeste, ¿no? Que están en el mismo proyecto y que se van a demoler. Luego está, hay que poner unos servicios. Allí.
2: Kiosco es la cantina del Parque del Oeste.
1: Claro, entonces lo que ahí el problema es cómo se mantiene luego eso. Allí hay que poner un vigilante del parque, porque aquello al final. Sí, pero que te quiero decir que tú puedes poner unos módulos de servicio en condiciones, pero eso tiene que tener no solamente una limpieza de dos o tres veces al día, mínimo, y además también una vigilancia porque no sea como un mal uso de estas personas, ¿no?
0: Saltarte que no salten la gente y no se carguen los servicios. Y te voy a decir una cosa, si tenéis dinero para una valla nueva que no hacía falta que la pusierais porque la que estaba bien... Pues los servicios son indispensables para la gente.
1: Te voy a traer fotos de la
3: valla. Allí sí que había un tema interesante e importante.
2: No, yo no coincido contigo en eso. La valla, está oxidada perdida.
0: Sí, porque lo hubieran pintado.
2: Yo creo que no es necesario la renovación de la valla, pero la valla tiene boquetes.
1: Está podrida, por todo.
2: Sobre todo en la zona de la ardila.
0: Pero lo hubieran
1: mantenido. La otra es la que se utilizó cuando se retiró del parque de Almirante Laulé. Esa valla que que está puesta desde el puente de Neptuno hasta Vila, donde vive Juani, Vila Rubí. Entonces, Vila Rubí, esa es reutilizada de la que se quitó del parque de Almirante Nobles. Y la otra, es que esa está fatal.
2: La de la tila está
0: fatal. Pero tampoco la mantenía.
1: Sí, sí, sí, pero que, Fernando, que si cada vez los planes de empleo, Juani, que lo hemos comentado, sí, pero, que lo hemos visto, lo
0: sí,
1: hemos visto
0: con la brocha, claro,
1: claro, con la brocha, pero que
2: está mal. Si se le quitara el herraje a esto y te dejara todos los muritos, ¿qué pasaría?
3: No, pues se saltarían más fácil. ¿Sí? Se salta más fácil.
2: Bueno, no, pero si
3: de tiene que
2: ser
3: se
2: abierto. Si el Parque Loulé, yo con el Parque Loulé no era partidario de quitar muritos. El tiempo me ha dado, o sea, me ha puesto
3: en
2: mi sitio, porque la verdad es que está estupendo la entrada al parque.
1: Pero ese parque está más céntrico.
2: Lo que pasa es que es muy céntrico,
1: claro.
2: Sí, pero ese había, no es... había tela marinera allí, sí, también, sí, sí.
1: Y yo creo que eso propició, esa apertura propició quizás lo que se estaba generando allí. Y hoy en día no te encuentras en el parque de Almirante Nobles nada.
2: Bueno, es que ha disminuido considerablemente ese tema, Lo que hay son sin techo, pero no lo que había entonces.
3: No hay tanto vandalismo a lo mejor. Pero bueno, esto yo siempre digo, es muy raro que en la misma zona tú pongas, por ejemplo, luces y se vuelvan a fundir o se vuelvan a romper. Y es porque esas mismas personas que le molesta la luz. Llega el momento y te tira un peñascaso y adiós la lámpara, ¿no? Pero hoy por hoy en los parques de San Fernando yo creo que es lo menos que se ve. Uh-huh. Personas pernoctando y esto, bueno, las ve la calle Real también, pero bueno, que no es lo más grave de los parques.
2: Hasta que se arreglen los polvorines, verá a todo el mundo venir para acá.
3: Ah, a ver. Esperemos.
2: Porque los polvorines
0: de ahí también tiene su miga,
2: De cliente.
1: No, y el riesgo que tiene. Ahora que en esta época con los incendios.
0: Los incendios, es verdad que yo.
2: Y está todo seco, ¿sí?
1: Te puede encontrar con un problema.
0: En fin, esperemos que todo vaya marchando poquito a poco.
3: De momento.
2: Hombre, de momento estamos llenando la playa de arena.
3: Sí, ¿eh? Por favor. Sí.
0: Que ya estaba la playa sin, ¿eh?
1: Sí, sí.
0: Ahí que se perdió hasta dos chiquillos, se perdieron. Menos mal que ahí aparecieron.
2: Y se ha perdido una semana.
0: Dos chiquillos.
2: Pero vamos.
0: Y perdona, Juan, un momento, se perdieron los chiquillos, como estaba hacía el día tan bueno y había tantísima gente en la playa y todo, pero servicio todavía no tenía ninguno. Ni un policía, ni por lo menos policía darse una vueltecita por allí. Con el cochecito que tampoco vayan andando desde las alfaturas.
1: Y tienen dos cuadras también.
0: Exactamente, hubieran dado unos paseitos porque allí se puso toda la playa. Se han perdido dos niños y todo el mundo, mira, a mí se me pone hasta la piel de gallina, todo el mundo buscando a los niños. Los bañadores.
3: Yo me he enterado por el Facebook porque estaba diciendo una señora que se había venido, que tenía un niño de la misma edad del que se había perdido y que se había venido un poco la mujer preocupada porque el niño no había aparecido.
0: Pues aparecieron, o sea, aparecieron los dos, pero toda la playa se movilizó buscando a los chiquillos. Pero ni un policía siquiera. Pues yo decía, bueno, los servicios no están contratados todavía porque no es día de, no es temporada todavía de playa,
2: pero
0: no
2: empezó.
0: Pero por lo menos la policía que dé una vueltecita por ahí viendo ya que está la playa así, ¿no?
2: Sí.
0: Pero
2: sí.
0: Bueno.
2: Lleva rato.
1: Yo creo que
2: lleva rato.
1: Lo que habría que hacer, y yo creo que lo tienen en mente, es ahora para el servicio de playa, con el tema de que el autobús es gratis y que las familias van a utilizar el transporte público para ir a la playa, porque es verdad que cuando tú te planteas, tienes una familia con cuatro personas ida y vuelta, a lo mejor te puede cuestionar el coger el transporte público, pero ahora ya es gratis, de reforzar el número de frecuencia de los vehículos, porque si no vamos a tener un problema.
0: Un problema de
1: saturación de gente, claro, con el servicio público. Yo creo que ahí debería.
3: Ya de hecho hay mucha gente de toda la zona de San Marcos y eso, que van en autobús a la playa.
1: No, se ha incrementado en un 70% el número de...
3: Aún pagando, todavía no hay estudio.
2: A nivel general, sí.
1: Se ha incrementado en un 70%.
3: A partir de la playa, pero es que yo te hablo de año pasado, que era de pago. Y yo veo mucha gente, como yo es mi zona de paso, evidentemente, yo veo mucha gente cuando empieza la playa a funcionar en las paradas esperando el autobús. Y van para Camposoto, vamos. Claro. Y en las paradas de Camposoto ve tú mucha gente que vuelve.
0: Hombre, porque
3: en el
0: ahora es verdad que la familia, como dice él, con 3, 4, 5 chiquillos, tú coges el autobús y no te cuesta un euro y por lo menos disfruta como todo el mundo de día de playa. Y al final el autobús lo vamos a tener que coger todo. Como se está poniendo la gasolina, como se está poniendo todo, todo el mundo nos vamos a tener que ir al autobús gratis.
3: Pero para eso es lo que dice él, tienes que reforzar el número de servicio, porque si no, si te pones un autobús a las 4 y otro a las 5 y media, adiós.
2: Y al final toda la cuestión esta de salvamento y eso la cogió la Cruz Roja. La Cruz Roja la ha cogido.
1: Lo que pasa es que es un contrato que tiene que, recursos contenciosos administrativos, tiene que esperar a que cumpla el plazo de, por si hay alguien que pueda reclamar, pero la adjudicación está hecha ya.
0: De todas formas, te voy a decir una cosa, que la playa está, va a quedar linda.
3: Que empezar antes, porque aquí
2: la playa es linda, de toda la vida.
0: Lo único que me da un miedo es el agua.
2: De toda la vida, tío, esta playa
0: pero la
2: linda.
0: Playa va a quedar linda.
1: Y además este año con los... con la modificación de los colores que le han dado a cada uno de los colores.
0: Una cosa,
1: los colores
0: pastel. Fernando, es una playa que se utiliza todo el año. Que es una de las cosas que también tendrían que tener un poco en mente los que gobiernan.
1: Porque esto ya le han dado 80 vueltas.
0: Porque todo el año, te lo digo porque yo estoy yendo todo el año, menos día que llueve, y está aquello sin, ¿eh? Aquella sí, pero lo
2: como
0: mismo
2: Sanlúcar en verano.
0: Pues lo mismo andan por la playa, por dentro, por fuera,
2: bueno,
0: hacen
2: pues
0: deporte,
2: vamos,
0: de todo.
2: Nos vamos. O sea que... el tiempo ha concluido. La disertación de eso es fabulosa. Sí,
3: me lleva medio.
0: Enhorabuena, para ti.
3: Gracias.
2: Porque hemos hecho las preguntas pertinentes de las dudas que teníamos.
0: Pues no, Fernando, no estamos emocionados hoy con Paqui.
1: Bueno,
0: ya, Juanito. Pero de corazón.
1: Estamos pendientes a todas las explicaciones.
2: Todas, muy bien, todas. No ha fallado nada. Ha puntualizado perfectamente.
3: Yo me alegro, pero el año que viene pues no haré tanta.
2: Pues nada, señoras y señores, que pasen ustedes una feliz semana y hasta el próximo día. Buenas tardes.
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0: que tiene detrás es una pequeña carretera y un canal. De hecho, desde la universidad lo que hemos propuesto al ministerio es que se realizara un retranqueo sobre el propio canal, ¿no? Porque si nos fijamos en toda la flecha de Camposoto, la parte más natural no aparecen tantos fangos, ni ha tenido tantos problemas.
1: Pues estas manifestaciones las hace el presidente de la Junta Rectora del Parque Natural de la Bahía de Cádiz, Javier Benavente, que además es decano de la Facultad de Ciencias del Mar y Ambientes de la Universidad de Cádiz y uno de los mayores conocedores del litoral gaditano. Bueno, pues bienvenidos, señoras y señores, manifestaciones que recogemos aquí en los micrófonos de Radio La Isla y en este caso donde pone de manifiesto esta situación. Vamos a entrar en materia, vamos a ahondar precisamente en este asunto sobre la playa que, recordemos, en estos días ha recibido nada más y nada menos que 200.000 metros cúbicos de arena y sobre todo para hacer posible su regeneración después de los temporales de invierno. El pasado año también hubo aporte de arena a la playa de Camposoto y es una cuestión que también ha señalado se puede repetir y hacer normal a lo largo de los próximos años y décadas, si no se hace algunas actuaciones muy concretas. Bienvenidos, señoras y señores. Sin duda va a ser uno de los temas que vamos a poner sobre la mesa en este tiempo de información. En un día donde hablaremos de correos y la falta de personal en oficinas de la Bahía de Cádiz, una de las localidades donde hace falta más personal es precisamente San Fernando. Se asegura por parte de los representantes sindicales que actualmente de una plantilla de 34 carteros, la ciudad cuenta con 20 en servicio, lo que obliga a empleados disponibles a asumir un volumen de trabajo muy superior al habitual. Un día, además, donde también hablaremos de sindicatos, en este caso desde el Cuerpo Local de Policía, uno de sus sindicatos, SIPAM, pone sobre la mesa que la justicia ha condenado al Ayuntamiento de San Fernando a indemnizar a un agente del cuerpo local que resultó lesionado durante una intervención en un acto de servicio. Conoceremos también detalles al respecto de este asunto y en una jornada donde, además, tenemos también que hacer referencia, además de a la página política, a todo lo que tiene que ver con actividades culturales, muchas, con el Círculo de Artes y Oficios, con nombramientos para la Real Academia de San Romualdo, que llega precisamente en estas próximas jornadas, y sin duda la singularidad de la celebración del Corpus en la isla, pues también va a marcar estas próximas jornadas y tendremos la oportuna referencia en este tiempo de información. Como cada día, reciban un saludo cordial desde la redacción de informativos. En su nombre, les habla Francisco José López. Y también, como cada jornada a esta hora, tenemos una cita muy importante con la información deportiva. Ya está aquí con nosotros nuestro compañero Javi Ramírez, dispuestos a detallarnos todo lo que vamos a tratar hoy en la remontada. Dentro de un rato, anticipo, como siempre, aquí en este tiempo de información. Javi, ¿qué tal?
2: ¿Qué tal, Paco? Muy buenas.
1: Bien hallado. ¿Qué tenemos hoy para nuestro tiempo de la remontada?
2: Pues Paco, hoy se pasa por aquí por los micrófonos de la remontada Antonio Subazar, entrenador que ha devuelto al isleño San Fernando a tercera división, el técnico chiclanero que bueno, estará aquí en los estudios de Radio La Isla pues 2-3 días más tarde de lograr ese ascenso con el conjunto isleño el pasado domingo tras empatar a 4 frente a Baguetina, pero haber quedado por delante de los gaditanos en la liga regular, así que cumplió el objetivo con creces de devolver al isleño a la tercera división y estará por aquí con nosotros repasando cómo ha sido la temporada y sobre todo cómo fue ese partidazo que vivimos el domingo en el Manuel Prado de Valle Sur.
1: Y que además, sin duda, bueno, pues ha sido tema, ¿no?, de comentario dentro de esta actualidad de la remontada también. Por supuesto, no va a ser el único asunto, hay más cositas, seguro.
2: Más cositas, como siempre, Paco, tenemos el fútbol de cantera, el fútbol base, lo que se nos viene el próximo fin de semana con más partidos de playoff de ascenso de distintas categorías. También tenemos que hablar de esa previa de esa semifinal por el ascenso de hockey que viviremos en Pablo Negre con el Club Hockey San Fernando y repasaremos también la gran actuación que tuvo el club isleño de halterofilia el pasado fin de semana en el Campeonato de Andalucía disputado en Almería con hasta 12 medallas conseguidas, así que bueno, todo eso y mucho más tendremos hoy por aquí en el menú de la remontada.
1: Bien completito, sin duda. Bueno, pues Javi, te espero dentro de un rato, ¿te parece?
2: Eso es, Paco, ahora nos escuchamos en un ratillo, gracias.
1: Hasta luego. Hasta luego. La remontada en unos minutos, aquí en la sintonía de Radio La Isla, tiempo de información deportiva, Javi Ramírez con toda la actualidad y ahora nosotros conocemos
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1: Sin duda, la situación meteorológica nos sigue dejando temperaturas relativamente suaves en estas últimas horas aquí en la bahía de Cádiz. Va a estar variable los vientos en el transcurso de esta tarde, aunque la tendencia a últimas horas del día volverá a vientos de noroeste. Para terminar en Poniente durante la jornada de jueves y así adentrarnos en el fin de semana y con cambios, sobre todo que se apuntan para la jornada de domingo. Ahí podemos contar con un repunte de temperaturas, pero será transitoria de nuevo la situación porque volveremos a vientos de poniente al comienzo de la próxima semana. Con esta situación sobre la mesa hay que destacar que las temperaturas mínimas durante estos próximos días van a estar en torno a los 19 a 20 grados, las máximas en torno a los 26 grados aquí en la bahía de Cádiz. Repunta en el fin de semana, especialmente durante la jornada de domingo, donde podemos llegar a los 30 grados, pero de nuevo hay que destacar que se suavizan las temperaturas desde el lunes próximos, al menos en datos que se ofrece por parte de la Agencia Estatal de Meteorología. Y aquí, en el caso de la ciudad de San Fernando, con datos concretos que ya nos deja el Real Observatorio de la Armada, ahora mismo en la ciudad tenemos 23,2 grados. Destacamos un índice de humedad de un 61%, viento de carácter sur, el que está soplando en este momento con rachas a 23 kilómetros por hora. Destacamos también que la temperatura mínima que hemos tenido en la ciudad ha sido de 19,2 grados, se ha registrado sobre las 7 menos 20 de esta pasada madrugada. Así que estas son las condiciones meteorológicas ahora mismo aquí en la ciudad y en el marco de la bahía.
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1: Bueno, pues lo hemos puesto sobre la mesa y uno de los asuntos de la actualidad está centrado en la playa de Camposoto y concretamente que vuelve a estar de actualidad por los trabajos de regeneración que se están llevando a efecto de cara a esta temporada de verano. Recordamos que durante estos últimos días se están realizando aportes de 200.000 metros cúbicos de arena para regenerar este espacio natural de nuestra ciudad y sobre todo como consecuencia de los temporales sufridos durante el invierno. Hay que recordar también que Camposoto fue una de las playas más afectadas por los temporales habidos también durante los meses especialmente de febrero y marzo. Y la gran incógnita es qué va a ocurrir en los próximos años. Es una cuestión que los profesionales en materia medioambiental abordan y en este caso ponen sobre la mesa. Recordamos que este año ha habido intervención para aporte de arena. Durante el 2025 también se tuvo que hacer una actuación al respecto y todo apunta a que este tipo de intervención seguirán repitiéndose, aunque sobre la mesa existen propuestas que podrían reducir tanto la frecuencia de las regeneraciones como su elevado coste económico. En este aspecto hay que poner sobre la mesa las palabras que ha ofrecido a 7 Televisión San Fernando y Radio La Isla el presidente de la Junta Rectora del Parque Natural de la Bahía de Cádiz, que es Javier Benavente, que además es decano de la Facultad de Ciencias del Mar y Ambientales de la Universidad de Cádiz y uno de los mayores conocedores del litoral gaditano. A este respecto ha explicado lo siguiente.
0: Recordemos que Camposoto lo que tiene detrás es una pequeña carretera y un canal. De hecho, desde la universidad lo que hemos propuesto al ministerio es que se realizara un retranqueo sobre el propio canal, ¿no? Porque si nos fijamos en todas las flechas de Camposoto, la parte más natural no aparecen tantos fangos, ni ha tenido tantos problemas, y las dunas se han recuperado de una forma natural, ¿no? Efectivamente, Camposoto está teniendo un problema relacionado con el ascenso del nivel del mar, pero hay mucho más relacionado con las playas, y es que a todo nuestro litoral, el problema que ha habido en Matalascañas este invierno también, mucho más grave incluso que el de Camposoto, se debe fundamentalmente a una falta de sedimento. Todos nuestros ríos, desde el Guadiana, el Guadalquivir, el Guadalete, están completamente regulados desde los años 50. Somos el país que más embalses tiene de toda Europa. Eso significa que toda la arena que transportaban esos ríos y que alimentaban nuestras playas ya no llega desde los años 50.
1: Así lo explica este experto, permitiría aumentar el espacio disponible para la evolución natural de la playa y del sistema dunar, favorecer su capacidad de adaptación frente a la subida del nivel del mar, y donde Benavente sostiene que Camposoto está sufriendo las consecuencias directas del aumento del nivel del mar, aunque también advierte de otros problemas aún más importantes que afecta a todo el litoral andaluz, que es la falta de sedimentos. También pone sobre la mesa estos otros detalles. Escuchamos sus palabras aquí en los micrófonos de Radio La Isla y concretamente del responsable.
0: Lo que reconstruía nuestras playas y nuestras dunas, ese material está faltando y lo estamos aportando a base de regeneraciones. Es decir, tenemos un problema, pero no solo en Camposoto, a nivel de toda la costa, fundamentalmente atlántica, y la costa del Sol en la provincia de Málaga. Tenemos que empezar a calcular lo que es realmente rentable, porque como estamos viendo, y como no es que hubiéramos pronosticado, nosotros teníamos las previsiones, las regeneraciones cada vez van a tener que ser más frecuentes y posiblemente con más volumen.
1: Pues las palabras de Javier Benavente en estas declaraciones que recogemos aquí en Radio La Isla. El material que reconstruía de forma natural las playas y las dunas está desapareciendo y hay que suplirlo mediante regeneraciones artificiales, ha explicado, y por ello el mismo representante de la Junta Rectora del Parque Natural de la Bahía considera necesario abrir un debate sobre la rentabilidad de seguir apostando exclusivamente por estos aportes de arena. Una cuestión que ponemos sobre la mesa en este tiempo de información.
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1: Muy rápidamente vamos a otras cuestiones. La justicia ha condenado al Ayuntamiento de San Fernando a indemnizar a un agente de la policía local que resultó lesionado durante una intervención en acto de servicio. El juzgado de lo contencioso administrativo de Cádiz ha estimado íntegramente la demanda presentada por el policía, reconociendo su derecho a recibir una compensación económica por las lesiones sufridas mientras actuaba en defensa de sus compañeros y de la ciudadanía. La sentencia obtenida por el despacho Prián Abogados obliga además al consistorio isleño a abonar los intereses legales correspondientes y las costas judiciales. Según ha informado el Sindicato Independiente de la Policía de Andalucía, SIPAM, esta resolución supone la primera victoria judicial de una serie de reclamaciones impulsadas por agentes de la Policía Local de San Fernando. Desde el sindicato consideran que el fallo representa un importante revés para la política mantenida desde el gobierno municipal en los últimos años. SIPAM sostiene que el ayuntamiento no respondió a sus reclamaciones de los policías afectados, recurriendo al silencio administrativo y obligando a los agentes a acudir a los tribunales para defender sus derechos. Esta sentencia es la primera de 6 demandas presentadas contra la administración local. En conjunto, las reclamaciones alcanzan cerca de 70.000 euros, una cantidad que podría incrementarse con intereses, costas procesales y otros gastos derivados de los procedimientos que aún permanecen pendientes de resolución. El mismo sindicato espera ahora el resultado de los 5 casos restantes y considera que este primer pronunciamiento judicial marca un precedente relevante. El sindicato SIPAM insiste en la necesidad de garantizar asistencia jurídica efectiva a los funcionarios que resulten lesionados durante el ejercicio de sus funciones y asegura que continuará defendiendo los derechos de los policías locales en todas las instituciones necesarias. Pues esta es la situación de denuncia que se ha puesto sobre la mesa. Y otras denuncias que también se ponen sobre la mesa corresponden al sindicato Comisiones Obreras y la gestión de los servicios de correos en la provincia de Cádiz, sobre todo por la falta de cobertura de bajas, permisos y ausencias de personal. Una situación que, según este sindicato, está provocando una importante sobrecarga de trabajo y elevados niveles de estrés entre los empleados. La organización reclama refuerzos urgentes para garantizar la calidad del servicio postal. La situación es especialmente preocupante en distintos puntos de la comarca de la Bahía de Cádiz, y como ejemplo ponen San Fernando. Según los datos aportados por Comisiones Obreras, de una plantilla de 34 carteros actualmente, solo 20 lo están haciendo y obliga a los empleados disponibles a asumir un volumen de trabajo muy superior al habitual. El sindicato destaca además que muchas de las vacantes corresponden a puestos de reparto motorizado que no están siendo cubiertos y, como consecuencia, trabajadores de reparto a pie se ven obligados a asumir esas tareas, incrementando tanto los recorridos como la carga física de cada jornada laboral. Rafael Tejada es representante del sindicato Comisiones Obreras.
4: Desde Comisiones de Correos queremos denunciar la irresponsable gestión de los responsables de Recursos Humanos y Relaciones Laborales de Correos del Área Sur ante la no cobertura de ningún tipo de permiso o ausencias de los trabajadores, ya que no hace otra cosa que elevar al máximo los niveles de estrés laboral y las sobrecargas de trabajo, y donde también han puesto en serio riesgo la realización de la campaña electoral andaluza. La dirección de la empresa hace caso omiso a las peticiones de refuerzo de las plantillas realizadas por esta organización. Comisiones ya denunció en su momento la falta de cobertura de personal el pasado verano, donde muchas de las plantillas de las unidades de reparto y oficinas de la provincia se llegaron a quedar con tan solo el 30% de sus efectivos. A día de hoy, la situación continúa igual. Muchas unidades continúan con tan solo el 30% de sus efectivos, habiendo tenido que afrontar una campaña electoral bajo mínimos, con trabajadores atendiendo hasta 2 y 3 barrios, aumentando las cargas de trabajo y las distancias en los recorridos en el reparto. Esta sección sindical, con un 42% de representación de los trabajadores, exigimos la cobertura de todos los puestos y medidas urgentes de refuerzo con el personal necesario para garantizar el correcto desarrollo del servicio postal público.
1: Pues ya lo ven ustedes, denuncia del sindicato Comisiones Obreras, en este caso en relación con la plantilla de los servicios de correos y aquí en la ciudad de San Fernando.
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1: Hablamos ahora de Navantia. Ha firmado con el Ministerio de Defensa de Arabia Saudí un nuevo contrato para servicios de apoyo al ciclo de vida de las 5 corbetas construidas en la factoría de San Fernando. El alcance del contrato, que tendrá una duración de 5 años, supone un aumento de los servicios de apoyo al ciclo de vida que ya estaban contratados desde 2022, fecha de la entrega de la primera de las unidades, y que incluye un incremento en el número de técnicos especialistas de la plataforma y de los sistemas de combate para poder llevar a cabo su mantenimiento en la base de Yeghat. Hay que destacar que estas actuaciones se suma también el suministro de repuesto para las 5 corbetas por parte de Navantia. Adicionalmente, este contrato también contempla otras actividades como el training, con el objetivo de que el mantenimiento pueda ser acometido en el propio país en cumplimiento del compromiso alcanzado entre Navantia y las Fuerzas Armadas saudíes. Las corbetas, recordemos, están basadas en el diseño Avante 2200, adaptada a los requisitos de Arabia Saudí. Ofrecen prestaciones avanzadas, excelentes comportamientos en la mar y capacidades de supervivencia, así como actitud para operar en condiciones de temperaturas extremas elevadas como las que hay en la zona del Golfo. El contrato para la construcción de 5 corbetas entró en vigor en noviembre de 2018. El programa incluye la prestación de diversos servicios de apoyo logístico integrado, formación operativa y mantenimiento, así como suministro de centros de formación y adiestramiento para el sistema de combate. El éxito de esta primera serie contribuyó a la firma de una segunda, de las que 3 corbetas adicionales se desarrollaron en 2024 con diseño y capacidad idénticas a las anteriores. Las 3 unidades están en este momento en distinto estado de construcción, la primera de ellas preparada para ser botada próximamente, en este caso en la factoría de San Fernando.
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1: Bueno, pues hablamos del Consejo de Administración de la Empresa Pública de Servicios de San Fernando. EMSA ha aprobado la incorporación de Susana Fernández Pérez de Lastra como nueva consejera de la Empresa Pública Municipal. Con este nombramiento, la entidad refuerza su órgano de dirección y continua apuesta por la incorporación de profesionales reconocidos en materia de prestigio y amplia experiencia para afrontar retos de crecimiento. Fernández Pérez de Lastra se suma así a un Consejo de Administración que ya cuenta con representantes destacados dentro del ámbito como el jurídico, sanitario, el económico y también la administración pública. Su perfil aporta una sólida trayectoria académica, investigadora y docente, enriqueciendo así la diversidad de conocimientos y capacidades que se presenta para la gestión por parte de la empresa pública municipal. Hay que destacar que desde 2025 se convirtió en la primera mujer en asumir el cargo de decana en esta Facultad de la UCA, un hito que supone un avance en la representación femenina en puestos de responsabilidad académica y donde desde el Ayuntamiento isleño se ha destacado que su incorporación fortalece así la capacidad de análisis y planificación estratégica de la empresa de servicios EMSA.
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1: Y el Partido Popular hace balance y en este caso análisis de la gestión municipal, un balance de los programas electorales con los que Patricia Cavada, la alcaldesa de San Fernando, concurrió a las elecciones municipales tanto de 2015, 19 y las últimas, las de 2023 y un año de las nuevas municipales. Según los populares, más de medio centenar de compromisos anunciados por los socialistas continúan sin ejecutarse después de 11 años de gobierno en la ciudad. El análisis realizado por el PP recoge proyectos relacionados con desarrollos económicos, equipamientos culturales, modernización administrativa o participación ciudadana entre algunos asuntos y entre las actuaciones pendientes figuran iniciativas como el Parque Natural de la Sal, el Complejo Turístico de la Leucadia, el Edificio Náutico de Gallineras, el Parque Empresarial de Fadricas II o el Parque Tecnológico de La Carraca. La formación también destaca la ausencia de avances en varios proyectos culturales anunciados por los socialistas: Planetario, el terminado Meridiano Cero, el Auditorio La Alameda, el Zoco Cultural o el Parque de la Navidad. Asimismo, señalan que sigue sin materializarse propuestas vinculadas al comercio local, como una oficina especializada para el sector, de distintos planes estratégicos o de señalización comercial, más la creación de un rincón gastronómico en el mercado central, entre otros asuntos. Desde el PP, su portavoz María José de Alba, Radio La Isla.
5: Pues al cumplirse 11 años de gobierno socialista en nuestra ciudad, hacemos también un balance de unos compromisos que de manera reiterada por parte de la alcaldesa y su equipo de gobierno se ha venido proponiendo y que desgraciadamente han pasado los años, han pasado los gobiernos y siguen quedándose en el sueño del olvido. Además, estos datos que ofrecemos son fácilmente comprobables para que nadie pueda poner en duda cada una de las actuaciones que venimos comentando. Siendo benevolente, podemos hablar de hasta más de 60 actuaciones que se han ido anunciando, ya sea en un programa electoral, ya sea en propuestas constantes en la prensa y que a última hora pues se han quedado absolutamente en nada. Por lo tanto, entendemos que o se ponen mucho las pilas o desgraciadamente esos más de 60 proyectos que no han visto la luz seguirán de esa forma cuando acabe el gobierno actual el próximo año.
1: Pues esto desde el PP hace referencia a la portavoz popular María José de Alba, que consideran especialmente significativos también que algunos de estos proyectos hayan sido anunciados en varias campañas electorales sin llegar a su ejecución. Y muy rápidamente de este asunto, en la página política también hay otras cuestiones importantes que ponemos sobre la mesa, y en esta ocasión desde la formación Andalucía por Sí, que ha mostrado su orgullo por la presencia de dos isleñas ante el Papa León XIV en su inmediata visita a España. Será este próximo fin de semana, concretamente de las dos isleñas universales, Sara Varas y Niña Pastori. La formación andalucista expresa su satisfacción al conocer que estas dos mujeres, referentes internacionales de la cultura andaluza y española, participan en estos actos, nacidas en la isla y con esta importancia que de por sí tiene, dice Lolo Picardo, es el portavoz de la formación A por Sí.
6: Que San Fernando tiene de por sí esa sangre que tienen los isleños tan flamenca, pues ahora mismo están en auge porque tanto la, ya repetimos, tanto la Niña Pastori como Sara Varas pues van a participar en esa visita que hace nuestro Papa León XIV a España. Y tanto una en su faceta de danza, baile, flamenco, y Niña Pastori en su cante flamenco, van a participar de hecho para mostrar a nuestro Papa las virtudes que tiene nuestra tierra. Así que desde Andalucía por Sí, desde, yo creo que desde todos los isleños, creo que piensan lo mismo que piensa nuestro partido, que estamos súper orgullosos de que dos isleñas, Niña Pastori y Sara Varas, participe en esta visita.
1: Lolo Picardo, decíamos, es coportavoz de A por Sí. Y Podemos en San Fernando ha reiterado públicamente su apoyo y solidaridad con Jesús Galván y Manuel Valver, los dos trabajadores del sector del metal que permanecieron durante 28 días en una de las grúas de Navantia San Fernando para denunciar la existencia de listas negras laborales en el sector del metal de la bahía. La formación morada critica la negativa del equipo de gobierno de San Fernando y concretamente de su alcaldesa a reunirse con los afectados e insta a ejercer una labor de mediación para construir medidas y soluciones para estos dos trabajadores en una situación que supone una grave vulneración de derechos de los propios trabajadores. Para Juan Luis Martínez, responsable de la organización de Podemos San Fernando, es inadmisible que dos profesionales altamente cualificados lleven 6 años sin poder trabajar en la bahía, mientras las propias empresas reconocen dificultades para encontrar mano de obra especializada. Sobre este asunto también añade lo siguiente a Radio La Isla. Es Juan Luis Martínez, que es el responsable de organización de Podemos San Fernando.
7: En Podemos consideramos que la alcaldesa Cavada debe abandonar la arrogancia y la prepotencia y recibir y escuchar a Jesús Galván y Manuel Valver. Marcharse del pleno con todos sus concejales cuando los trabajadores la interpelan es algo impropio de la representante local de un partido que se dice socialista y obrero.
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1: Y hablamos ahora de la Real Academia de San Romualdo de Ciencias, Letras y Artes de San Fernando, porque tiene previsto este próximo jueves a las 7:30 de la tarde en el Centro de Congresos celebrar un acto en el que tomará posesión como académico de la de San Romualdo el profesor de Historia y, en este caso, poeta y dramaturgo Ramón Luque Sánchez. Su discurso de ingreso lleva por título Celebración de la Poesía. Contestará al recipiendario María Elena Martínez Rodríguez de Lema. Por cierto, Ramón Luque colabora directamente en Radio La Isla con su programa A Vueltas con la Literatura. Y hace solo unos días, también en el programa de la psicóloga Lourdes Toscano, hablaba de cómo le entró esto de la poesía.
8: Yo creo que la poesía llegó a mí, y es posible que haya más gente, a través de mi madre. Mi madre cantaba muy bien, se daba muy poquito, pero a mí me encantaba escucharlo. Yo me quedaba embobado escuchándola. Y yo creo que esa fue una manera de llegar a mí la poesía. Y luego recuerdo también, muy pequeño, que yo abría los libros de texto, aquellos primero, segundo y tercer grado, que yo tuve el de primer grado, ya el de segundo y tercero ya me cambiaron los libros por los libros Álvarez, que eran igual que la enciclopedia, pero eran ya libros distintos. Entonces a mí llegó un poquito, yo abría el libro, llegaba el curso y lo primero que hacía era abrir el libro y ponerme a leer las poesías que había allí dentro. Entonces me llamaba la atención y escribir poesía desde muy muy jovencito, muy jovencito.
1: Ramón Luque en Radio La Isla. Y muy rápidamente nos acercamos al mundo cofrade en una semana marcada sobre todo por la solemnidad del Corpus, nos informa Aurora Marín.
9: Seguimos dando la información sobre los actos previos a la celebración del Corpus Christi en nuestra ciudad el próximo domingo. El administrador apostólico de la diócesis, Monseñor Ramón Valdivia Jiménez, pronunció ayer en el Ayuntamiento de San Fernando una conferencia dentro del programa de actos organizado con motivo del Corpus. El conferenciante ofreció una conferencia bajo el título «Este es el misterio de la fe», expresión tomada de la liturgia eucarística. Valdivia estructuraba su intervención en 5 apartados. «¿Y vosotros quién decís que soy? Yo soy el pan vivo que ha bajado del cielo. Dadle vosotros de comer. Esta es mi sangre que se da derramada por vosotros y al partir el pan». Con estos apartados, Valdivia explicaba que el Corpus invita a reconocer a Cristo no como una figura histórica o una tradición cultural, sino presencia viva que interpela a cada fiel. También defendía que la Eucaristía constituye el centro de la vida cristiana y la respuesta a las búsquedas más profundas del ser humano. Y sostuvo que la celebración del Corpus debe traducirse en una atención también efectiva hacia los demás, recordando figuras de la tradición cristiana que hicieron mucha caridad, entre ellos el cardenal Spínola, que, como recuerden, es natural de aquí, de San Fernando. Y finalizaba animando a los fieles a participar en la próxima procesión del Corpus desde una vivencia centrada en la adoración eucarística y en el compromiso personal con el mensaje cristiano. Y otros actos a celebrar que, con motivo del Corpus, esta misma tarde se celebrará la 13ª exaltación a la Eucaristía, será en la Iglesia Mayor a las 20 horas y será pronunciada por Manuel Sánchez Caza. También hay otros programas que continuarán mañana jueves, la adoración del Santísimo Sacramento en la Capilla de la Adoración Perpetua desde las 10 de la mañana hasta las 5:30. El viernes será el traslado de Nuestra Señora del Carmen desde las 19:40 horas y llegará a la Iglesia Mayor. Estará acompañada por la banda de música Maestro Agripino Lozano. El sábado se celebrará un concierto de la agrupación Lágrimas de Dolores en la Plaza de Iglesia a las 8 de la noche. Y ya el domingo se celebrará la festividad del Corpus desde por la mañana con actos hasta que por la tarde salga la procesión eucarística.
1: Gracias, Aurora. Así está la actualidad. Nos marchamos, señoras y señores. Gracias por habernos acompañado. 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
2: ¿Qué tal? Saludos, muy buenas tardes a todos, bienvenidos un día más a la remontada de Radio La Isla. Es miércoles 3 de junio, les habla Javi Ramírez y aquí estamos un día más para contarles toda la actualidad del deporte de la ciudad de San Fernando. En el día de hoy traemos otro entrevistado, otra entrevista aquí a la remontada de Radio La Isla. Vamos a tener en los micrófonos de esta casa a Antonio Suaza, técnico del isleño San Fernando, que el pasado domingo logró el ascenso a tercera división. El técnico chiclanero que ha cumplido con creces con el objetivo propuesto por el club a principios de temporada y se pasará por aquí por la remontada para repasarnos lo que ha dado de sí esta temporada y lo que le espera al isleño a partir de ahora en tercera división. También vamos a hablar de la cantera del Club Deportivo San Fernando, de los equipos isleños también de fútbol base que se juegan su ascenso de categoría un fin de semana más este que se viene aquí en la isla. Tendremos un duelo apasionante, un duelo isleño entre el cadete B del San Fernando y el cadete del Isla de León. Así que enseguida también concretamos la previa de estos partidos de fútbol base por el ascenso. También tenemos información de halterofilia, porque el pasado fin de semana fue el campeonato de Andalucía y el club de halterofilia de San Fernando logró hasta 12 medallas que repasaremos a continuación. Y por último seguiremos con la previa de lo que se le viene al club hockey San Fernando en este fin de semana por el playoff de ascenso a primera división. Con ese menú vamos a hacer una pequeña pausa y enseguida tenemos aquí en la remontada al entrenador del isleño San Fernando, Antonio Suaza.
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2: Bueno, ya está aquí con nosotros en los micrófonos de la remontada Antonio Suaza, entrenador del isleño San Fernando, recién ascendido a tercera división. Así que, primero de todo, Antonio, ¿qué tal? Gracias por atendernos en la remontada y enhorabuena por ese ascenso de categoría.
12: Gracias por la felicitación y gracias por invitarme al programa. Lo sigo toda la semana, cada vez que hay algún jugador o ha ido a algún directivo con vosotros a verlo, incluso lo he suscrito en Ivo. Me parece bien que haya, en San Fernando no hay mucho equipo de fútbol sala, pero que haya un programa que le dedique su tiempo, me parece fantástico.
2: Bueno, pues muchísimas gracias por tus palabras, Antonio. ¿Qué sientes ahora mismo como técnico de este isleño San Fernando después de un año tan complicado, tan largo, el haber conseguido ese objetivo de regresar al conjunto isleño a la tercera división? ¿Qué se siente como primer entrenador del equipo?
12: Bueno, pues la verdad que una pinita que me he podido evitar al final. Nunca sabía si iba a llegar a quitármela o no. Pues llegué hace ya 4 temporadas, una situación que, bueno, no era caótica ni mucho menos, pero sí que era un momento en el que había pequeños problemas y se terminó de salvar el equipo, cosa que estaba medio hecho. hecho, pero faltaba puntillar, y en los siguientes años, pues, como siempre he dicho, he intentado el club cambiar un poco la dinámica, intentar invertir en jugadores jóvenes, y no salió. No salió y el equipo descendió. A partir de entonces, pues la verdad es que siempre he querido devolver a San Fernando el equipo donde debía de estar. Y bueno, pues ahora mismo pues contento de haberlo conseguido.
2: Y además, ¿en qué partido, ¿no?, lo conseguiste? Porque vaya partido, decías en las declaraciones a los medios del club en la semana previa que iba a ganar quien gestionara mejor, ¿no?, esos momentos de tensión en una final a partido único, y vaya final, vaya partido, ¿no?
12: Pues la verdad es que sí, no esperaba tan, el pabellón tan lleno, pero muchos jugadores no están acostumbrados, yo creo que pocos jugadores están acostumbrados a un pabellón de 1.200 personas. Como más o menos se estima que hubo, pero me imaginaba que iba a haber bastante afluencia, y ahí la verdad es que una final, un partido, las pulsaciones, siempre dije que iba a ser casi lo más importante, y tuvimos que tirar jugadores veteranos para poder aguantar ese envite. Ellos compitieron bastante bien, ellos

0: el uno contra uno, la mayoría de situaciones viene ahí, y en ese momento en el que marcan el 3-4 con una pérdida nuestra, algo que nos había estado costando todo el año eliminar. Incluso en el partido anterior, en semifinales, fueron dos pérdidas nuestras las que fueron nuestro talón de Aquiles. Y sí que es verdad que lo vi difícil, pero siempre creímos hasta el final. Habíamos tenido este año mucha suerte y sigo diciendo que cuando quieres ser campeón, tener suerte es algo que no te puede faltar en los momentos clave, y seguí sonriéndome. Hasta el final, a mí, a los jugadores, evidentemente, hablo a mí porque soy el que está hablando ahora mismo, pero evidentemente hemos tenido muchos partidos donde la suerte ha... donde otros años, como aquel año que descendimos, la pelotita no entraba, este año ha entrado toda y en momentos clave.
1: ¿No crees, Antonio, que al final de la temporada... hay momentos para las dos partes, me refiero, o sea, ¿no crees que al final la clasificación pone a cada uno en su sitio y que a lo mejor en la primera vuelta hubo algún partido que se os pudo escapar o en ese tramo de enero a marzo y que ahora os lo ha devuelto el fútbol en el final, o crees que habéis tenido esa pizca de suerte, como me comentas?
0: Bueno, es que eso es esa suerte. Podemos hablar, que creo que estabas tú por aquí cerca el día de Puerto Real, que perdemos 1-2.
1: Sí.
0: Y tuvimos, un 75% de posesión y la pelota no entró, perdimos. No creamos ocasiones muy claras, pero sí que es verdad que estuvimos prácticamente dominando el encuentro entero. Ese día pues no entra, no está claro de idea. El día de Chipiona perdimos 1-6 y disparamos el doble de veces a puerta que ellos. La pelota no entraba y a ellos le entraban todas, hasta de rebote. Tú puedes trabajar mucho, pero si ese día, cuando hablas de suerte, habla de ese día que tenga todos los jugadores frescos, de cabeza, descansado, y es pica de suerte, muchas veces cuesta.
1: Mismamente...
0: Hablamos de este año, pero ya te digo que ha habido años donde, por ejemplo, el año que descendimos a falta de un minuto ganando 1-0 y terminar perdiendo 1-4.
1: Pues...
0: Por eso hay veces que la sonrisa. Podría tirar mil veces faltando 14 segundos y no ganar.
1: Pues ya que me lo has mencionado, aprovecho, el partido del Chipiona fue la última derrota en la liga regular. Después vinieron 10 victorias consecutivas hasta el tramo final, 11 si sumamos la ida de Portuense, y bueno, la vuelta, que a pesar de la derrota pues se pasó. ¿Crees que ese encuentro, Antonio, donde no sale nada, prácticamente todo salió al revés, a partir de ahí se inicia esa dinámica positiva, puede ser un poquito la clave del cambio de inercia de la temporada, aunque antes ya se estaban haciendo evidentemente cosas bien, pero la clave para terminar logrando este ascenso?
0: Sí, yo creo que ese día fue un punto de inflexión por parte de todos. A partir de ahí yo creo que habíamos hecho todos muchas cosas bien, pero creo que a partir de ese momento creo que nos echamos todos un poquito más carguita al hombro y pusimos todo más de nuestra parte. Tanto jugadores como yo, como todo el mundo, puso un poquito más de empeño. Y creo que a partir de ahí creo que hicimos piña. Creo que en el siguiente partido, lo dije antes de empezar, creo que estaban ellos todos los jugadores en el centro, les dije que hoy empezaba el camino para ascenso, justo el partido siguiente, por la actitud que habían mostrado justo en esa semana de entrenamiento y todo. Y oye, pues no me equivocaba. Creo que empezaba aquel día y creo que fuimos fuertes. Y como te digo, ha dicho 10 victorias seguidas, yo soy bastante supersticioso en este deporte, y de hecho el partido de vuelta de Portuense yo no quería ganar. No quería ganar, lo digo.
1: Claro,
0: los flipaban cuando terminamos y nos vemos en la final. Digo, hemos perdido, pero al final estamos en la final. Digo, yo quería perder hoy. ¿Por qué? Porque era la victoria número 12 y la final era la 13. No podía ser. Era la 11 primera de playoff, 12 vuelta de playoff, 13 final. No quiero 13 en la final.
1: Pues ya entendemos el porqué no de ese partido de vuelta ahí que hiciste contra Portuense. Ya lo entendemos.
0: No, yo creo que ellos dominaron y perdimos porque teníamos que perder. Si hubiera ganado, pues mejor, claro. Siempre tenía que, oye, si pierdo hoy paso, me quedo más tranquilo.
1: Seguramente además entra en ese grupo de partidos que hemos hablado hace escasos minutos, ¿no? Un partido que también tuvisteis muchas llegadas y que sin embargo aquel día, en el primer tiempo por lo menos, parecía que estaba todo al revés, aunque después lo solventasteis. Ya que me has hablado antes de la plantilla también, Antonio, ¿cómo ha sido la gestión de un grupo que ha variado al final a lo largo del año, en algunos tramos de la temporada? Una plantilla con muchos jugadores con experiencia, que al final el isleño consiguió tenerlos de vuelta, ¿no? Consiguió

0: traerlos, cómo ha sido esa gestión, porque hay mucha calidad en ese grupo, pero también hay mucho carácter. ¿Cómo ha sido gestionarlos durante todo el año?
1: Muy difícil, muy difícil. Ten en cuenta que son jugadores que vienen, la mayoría, como tú dices, con bastante experiencia, y eso significa que hay que vienen de muchos entrenadores, de muchos muy buenos. La mayoría podríamos hablar de Juan Carlos Gálvez, que vienen de ellos, de Sergio Barroso, Isco Torres, Sergio Barroso. E intentar convencer a este tipo de jugadores de que lo que tú crees o lo que tú has visto en un análisis o algo es lo correcto y que después lo hagan es muy difícil, te tienes que preparar para ello. No te preparas para el rival, te preparas para convencerlo. Porque si tú a ellos les dices haz esto y no se lo argumentas, se lo demuestras, se lo sacas en vídeo y no le dices esto vamos a hacer así porque sí, no te creen, no te siguen. Yo te digo yo que no te siguen. Después pues hay un poco de dejar hacer a los jugadores, al final ellos son los protagonistas y siempre he dicho que esto sería imposible sin ellos. Esto la mano mía es simplemente la de orientador. Al final los que meten los goles son ellos, los que fallan son ellos y el mérito es un 99,9% de los jugadores, eso es seguro. Entonces ha sido complicado conseguir que ellos todos cogieran el mismo caminito. Al final se ha conseguido entre ellos, poniendo ellos mucho de su parte también.
0: Además, ha habido muchos momentos con muchas lesiones, ¿no? A lo largo del curso, muchas ausencias. También cada uno tiene su vida laboral, aparte de esto del fútbol sala. Y habéis tenido que tirar, por ejemplo, en muchos tramos también del juvenil por esa ausencia y lo habéis sacado bien adelante.
1: Sí, bueno, la verdad es que ya lo hablábamos a principio de temporada, que hacía falta una plantilla larga porque el año es, para todos los clubes, muy largo. Hay lesiones, hay asuntos propios porque ya se sabe que esto es prácticamente o literalmente amateur. Aquí no hay un cobro de nada, aquí no nadie vive de este deporte, ni yo ni el presidente siquiera. Por lo tanto, la familia entra de por medio. Entonces, para poder gestionar eso, hacía falta una plantilla larga. Aparte que siempre se quedan gente en el camino. Los minutos ya sabíamos al principio de temporada la presión que había, el objetivo que era claro y en el camino pues se van quedando gente que pues bueno, no está contento con los minutos. Entonces la plantilla tenía que ser larga sí o sí y oye, no nos podemos quejar que al final hemos terminado con 13 jugadores disponibles. Para el último partido. Los juveniles, pues para eso estaban, si se lo ganaban. Raúl ha sido máximo jugador de su categoría con 50 goles. Evidentemente, cuando ha hecho falta, pues debía de ir y ha aportado.
0: Para ir terminando, Antonio, si te tuvieras que dar con un momento de toda la temporada que hayas tenido, no sé, del que te sientas más orgulloso, que hayas sentido muchísima felicidad, evidentemente el ascenso, pero no sé si hay alguno más que recuerdes por ahí que digas, oye, es el momento que más orgulloso me hace sentir como entrenador.
1: Sí, es difícil, yo creo que no, yo creo que me quedo con la final. Yo creo que porque el resto del camino, pues bueno, es largo y casi toda la semana era un poco rutina. Era intentar analizar, ver, pero me quedo con ese final, porque al final, desde el principio de temporada, 10 meses antes, visionábamos este momento. Cuando llegó el final, pues llevaba meses, llegará, no llegará, y yo creo que es el que más me ha marcado. No me queda ya con otro.
0: Y me has hablado de lo importante que era para ti, ¿no? El quitarte esa espinita con el tema del ascenso. Para el club, tú estando dentro del club y habiendo estado ya mucho tiempo aquí, ¿cuánto crees que es de importante a nivel también de seguir creciendo como club? Porque hemos visto que bueno, estamos al tanto de todo lo que está mismamente hoy, ¿no? Ayer, mejor dicho, el club anunciaba de forma oficial el estreno ya de su filial para el año que viene, va a haber estructura de cantera, hay muchas cosas previstas en el crecimiento del club. ¿Cuánto crees que a nivel de importancia tiene este ascenso en la estructura del club, Antonio?
1: Bueno, a mí la verdad es que justo antes de empezar el partido, que ya de por sí se me metía mucha presión, se me dice, oye, tienes que ganar hoy, que si no ganas hoy no hay senior B. Porque sale, no van a tener como Raúl o alguno, no van a tener, le va a costar bastante trabajo tener sitio. Y digo, joder, no, bastante presente que ya voy para que encima me den más.
0: Por eso celebraron tanto después los chavales, ¿no?
1: Creo que hay una palabra que me dijo Miguel hace dos temporadas cuando diseñamos la plantilla para intentar volver a ascender. Él hablaba de jugadores jóvenes, yo le decía, bueno, el camino es largo. Y su contestación ha sido clara y creo que marca un poco cuánto de importante el ascenso. Su palabra fue, yo no estoy aquí para estar en provinciales. Yo no estoy aquí para estar en provinciales. El club isleño San Fernando está mínimo en tercera división o yo no estoy. Y creo que eso marca la ambición que tiene sobre este club. Y sobre el fútbol sala aquí en San Fernando. O sea que es fundamental para el club, para el sponsor, para poder seguir creciendo. No creo que este sea el último pasito. No creo que se conforme con tercera. Creo que se irán a buscar segunda vez e intentarán montar una estructura como en su día tenían, que tenían todas las categorías. Es evidente que son ambiciosos, la junta directiva, tanto Nael como él. Y creo que el haber ascendido a tercera división para ellos era fundamental, era el primer paso.
0: Y te hago la última, Antonio, ya de forma obligada, no me puedo marchar sin preguntártelo. ¿Te has parado a pensar ya en agosto, en septiembre del año que viene? ¿Ahora desconexión absoluta o tu futuro próximo en el fútbol sala seguirá ligado aquí al Isleño San Fernando o de momento desconexión?
1: Esa pregunta desde que me dijiste que me iba a entrevistar, esa pregunta sabía que caía en el examen. La pregunta del examen, te digo lo mismo que pensé en ese momento. Llevamos 2 días desde que hemos terminado la final. Ahora mismo lo único que me apetece y que tengo claro que voy a hacer es simplemente leerme un libro. Acabo de terminar. Y ahora mismo, si te digo la verdad, si veo un balón pasando por la calle, lo pincho.
0: La deja pasar, lo pincha.
1: Lo pincho. Ahora mismo no quiero, durante un tiempo, quiero estar ahora mismo tranquilo. Ya pensaré. Agosto está muy lejos.
0: Muy bien. Pues nada, Antonio, muchísimas gracias por haberte pasado por aquí, por los micrófonos de La Remontada. Muchísimas gracias por seguir el programa y enhorabuena de nuevo por esa gran temporada que os habéis marcado, tú, el cuerpo técnico y los jugadores, por devolver al Isleño a tercera división. Muchas gracias, Antonio.
1: Muchas gracias a ti también y enhorabuena a ti también, que tú también echaste el cable al principio.
0: Muchas gracias, Antonio. Un abrazo. Hasta luego.
1: Un abrazo. Hasta luego.
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0: Estamos a miércoles y se nos viene un nuevo fin de semana cargado de partidazos, de playoffs de ascenso, de fútbol base. Vamos a repasar algunos de ellos, como son el que jugará el cadete B del Club Deportivo San Fernando contra el cadete del Isla de León, es decir, un duelo isleño que además es una final por el ascenso. El sábado, este próximo sábado, día 6 de junio, a partir de las 11 de la mañana, en Gómez Castro tendrá lugar el encuentro de ida en el que el Isla de León ejercerá de local. Una eliminatoria pues que se antoja más que interesante entre dos equipos, el Isla de León de Sergio Torres y el Cadete B del Club Deportivo San Fernando de Óscar Rivero, pues nos van a dejar seguramente pues un duelo de pizarras también, porque son dos técnicos muy jóvenes con mucho que aportar a esto del fútbol base isleño y que están haciendo las cosas muy bien. Así que se nos viene partidazo con este derbi isleño que tendremos por el ascenso en categoría cadete. Y también tenemos al Alevín A de Álvaro Sánchez buscando el ascenso, al Alevín A del Club Deportivo San Fernando, que disputará su encuentro de vuelta por el ascenso de semifinales. Ellos todavía les quedaría una ronda más en caso de pasar, el próximo sábado a partir de las 6:30 de la tarde en el Municipal de Bazán, un encuentro que a priori se iba a disputar en estos días, o bien hoy, miércoles o ayer martes, se tenía que haber disputado, pero finalmente se pospuso para el sábado a partir de las 6:30 en Bazán, un encuentro en el que la Alevín A del Club Deportivo San Fernando buscará defender su renta de 1-3 obtenida en Guadalcacín frente al Club Deportivo Guadalcacín la pasada semana. Así que el equipo de Álvaro Sánchez lo tiene relativamente encarrilado, pero le toca cerrarlo el sábado, como decimos, 6:30 de la tarde en el Municipal de Bazán. Doble compromiso pues para los amantes del fútbol base, para los aficionados isleños, este sábado, como decimos, 11 de la mañana, ese duelo isleño entre Isla de León y el Club Deportivo San Fernando B en categoría cadete, y después 6:30 de la tarde en el Municipal de Bazán, Club Deportivo San Fernando Alevín, Club Deportivo Guadalcacín. 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
0: El Club de Hockey San Fernando, que comienza a preparar, a movilizar al personal, a movilizar a su afición de cara a lo que se viene el próximo fin de semana con esa fase de ascenso, esas semifinales de esta fase de ascenso a Primera División. En el Pablo Negre, una especie de Final Four, aunque más que Final Four es fase de grupos, lo que se disputa entre cuatro equipos aquí en la isla, como nos comentaba ayer Jaime Ferrandiz, su técnico, el técnico del Club Hockey San Fernando en la previa. Tres encuentros para cada equipo en formato de liguilla. El primero se clasificará, únicamente el primero será el que se clasifique para esa final, esa fase final definitiva, que ya tendrá lugar más adelante en este mes de junio. Así que son tres partidos a vida o muerte para el Club Hockey San Fernando, y el primero de ellos tendrá lugar el próximo viernes, día 5, a partir de las 6 de la tarde, frente al Club Deportivo Hockey Luis María Usoz. Un partido complicado frente a un rival madrileño que, pues, que también ha hecho una temporada pues muy positiva en su grupo regional, y que visitará al Pablo Negre en este primer encuentro de esta fase de grupos para acceder a la final. Como decimos, el conjunto isleño que está moviendo ya a la afición isleña, pues ha instado a que todo el mundo, antiguos jugadores, canteranos, socios, familiares, llenen el Pablo Negre y lo conviertan en un fortín durante los tres partidos de esta fase de liguilla, el primero que será este viernes a las 6 de la tarde, y con una bonita iniciativa, una curiosa iniciativa. El lema es: nosotros jugamos dentro, vosotros jugáis fuera. Instan a la afición, como decimos, a que apoyen, animen desde el Pablo Negre para ayudar al conjunto isleño a conseguir el objetivo del ascenso, con un vídeo que escuchamos a continuación.
3: Buenas, familia, soy David, del equipo senior del Club de San Fernando, y nada, estaba aquí para invitaros una vez más, porque este fin de nos jugamos la vida en casa. Recordaros que el viernes jugamos la fase de ascenso, empieza este viernes a las 6 de la tarde aquí en el Pablo Negre, y os esperamos más que nunca con mucha fuerza, porque no olvidéis nunca que nosotros jugamos dentro, pero vosotros jugáis fuera.
0: Esas eran las palabras de David, el jugador del Club Hockey San Fernando. Un Club Hockey San Fernando que, después de ese partido contra el Club Deportivo Hockey Luis María Usoz del viernes, tendrá un partido el sábado a la una del mediodía, a la una de la tarde, frente al Club Hockey Benalmádena, y cerrará su fase de liguilla frente seguramente al rival más complicado de esta semifinal, que no es otro que el Atlético San Sebastián, el próximo domingo a eso de las 3 de la tarde. Serán los horarios de los tres partidos de este Club Hockey San Fernando en esta fase de liguilla en Pablo Negre. Seguiremos contando y actualizando las novedades del conjunto isleño en un fin de semana que promete ser apasionante en Pablo Negre para los amantes del hockey isleño.
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0: Tenemos que hablar, como dijimos al principio del programa, del Club de Halterofilia de San Fernando, ya que sus deportistas consiguieron hasta 12 medallas el pasado fin de semana en el Campeonato de Andalucía celebrado en Almería, un Campeonato de Andalucía absoluto, que es una de las citas más importantes del calendario autonómico y en la que pues se presentan atletas de todas las categorías de edad, siempre que hayan conseguido pues la mínima marca que se obligue a tener de clasificación, compitiendo agrupados por categorías de peso y de sexo. La expedición del Club de Halterofilia de San Fernando, que estuvo dirigida por los entrenadores Jorge y Adolfo Victorian, y que, como decimos, lograron pues hasta 12 medallas. Su presidente entrenador, Jorge Victorian, fue 3 oros en menos 65 kilos, una auténtica barbaridad. Miguel Ángel Chamorro, que fue 2 oros y una plata en menos 79 kilos, y que además con estas marcas consigue billete para el Campeonato de España. Daniel Elbaz, que logró pues un oro en menos 79 kilos, una plata y un bronce, y África Domínguez, que consiguió 3 bronces en menos 77 kilos, en lo que además era su estreno en un campeonato de Andalucía. El resto de la expedición, que lo completan Iván Abdiuquín, Cristina González y Carlos Fernández. Así que desde aquí darles la enhorabuena a todos estos deportistas isleños que han logrado pues una tremenda marca en este Campeonato de Andalucía. Han dejado el pabellón bien alto para la halterofilia isleña, hasta 12 medallas de este Club de Halterofilia San Fernando en este Campeonato de Andalucía absoluto celebrado en Almería. Desde aquí, desde Radio La Isla, nos vamos a despedir en la jornada de hoy. Les emplazamos pues como siempre al programa de mañana jueves, a partir de las 2:30, como siempre, donde le contaremos toda la actualidad del deporte isleño. Mientras tanto, sigan escuchando aquí esta casa, Radio La Isla, la radio con sal. Hasta mañana. Adiós.
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Es la sintonía que retoma ahora la programación para en los próximos 60 minutos llevarles Radio Manía. Radio Manía, que es un programa de música y palabra que a mí me gusta mucho, porque para eso lo hacemos nosotros, y espero que a ustedes también, y a todos los que formamos esta gran familia de amigos en la radio, en esta tu casa. Tiempo para Radio Manía, con el saludo de Dante y Jesús Muñoz en la realización técnica, y aquí en el control central Vicente Rufino, hablándoles Jesús María Hueto.

Queremos lo mejor y siempre lo estamos buscando. Queremos el mejor trabajo, el mejor amor, las mejores amistades. Y eso está bien. Es bueno porque nos lleva a progresar en la vida. Pero no es sano desear lo que no tenemos, cuando ello nos lleva a no poder conciliar el sueño y a no apreciar las cosas que sí tenemos. Si nos damos cuenta, es muy fácil que se nos esté pasando la mitad de nuestras vidas buscando soluciones donde no las hay. Trabajos que no son para nosotros. Amores que no nos convienen. Y poco a poco nos vamos achicando como personas porque sentimos que nada es para nosotros. Que siempre vamos detrás del arco iris queriendo buscar los tesoros que no existen. No dejes que los años y la vida se te vayan mientras añoras todo lo que no tienes y deseas tener. No malgastes los años intentando tener lo que no es para ti, y mucho menos amargándote por no haberlo logrado todavía.

Los sueños, hay que tenerlos, es bueno tener sueños, pero deben ser sueños y metas que estén a nuestro alcance. No hay que tener expectativas irrealistas, hay que luchar por lo que se desea, pero no hasta el punto de despreciar lo que ahora tenemos por compararlo con lo que soñamos tener algún día. Debemos aprender a ser felices con lo mucho y con lo poco que tenemos. Aunque te cueste creerlo, a veces las cosas más pequeñas son las cosas que más valor tienen en nuestras vidas. Tener sueños y metas nos hace muy bien. Luchar por aquello que se desea, pues es muy loable. Pero no nos desgastemos por lo que no tenemos o por aquello a lo que no le hemos encontrado soluciones.

Puede que pases en vela demasiadas noches de tu vida, noches que pasas sin dormir, pensando en cómo arreglar las cosas que aún tienes pendientes, cosas que sabes que no tienen una solución a tu alcance. Si es así, bueno, pues reconócelo, porque son cosas que no puedes solucionar o cambiar. Déjalo, no te angusties, no pierdas tu paz por ello. Mejor piensa en otras cosas. Seamos constructores de felicidad y de amor. Seamos máquinas que siempre producen cosas buenas. Seamos personas que saben vivir con lo que hay, que saben encajar las dificultades de la vida y que no viven amargadas con lo que no pueden hacer o con lo que no tienen. En nuestras vidas, todas las cosas tienen límites y no podemos tenerlo todo. Muchas veces podemos ser felices, pero por no estar con la persona que queremos, no lo estamos. Muchas veces queremos un buen trabajo, pero no tenemos la capacidad de realizarlo, pues no somos lo que la empresa a lo mejor necesita. En la vida, todo tiene un porqué. Nos enfrentamos a paredes impenetrables, impedimentos que no son justos, pero, bueno, que están ahí. Pero no por ello debemos ser personas tristes. Hay que saber qué cosas son para uno y lo demás dejarlo partir. Todas las personas, hombres y mujeres, han sido colmados de muchas bendiciones. Simplemente hay que reconocerlas y cultivarlas para así no vivir alimentando vacíos, traumas, amarguras y decepciones.

No dejes nunca que una nube te tape la maravillosa luz del día. Simplemente acepta que hay cosas que no tienen solución y cosas que no podrás cambiar o tener. Por tu propio bien, deja esas cosas de lado y disfruta de lo mucho o lo poco que tengas. Será mejor. Merece la pena vivir feliz así. Piensa que hay otras alternativas para nuestras vidas, cosas que siempre vienen bien. Centrémonos más en las cosas que poseemos y en ser más agradecidos. Evitemos pasarnos el día pensando en las carencias que hay. ¿Lo positivo o lo negativo? ¿En qué piensas? En este mundo hay personas que darían todo por tener una pequeña parte de lo que a lo mejor tú tienes. Mientras tanto, nos angustiamos deseando lo que tienen los demás. Deja esos malos pensamientos y empieza a ser feliz con todo lo que tienes, que lo tienes. Valoremos y disfrutemos de lo que hoy existe en nuestras vidas.

Mira, vivamos la vida con alegría, porque a pesar de las frustraciones, siempre nos quedará la esperanza de que algún día podremos lograr lo que tanto añoramos. Las cosas tienen soluciones, pero hay que ser pacientes. Y si vemos que no, pese a todo el esfuerzo que hagamos, pues hay cosas que no logramos y por los que no podemos hacer nada, pues no vale la pena vivir en angustia y amargura por ello. Mejor dejemos esos sueños o pretensiones y disfrutemos de lo que sí está a nuestro alcance. Podemos ser felices a pesar de no tenerlo todo. La vida hay que vivirla con mucha esperanza, amor y paciencia. De este modo, podremos lograr mucho más de lo que te imaginas.

Hay luto en tu corazón. Te cuesta aceptar a la muerte. Quieres creer que es un sueño, que mañana despertarás y estará a tu lado. ¿Por qué te fuiste tan pronto? Te lo preguntas tantas veces. Y hay veces que dices o que piensas que no te dio tiempo a decirle lo mucho que le querías. Después de aceptar que ya no está, que se ha ido, vienen las lágrimas, y muchas. El corazón se te cae a pedazos. No sabes cómo comenzar el día. Cada vez es más fuerte el dolor y menor la comprensión de las personas que te rodean, porque nadie puede entender que no importa lo vivido entre vosotros. No hay consuelo posible. Perder a un ser amado es muy duro. Es casi cotidiano leer y escuchar sobre la muerte de otras personas, pero jamás piensa que un día llegue a ser algo tan cercano y personal, que a ti no te va a tocar. No hay dolor más grande que el de perder a un ser querido. Nada más duro que encontrarte llorando cada amanecer sin saber cómo detener las lágrimas. Tu pecho se oprime y los días se hacen cada vez más lentos y grises. Pero los que somos cristianos sabemos que la muerte no es el último paso que daremos. Hoy comprendo el dolor de la pérdida. Compréndelo tú también. Ya sé que no logras aceptarlo, pero de aquí a poco podrás con ello y lograrás caminar, sabiendo que la persona que ya no está, está sentada a tu lado y que tienes la suerte de que has vivido con él tantos años. Hoy solo queda esperar que el tiempo haga lo suyo y traiga paz, porque mientras permanezca en nuestro corazón y mente, su marcha solo habrá sido en cuerpo, porque nos quedará siempre su recuerdo y su presencia. Él estará siempre en cada rosa del jardín, en cada copo de nieve que cae, en cada gota de agua, de la lluvia que se posa sobre ti, siempre estará. Cada vez que nombres a esa persona, seguro que estará mirando y deseando que estemos bien y que no le lloremos, porque él estará en paz con Dios y mucho más, con todo lo que amó. Absorberemos el dolor, pero también le daremos alas para que vuele en paz. Que Dios nos cuide y dé fuerzas ante esta adversidad.

Bueno, vivir como si fuese el último día. Todos los días deberían ser maravillosos y pueden serlo. Deberíamos dar cabida a las cosas buenas para que se alojen en nuestros corazones. Deberíamos vivir cada día como si fuese el último. No dejemos pasar un día sin haber hecho algo bueno para ti o algo bueno para la gente que te rodea. Es posible ser feliz, es posible vivir una vida gratificante en plenitud. Todas las cosas malas se pueden revertir. Si alguna vez has hecho algo malo o piensas que has actuado mal, no pienses que eso necesariamente te perseguirá hasta el último de tus días. No es así. Cada día que abrimos nuestros ojos supone una nueva oportunidad para volver a hacer las cosas bien. Una nueva oportunidad de comenzar con nuestras vidas. Volver a hacer planes es bueno. No dejes que el hastío y el aburrimiento te tapen el sol. Haz de tus días un nuevo renacer, una nueva oportunidad para no cometer los errores del pasado. Ríe, ríe porque eso siempre te hará bien. Te dará vida, juventud y contagiarás a los que te rodean de buenas vibraciones. Intenta sonreír porque tienes una sonrisa muy linda. Te querrán y te respetarán por tener siempre la palabra justa, la sonrisa cuando un rostro está triste. Sé feliz porque todo lo que haces se ha hecho con mucho amor y con cariño. Tú diriges tus propios sentimientos. Puedes sentirte como quieras. Si te apetece llorar, llora. No te reprimas. Llora lo que haga falta. Deja que todos tus sentimientos afloren para que puedas liberarte de todo lo que te aprisiona.

No dejes nunca que una nube te tape la maravillosa luz del día. Simplemente acepta que hay cosas que no tienen solución y cosas que no podrás cambiar o tener. Por tu propio bien, deja esas cosas de lado y disfruta de lo mucho o lo poco que tengas. Será mejor. Merece la pena vivir feliz así. Piensa que hay otras alternativas para nuestras vidas, cosas que siempre vienen bien. Centrémonos más en las cosas que poseemos y en ser más agradecidos. Evitemos pasarnos el día pensando en las carencias que hay. ¿Lo positivo o lo negativo? ¿En qué piensas? En este mundo hay personas que darían todo por tener una pequeña parte de lo que a lo mejor tú tienes. Mientras tanto, nos angustiamos deseando lo que tienen los demás. Deja esos malos pensamientos y empieza a ser feliz con todo lo que tienes, que lo tienes. Valoremos y disfrutemos de lo que hoy existe en nuestras vidas.

Con tu ejemplo puedes dar luz a la gente que te rodea y a todo tu círculo más próximo. No intentes hacerlo más allá, porque no llegas. Pero por lo menos si conseguimos dar luz a nuestro alrededor, ya es bastante. Muéstrales a las personas que te rodean que se puede ir ayudando a la gente sin esperar nada a cambio. Que la mejor recompensa la tendrás al final de tu vida. Y que sobre todo, tú eres importante para todos los que te rodean. Vive tu vida a tope. Recuerda que todos estamos de paso por esta vida y que cada día es como subir a una gran escalera. Cuesta, pero cuando llegas a la cima y miras hacia abajo y veas toda la gente que se benefició de ti, de tu presencia, de tu palabra, de tu sonrisa, de tu mirada, serás la persona más feliz de la tierra. Deja esa tristeza ya. Intenta buscar en tu interior. Reencuéntrate. Sé una persona que eres capaz de renacer cada día, en cada amanecer y en cada momento del día. Deja que el amor y la bondad inunde tu corazón para que tu interior se ilumine. Da lo mejor de ti a quienes viven a tu alrededor. Recuerda que lo único más grande que tú es Dios. Lo demás somos todos iguales, pero podemos hacer una diferencia si amamos a nuestros semejantes. Si somos capaces de amar, también seremos capaces de ser amados. Viviendo de esta forma y haciendo estas cosas, nuestros días serán, seguro, mejores que lo que has pasado. Pero el solo hecho de haber tenido bondad para con nuestros semejantes te hará sentirte bendecido. Si estás así, en ese estado, intenta reencontrarte. Sé tú como tú eras. Tú antes no eras así. ¿Por qué ahora eres de esta otra manera? Vuelve a ser feliz, vuelve a sonreír, vuelve a ser como tú eras y a encontrarte a ti mismo y a dar todo lo mejor que tú tienes. Y con ello, no me queda más que deciros, pues hasta el próximo día. Porque el tiempo dedicado a Radio Manía, por hoy, se ha acabado. Pero la radio sigue, así que no pierdas la sintonía porque estaremos contigo en cualquier momento. Y gracias por haber estado ahí. Saludos de Vicente Rufino en la realización técnica y les habló Jesús María Hueto. Sed felices.

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0: Muy buenas y bienvenidos a una nueva semana al programa Aires Celtas. Saludos de mi parte, Federico Salvador. Todo un placer estar con todos vosotros como cada semana en un programa que tenemos cargado de muy buena música y en el que damos la bienvenida a nuestro compañero Juan Armando, que ya está preparado para comenzar.
1: Muy buenas, Fede. Aquí comenzamos con un programa dedicado a seguir demostrando la riqueza de la música celta. Habrá sonidos de Irlanda, de Escocia y una novedad que nos ha sorprendido bastante por su calidad, que nos vienen desde la comunidad valenciana, desde el Levante español.
0: Y Armando, tendremos sonidos del artista Jocelyn Petit, canadiense de la costa oeste, violinista, bailarina, cantante y compositora que ha sido nominada a diversos premios. Mezcla la cultura de la música celta de Canadá, Escocia, Irlanda, Francia, España o Escandinavia. Ha estado en escenarios de Europa y también de Estados Unidos y Canadá en diferentes televisiones y radios nacionales. Así que todo un lujo tenerla en el programa de hoy, Armando.
1: También sonarán Scottish Fish, cinco chicas, Ava Montesi violín, Caroline Dressler violín, Julia Hebel violonchelo y piano, Julia Holm violín y piano y Maggie McPhail violín y piano. Un maravilloso quinteto que nos acompañarán en el programa de hoy desde Boston, Estados Unidos.
0: Y en el programa de hoy también tendremos a Patrick Dexter, reconocido violonchelista, compositor y productor musical irlandés. Hay que recordar que se hizo mundialmente famoso en internet gracias a vídeos que interpretaba piezas musicales al aire libre en la costa oeste de Irlanda, con una interpretación que destaca por combinar música clásica tradicional irlandesa y popular. Todo un artista que complementa el programa de hoy.
1: Nos acompañarán también Cold de Sac, un grupo que nos llega desde Alicante y que lo forman Ruth Pastor a la voz, Dani Uroz, violín, dulzaina valenciana y morajarpa, Celia Soler, flauta travesera y piccolo, Juan Lumas, percusiones, Ana Lluver, bajo eléctrico y Daniel Tomasi, guitarras y buzuki irlandés. Y también nos acompaña la gran Mary Nita Chasai desde Irlanda.
0: Pues sin más, comienza aquí Aires Celtas.
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Acabamos de escuchar el tema 1, Morrison Jig, y ahora vamos a continuar con el tema 2 de Blarney Plingrin para finalizar con el tema 7, Ryan Plataformas. Hablamos del grupo Cul-de-Sac. Desde su página web nos cuentan algo sobre ellos. El proyecto Cul-de-Sac nace en Alicante en el año 2017 con la idea de desarrollar un género musical alejado de nuestro territorio como es la música celta. El reto era aportar nuestro conocimiento de la música folk a este estilo. Sin embargo, quisimos ampliar nuestra oferta cultural introduciendo nuestro folk más cercano. De este modo, entendimos que, al igual que la música celta, con la música valenciana también se puede experimentar introduciendo otras técnicas y otros instrumentos. Nuestro repertorio está orientado principalmente hacia el trad irlandés, incorporando además temas de música escocesa, gallega o bretona. Entre los estilos interpretados se encuentran reels, jigs, polkas, hornpipes, sleet jig o muñeiras. Os dejamos de nuevo con la música de Cul-de-Sac.

Hemos disfrutado de la artista Jocelyn Petit con el álbum Windrose y la canción que da título al álbum Windrose. Y ahora vamos a hacerlo con dos temas más del propio álbum 2022, Miss Jemison Medley y Never Ending Road. Es una artista que ha compartido escenario con grupos de renombre mundial como The Chieftains o Carlos Núñez. Y su álbum debut recibió múltiples nominaciones a premios. Disfrutamos de esta gran artista.

Vamos a escuchar en primer lugar el tema Currently, tema 1. Continuaremos con el tema Anis para finalizar con el tema 5, Zoes, y hablamos del grupo Scottish Fish. Descrito como muy tradicional y altamente flexible por Alex Monaghan del Folkwork Magazine y como uno de los actos más enérgicos y creativos que han arraigado en la escena musical celta en este siglo por el reportero irlandés de Boston Sea, Scottish Fish presenta una mezcla vanguardista y tradicional de la música escocesa y también de Cape Breton. Tras crecer inmersas en la escena musical celta de Boston, estas cinco jóvenes comenzaron a salir de gira desde temprana edad, encantando rápidamente a públicos nacionales e internacionales con su entusiasmo juvenil, arreglos creativos y actuaciones sensibles. Como lo describió un asistente, este quinteto poderoso impresiona a los oyentes con un sonido exuberante y emocionante, a veces cinco instrumentos compartiendo una voz y otras una orquesta dinámica de armonía. Sus años de amistad cultivan un vínculo musical realmente único. Su amor mutuo y la música que crean es un regalo que ofrecen a cualquiera que esté dispuesto a escucharlas. En su década de banda, las Fish han actuado en una amplia variedad de recintos y festivales tan importantes, incluyendo el Celtic Connection escocés, el Inceltético de Loguian en Francia o el Ortiguera de España. En el año 2017, el grupo lanzó su álbum debut, Splash, siendo su siguiente trabajo, Tiddings.

Seguimos en Aires Celtas y lo hacemos de la mano de Patrick Dexter. Hoy tenemos con nosotros un álbum del año 2021 titulado Solace y vamos a disfrutar dos temas, Bonnie Palmer y Will Mountain Dream, un artista que combina música clásica tradicional irlandesa y también folk. Estamos seguros que no os va a dejar indiferentes.

A continuación, vamos a escuchar a la gran Mary Nee Chatasai con tres temas: The Gardener in the Party Hall, The Queen of the Races, el tema 11, The Fisherman Horse Pies the Cuckoos, y finalizaremos con el tema 1, Charles O'Connor's Father Hardy. Mary es una gran innovadora del arpa irlandesa moderna, con una imaginación sobresaliente, una leyenda absoluta, una de las grandes artistas tradicionales más importantes e influyentes de Irlanda. En 2001 recibió el premio a la mejor intérprete de la música irlandesa, Músico del Año, por su excelente crecimiento que ha aportado a la música de arpa y ha tenido en las jóvenes generaciones de arpistas. De adolescente, en los años 70, inventó un estilo completamente nuevo que rápidamente se convirtió en la norma tanto entre sus contemporáneos como los más jóvenes intérpretes irlandeses, liderando así la reintroducción del arpa en la tradición viva. Ganó varias veces los concursos de arpa en Irlanda. En el año 85 grabó el primer álbum de arpa centrado en la música tradicional, Stranger Heart, un disco interesante, apasionado e inteligente. Nos dejamos con Mary en el

0: Por mi parte nada más, ha sido todo un placer acompañaros en el programa de hoy. Como habéis visto, hemos estado viajando desde Boston, en los Estados Unidos, hemos pasado por Valencia, la comunidad valenciana, con unos chicos que nos han venido de Alicante, y también hemos estado en Irlanda. Creo que ha sido un programa muy completito, donde hemos visto lo bien que suenan nuestras músicas celtas. Espero que nos escuchemos la próxima semana y gracias por estar ahí.
1: Por mi parte nada más, esperamos que hayáis disfrutado del programa, un programa cargado de muy buena música, como decíamos al principio. Os agradecemos mucho que estéis ahí semana a semana compartiendo y disfrutando de todas estas canciones y estos artistas que siempre seleccionamos para cada programa. Como decía, por mi parte nada más, nos escuchamos la próxima semana, no sin antes recordar que lo mejor de la música celta continúa en www.airesceltas.com. Hasta la próxima semana.
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2: Ya conectamos contigo en un programa más de Dos Mejor Que Uno. Bienvenida y bienvenido a la radio. A esta conexión que tenemos contigo en un punto del dial como el que sintonizas o a través de internet con esta dirección. 607-88-97-07 o también 2mejorqueuno@gmail.com. ¿Ganas de escuchar tus peticiones? ¿Dedicatorias? Yo sí, yo creo que lo que tenemos que hacer en este momento es darle al botón de la primera canción del programa de hoy con un dueto. El que nos llega junto a Niña Pastori, ¿de quién? De Alejandro Sanz, en la canción Cuando Nadie Me Ve y Cae Todo en Directo.

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Vaya forma de perdernos con Alejandro Sanz y Niña Pastori. Cuando nadie me ve y cae. Así hemos comenzado el tiempo de dos mejor que uno. La petición que nos llegaba de parte de Tony. Gracias, Tony. Ella se lo quería dedicar. Es una chica, Tony, ¿eh? Ay, estabas ahí un poco confundida o confundido. Ella se lo quería dedicar a Carlos. dosmejorqueuno@gmail.com, nuestro email. El disco se llama Nueva Vida, de Andy Lucas. Amor a distancia.

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Desde tu móvil enviándonos un mensaje de texto y voz al 607-88-9707. 2 Mejor Que Uno, tu programa de canciones cantadas a dúo.

Hemos ido al año 1984 con Mick Jagger junto a los Jackson 5 en la canción del disco Victory llamado Stay the Shock.

Nuestro correo es 2mejorque1@gmail.com. También nos puedes enviar un mensaje de voz o texto al 607-88-97-07. 607-88-97-07.

en el disco No hay imposibles 2010 de Chayanne junto a Jennifer López. Dame, touch me. Damos lo que tú nos pides, lo que tú eliges a través de este programa musical.

0: La buena colaboración con la banda británica Creed Bundy, junto a quien, a Demi Lovato, en este título de mayo de 2018, llamada La Canción Solo. No te encuentras sola y solo. Es un programa para escucharlo acompañada o acompañado en dos mejor que uno. Diego Carrasco, Manuel Poveda, Alfileres de Colores.
1: 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Oh.

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Miguel Poveda con Diego Carrasco. Sintonía de dos mejor que uno. Oye, aquí contigo en este momento. Saludos de Vicente Rufino, que te da de nuevo la bienvenida. La bienvenida con una canción. Aprendí a olvidar, con Ana Mena, junto a Solero, en el disco llamado Index.

0: Nuestro correo es 2mejorqueuno@gmail.com. También nos puedes enviar un mensaje de voz o texto al 607-88-97-07. En 2 Mejor Que Uno, las canciones las pides tú.
1: Y como tú las pides, llega Hash y Abraham Mateo con 30 de febrero. Gracias, Verónica.

La canción provocativa de Kenny en un email es la de Nati Natasha junto a Becky G. Gracias por tu email también. Sin pijama o sin pijama, como tú quieras. En el tiempo de dos, mejor que uno, con canciones de ayer y de hoy. Dime qué será. Pitingo y una mujer cordobesa, es India Martínez.

0: solo quiero amarte. 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Año 2000, en el disco Soundloaded de Ricky Martin junto a Christina Aguilera. Nominaciones al premio Grammy a la mejor colaboración vocal pop de dos grandes de la música. Y hoy hemos recogido ese momentazo para el programa.
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Otro de los máximos exponentes del sonido colombiano como es el vallenato, con Jorge Celedón, junto a Alquilados. Me gustas mucho, claro que me gustas. Y nos encanta acompañarte y tenerte en este programa de canciones cantadas a dúo. En el próximo un poquito más, para irnos, tenemos a Fito y Fitipaldis junto a Andrés Calamaro en la petición de Vanessa con el título de Viene y va. Y así hacemos nosotros, nos vamos y venimos. Besito y abrazo de Vicente Rufino, que como siempre es un placer de acompañarte.

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0: aquellos que ya son maduritos, recordarles de que esto es todo un clásico noventero, en la voz de Faye, ese tema titulado Azúcar Amargo, donde la edición 2025, con la colaboración de nuestra rubia de oro, ella, Marta Sánchez, y Faye con Azúcar Amargo.
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0: Momento, momentazo para disfrutar de una nueva entrega de este Amor de Bandera con Gonzalo Alhambra.

0: es la nueva vuelta musical de la formación El Tren de los Sueños. Marta Castro y Omar Khaled, dos grandes cantantes con una proyección fantástica y con la producción de Senador Música, aquí se presentan aquí y ahora con un single titulado En el Andén.
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0: Descanso, vuelve de nuevo la música. Yo estoy encantado de su vuelta. Ana Torroja con un single titulado tal que así. Se titula Se acaba el show. A mí me encanta siempre la música de Ana Torroja. Me encanta también su nueva vuelta.
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0: Llamadas comerciales. Y eso que tenemos ya la ley puesta en marcha, que no se pueden hacer llamadas comerciales, pero se siguen haciendo y alguna que otra entras más de una vez. La voz de Alba Moreno y su intención de número oculto.
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Tiene su puntito ese tema musical, ¿verdad? Con la letra de Iván Sevillano y la producción de David Parejo, aquí tenemos presente

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2: Qué bonita canción y qué hermosas letras dedicadas a los que están en el cielo. Seres queridos, Arancha Santiago, ¿cómo te digo?

0: Una canción donde el resultado es una conexión artística natural y espontánea entre dos grandes artistas. Con un estilo flamenco suave y mezclado con ritmos muy urbanos, aquí se nos presenta Alejandro Sanz y también un grande Rick Beals con este No me tires flores.
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0: Siempre genuino, Carlos Baute, ¿quién mejor que tú?
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1: Bueno, pues se nos ha ido estos últimos 60 minutos como agua entre los dedos. Sabes que cuando tú quieras y a la hora que tú quieras, nos vuelves a reencontrar aquí, en esta tu estación de radio favorita. El saludo cordial de María Ángeles Espósito en la producción y de Nicolás Carmona, quien te habla. Pasa un feliz resto de día. Cuanto más, mucho mejor. Adiós.
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2: Bueno, iniciamos una semana más este programa de La Isla de par en par, donde, bueno, ya tenemos las calores de un verano en cuanto a lo climatológico. Todavía no hemos llegado al calendario como tal. Eso será en San Juan. Qué fecha más bonita San Juan. La noche de San Juan, Juan y Juana. En fin, bueno, ya tendremos tiempo de iniciar el verano. Pero decía, una primavera que tiene olores y calores ya de verano desde hace algún tiempo. Hemos pasado páginas rápidamente de primavera a primavera. Hemos podido tener una semana y poco más, una semana y días, porque hemos pasado del invierno al verano rapidísimamente. Pero es lo que hay, hay que tomarlo con optimismo, hay que tomarlo con ganas, porque es lo que tenemos. Y bueno, hombre, si te toca la lotería y te va como mi amigo Curro al Caribe, pues ahí ya no hemos hablado nada. Pero mientras esto no suceda, lo que hay que hacer es disfrutar la vida, disfrutar de la vida y aprender, sobre todo aprender. Y aprender de... A mí me encanta aprender de la gente que veo, de la gente que escucho. Y en este caso, la primera parte de este programa está para aprender, porque vamos a hablar con personal de JICA, las inmobiliarias en San Fernando, que nos van a enseñar algo tan importante para comprar o vender un inmueble de nuestra propiedad o que queremos que sea nuestro presente y futuro del mercado inmobiliario. Es un mercado que fluctúa por muchas razones y nosotros vamos a ver cuál es el presente, el actual, pero hay una serie de parámetros que nos pueden indicar hacia dónde va y por qué va hacia un destino determinado. Con eso y de eso hablaremos en la primera parte del programa del día de hoy. La segunda parte será un poco dedicada, un poco no, un poco y un mucho, dedicada al flamenco con mi amiga Carolina Castilla y mi amigo Mota, su guitarrista, que hablaremos de flamenco, hablaremos de las galas que ya comienzan con Javier Mota. Con las galas que comienzan ya a partir de estos momentos y cómo se mueve el mundo del flamenco en un año además muy especial, donde hace días acaba de terminar el congreso dedicado a Camarón de la Isla, que fue el jueves y el viernes pasado en el centro de interpretación, en el museo, para que todo el mundo sepa de qué estamos hablando. Y también hay que recordar que nos encontramos en el centenario de otro de los grandes de San Fernando, como José Llerena, como el Chato de la Isla. De todo eso hablaremos y de la cantidad de cosas que hace mi amiga Carolina, que bueno, es una artista increíble, que ya se pone en marcha porque comienzan las galas y comienzan los bolos. Vamos a esa primera parte. Como siempre, agradeciéndoles en la jornada del día de hoy a los tres invitados que tenemos de JICA, que son Andrés Chávez, de mi izquierda para allá, Andrés Chávez, de Costa Finca Inmobiliaria, Manolo Sánchez Casas, de Fincasa Inmobiliaria, y Jesús Barral, de Habitalia Servicios Inmobiliarios. Muchísimas gracias a los tres por estar aquí y por sacarnos de dudas, porque lo que está claro, yo siempre lo digo, pero es que pocas veces tengo razón, pero aquí creo que la tengo, en el sentido de hacer las compras o vender algo. A ver, lo tenemos que pensar bastante, porque o bien es una inversión que tenemos que hacer, que, a ver, importante en la vida de cualquier persona, o bien, si queremos vender algo, pues queremos venderlo medianamente decente, medianamente bien, porque para eso lo hemos tenido y para eso es nuestro. Y estas son las voces adecuadas para sacarnos de dudas. Presente y futuro del mercado inmobiliario. Andrés, lo hemos hablado en el último programa, en los anteriores también se puntualizó así, pero como a brocha gorda, y ahora quiero que cojas el pincel. Actualmente se habla de que los precios están subiendo. ¿Por qué? ¿Qué razón motiva que se suban los precios en el mercado inmobiliario actual?
3: Bueno, Santi, los precios están muy claros por qué suben. Porque hay un desequilibrio total entre oferta y demanda. Hay muchísima más demanda que oferta. Todos lo vemos, de que un inmueble se pone a la venta, si está bien estructurado y puesto bien el precio del mercado, pues se vende rápidamente, ¿vale? Pero lo que es la demanda, lo que es los precios actualmente, son unos precios que están un poco inflados a como en el sector inmobiliario, lo que es en el sector de venta debería de estar. Te explico, para que lo entienda un poco mejor. Si al haber tanta oferta, al haber tanta demanda, cualquier propietario tiene una vivienda a la venta, el que la vende rápido dice, si es lo único que tengo, la pongo en este precio. Aunque actualmente, te lo digo porque eso a día de hoy, en esta semana hemos tenido noticias de los barómetros más o menos que obtenemos, y sabemos de sobra que ya hay una cierta resistencia
2: a subir, un equilibrio
3: ya, y ya se está reestructurando un poquito más el precio. Quiere decir que no está tan alto, no va subiendo tan rápido como ha subido en el último año. Ya hay un equilibrio un poco más y se está estabilizando un poquito más los precios.
2: Vamos a ver, rápidamente, Andrés, no hace falta ser muy inteligente. Si existiese más oferta, si hubiesen más casas, este problema desaparecería y se equilibraría un poco más todo. Hacen falta más viviendas de nueva construcción, imagino.
3: Por supuesto. El gran problema que tenemos es que no se ha construido tantas viviendas como hogares que se han creado. Se han creado mucho más hogares que viviendas construidas. Vale. Al haber ese desequilibrio tan grande, pues es el motivo. Y con todo y con esto, te quiero decir que también ha influido mucho el que esta demanda, diremos, esta oferta que tenemos ahora tan corta, ha venido, durante el tiempo. Se han estado poniendo vivienda en venta de alquiler que no debería haberse puesto, sino claro, tenía que haberse claro seguido en alquiler, y entonces y si hubiera tenido que empezar antes a construir, donde claro, por temas burocráticos eso no ha ocurrido.
2: Claro, y está claro que los municipios cada son inversiones que se hacen, en fin, son muchas historias las que influyen en todo esto. Manolo Sánchez Caza, de Fincasa Inmobiliaria. Aquí no tenemos bola de cristal, eso lo tenemos claro. Yo. Pero sí, claro, la gente que os movéis en este mercado tenéis una idea bastante adecuada en lo que va todo esto. ¿Qué pasará con la vivienda en los próximos años, si eso se puede pronosticar de alguna manera, Manolo?
4: Pues buenas tardes, Santi, muchas gracias por tu invitación, que tan amablemente siempre nos hace. Con respecto a lo que me pregunta, ¿qué pasará? Bueno, pues los próximos, también las estadísticas, como bien ha apuntado Andrés hace un momentito, las estadísticas, que suelen ser bastante tercas, nos van dando un poco la intuición de lo que puede venir. Como tú bien dices, no somos adivinos, tenemos la intuición de lo que nos va marcando los datos del mercado. Parece ser que está habiendo un cierto agotamiento en cuanto a ese crecimiento que decíamos al principio, que decía Andrés al principio, y eso está dando lugar a que los precios se vayan poquito a poco, muy tenuemente, corrigiendo, ¿vale? En lugar de ver ya crecimientos del entorno a dos dígitos e incluso cercanos al 20%, que lo hablábamos en el último programa en el que estuve, hace un mes aproximadamente, ya esas tendencias están siendo bastante más lentas. Eso por un lado. No sé, de aquí a 15, 18 meses, pues entiendo que los crecimientos serán ya de un solo dígito, es lo que se percibe. Y por otra parte, bueno, pues se va a ir corrigiendo esa pretensión de que el ojo del amo engorda al caballo, ¿no? En claro. El sentido de que siempre el vendedor tenía la ultimísima palabra, por más que tú le pudieras orientar y decir que la valoración de mercado más razonable sería esta o esta otra, ¿no? Entiendo que sí, que poco a poco se va a ir corrigiendo, y esperemos que nuevas políticas en cuanto al tema, tanto en todas las administraciones, como en otras ocasiones he dicho, a nivel nacional, a nivel autonómico y a nivel local, se irán corrigiendo. Eso dará lugar, esperemos, a que el parque de viviendas vaya creciendo, sobre todo en construcción de obra nueva, y vaya satisfaciendo ese gap que existe, esa gran diferencia que existe de déficit entre los hogares, como decía Andrés hace un momento, que hay más de 800.000 viviendas de déficit en España. Es decir, hace falta la construcción de 800.000 viviendas para satisfacer a todo el mercado inmobiliario. Se dice pronto, es casi un millón.
2: Claro. Precisamente de eso quería preguntarle a Jesús Barral, de Habitalia Servicios Inmobiliarios. Si nos centramos, acaba de decir 800.000 viviendas a nivel nacional, pero vamos a centrarnos un poco más en el mercado local, en el mercado que nos afecta más directamente, Jesús, que va marcado un poco, y además si nos quedamos en San Fernando, por las peculiaridades de terreno que tiene la isla, nunca mejor dicho, y la isla tiene los kilómetros que tiene, ni más ni menos. Y gran parte de nuestro término municipal está ocupado por el parque natural, y otra parte está ocupado por tema militar y tal. O sea, nos queda lo que nos queda. ¿Habrá más obra nueva? ¿Está previsto que haya más obra nueva?
5: Hola,
2: ¿sería Santi. Necesario que haya más obra nueva?
5: Sí. Buenas tardes ante todo. Muchas tal? Gracias, como siempre, vale, por tu invitación. Y sí, habrá más obra nueva, pero te voy a responder con otra pregunta, ¿vale? ¿Vale? A ti y al conjunto de la sociedad isleña. ¿Quién es el mayor propietario de inmuebles en España? ¿Tú me lo sabrías decir?
2: Imagino que los bancos.
5: ¿No?
2: ¿No?
5: Es el propio Estado español.
2: Ah.
5: Sí. El propio Estado español, entendiendo por Estado al conjunto de las administraciones,
2: sí, claro,
5: la estatal, la autonómica,
2: municipales,
5: la claro, provincial y la local, si unimos todas, ¿vale? Es el mayor, lo que hoy llaman tenedor, que bueno, es un término moderno que es, ¿vale? Que nunca existió, pero ahora está de moda, ¿vale? Es el mayor tenedor de inmuebles, ¿vale? Si unimos a todas las administraciones. Entonces, si el Estado español tiene un problema para cubrir demandas de vivienda y a su misma vez es el mayor propietario de inmuebles, entendiendo por inmuebles
4: suelo,
5: edificios claro, públicos, edificios militares. ¿Cuántos edificios militares abandonados hay en San Fernando ahora mismo?
2: Muchísimos.
5: ¿Vale? Si unimos todo ese conjunto de inmuebles, el Estado español es el mayor propietario. Entonces, ¿cómo es que el que tiene la materia prima es el que tiene el problema? Es algo que yo he preguntado a un montón de políticos y nadie me ha respondido.
2: Y nadie ha sabido nadie me responderte.
5: Entonces, a veces, tú ves los informativos y escuchas debates donde se habla de especulación, y dices tú, bueno, pero si es que el que tiene la materia prima precisamente tiene la solución, ¿vale? Entonces, sí, obra nueva va a haber, pero va a haber por la propia presión del mercado,
2: claro,
5: ¿vale? No por una estrategia
2: marcada y estudiada,
5: que es lo que debería de haber, ¿vale? Claro. Entonces, esa presión del mercado va a ser que los promotores privados, que son los que desarrollan la mayoría de las viviendas de obra nueva, van a tener capacidad de venta suficiente para soportar los costes de construcción que se están incrementando hoy en día.
2: Claro,
5: ¿vale?
2: Porque eso es cierto, los costes de construcción también
5: claro,
2: se están elevando.
5: Pero es una causa-efecto, no es una estrategia, que es
2: vale,
5: lo que tendríamos que tener, y una colaboración público-privada. Porque si la administración, como hemos dicho, tiene los recursos, que es el suelo y los edificios, y el sector privado tiene el conocimiento y el saber hacer, ¿vale? No sé por qué no hay una colaboración público-privada mucho más diseñada y mucho más en marcha desde ya para salvar ese gap que decía Manolo de 800.000 viviendas.
2: Claro, Manolo.
4: Y abundando en lo que dice mi amigo y compañero Jesús, también es importante tener claro políticas de suelo, que liberalicen suelo, que liberalicen y pongan en disposición de los promotores, tanto privados como públicos, esos suelos que decía Jesús están ahora mismo en desuso, en mal uso o en poco uso. Claro, claro. Darle la facilidad al promotor que desarrolle todos estos suelos. A día de hoy, desde que tú adquieres un suelo hasta que por fin pones el primer ladrillo, pueden transcurrir entre 4 y 7 años.
2: O sea, una barbaridad. Entonces, de tiempo.
4: Ese gap que tenemos de 800.000 hogares, de 800.000 viviendas ahora mismo, pues si seguimos a este ritmo, pues será de 1.200.000 dentro de 5 o 6 años.
2: Claro, porque además las necesidades van creciendo y la gente quiere tener su hogar y tener su casa.
5: Perdona, Santi, sí. para más Henry, esto tiene un efecto colateral que la... No sé si los políticos sí lo sabrán, pero no quieren decir mucho. Tenemos un ejemplo muy claro en nuestra vecina localidad de Cádiz. Si en San Fernando no solucionamos este problema, ¿vale? La demanda de San Fernando va a buscar esa solución en otras localidades, llámese Chiclana, Puerto Real. Yo tengo clientes que se han ido a Benalúr.
2: Sí, sí.
5: A Benalúr. Sí. Coge el coche y están 20 minutos allí.
2: Claro.
5: ¿Vale? Pero que aquí no pueden comprar, han comprado Benalúr.
3: San Fernando, ¿vale? Entonces, de alternativa.
5: Entonces, en Cádiz, que tenemos un ejemplo muy claro, yo lo miré ayer, además creo, en los años 80 tenían 167.000 habitantes y ahora mismo están en 110 aproximadamente, 110.000 habitantes. Han perdido una cuarta parte de la población.
2: Por este problema que estamos hablando.
5: Básicamente. Pues, si tú el suelo que tienes no lo dedicas ni a empleo ni a vivienda, yo creo que las personas se tienen que buscar la vida en algún sitio, ¿no?
2: Claro, claro. Es interesantísimo lo que estamos hablando, ¿eh? Porque hay, por eso se lo decía antes, hay claves que un ciudadano normal no entiende porque no está en eso, pero que escuchándoos a vosotros la cosa se aclara bastante. Hablemos del presente, Andrés, de ahora. A veces hay una necesidad, o bien de venta, más de venta, las necesidades, imagino, aprietan más a la hora de vender que a la hora de comprar. Al comprar puedes igual esperar un poco. Pero, ¿es un buen momento ahora para vender y para comprar?
3: Es buen momento para comprar y para vender, ¿vale? Pero según el perfil de cada persona y lo que necesite cada persona. Voy a ponerte ejemplo, ¿vale? ¿Por qué es buen momento para vender? ¿Vale? Es buen momento para vender porque actualmente el precio de mercado, así nos refiere, que hace falta mucha vivienda, hay muchos vendedores, hay mucha demanda y es el momento para poder poner la vivienda a la venta. ¿Qué ocurre? Vale, que si tú sales al mercado y esa vivienda no la pones con el precio real de mercado para poderla vender, te puede costar más venderla o menos. Por eso siempre pedimos que venga un profesional, nosotros se la valoramos y podemos ponerla a la venta. ¿Por qué te indico esto de que es buen momento para comprar? Hay muchos propietarios de vivienda de alquiler que esa misma pregunta no la hacen mil veces. ¿Es buen momento para vender? ¿Es buen momento para recoger mi inversión? Sí, porque actualmente el alquiler está a un precio desorbitado, donde encontrar el inquilino le cuesta más y el tener la vivienda para poderla vender le es más rentable porque le saca más plusvalía y no tiene tanta incertidumbre burocrática y tanta incertidumbre jurídica, ¿vale? Al caso contrario, ¿es buen momento para comprar? Sí. ¿El por qué? Porque el que necesite comprar no espere que esto vaya a bajar. Esto se va a mantener así por mucho tiempo.
2: ¿Vale? Un tiempo.
3: Aunque
2: importante.
3: Como bien ha dicho Manolo, no tenemos la bolita de cristal que podamos verlo, pero las estadísticas y tal como están los apuntes, que la construcción va a tardar en repuntar y todo esto va a tardar en que esto baje. Si lo que vas a querer es esperar para que esto baje, esto no es lo que tenemos hoy en día, no es una burbuja como la del 2008. No, eso no tiene nada que ver, ¿vale? ¿Por qué? Pues muy sencillo, porque hoy los bancos te dan hipoteca. No es decir que no te la dan, sí, con más control, ¿vale? Mm. Porque te dan un control total, no es una de esto. También, la persona que compra analiza el mercado. Un comprador no es como antes, que compraba cualquier vivienda porque la necesitaba, no. Lo analiza mucho. Sí, es cierto que tenemos, hay poca oferta, pero lo analiza bastante. Sabe cuando una vivienda está más alta de precio, está ahí y ahí se queda, exceptuando cuando está en el precio real de mercado. Hay menos especulación, especulación cero. Nadie compra para vender, nadie compra para especular, ni con suelo ni con vivienda, ¿vale? Entonces, hoy, ¿qué es lo que pasa? ¿Por qué digo que no hay una estructura? Porque incluso lo que nos pasa es que tenemos falta de vivienda, no otra cosa. Entonces, el comprador que piense de que no es buen momento para comprar y que puede comprar más adelante a menor precio, puede encontrarse de que cuando vaya a comprar se encuentre con más precio. Y además, como lo estamos viendo últimamente, que lo que es tipo de interés para la financiación sea más cara que la que actualmente estamos teniendo.
2: Vamos a proseguir. Os pido un poco más de celeridad porque ya estamos fuera de tiempo, pero me parece muy interesante, Manolo, que me respondas a esta pregunta. ¿Quién está comprando hoy en día en San Fernando? ¿Cuáles son los principales inversores en cuanto a compra de viviendas o locales o garajes?
4: Me centro en el tema vivienda, que creo que es lo que más nos mueve a todos.
2: Eso,
4: ¿no?
2: Es.
4: No quiero dejar pasar, aunque tú me has pedido brevedad, no quiero dejar pasar un tema que ha dicho Andrés y que quiero recalcar, que es importante que advertir que, aunque a pesar de los precios que estamos teniendo, por el lado de la oferta, no estamos en situación de burbuja inmobiliaria. O por lo menos no lo creemos los profesionales. Los profesionales y además los medios más reconocidos, ¿no? La prensa, claro. La prensa Salmón, la prensa económica, ¿vale? No quería dejar pasar este tema. Y a lo que me preguntas, pues los perfiles son muy diversos. Existen desde el perfil del primer, la pareja joven o los jóvenes que compran 30, 35, 38, 40 años también son jóvenes, que muchas veces llegan con 40 años a comprar la primera vivienda, claro, por muchos y distintos motivos, ¿no? También existe bastante, está bastante frecuente el perfil de las personas de nuestra quinta, son ni jóvenes ni mayores, de nuestra quinta, que ya se les ha quedado lejos la vivienda que compraron hace 30 o 35 años en dos plantas, zona casería, zona camposoto, y ya le coge un poco lejos eso de tener que subir tantas escaleras y bajar tantas escaleras al cabo del día, pues como que no. Entonces venden esa vivienda y compran algo más hacia el centro, un piso que sea más cómodo, con menos metros probablemente. Ese suele ser el perfil habitual, ¿eh? Funcionarios normalmente también. Y que, como también ha dicho Andrés y recalco, los bancos están teniendo, dentro de un estricto control y un estricto estudio financiero, pero están teniendo un poquito más de manga ancha, entre comillas, ¿no? Siempre que reúna una serie de requisitos formales y demás. No me extiendo más.
2: Jesús, estamos en la isla y yo quisiera preguntarte qué zonas son las que tienen más proyección para la gente que quiera adquirir una vivienda aquí en San Fernando. Vamos a quedarnos.
5: Yo marcaría tres líneas o tres zonas o tres posibilidades, ¿vale? Cualquier zona donde se pueda hacer una rehabilitación, ¿vale? Rehabilitar una vivienda, que es muy viable, ¿vale? Hoy en día hay oferta en casi todo el término municipal para hacer algún tipo de rehabilitación, ¿vale? Es rehabilitación por motivos de accesibilidad, por motivos de eficiencia energética, que ya están empezando los bancos a mirarlo, y hay alguna circular de la Unión Europea donde dice que en 2050 quien no tenga cierta eficiencia energética va a tener problemas en el mercado. Ojito a eso, ¿vale? Para quien hay que cuidar la vivienda y hay que tenerla al día. Después, dentro del centro histórico, ¿no? Lo que regula el famoso PEPRIS, que hemos hablado aquí en algún, ¿vale? Ahí podemos buscar también ciertas oportunidades de familias que venden, como ha dicho Manuel, pues se le ha quedado la vivienda grande, matrimonios ya con cierta edad que se han ido los niños de casa y dicen, ¿qué hacemos nosotros con 200 metros? ¿Vale? Y además repartió en dos plantas.
2: Claro.
5: ¿Vale? Ahí podemos buscar ciertas oportunidades. Y después, si nos vamos fuera del Pepri, tenemos las típicas zonas de los extremos de San Fernando, Cacería y Camposoto. ¿Qué ocurre? Que allí hay también algo de suelo por desarrollar, pero como bien decía mi compañero Manolo, lo que no es normal es que un desarrollo urbanístico, desde que el promotor compra el suelo hasta que pone el primer ladrillo, haya 4 años, 5 años.
2: Demasiado tiempo.
5: ¿Vale? Entonces eso aburre al más santo, ¿vale? Pero... Entonces, lo que no es, no, el planeamiento urbanístico tiene que ser más ágil. Normalmente los planes generales se diseñan para desarrollarse en 8 años, en 2 cuatrienios. Yo, desde que trabajo en esto, no conozco ni un plan que se haya cumplido en esos 8 años.
2: Ya.
5: Ninguno.
2: Pues yo quiero dar las gracias a los tres. Ya se nos acabó el tiempo, pero lo más importante creo que hemos desglosado y todavía nos quedan programas para seguir desglosando algo tan importante para la vivienda. ¿A través de quién? A través de los profesionales de JICA. En este caso, Andrés Chávez Sánchez de Costa Finca Inmobiliaria, Manolo Sánchez Casas de Fincasa Inmobiliaria y Jesús Barral de Habitalia Servicios Inmobiliarios. Muchísimas gracias a los tres por haber ido resolviendo estos problemas que se nos plantean a diario. Gracias a los tres.
6: Gracias.
2: Y a vosotros, pues nada, deciros que si tenéis que levantaros a tomar un vaso de agua, un refresco, lo que queráis, es el momento, porque en UNNA estamos con Carolina Castilla y Javier Mota.

0: Bueno, llegó la segunda parte de esta isla de par en par y vosotros sabéis que a mí me encanta la música en general. Yo creo que la música es algo fundamental para el ser humano. Somos animales que no se nos debe de olvidar nunca, a veces se nos olvida, nos creemos dioses comunicativos, de sociedad. Y dentro de la sociedad, yo no sé, la primera vez que se hizo compás, se hizo música. Imagino que sería en las cavernas o desde que el ser humano es ser humano. Y eso va unido a nosotros. Pero además nosotros tenemos una ventaja, fíjense ustedes por dónde. Y digo nosotros, la gente que ha nacido en Andalucía, que ha nacido en este país, en Andalucía, y si me aprietan un poquito más, en la Bahía de Cádiz. Porque aquí tenemos una música muy nuestra, que nos da identidad, que nos da perfil, que nos da nuestra forma de ser, nuestro carácter. Y es el flamenco. Esta semana tenía lugar el flamenco y todo lo que tenga que ver relacionado con el flamenco. La copla, todo lo relacionado con lo nuestro. Esta semana, el 1 de junio, se cumplían 20 años de la muerte de la más grande, de Rocío Jurado. Posiblemente te acuerdes, si ya tienes una cierta edad, aunque no mucha, del momento que estabas haciendo cuando te enteraste de esa noticia. Se estaba celebrando la romería del Rocío. Yo lo sé porque a mí me cuadró en un hotel que estaba cubriendo precisamente la romería del Rocío y empezó a sonar el teléfono por la televisión, mira lo que está ocurriendo, que acaba de morir Rocío Jurado. Ese es un ejemplo. En San Fernando tenemos el ejemplo de José Monje Cruz de Camarón de la Isla, que este año se cumple el 75 aniversario de su nacimiento. Precisamente se acaba de celebrar también un congreso dedicado a una figura, un cantaor que va creciendo, que cuando muere, muere su cuerpo, pero no muere ni su leyenda, ni sus temas, ni sus canciones. Es algo excepcional que solamente ocurre a los grandes. También estamos celebrando el centenario de José Llerena Ramos, del Chato de la Isla. Es decir, este tipo de música se encuentra entre nosotros y forma parte de nosotros de forma diaria. Aquí en la isla tenemos grandes referentes y tenemos grandes artistas en general. Hoy traigo a un ejemplo, a una voz, a mi amiga Carolina Castilla, que es una voz de mujer, que dentro del flamenco a mí me parece interesantísimo. Tenemos grandes ejemplos, la Perla de Cádiz, la Paquera, en fin, muchísimos ejemplos. Pero no es lo habitual es que las voces del flamenco sean más voces masculinas que femeninas. A mí me encanta de que ella esté hoy aquí y además acompañada de su pieza fundamental, como es mi amigo también Javier Mota a la guitarra. Porque, y ella ahora nos lo va a aclarar y nos lo va a decir, qué importante es tener una guitarra, tener un acompañamiento que tú conozcas, que solamente con una mirada sepa en todo momento qué es lo que necesitas, qué es lo que tienes que hacer y qué es lo que tienes que dejar de hacer. Así que paso inmediatamente a que ustedes, bueno, que ya los conocéis, pero a presentar tanto a mi amiga Carolina como a mi amigo Javier. ¿Qué tal? ¿Cómo estáis?
1: Buenas tardes. Buenas tardes.
0: Yo encantado de que estéis vosotros, de verdad que sí, llenéis este plató de alegría, de música y de flamenco. Voy a empezar contigo, Carolina, porque tu familia es una familia de arte. Pero ¿cómo te das cuenta en un momento dado en tu vida que lo que era, imagino, de pequeña un juego, algo que se hacía pues de forma habitual, tú dices, bueno, aquí hay algo más? ¿Cuándo te das cuenta? Porque tú cantas desde que tienes uso de razón, imagino.
1: Yo empecé con 15 años, así más o menos. Tendría unos 15 años en mi casa, mi padre cantaba, ajá, mi hermano canta, y un día me dio por escuchar a Ana Reverte, porque el primer cante que yo aprendí fueron las colombianas.
0: Hombre.
1: Y
0: una grande, ¿eh?
1: Yo
0: Ana Reverte.
1: Era muy floja y sigo siendo floja. Para el cante sigo siendo muy floja, la verdad. Me cuesta mucho trabajo. Pero bueno, a base de mucho vamos aprendiendo. Y empecé a cantar la colombiana de Ana Reverte. Y ya con 15 años empecé a Ana Reverte, empecé a Alegría, ya escuchaba en mi casa que mi padre que escuchaba Camarón, mi hermano que escuchaba Camarón, entonces ya empecé y ahí me di cuenta de que yo cantaba y que me gustaba el cante.
0: Claro, y que no solamente te gustaba a ti lo que hacías, le gustaba a tu familia, sino que gustaba a la gente que te escuchaba. Sí, porque sí, eso sí. Es muy importante, sí, esa primera vez que tú dices, bueno, a ver qué pasa. Y cuando te das cuenta de que la gente te aplaude, de que es de verdad todo aquello, que no hay coba por ningún lado,
1: no,
0: es cuando pues, tú dices, puñeta, pues lo estoy haciendo bien.
1: La verdad es que sí, que es duro, pero la verdad que ahora tú piensas, llevo desde los 15 años, cantando.
0: Claro,
1: y
0: aprender,
1: es verdad...
0: pues esto es mucho de estudiar, de aprender. Aquí no se puede uno quedar parado.
1: No. Como te quede parado, adiós. Tiene que estudiar, escuchar. Y hace cosas nuevas, es verdad que mi madre siempre me dice, aprende cosas nuevas. Lee la de la Venta Barca, la pobre mía, me dice, tú eres la como la paquera, pero tú eres la paquera de la isla, porque qué potencia tiene, qué voz tiene.
0: Es verdad.
1: Es que referimos la Venta Barca porque es nuestro sitio ahora mismo donde más estamos.
0: Y además tú eres, digamos, la cantadora, una de las cantadoras oficiales de la Venta.
1: De allí de la Venta, entonces siempre la tendré que nombrar, porque es verdad, vamos allí a la Venta y hay veces que nos pone la megafonía y nos han dicho... A lo mejor me he levantado y he dicho, voy a cantar, y me han dicho, chiquilla, pero ¿tú para qué tienes el micro? Hasta yo misma, es verdad que me quité de fumar y se nota muchísimo.
0: Se nota, ¿verdad?
1: Se nota muchísimo. Santi, yo llevo 3 años y él, Javi, se refería mucho. Y decía, tú no te vayas a creer que porque te haya quitado de fumar, el traste va, tú vas a seguir cantando el mismo tono. Y ya no, ¿verdad?
2: Depende del día.
1: Ya no. Hay veces que a lo mejor me ha subido la cejilla y he terminado y me ha dicho, y le digo, se pone si tú puedes... Digo, para que tú veas, es verdad que también la práctica, ¿no? Ahora ya estamos trabajando todos los días, eso quiera no, la garganta se va haciendo, si tú lo vas dejando, aunque esté, pero no es lo mismo, de que tú vayas ejerciendo la voz todos los días, que tú vayas cantando, que tú, a lo mejor, yo por ejemplo, como la jurado, ¿no? Como ha dicho antes de la jurado, es verdad que mi ¿cómo
2: cante,
1: se dice eso?
2: Tu copla, tu cante.
1: Mi sello.
0: Sí.
1: Yo hay veces que digo, jolín, ya estoy harta de hacer la que no daría yo, pero es que la gente me dice, tienes que cantar la tuya. Y es verdad que contra más la hace, mejor te sale.
0: Más cómoda te sientes.
1: Más aguanta. Yo hay veces que digo, me asusto. Yo hay veces que hago y miro a Javi y se pone como diciendo, dale. ¿Cuándo va a terminar? Y estoy yo y digo, y es verdad, contra más la hace, es verdad, yo ahora me escucho. Me acuerdo yo cuando tenía este hombre en la radio San Vicente, ¿puede
0: sí,
1: ser?
0: Sí, sí, hombre. Ahí sí, bueno, un amigo nuestro
1: amigo.
0: Del barrio.
1: Iba
0: de la
1: yo allí también,
0: mayor.
1: De chica, además decía, y nuestra amiga Carolina, de allí del barrio.
0: Del barrio
1: y
0: de la
1: me
0: iglesia.
1: Acuerdo yo que ahora yo escucho y yo digo, madre mía,
0: lo que
1: la
0: cambiado.
1: Edad que tengo hoy. Se nota mucho y es verdad que eso es todo. La práctica, el escuchar, el coger de uno. Esto, tú te lo llevas a tu terreno, también los tangos, por ejemplo, de la Remedia Maya, es verdad que ya tú por día, tú lo cantas y tú dices, y hace una, otra, y tú dices, ¿cuándo va a acabar? Y yo misma hasta yo me asusto,
0: claro.
1: Y la verdad que eso es todo.
0: Y qué importante tener a una guitarra, porque además, históricamente en el flamenco, sí, os podéis adaptar, está claro, sí. Todo lo que tú quieras. Pero alguien que te conozca, que conozca cómo eres, conozca cómo cantas, conozca en el día que estás, que todos los días
1: no somos
0: personas, todos los días no estamos igual. Eso es importantísimo. Eso y Javier, para ti,
1: para
0: es
1: mí,
0: la
1: sí.
0: Otra mitad artística tuya.
1: Para mí, sí.
0: ¿Desde hace cuánto tiempo?
2: Casi 20 ya, yo creo que casi 20.
1: Muchos
2: años. Somos 15
1: muchos
2: años.
1: Muchos años ya.
2: De 15 para arriba,
1: sí. Es verdad.
2: Son muchísimos años.
1: Es verdad que yo hay días que digo, hoy no, y me dice, que no. Y a mí me dice, te lo he dicho. Y es verdad, yo con las miradas que la gente dice, es que tenéis una complicidad, los dos
0: claro,
1: que parecéis.
0: Claro.
1: Un matrimonio.
0: Musical,
1: que yo hago así, lo miro y hago ya y digo,
0: Pues ya está, por aquí o por allí.
1: Y yo le digo, ¿qué digo? Que me cambie ya por acá y no sé qué, vamos y lo miro. Y ya es verdad que con las miradas nos entendemos
0: claro.
1: Y él me entiende, vamos, más que nadie.
0: Javi, lo tuyo con la guitarra ¿Fue un amor a primera vista desde siempre? ¿O en tu familia no sé si había alguien o hay alguien que le guste la música en general y particularmente la... No tengo ni idea. ¿Cómo surgió ese matrimonio con la guitarra?
2: Pues yo con la guitarra empecé tarde también, Santi, porque yo la había escuchado siempre, mi padre ha tocado siempre la guitarra en casa. Pero como hacían, es que a día de hoy tenemos de todo, como sabes,
0: claro.
2: Tenemos internet, tenemos facilidad de gente que sabe, que te enseña, gente que... Y mi padre siempre tocaba sus cuatro cositas, su seguidilla, su poquito de soleá, un poquito por alegría, un poquito tal, y siempre la ha tenido aquí, en el oído. Y llegó un momento en que con 14 años, 15 años, digo, voy a coger la guitarra. En cuanto yo cogí la guitarra, dijo mi padre, ya está tú con Lorenzo Delgado, en Chiclana, que era uno de los guitarristas que había allí.
0: Claro.
2: Y ya está tú aprendiendo con este mismo...
0: Porque él te vio, porque eso se nota, a ver, él te vio que aunque no tenías ni idea, porque eso, acababas de cogerla...
2: Nada.
0: Pero te vio ese pozo que podía,
2: Yo ahí. Yo ahí entonces, yo cogí una velocidad muy grande por eso mismo, porque...
0: Claro.
2: Entonces yo en 3, 4, 5 meses, yo ya tocaba más que el maestro, en ese momento.
0: Claro.
2: Entonces ya... Fue cuando conocí a Juani, a mi Juani de la isla.
0: Hombre,
2: quiero mucho, un besito.
0: Juanito, un besito enorme, un artistazo.
2: Un artistazo, una gran persona y mejor músico.
0: Sí,
2: entonces yo con él me abrió la vista a la guitarra y me abrió un mundo nuevo. Lo que pasa es que yo soy un guitarrista muy viejo. Viejo en el aspecto en que a mí me gusta el flamenco. Rancio ya lo sabe muchas veces que yo siempre tiro para los rancios. De hecho se me conoce por eso, por guitarrista antiguo, acompañando al cante. De ahí pues, imagínate, ya en la Peña El Chato, la Peña de Camarón, he estado de guitarra oficial en ambas peñas, la isla es mi segundo hogar, porque
0: claro,
2: yo aquí trabajo.
0: Sí, tú eres de Chiclana,
2: prácticamente.
0: Bueno, a ver, vamos a ver, Chiclana, la isla, Cádiz, el puerto, todos somos lo mismo. Todos somos lo mismo, todos respiramos el mismo aire y todos sentimos... lo mismo, a fin de cuentas, en el flamenco.
2: Pero ella me lo dice muchas veces, tú eres aquí adoptado, tú eres un adoptado de aquí, porque es que yo a mí me encanta,
1: me encanta. Lleva mucho tiempo aquí.
2: Y yo recuerdo cuando yo la conocí a ella.
0: Sí, a ver cómo fue.
2: Eso fue Mané de Chiclana, que es un cantado de Chiclana. Me dice, Javi, tenemos que...

0: privilegio, la venta, o sea, cantar en la venta donde han estado los más grandes, y cuando digo los más grandes, digo los más grandes, el decir, ahora estoy yo aquí.
1: Es mucho respeto. Pero aparte digo, esa magia se nota allí.
0: Claro.
1: Empezamos allí a ensayar, bueno, ¿tú qué vas a hacer? Ah, pues vamos, voy a hacer unos tanguitos, voy a hacer esto, voy a hacer un poco por la pastora, voy a hacer la, por María, voy a hacer un poco de tal. Y digo, venga, pues vamos a hacerlo. Y nos salimos de allí, yo empecé a escucharla a ella, esa potencia de voz, que es cuando yo la descubrí de verdad.
0: Claro, claro. Ahí cuando te diste
1: cuenta. Yo me di cuenta del potencial que tenía, ¿no? Ahí, y digo yo, Dios mío, si es que... Sí, que llena la venta, la llenaba entera con la voz, con eso. Uf, y yo, claro, yo empezaba atrás, ole, porque claro, a mí cuando me gusta, claro, ella
0: sí,
1: lo sabe.
0: Claro, claro.
1: A mí se me pone el pelo como un erizo, claro, directamente. Y yo, verdad, a mí me encanta escuchar ciertos temas que tiene, que a mí me encantan, ¿no? Y ahí fue cuando, digo, claro, yo sé que tú tienes tu guitarrista, cuando tú quieras, por supuesto, seguimos,
2: aquí ensayamos. Me tiene.
1: Y ella sintió el mismo, el chin, ¿no?
0: Claro, claro.
2: Los dos,
0: la misma conexión.
2: Mutuamente.
0: Ese fin. La misma
1: y ella no quería, pero al final no hubo forma.
2: Casi 20 años, madre mía. Casi 20 años.
0: Carolina, hemos hablado de la venta. Cantar en la venta. Además, tú eres una mujer que igual te hace una misa flamenca, que eres capaz de cantar desde un balcón a una procesión, que eres capaz de muchas cosas, ¿no? Porque una de tus grandes virtudes es que no te encasillas en nada, sino de que me gusta, y si sale bonito y si nos apetece y sale bien,
2: se hace,
0: pues pa'lante, ¿verdad?
2: Yo me atrevo a todo, a todo.
0: Y tienes ya tu público, que es muy difícil, que eso es muy complicado, eso no es de hoy para mañana, tener tu público, es decir, voy a escuchar a Carolina, a ver, date.
2: La verdad es que sí tenemos nuestro público, y yo la verdad, yo nada más que pongo en las redes, canto en tal sitio y ya están todas las primeras, Carolina, pues me hablan por WhatsApp, Carolina, ya estamos allí, Carolina, el domingo pasado, ¿no? Estuvimos ahí... La Asociación de la Pastora, que fue la Semana Cultural y tal, me contrataron tal, y la fan mía. Claro, y allí las pobres mías desde la 1 de la tarde y actuábamos a las 4:30, ¿eh?
0: Por favor.
2: Y además ella se pone chiquilla por día, todas, en todas. Desde, como yo le digo a mi super nena, mi Shari, si me quedo corta
0: toda
2: de
0: gente,
2: toda mi gente.
0: Gente.
2: Y son las primeras que van, las primeras que están, la verdad es que vamos.
0: Y a partir de ahora... A partir ya del verano empiezan los bolos, esto ya es un no parar, porque en invierno sí, siempre hay cosas, pero en verano es cuando ya la cosa no...
2: En verano ya no se para, ya en verano empezamos entre los 42 días que empezamos aquí en la isla.
0: Sí, con la isla Ciudad Flamenca.
2: La isla Ciudad Flamenca, Venta Barca, que estamos allí, ya te digo, a cada momento, que si hace cosas privadas, eventos privados, que si hace noche flamenca.
1: Barbate, BG, tenemos un montón de sitios.
2: Chiclana, feria, Chiclana, hemos estado en la feria de Jerez, de las Sevillas, y ya hasta octubre. Así octubre paramos un poquillo y en diciembre la zambomba.
0: Empiezas, claro, con lo que es zambomba.
1: Y Navidad flamenca.
0: Y Navidad flamenca. Que me encanta. También para guitarra, ¿tú tienes algún referente, Javi?
1: Yo yo podía decirte Paco de Lucía, o te podía decir Vicente Amigo, te podía decir... Pero te lo prometo de verdad que para mí, mi Juani de la isla,
0: Juani es que estamos hablando de...
1: Yo toco mucho de Paco de Lucía, a mí me encanta mucho mi Paco y lo adoro y tal. Pero para mí ese saborcito, esa fuerza que tiene, que yo creo que me la ha pasado a mí en la mano derecha.
2: Sí, hijo, sí, sí.
0: ¿Qué mano derecha?
1: Nosotros, y yo siempre, de ahí, que aprendí a tocar más fuerte de lo que yo, de tal, cogí esa fuerza en la mano y los guitarristas decimos, mira, una guitarra blanda, a mí no vale, claro. A mí me hace falta una reja para tocar, una reja de hierro para tocar. Claro. Entonces, para mí uno de los referentes es mi Juani de la isla.
0: Bueno, qué rápido se pasa el tiempo, 20 minutos hemos estado hablando y no nos hemos dado cuenta, y yo no quisiera que os fuerais, Javi, Carolina, Javi, sin que, para despedir el programa, sin que nos hicieseis alguna cosita así bonita, que yo sé que la hacéis, ¿vale? Sí. Para toda la gente de la isla, para todos vosotros. Ellos van a ser los que pongan el punto y final a esta isla de par en par del día de hoy. Ya estamos con los abanicos en las manos, ya hemos...

Dejado las mantas y las estufas en un lado y ahora lo que toca es alegría, es verano y desde luego es cante y del nuestro. Señoras y señores, para despedir esta isla de par en par, Carolina Castilla y Javier Mota.

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2: Buenas tardes. Otro miércoles más. Estamos aquí reunidos en tertulia, en Radio La Isla, para hablar de algunos de esos temas que conforman la literatura. Hoy nos acompaña Mercedes Escolano, poeta reconocida y muy conocida en el ambiente literario gaditano. Mercedes, muy buenas tardes.
3: Buenas tardes, Ramón, y buenas tardes, La Isla.
2: Muy bien. Quiero recordar que uno de los primeros, si no el primer nombre de poeta gaditano que escuché aquí cuando me vine a vivir en Cádiz, hace ya 35 años, fue el de Mercedes Escolano. No recuerdo el contexto, pero sí que me hablaron de ti con admiración. Algo extraño en este mundillo, que tú sabes que es tan competitivo y tan dado al ego. Bueno, pues me gustaría, Mercedes, para conocerte mejor, que te presentaras tú a nuestros oyentes. ¿Quién es Mercedes Escolano?
3: Pues Mercedes Escolano es una persona nacida en Cádiz en el año 64, o sea que ahora acabo de cumplir 62. Y mi vida ha transcurrido muchísimos años en Cádiz. También he estado en Sevilla, he estado viviendo en Lisboa, un año en Algeciras, luego me trasladé al puerto. Pero bueno, mi patria, como se suele decir, es Cádiz. Y ahí he pasado unos años muy felices.
2: ¿Y sigues en Cádiz?
3: No, ahora estoy una pierna en Cádiz y otra pierna en el puerto de Santa María. Porque me he pasado muchos años en el puerto y pensé que cuando me jubilara ya me iba para Cádiz. Pero ahora tengo a mi madre en el puerto y entonces ahora estoy pues pendiente de ella. Con lo cual, unos meses acá y otros allí.
2: Pues muy bien, estupendo. ¿Cuánto sientes que esto de la poesía es lo tuyo y que quieres ser poeta? Porque yo he visto que ya desde muy pequeñita, tú ya apuntabas maneras mirando un poco ahí en tu biografía.
3: Pues Ramón, mi primer libro se publicó cuando yo tenía 18 años. Entonces estaba yo en el instituto en COU. Y claro, me puse yo contentísima con mi primer libro, pues ya te puedes imaginar, una pues bueno, yo creo que debía ser la única alumna del instituto con libro publicado, ¿no? Se lo vendí a mis profesores pensando, a ver si ven que hay
2: futuro, madera,
3: ¿no? Y sobre todo al profesor de literatura, que estaba suspensa en literatura, pensé, este tiene que saber que yo voy por aquí, ¿no? A ver si me aprueba. Pero yo ya llevaba años escribiendo. Yo recuerdo, por lo menos por un cuaderno que tengo con mis primeros poemas, pues yo entonces tenía 12 años. Y con 12 años era la edad en la que yo más o menos empecé a leer. No a leer los cuentos infantiles de niña, sino ya a leer lo que llamamos los libros de adultos.
2: Sí.
3: Y yo inmediatamente dije, aquí yo tengo que ponerme a escribir. O sea, que yo entonces dudaba si ser poeta, si ser novelista. Escribí una novela, como una especie de novela juvenil en esa edad, con 100 y pico folios, pero aquello era muy malo y unos cuantos años después yo dije, esto a la basura. Empecé a escribir también mis primeros poemas, que también eran malísimos, solo que los guardé, porque están en ese cuadernillo. Y yo qué sé, yo ya empecé a ver que aquello era lo que a mí me gustaba. O sea, no tenía clara una profesión. Tampoco pensaba en ese momento si uno podía vivir como escritor. Simplemente que a mí me gustaría ser escritora, ¿vale? Aunque luego fuera otras cosas, ¿no? Uh-huh. Así que mis inicios de la literatura están vinculados, pues eso, al inicio de las lecturas y a mis excursiones a la biblioteca provincial. Yo estaba en el Colegio de las Carmelitas en Cádiz. Y al lado de la Plaza España, donde ahora es la Diputación, ahí estaba en la planta baja la biblioteca provincial. Cuando yo la descubrí, dije, esto es maravilloso, aquí hay de todo, o sea, todo lo que no había en mi casa estaba allí, ¿no? En mi casa había libros de medicina de mi padre, de física, de química, pero bueno, no había ni un solo libro de poesía. Entonces me pareció maravilloso ver que había un sitio donde uno podía curiosear todo lo que quería, después pedías los libros y te los llevabas a casa prestado. En fin, a mí me pareció aquello el paraíso, ¿no? Por muy chica que fuera la biblioteca, que yo no sé calcular cómo era de grande, pero bueno, aquello era, en fin, pequeño al lado de otras bibliotecas, por supuesto, ¿no? Para mí, bueno, como el salón de mi casa, maravilloso.
2: Muy bien. Estudié filología hispánica, o sea que ya prácticamente fuiste enfocando tu vida hacia la literatura, porque yo, mucha gente que conozco que ha estudiado filología hispánica, lo hacen muchas personas por esa inquietud literaria para más o menos enfocar de alguna manera, adquirir conocimiento y todo esto, ¿no? Tú estudias filología hispánica y después te doctoras en Sevilla, haces el doctorado. ¿Cómo ha influido estos estudios tan especiales en tu obra literaria? Y bueno,
3: creo que han influido poquísimo. Elegí filología porque no sabía qué elegir. O sea, lo mío, yo decía, no sé si quiero ser pintora. Había que ir entonces a Bellas Artes a Sevilla. Pero no descubrí que antes había que hacer una presolicitud para ir a Bellas Artes. O sea, te tenías que apuntar como un examen de dibujo, como para que viera que si se te daba bien o no el trazo. Como no me enteré de eso, pues cuando llegó la época de matricularme, no sabía en qué. Y dije, bueno, pues me voy a ir a filología, pensando, allí se estudia lengua, literatura, bueno, será bien. La carrera me pareció horrorosa, de aburrida. Aprendí muy poco. De donde sí aprendí es de todos los libros que me iba leyendo, pero no recuerdo que yo aprendiera excesivo en las clases, sino que me aburría. Aquello me parecía un tostón espantoso. Había que leerse todos los años una lista de lectura y yo me hacía la lista paralela, que era lo que a mí me iba apeteciendo. O sea, que si ese año había que leer el romanticismo, pues yo, por ejemplo, elegía pues el romanticismo y la literatura hispanoamericana. Y entonces pues iba organizándome a mi manera mi carrera. Y el doctorado tampoco me sirvió para nada, que yo recuerdo.
2: ¿Sobre qué te doctoraste?
3: Pues yo elegí los temas de Siglos de Oro. O sea, que podía elegir pues contemporánea, Siglos de Oro, Edad Media. Yo me quedé en Siglos de Oro. Y pensé, bueno, ¿qué me puede gustar en Siglos de Oro? Digo, pues la mitología me gusta mucho. Pensé, voy a hacer una tesis sobre mitología en poetas sevillanos del Siglo de Oro. Pensando en que después aquello se publicaría antes o después, pues por medio del Ayuntamiento de Sevilla, la Diputación, en fin, o la Universidad. Pero yo nunca llegué a presentar mi tesis doctoral. De tal manera que yo soy licenciada, aunque he hecho los cursos de doctorado, pero aquello se quedó todo en un cajón y yo dije, esto no me interesa. Me interesan otras cosas, ¿no?
2: Muy bien, pues hay que ser muy, muy valiente, ¿no? Y muy especial tener las cosas muy claras para hacer el curso del doctorado y luego después no presentar la tesis, ¿no? Que parece que el doctorando,
3: sí,
2: ¿no? Que
3: es una culmen, cosa, ¿no?
2: Claro, el culmen de la carrera literaria o docente de muchas personas.
3: A mí me salió un curso para irme a Portugal. Bueno, me dieron en realidad dos becas. Una beca era del Ministerio de Cultura portugués y otra beca era de la Fundación Gulbenkian. Elegí esta última y consistía en pasarse un año en Lisboa, en la Universidad de Lisboa, y me pareció maravilloso. O sea, que yo encontré la vía de escape allí. Dije, bueno, yo voy a dejar mi tesis, ya después pensaré si sigo o no. Me voy a Lisboa un año. Y ese año me puse, como habían salido plazas para profesores por fin, pues ese año me puse a estudiar, también allí en Lisboa, el temario de las oposiciones. Bueno, el temario me lo iba haciendo yo. O sea que yo todas las semanas me hacía un tema y me iba estudiando ese tema. Entonces encontraba tiempo pues para estudiar los temas portugueses, ¿no? Y las asignaturas de la universidad y luego hacerme mi temario. Y cuando volviera, que me volvía en junio, me daba tiempo a presentarme a la oposición. Me presenté a la oposición, gané una plaza y ya mi tesis se quedó en un cajón. O sea que por eso no la retomé, ¿no?
2: Muy bien, sí. Te iba a preguntar eso, pero ya te has adelantado sobre tu beca en Portugal. Bueno, has traducido Mercedes muchísimo, gracias a tu conocimiento, me imagino, profundísimo del portugués. Has traducido a, a muchísimos autores portugueses, Pessoa entre ellos, maestro de poetas. ¿Qué debe de buscar un traductor a la hora de traducir, o qué debe de tener, qué debe de aportar un traductor a la hora de traducir un poema del al español, desde cualquier idioma? Pues,
3: todos los textos que yo he escogido para traducir son de poesía. Parto entonces de mi bagaje como poeta, o sea, de mis conocimientos. Entiendo que los conocimientos es que tienes que tener un sentido poético, un ritmo poético. Hay poemas medidos en sílabas, hay poemas rimados, otros están totalmente libres, pero todos llevan un ritmo. Entonces, si ese ritmo falla, el poema suena muy mal. Traducir al pie de la letra también es complicado, porque sí, te encuentras que suena muy duro al oído muchas veces. Versos que no tienen sentido, o sea, que los has traducido al pie de la letra, pero suena muy mal en castellano, tú no dirías nunca eso. Así que, de alguna manera, hay que adaptarse al fondo y luego, de alguna manera, a la forma. O sea, que fondo y forma tiene que ser un contenido, una expresión que te parezca interesante. Yo empiezo generalmente traduciendo muy al pie de la letra y luego le doy lo que me parece que es un ritmo poético y un aire poético. O sea, lo que a mí me gustaría, por ejemplo, hacer como poeta, adaptando ese poema a mi manera de ver cómo es la poesía, ¿no?
2: Claro.
3: Y qué elementos tienen que aparecer allí, respetando lo más posible el texto, pero cuando el texto no cuadra, pues hay que darle...
2: Hay que cuadrarlo.
3: De alguna
2: manera.
3: Tiene
2: que sonar poético.
3: Claro, unos cambios que parezcan interesantes. Y sobre todo, voy buscando la estética, porque ¿para qué quiero dar un contenido si luego no tiene una belleza? Necesito encontrar un contenido bello, armónico y rítmico.
2: Pues muy interesante. Nos vamos a centrar, Mercedes, ahora en tu obra poética. Bueno, no te he preguntado cómo tu labor como profesora. ¿Qué recuerdos tienes tú como profesora de instituto? Porque esto de bregar tantos años con adolescentes, hay años que son maravillosos y otros son menos maravillosos. ¿Qué recuerdos te quedan después de una vida dedicada a la docencia, aparte de la poesía?
3: He estado 34 años dando clases. Ahora me he jubilado, estoy feliz de haberme jubilado, pero 34 años es mucha tela. Creo que el único trabajo que tuve antes de ser profesora es poner copas en un bar. O sea que directamente pasé un poco del golferío a la decencia. ¿Y qué he hecho en estos años de profesor? Pues espantarme mucho. Cuando yo empecé era el año 90 y cuando terminé era el 2024. Y de el año 1990 a 2024 hay un abismo enorme en la enseñanza. Yo llegué verde porque no había sido nunca interina. Y entonces el primer día que me incorporaba a un instituto de Algeciras, pues iba nerviosísima, pensando, ¡uy, Dios mío! Ahora tengo que dar clase, a ver si consigo pues que les guste esto, emocionarlo. Y aquella gente no tenía ningún interés por nada. Eso sí, no molestaba. O sea, no había problemas de disciplina. Estaban todos como dormidos. Unos cuantos se interesaban por estudiar, por aprobar, pero los demás tenían poco interés. Y yo me quedé muy sorprendida porque la edad que yo me llevaba con ellos no era demasiado. O sea, que yo tenía 26 años y algunos alumnos míos tenían 18. Entonces, no entendía de alguna manera ese cambio tan drástico. Porque yo, en los institutos donde he estado, pues veía, como en donde he estado como alumna, pues yo veía que todo el mundo intentaba aprender algo y aprobar sobre todo, ¿no? O sea, ¿qué demonios había que hacer para aprobar lo antes posible? Pero esa gente no. En fin, a mí aquello me descorazonaba mucho, porque yo decía, bueno, si es que no hacen nada, no hacen ni las tareas, no hacen ni el gorro. Después ya empezamos los años en que los alumnos, yo veía el bajísimo nivel con el que llegaban a los institutos, que le impedía de alguna manera seguir las clases. Porque claro, si habían hecho una primaria tan light, tan suave, tan inmisericorde, ¿cómo iban a entender que había que estudiar en secundaria o en un bachillerato? En fin, fueron unos años de sorpresa en sorpresa. Y ya llegamos a los años en los que la disciplina dejaba muchísimo que desear. ya el que no quería estudiar no solamente estaba en silencio, sino ya incordiaba todo lo que podía. Y había que echarlo de la clase, porque no podías tener a un montón de energúmenos fastidiando a todos los demás chiquillos que estaban alrededor y no dejando que la clase continuara. El nivel seguía muy bajo, cada año había que bajar más los niveles, ni por esas se ponían tampoco a estudiar, porque ellos daban por hecho que antes o después pues, los aprobarían. Y ya también llegamos a la fase en la que a los alumnos que le quedaban algunas asignaturas los aprobaban por el careto. Así que mi experiencia en la educación ha sido bastante triste. He encontrado magníficos alumnos.
2: Eso te iba a preguntar, digo, bueno, ¿has encontrado algún alumno o alumna sí. que le gustara escribir? Porque muchas veces parece que nos encontramos con ese alter ego de nosotros, de jóvenes, ¿no? Con inquietudes culturales, literarias. ¿Has encontrado gente así?
3: Pues he encontrado, de entrada, una minoría, que puede ser un 20%, de alumnos que tienen mucho interés en aprender cosas variadas. Les da lo mismo esta asignatura a la otra, ellos quieren aprender. Pero claro, si es un 20% frente a un 80%, es una ruina. Y en ese grupo he encontrado alumnos que escribían muy bien, sobre todo prosa. Y yo los animaba a seguir escribiendo. Y algunos escribían poesía y además con una edad que a mí me sorprendía, ¿no? Estoy acordando de una alumna que con 13 años ella tenía un blog de poesía y ya escribía sus primeros poemas. Y ahora, hace muy poco, me ha escrito una carta para decirme que por fin ha publicado su primer libro de poesía.
2: ¡Qué ¿no? bien, qué bien!
3: Bueno, ahora ya tiene pues 20 y algo. No sé justamente cuánto puede tener, pero a lo mejor tendrá pues 23, 24 años. Y bueno, estaba contentísima, claro. Así que he tenido unos cuantos alumnos que han conseguido pues escribir una novela, escribir un libro de poesía, en fin, encaminar su vida hacia la literatura. Pero a los que mejor recuerdo pues son a todos esos chiquillos que de alguna manera tenían ganas de hacer.
2: Ganas de hacer, sí.
3: Ganas de formarse y además, en fin, bellísimas personas, la mayoría de ellos, ¿no? Pero claro, eso era una minoría. Eso estaba muy lejos de lo que un profesor desea. Porque no dejaba de ser una desilusión constante el ver que muchísimos alumnos iban pasando, pero no adquirían conocimientos. Simplemente se quedaban en un cinquillo ahí, pelado y porque le tenías que dar un empujón para que llegara al cinco, ¿no?
2: Es verdad que muchas veces se le echa una mano. Bueno, Mercedes, para centrarnos en tu obra poética, me gustaría que nos leyera uno de tus poemas para ir haciendo boca.
3: Pues voy a leer un poema que se llama Las reglas del juego y no deja de ser un panorama de lo que a mí me gusta. O sea, esto se le llama una poética. Cuando de alguna manera pones qué te interesa, cómo es tu poesía, qué vas buscando. Conozco las reglas del juego, pero me aburre cumplirlas. Siempre quise ordenar el territorio a mi capricho. Disponer los elementos con total asimetría, mudar las costumbres, sorprenderme, no aceptar el tópico por bueno, huir de la comodidad y la rutina. Tarea difícil, lo sé. No pretendo ser un poema vulgar, como tantos poemas vulgares bien construidos que repiten incansables frases hechas, sin añadir un matiz, un ángulo imprevisto. Prefiero ser un poema incómodo, una china en el zapato que obliga a descalzarse en mitad del trayecto. Prefiero ser torpe, desaliñado, irónico, un mal poema que invita a la ternura, el desorden, la pasión, el desasosiego. E incluso si me apuras, una espoleta cargada de humor, de absurdos e ingenuos propósitos. No hallaréis versos brillantes ni complicados recursos retóricos que avalen elevados méritos poéticos. Hace tiempo que desdeño esos lujos. Prefiero un tono menor, propicio a la confidencia, un lenguaje sencillo que roce sutilmente el centro de la diana. Bueno, es un poema donde el mismo poema habla, ¿vale? Por eso el poema dice «Soy un poema». El primer poema de un libro se llama Placeres y mentiras y sirve de enganche. De enganche para el lector, para avisarle al lector de lo que se va a encontrar en el libro.
2: Bueno, el poema me ha sorprendido, me encanta, porque es un poema aparentemente fácil, fácil de escribir por el vocabulario, por el lenguaje que estás utilizando. Sin embargo, como tú muy bien has dicho, ahí hay una poética, ahí hay toda una intencionalidad y hay una invitación a leer y a no perderse, porque es muy importante en la poesía, por lo menos para mí, el no perderte en la lectura. Y bueno, me imagino que tenía muchas ganas de conocer tu obra, Mercedes, porque ya hace muchos años me hablaban de ti y me hablaban muy bien. ¿Qué escritora o escritores han influido en ti y han resultado ser una invitación a escribir?
3: Ha influido muchísima gente. ¿Por qué? Porque uno se tiene que formar leyendo. Yo no concibo un poeta que no lea. Ahí los libros están ahí, las fuentes están ahí. Lo que uno tiene que elegir es la línea que le gusta. Dentro de las fuentes hay muchas líneas diversas. Y yo, como bien ves en este poema, he elegido una línea clara. A mí no me gusta la poesía complicada, difícil, eso que llaman oscura. La he leído, por supuesto, pero no es lo que a mí me entusiasma. A mí me gusta que el mensaje sea claro y que la forma emocione. Entonces quiero enterarme de qué va el poema, pero si quiero emocionar tengo que usar una serie de elementos que enganchen un poco al lector. Cuando yo empecé a leer, recuerdo que dentro de la biblioteca, esta provincial de la que he hablado, que es la Biblioteca de Cádiz, el estante de poesía no era muy grande. La novela había mucha más, pero poesía y teatro había poco. Y estaban todos los clásicos, que por supuesto yo con 12 años leer a Góngora, leer a Quevedo, eso no entusiasma a nadie.
2: A nadie, efectivamente.
3: Tienes que tener mucha más madurez para leer a esos autores. Entonces, a mí se me ocurrió coger un poeta que yo ya había visto en mi libro de GB. Yo entonces estaba en sexto de GB, que era Antonio Machado. Había un poema de Antonio Machado que a mí me había emocionado mucho. Y yo dije, pues por aquí debe estar Antonio Machado. Y en efecto, allí estaba. Y eso me gustó muchísimo, Antonio. Yo ya me puse a imitar algunos poemas de Antonio Machado, diciendo, bueno, pues mira, si este es un poeta tan famoso, por aquí deben ir lo oído.
2: Sí, sí, sí.
3: Luego descubrí a Miguel Hernández y me pareció también genial. Y descubrí a Pablo Neruda. Digo, bueno, todo eso me gustaba. Era el Pablo Neruda, además, de los poemas de amor. No el Pablo Neruda de poemas más sociales o políticos,
2: sí,
3: sino el amoroso. Y claro, a mí eso me emocionó mucho. Recuerdo que con el primer dinero que tenía de los domingos, que era muy poco, o sea, lo que mi padre nos daba los domingos era, bueno, poquilla cosa. Entonces, con ese dinero yo lo iba ahorrando y de cuando en cuando me compraba un librito de poesía en la librería de la Marina. Este señor ya se murió, este librero, pero él tenía un mostrador, o sea, no era una librería donde tú entraras y cogieras lo que quisieras, sino tú te ponías allí en el mostrador y yo le pedía, bueno, quiero un libro de la generación del 27. Lorca no, porque ya lo tengo, pero otros, pues fulano, mengano, entonces él ya me buscaba, decía, pero que sea barato. Y me ponía entonces por delante, pues algunos libros pues de Alianza Editorial, por ejemplo, que
2: o
3: aquello
2: la colección
3: era
2: Austral
3: esto,
2: también.
3: Pero los más baratitos, porque claro, él ya veía que yo no manejaba dinero y no buscaba allí una edición pues muy lujosa. Y me iba a casa feliz, feliz con mi librito. La generación del 27 me pareció maravillosa. Yo ya había oído hablar de ello, por supuesto no lo había leído entonces, pero bueno, en fin, ya en esos años que yo tenía 12, 13, 14, 15, pues yo ya empezaba entonces a ver que esa gente existía y me parecían magníficos escritores. Y de ahí pasé luego a los poetas de posguerra. Unos me gustaban, otros menos, en fin, ya un poco. Y ya más o menos con 18 años, pues yo ya estaba donde la poesía de los novísimos. Una antología que salió en cátedra, que a mí me pareció muy interesante, porque yo no sabía ni que esa gente existía, por supuesto. Entonces yo decía, ah, mira, ¿quién será Luis Antonio de Villena? ¿O quién será, pues, Jaime Siles? Jaime
2: sí,
3: Siles
2: sí, sí.
3: Le acaban de dar el premio ahora Reina Sofía. Y yo decía, pues, esta gente ni idea. Pues nada, yo leía unos, leía otros, y entonces veía que eran unos estilos muy distantes de lo mío. Y la poesía contemporánea es lo que a mí más me ha gustado. creo que hasta que no estuve ya en los cursos más avanzados de instituto, no leía a los poetas medievales bien o a los poetas renacentistas y barrocos. La poesía romántica nunca me ha gustado y la poesía neoclásica tampoco. Y entonces ya me pareció que había que llegar de alguna manera al siglo XX, porque el modernismo tampoco era muy de mi gusto. Así que cuando yo aterricé en el siglo XX sentí que ahí es donde yo estaba en casa, donde tenía un poco a mi lado a los poetas que a mí me iban gustando, ¿no? Y durante la carrera, pues claro, fui leyendo muchos poetas que para mí pues eran desconocidos y tenía que, bueno, que rellenar todas las lagunas que me quedaban. Después de la carrera seguí leyendo, aunque ya fuera profesora, yo había muchos autores que no había leído nunca. Y que no, ya...
2: efectivamente, es que bueno...
3: Por eso es que el panorama
2: si
3: es
2: profesora más todavía porque se te abren... Y tienes que estar a la última, ¿no? Claro, y si además te gusta la poesía, tienes que leer muchísimo las novedades, los libros que salen, gente muy joven que escribe maravillosamente, claro, que te deslumbran.
3: Claro, pero tenga en cuenta, Ramón, que yo no lo leía para mis alumnos, yo lo leía para mí. O sea, el sistema de estudios de instituto es que nunca llegas a más allá de la mitad del siglo XX. Porque ya cuando llega 1950 ya está el último día de clase, ¿no? Y además siempre corriendo, corriendo, y parece que vas atragantándote. Yo todos estos años de profesora siempre he leído para mí, porque las clases de literatura cada vez eran más leves, menos contenido, lo demuestran los exámenes de selectividad, que al principio había un examen de lengua, otro de literatura, y luego ya era lengua-literatura, y luego era lengua-literatura-comentario. O sea que la parte de literatura solo vale 2 puntos. Entonces, muchos alumnos no quieren ni estudiarse esa parte porque no les merece aprenderse todo lo que hay que aprenderse por 2 puntos de examen. Entonces, el sistema ni siquiera ayuda a que formes a los alumnos en una literatura contemporánea, durante el curso de segundo de bachillerato.
2: Mira, curioseando por tu biografía, veo que has dirigido una revista literaria, la única en colaboración con el escritor gaditano Rafael Ramírez Escoto, y titulada Octaviana. Posteriormente dirigí unos pliegos de poesía, Siete Mares, que tengo aquí, me has traído uno para que le eche un vistazo, y hay que decir que es una maravilla, que lo he visto el tacto del papel, porque es un papel especial, precioso. Bueno, que debe tener una buena revista literaria, y te voy a preguntar, ¿qué hay que hacer o cómo hay que escribir para aparecer en uno de estos pliegos? Porque la verdad es que es una maravilla, uno dice la inmortalidad, tiene que ser esto,
3: eso.
2: Algo bonito. Yo es que concibo la poesía y los libros de poesía, pero tienen su parte estética, que sea claro, un libro visualmente muy, muy atractivo.
3: Los pliegos surgieron cuando Rafael y yo estábamos en la universidad. Los dos éramos alumnos de la Universidad de Cádiz. Él estaba 3 cursos por encima, y o sea que si yo estaba en primero, pues él estaría en cuarto. Y vimos que en la universidad no había ninguna revista de poesía. Dijimos, bueno, pues vamos a organizar algo con el aula de poesía. Pero el presupuesto tenía que ser muy pequeño, muy pequeño, para que no tuviéramos que devolver el dinero. O sea que no nos veíamos vendiendo la revista clase por clase, alumno por alumno, porque es que eso era agotador. Nosotros no teníamos clase para ir vendiendo los ejemplares, o sea, no tenemos tiempo. Lo que nosotros queríamos era publicar una revista muy barata que se regalara. Así que hablamos con el rector de la universidad y le hicimos un proyecto súper barato. Él se echó a reír cuando vio que aquello era ridículo, porque, en fin, era como una miseria. Era pues una revista que iba a ser pues un pliego cosido. O sea, que salían como 4 hojitas, cosíamos las 4 hojitas a mano y luego las íbamos bien mandando por correo o bien regalando a todos los alumnos que les gustaba la literatura. Pero claro, no las vendíamos, las regalábamos. Yo iba a la universidad, allí, bueno, entonces el rectorado creo que estaba en la calle Ancha, entonces. Así que yo me iba un día allí al rectorado, llevaba un montón de los pliegos que Rafa y yo habíamos cosido y nos daban muchos sobres, los íbamos poniendo en el sobre con la dirección de todos los poetas que conocíamos y los mandamos por correo. Era una revista muy pequeña cosa, o sea, En fin, el primer número salió bastante feo. Le cambiamos el diseño porque aquello no parecía muy interesante. Pero bueno, dentro de la simpleza que tenía, nuestro intento era, sobre todo, tener allí a los poetas nacidos en los años 60. Así que los que eran Rafaeles de 1960, yo de 1964, pues los de nuestra edad, los contemporáneos nuestros, sí, los que estaban empezando a escribir igual que nosotros. Yo de cuando en cuando iba a un congreso y entonces volvía con bastantes direcciones. O sea, que iba intentando pues conocer a todos los más jóvenes. Y volvía, decía, mira, Rafael, ya tenemos la dirección de fulano, la dirección de mengano, la de sutanito. Vamos a escribirle y le pedimos poemas. Y de cuando en cuando, ya cuando teníamos todos los poemas, pues salía un número. Así que Octaviana consiguió tener 8 números en un tamañito muy pequeño, que era como de octavilla, ¿no? Y en blanco y negro, pero estaba cosido a mano, lo cual era una
2: una obra bonita, artesanal, ¿no? Claro, muy bonita.
3: Los nombres de Rafael y mío no aparecían, aparecía solo el aula de poesía de la Universidad de Cádiz, pero bueno, nosotros dos nos dedicamos a organizar esa revista. Y la colección Siete Mares es una colección no como Octaviana, sino muy lujosa. O sea que son pliegos también, es un pliego intonso, no está cortado, pero claro, ya es lujosísimo porque el papel es muy lujoso y luego tiene una carpeta donde vas metiendo todo.
2: Es precioso, cuando todo me lo has traído digo, Dios, qué cosa más bonita, pero te pregunto, ¿qué hay que hacer? No, sí. Yo sé que esto no existe, pero digo, de las veces que uno te da sana envidia, decir, yo quiero estar ahí, ¿no?
3: Claro, es decir, qué cosa más,
2: que muy bonita,
3: más bonita.
2: Sí, sí, sí, la verdad es que
3: pues
2: sí.
3: Salieron durante 3 o 4 años en la Diputación, o sea, entre el año 2005, 2006, 2007 y el 2008, creo que se terminó la colección, y iban saliendo de 3 en 3. Como yo era la directora de la colección, puse la condición de que yo pedía los poemas. Así que yo me dirigía a los poetas, pero no quería tener los compromisos de tienes que publicar a fulano o a mengano. Yo iba a elegir. ¿Y qué quería elegir? Pues quería elegir fundamentalmente poetas, todos gaditanos, o bien porque vivían en Cádiz, o bien porque habían nacido en la provincia también, ¿no? Y la fecha, digamos, del mayor de ellos era nacido en 1958, que era Juan José Telle. Y de ahí en adelante, pues había poetas, pues eso, como muchos de una edad parecida a la mía, y luego poetas más jóvenes que iban surgiendo y me parecían muy interesantes. Yo invitaba a los poetas, unos tenían texto, otros me decían que les gustaba mucho el proyecto, pero que no tenían nada inédito para publicar, o que era un formato muy pequeño y querían dejar los poemas para un libro. En fin, el caso es que durante unos cuantos años nos encontramos con una colección pues muy bonita.
2: Sí, sí,
3: ¿no?
2: Preciosa. Además, grandes nombres de la poesía en Cádiz. También veo por ahí a Josefa Parra,
3: sí,
2: ¿no?
3: Sí, bueno, de San Fernando está José La Maturana.
2: José La Maturana también, que además magnífica. Te lo he dicho. Sí, sí, sí. Y la conozco, digo. Estuvo aquí en el programa hace ya unos años. Y bueno, hace poco le daban también un premio así muy, muy importante. Y para el próximo curso quiero volver a hablar con ella.
3: Sí, a Josela la conozco desde hace muchos años. Y nada más leerla, yo pensé, ah, esta es una poeta súper interesante. No conozco todas sus obras, pero lo que leí de ella me pareció pues estupendo. Así que un día pues la localicé para decirle, Josela, si quieres participar, pues venga, cuenta con esta colección. Y a ella le encantó.
2: Pues estupendo. Mirando tu listado de publicaciones veo que tienes un montón de libros publicados, Mercedes. ¿Cómo ha sido el proceso de una escritura tan, una obra tan ingente, tan con tantos libros, tantas publicaciones? Y luego aparte, la revista, estos cuadernos, y me imagino que muchas más historias que tiene que haber por ahí. ¿Cómo ha sido esta obra tan intensa? ¿Cómo se produce tantísimo una obra tan y tan diversa, ¿no?
3: Ya conté antes que el primer libro mío surgió cuando yo estaba en COU, en el instituto, y era un concurso. Era un concurso para gente joven. Había que tener menos de 25 años. Yo mandé los poemas que entonces yo escribía pues con 17 años, ¿no? Y ahora me da bastante apuro, porque esos poemas, en fin, no es precisamente lo que yo escribo ahora, o sea que están muy lejanos a mis gustos. Pero yo estaba muy contenta de todos mis poemas. Yo los iba escribiendo en un cuadernito de estos de espiral, de cuadro, Y cuando llegó el concurso, pues yo dije, ah, pues, ¿cuántos versos hay que tener? Tantos, pues voy a meter tantos poemas. Mis libros no son así ahora. Mis libros tienen un tema que los une. No es un popurrí de temas, no es un popurrí de poemas que vayan todos juntos, ¿no? Pero aquel librito, pues sí, era como los poemas que yo había escrito. Unos y otros no tenían nada que ver entre sí temáticamente. Luego seguí pensando en qué tipo de poesía quería yo, porque a medida que maduraba, a mí me interesaban algunos temas. Por supuesto, los temas son los temas de siempre, ¿no? O sea, que no es que yo quisiera ser original en los temas. Los temas pues, eran el amor, la muerte, el paso del tiempo. Bueno, todos los temas.
2: Los temas eternos.
3: Claro, los temas de siempre, ¿no? O sea, que yo no que buscara un tema distinto y yo buscara ser original. Yo no quería ser original, yo quería tener mi voz. O sea, mi estilo.
2: Que es lo más difícil.
3: Pero,
2: tú sabes que tener una voz propia es muy complicado, claro, y que sea reconocible.
3: Yo quería, en ese momento, que dijeran, ah, este poema es de Mercedes, y que se reconociera que eso era mío. Pero, por supuesto, los temas eran los de todo el mundo. Y yo tenía, además, que inspirarme en todos los poemas que habían ido surgiendo a lo largo de la literatura, ¿no? Y algunas veces me presenté a concursos, he ganado algunos concursos. Otras veces ha sido que el editor me ha llamado y me ha dicho, mira, quiero poemas tuyos, ¿tú qué tienes? ¿Me puedes dar un libro o puedes escribirme algo de este tema? En fin, que ha habido variedad, ¿no? En algunos casos. Mi último libro tiene un premio y entonces conseguir eso me parece una proeza tremenda.
2: Sí.
3: Otro premio que he tenido es el premio de la Diputación de Córdoba, y ese premio me pareció, bueno, lo más de lo más también cuando lo conseguí, porque yo era muy jovencilla.
2: Premio Luis de Góngora,
3: sí,
2: ¿no?
3: Y no pensé yo que fuera a ganar aquello, ¿no? Pero claro, fue, Dios mío, una sorpresa. Pues eso, cuando recibí un telegrama diciéndome ha ganado usted el premio, yo decía, bueno, esto me saca a mí de mi pobreza, ¿no? Teniendo en cuenta que cobraba poco los fines de semana, yo si me apuntaba a un premio era para ganar dinero. O sea, yo no pensaba entonces en que fuera una buena editorial como ahora, ¿no? Que tuviera prestigio, ¿no? Yo pensaba, necesito pasta, vamos a apuntarnos a un concurso. Y aquel premio Luis de Góngora eran 300.000 pesetas de entonces, que era una barbaridad, para mí era muchísimo dinero. En fin, yo con aquello me podía comprar muchísimos libros, podía hacer viajes, podía organizar muchas cosas maravillosas. El premio en sí me pareció muy extraño, porque uno, cuando gana un premio, piensas que te van a dorar un poco la píldora. O sea, que te van, en fin, de alguna manera a poner entre algodones, ¿no? Uh-huh. A elogiar. Pues no, nada así. Resulta que creo que un año o dos más tarde yo vi una crítica literaria sobre ese libro, pero una. O sea, jamás descubrí que otros escritores escribieran del libro. Bueno, el libro fue una cadena de disgustos tremenda. Por lo pronto, el disgusto horroroso fue cuando veo que ya han publicado el libro después de meses y meses y meses, pero no lo publicaban con el nombre de Mercedes, sino el libro estaba a nombre de una tal María. O sea que María Escolano era la escritora que había ganado el libro. Yo no me llamo María Mercedes. O sea que,
2: sí, no
3: que
2: había
3: el error pues del impresor fue bien grande. Y me lo contaron unos amigos. Me dicen, estaban en una librería de Madrid y me dicen, oye, Mercedes, estamos aquí en la librería esta y estamos viendo que está tu libro. Yo todavía no lo había visto, claro. Me dice, ya tu libro está aquí en Madrid. Dice, pero mira, hay dos ejemplares. Uno es de María y otro es de Mercedes. Yo me quedé alucinando. Hoy, si fuera hoy, le diría, coge la cámara del móvil y hazme una foto. Pero entonces no teníamos cámara y no llevamos los móviles. Eso era el año 86. Y me quedé medio muda. Me dice, pero de verdad, sí, mira. Y me fueron contando. Me dice, mira, aparece el copyright está a nombre de María, después la foto tuya firmada está firmada como Mercedes, la portada está de María. Dijo, aquí está un popurrí. En fin, aquello fue tremendo. Tuvieron que arrancarle la portada otra vez al libro y volverlos otra vez a encolar. Y cuando yo recibí el libro en mi casa, me lo mandaron contra reembolso. Ni siquiera tuvieron la delicadeza de mandármelo de regalo. y recibo una caja con 20 ejemplares, de los cuales 10 eran de María y 10 de Mercedes. O sea, no habían retirado la edición. Seguían teniendo cajas y cajas allí en el sótano de la Diputación, pues de los libros con el nombre falso, ¿no? Así que aquello no se consiguió arreglar la vida, ¿no? Cuando fui a recoger el premio, tuve que pedirle dinero prestado a mi padre para ir a Córdoba, porque yo entonces estaba en la universidad todavía.
2: Claro, tenía 21 años.
3: Y entonces, pues bueno, pues yo, claro, no manejaba dinero. Le digo, papá, déjame dinero, porque mira, necesito coger el tren, ir y volver en tren. Necesito buscarme una pensión. Ya no te digo un hotel caro, sino una pensión donde dormir. Tengo que cenar y tengo que desayunar.

0: Así que yo pensé, ¿y para esto he venido yo? ¿Para recoger un cheque que me podían haber mandado a mi casa? Bueno, es que me sentí de lo más herida. Encontré allí a dos poetas jóvenes de Córdoba que me dijeron, ¿quieres venirte a tomar una cerveza con nosotros? Digo, pues sí, porque no sé qué voy a hacer. Decirme además dónde puedo ir a dormir, ¿no? A buscar un sitio.
1: Sí, un sitio donde quedarme.
0: O sea que yo me sentí totalmente desamparada, como diciendo, pues vaya, premio es esto, ¿no? Uh-huh. Y ya cuando me mandaron el libro, es tremendo. El otro premio, que es así más grande que he ganado, que es el del Ayuntamiento de Salamanca.
1: Sí, Ciudad de Salamanca.
0: Pues otro tanto así. El hotel me lo tenía que pagar yo. El viaje me lo tenía que pagar yo. No estaba invitada a comer y no me invitaron ni a una cerveza. Terminado el acto, adiós muy buena. El acto fue muy bonito, muy elegantón, estupendo, pero terminado el acto, adiós muy buena. Y me vi que era la hora de comer y me tenía que ir yo sola a un restaurante. O sea, qué poca sensibilidad, uh-huh, pensé, ¿no? O sea, me pareció absolutamente ridículo. Por supuesto tenía dinero para ir al restaurante. El premio eran 8.000 euros, así que no sería que no tuviera dinero para homenajearme. Es que te sientes tan solo y tan perdido y tan abandonado que dices... Y para eso tengo que venir a Salamanca a que simplemente aparezca en la foto también, ¿no? Creo que hace falta que la entrega de premios se haga de otra manera, sí, ¿no? No
1: yo sé. Estoy contigo que algún premio ganó por ahí y eso, va allí el acto y después te vas, se levanta todo el mundo, te vas y tú te quedas allí, yo en este caso...
0: Te quedas solo.
1: Y te quedas solo. Y dices, bueno, ¿y ahora dónde voy?
0: Claro, ¿qué haces, no?
1: Uh-huh. Y te bueno, vas por allí a cualquier sitio, a cualquier tasca, a cenar, pinchar un poquito.
0: Claro.
1: Porque esto es por la tarde y al día siguiente pues cojo otra vez el coche y te claro, vuelves para abajo.
0: Hombre, no es que tengan que estar allí horas y horas contigo, es que podían decirte, bueno, vamos a tomar unas copitas o vamos a ir a cenar a tal sitio. Yo qué sé, algo que a ti... te diera la sensación de que estás más acompañada, ¿no? Uh-huh. Los miembros del jurado del premio este último no fueron a la entrega del premio, así que no pude saludar a ninguno de ellos. Yo, cuando vi en la prensa quiénes eran, pues les mandé una carta a cada uno, pedí las direcciones y les fui escribiendo a cada uno pues una carta de agradecimiento. Pero pensé que alguno lo iba a ver allí en ese acto, tampoco los pude ver allí. Tampoco había una presentación del libro cuando el libro ya estaba editado. O sea que el premio se había dado en septiembre, pero luego la entrega ya, digamos, el acto de entrega del premio y la entrega del libro ya publicado había sido en diciembre. Podían haber hecho un acto también de lectura del libro, de presentación en Salamanca.
1: No cuesta, o en un instituto, fíjate.
0: No sé,
1: en la universidad. Bueno,
0: pues por eso Salamanca, la Universidad de Salamanca, en algún instituto Salamanca, en algún acto, en algún salón del ayuntamiento, una librería, nada. Es que no había nada. Era como un acto privado para pocas personas y lo único que la gente se enteraba porque salía al día siguiente en el periódico. Pero nada más, ¿no? Uh-huh. Entonces, no sé, no, yo, bueno, vas a recoger el premio, pero claro, pero no disfruta. Faltan sí, elementos.
1: El elemento humano. Eso. No solamente ir a los sitios.
0: Más calidez.
1: Exactamente.
0: ¿No?
1: Que tú te encuentres a gusto rodeado de personas que además comparten, se supone que comparten las mismas inquietudes y aficiones que tú, que es la poesía. Luego, eso tiene que ser muy bonito, una cena, una cerveza, algo con personas que están en tu misma línea de... Aunque la visión de la vida sea radicalmente distinta, pero sí que comparten esa estética de la... Y esa ética, porque yo creo que la poesía es estética, pero también tiene un componente ético muy, muy importante. Mercedes, ¿nos lee un poema de este último libro?
0: Pues sí.
1: Se llamaba Sol y Sombra, ¿no?
0: Sí, el libro se llama Sol y Sombra. ¿Quieres que te cuente un poco de qué va?
1: Sí, sí.
0: ¿Por qué el título? Pues el libro se llama Sol y Sombra porque yo creo que hay... Siempre todo el mundo tenemos los momentos buenos y los momentos malos, claro. Nadie se ha librado de la parte mala. Cuando el sol está saliendo brillante para ti, pues mira, estás súper a gusto y parece que todo te sonríe, pero luego llegan los nubarrones y entras en una fase donde te cuesta trabajo andar, donde te cuesta trabajo avanzar, ir al día, ¿no? Yo he pasado una depresión muy fuerte que duró muchos meses y no sabía cómo salir de ahí. ¿Qué hacía? ¿Por dónde podía tirar? Porque claro, vas al médico, le dices cómo está y te mandan enseguida.

0: unas pastillas, pero eso puede ser un proceso lento y ahora tú tienes que poner de tu parte. Además te dice, pon de tu parte. ¿Y cómo? ¿Cómo vas a poner de tu parte? Sí. Yo encontré dos maneras. Una era la literatura y otra era la naturaleza. Así que, uniéndose a la literatura y a la naturaleza, al lado de ellas dos, es verdad que uno mejoraba. No te digo rápidamente, porque eso es mentira, porque uno dice, Dios mío, cuánto tiempo llevo y qué malamente estoy, ¿no? Pero es verdad que poco a poco vas encontrando un camino. Así que al principio no era capaz de nada, al principio no era capaz de salir de la casa, al principio no era capaz tampoco de leer nada, porque es como si no te concentras y te lees una página de una novela y no te has enterado de nada. Te la vuelves a leer y sigues sin enterarte de nada. Y entonces la dejas porque no te concentras, ¿no? Y te aburre. Pero poco a poco, fui consiguiendo, pues eso, salir al jardincito de mi casa, dar pequeños paseos, ir a los parques sobre todo, para estar, pues eso, con los pájaros, los árboles, las plantas alrededor, ¿no? Y luego ir llevándome un librito para ir leyendo poquito a poco, pues unas páginas. Así que esa fue un poco la experiencia de este libro. Hay muchos poemas dedicados a la literatura en el libro y muchos poemas dedicados, pues eso, al trino de los pájaros, a las nubes que llegan por el poniente y a todo lo que llovió ese año, ¿eh? Igual que este año que también ha llovido lo suyo.
1: Sí, ¿no? sí, la verdad es que sí.
0: Entonces, este poema que voy a leer se llama El hilo de la vida. Aparece una referencia a Media Carita. Media Carita es un cuento. Es un cuento de el acervo de cuentos populares andaluces. Es un cuento de miedo. Y luego aparece, pues, personajes de la literatura grecorromana como son Ariadna, Aramne, Nausicaa, Penélope, ¿no? Son todas mujeres que tejían. Se llama El hilo de la vida. Mi bisabuela no me contó nunca cuentos. Mi abuela no me contó nunca cuentos. Mi madre no me contó nunca cuentos. Solo una vieja criada analfabeta urdió los hilos mágicos de la memoria. Media Carita me daba un miedo atroz en las noches de invierno, cuando mi cuerpo de niña cabía en una pequeña cama, ovillada bajo pesadas mantas de merino. Tata Amalia no poseía voz dulce, no era elocuente, parlera, chismosa, no había leído jamás un libro, pero era dueña del uso y la rueca, el último eslabón de una tradición oral que se remonta siglos y siglos. El ovillo de Ariadna, los bordados de Aramne, las túnicas de Nausicaa, la colcha de Penélope. Todos esos tejidos nacieron de un mismo hilo y cada mujer heredó la trama. Las moiras, sabias tejedoras capaces de cortar el hilo de la vida, me enseñaron con gestos sencillos la urdimbre del telar. Aquella niña que aprendió a coser, bordar, hilvanar todo tipo de historias, hoy teje su propia mortaja. Con palabras, el mundo va enhebrándose. Surge un paraíso privado, íntimo, egoísta, cortado a la medida de mi cuerpo. Ninguna mujer de mi familia imaginó que yo sería aguja e hilo, la mano que enhebrara y cosiera hebras desgastadas de la literatura, capaz de surcir sueños y bordar pasiones. Mi tela ha ido creciendo con los años, poema a poema, puntada a puntada. En verano, el fresco pañuelo de seda. En invierno, la cálida toquilla de lana. Para envolverme, no tengo más que palabras, sutiles palabras que surgen del mito. Ariadna, Aramne, Nausicaa, Penélope, desde tiempos remotos.
1: Pues muy bien, y además muy sencillo de entender, de escribir, pero con elementos muy cultos, ¿no? Como son toda la tradición clásica española y universal, ¿no? Con estas tejedoras, ¿no? Precioso el poema sobre la vida, porque estás hablando de.
0: Claro, estamos hablando de la vida. De alguna manera, bueno, así como esta tata mía me contaba todos los cuentos que sabía, y ella era analfabeta, o sea que los había escuchado dentro de esa tradición oral, Yo ahora estoy dentro de una tradición que no es oral, sino es una tradición escrita, donde de alguna manera voy contando poemas para otras personas, no solo para mujeres.
1: Pues estupendo. Mercedes, me indican que quedan 5 minutos. Quisiera hacerte un par de preguntas, muy breves. ¿Qué es poesía para ti?
0: Yo no sé definir bien qué es la poesía, porque para mí la poesía a veces es un estado anímico. No solo es un género literario, que evidentemente eso es una cosa mucho más abstracta, ¿no? Para mí un poema no deja de ser la búsqueda de uno mismo, pero la búsqueda de fragmentos que tú tienes que ir uniendo de alguna manera para encontrarte, ¿no? Antes he dicho que para mí la poesía tiene dos ingredientes. ¿Qué va a contar? Pero ¿cómo lo va a contar? ¿Cómo lo va a contar? Es con belleza y con emoción. Si falta belleza y falta emoción, yo veo que aquello no cuadra. No está completo.
1: Pues muy bien. ¿Y qué te inspira? Ya hemos visto que te inspiran las lecturas, que nos lo has dicho antes, pero ¿qué te inspira de la vida? ¿En qué te fijas tú,
0: pues,
1: para,
0: mira,
1: escribir?
0: Me inspiran muchas cosas. El mar me inspira muchísimo. Tengo muchos poemas escritos sobre el mar, porque, bueno, ya que he nacido en Cádiz, pues se ve que el mar ha sido importante en mi vida y en mi obra. Pero el amor me ha inspirado muchísimo, el desamor también. Mis amigos dicen que yo tengo más poemas de desamor que de amor, ¿no? Señal de que he sufrido. Por ejemplo, un tema que me gusta muchísimo es el tema greco-romano. Y entonces he escrito muchos poemas sobre los cementerios romanos, los personajes romanos, en fin, cosas que hoy a la gente no le gusta absolutamente nada y piensan que eso es muy arcaico. Y hay libros míos que tratan, pues, sobre la noche, los bares, los coches, el alcohol. O sea, que también hay esa experiencia de cuando yo tenía 20 y tantos, 30 años, y estaba en ese mundo mucho más noctámbulo. Ahora eso, la verdad que, bueno, yo ya no salgo por la noche apenas. O sea,
1: yo, bueno, sí, sí. Buscarte una buena tertulia, un buen rato con amigos.
0: Sí,
1: me imagino que a eso no se le dice
0: pero
1: nunca.
0: Pero a mí nunca me ha gustado salir por la noche. Entonces a mí lo que me gusta es la tarde, ¿no? Me gusta mucho más quedar por la tarde que por la noche, que duermo mucho y me siento, en fin, que tengo sueño, ¿no? Que no me gusta. Pero claro, hay temas variados. El último tema que yo he tocado mucho, pues, es la metaliteratura. La metaliteratura es un poeta habla sobre la poesía, un novelista habla sobre su novela, ¿entiendes? O sea, que es como que un escritor habla sobre la literatura, pero yo la veo siempre desde un punto de vista con humor.
1: Pues estupendo. Se ha acabado el tiempo, Mercedes. Ha sido... Espero que vuelva a este programa, porque la verdad es que lo hemos pasado muy, muy bien. Pero bueno, la hora ya se ha pasado, así que sin más dilación, te doy las gracias por tu presencia aquí en los micrófonos de Radio La Isla, y al público en general nos despedimos hasta una próxima semana, en la que volveremos para seguir dando vuelta a algunos de esos temas que conforman la literatura. Muy buenas tardes.
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0: lo que tiene detrás es una pequeña carretera y un canal. De hecho, desde la universidad lo que hemos propuesto al ministerio es que se realizara un retranqueo sobre el propio canal, ¿no? Porque si nos fijamos en toda la flecha de Camposoto, la parte más natural no aparecen tantos fangos, ni ha tenido tantos problemas.
1: Pues estas manifestaciones las hace el presidente de la Junta Rectora del Parque Natural de la Bahía de Cádiz, Javier Benavente, que además es decano de la Facultad de Ciencias del Mar y Ambientes de la Universidad de Cádiz y uno de los mayores conocedores del litoral gaditano. Bueno, pues bienvenidos, señoras y señores, manifestaciones que recogemos aquí en los micrófonos de Radio La Isla y en este caso donde pone de manifiesto esta situación. Vamos a entrar en materia, vamos a ahondar precisamente en este asunto sobre la playa que, recordemos, en estos días ha recibido nada más y nada menos que 200.000 metros cúbicos de arena y sobre todo para hacer posible su regeneración después de los temporales de invierno. El pasado año también hubo aporte de arena a la playa de Camposoto y es una cuestión que también ha señalado se puede repetir y hacer normal a lo largo de los próximos años y décadas, si no se hace algunas actuaciones muy concretas. Bienvenidos, señoras y señores. Sin duda va a ser uno de los temas que vamos a poner sobre la mesa en este tiempo de información. En un día donde hablaremos de correos y la falta de personal en oficinas de la Bahía de Cádiz, una de las localidades donde hace falta más personal es precisamente San Fernando. Se asegura por parte de los representantes sindicales que actualmente de una plantilla de 34 carteros, la ciudad cuenta con 20 en servicio, lo que obliga a empleados disponibles a asumir un volumen de trabajo muy superior al habitual. Un día, además, donde también hablaremos de sindicatos, y en este caso desde el Cuerpo Local de Policía, uno de sus sindicatos, SIPAM, pone sobre la mesa que la justicia ha condenado al Ayuntamiento de San Fernando a indemnizar a un agente del cuerpo local que resultó lesionado durante una intervención en un acto de servicio. Conoceremos también detalles al respecto de este asunto y en una jornada donde, además, tenemos también que hacer referencia, además de a la página política, a todo lo que tiene que ver con actividades culturales, muchas, con el Círculo de Artes y Oficios, con nombramientos para la Real Academia de San Romualdo, que llega precisamente en estas próximas jornadas, y sin duda la singularidad de la celebración del Corpus en la isla, pues también va a marcar estas próximas jornadas y tendremos la oportuna referencia en este tiempo de información. Como cada día, reciban un saludo cordial desde la redacción de informativos. En su nombre, les habla Francisco José López. Y también, como cada jornada a esta hora, tenemos una cita muy importante con la información deportiva. Ya está aquí con nosotros nuestro compañero Javi Ramírez, dispuestos a detallarnos todo lo que vamos a tratar hoy en la remontada. Dentro de un rato, anticipo, como siempre, aquí en este tiempo de información. Javi, ¿qué tal?
2: ¿Qué tal, Paco? Muy buenas.
1: Bien hallado. ¿Qué tenemos hoy para nuestro tiempo de la remontada?
2: Pues, Paco, hoy se pasa por aquí, por los micrófonos de la remontada, Antonio Subaza, el entrenador que ha devuelto al isleño San Fernando a tercera división, el técnico chiclanero, que bueno, estará aquí en los estudios de Radio La Isla, pues 2-3 días más tarde de lograr ese ascenso con el conjunto isleño el pasado domingo, tras empatar a 4 frente a Baguetina, pero haber quedado por delante de los gaditanos en la liga regular. Así que cumplió el objetivo con creces de devolver al isleño a la tercera división y estará por aquí con nosotros repasando cómo ha sido la temporada y sobre todo cómo fue ese partidazo que vivimos el domingo en el Manuel Prado de Valle Sur.
1: Y que además, sin duda, bueno, pues ha sido tema, ¿no?, de comentario dentro de esta actualidad de la remontada también. Por supuesto, no va a ser el único asunto, hay más cositas, seguro.
2: Más cositas, como siempre, Paco, tenemos el fútbol de cantera, el fútbol base, lo que se nos viene el próximo fin de semana con más partidos de playoff de ascenso de distintas categorías. También tenemos que hablar de esa previa de esa semifinal por el ascenso de hockey que viviremos en Pablo Negre con el Club Hockey San Fernando, y repasaremos también la gran actuación que tuvo el club isleño de halterofilia el pasado fin de semana en el Campeonato de Andalucía disputado en Almería, con hasta 12 medallas conseguidas. Así que bueno, todo eso y mucho más tendremos hoy por aquí en el menú de la remontada.
1: Bien completito, sin duda. Bueno, pues Javi, te espero dentro de un rato, ¿te parece?
2: Eso es, Paco, ahora nos escuchamos en un ratillo, gracias.
1: Hasta luego. Hasta luego. La remontada en unos minutos, aquí en la sintonía de Radio La Isla, tiempo de información deportiva, Javi Ramírez con toda la actualidad, y ahora nosotros conocemos
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1: Sin duda, la situación meteorológica nos sigue dejando temperaturas relativamente suaves en estas últimas horas aquí en la bahía de Cádiz. Va a estar variable los vientos en el transcurso de esta tarde, aunque la tendencia a últimas horas del día volverá a vientos de noroeste. Para terminar en Poniente durante la jornada de jueves y así adentrarnos en el fin de semana y con cambios, sobre todo que se apuntan para la jornada de domingo. Ahí podemos contar con un repunte de temperaturas, pero será transitoria de nuevo la situación porque volveremos a vientos de poniente al comienzo de la próxima semana. Con esta situación sobre la mesa hay que destacar que las temperaturas mínimas durante estos próximos días van a estar en torno a los 19 a 20 grados, las máximas en torno a los 26 grados aquí en la bahía de Cádiz. Repunta en el fin de semana, especialmente durante la jornada de domingo, donde podemos llegar a los 30 grados, pero de nuevo hay que destacar que se suavizan las temperaturas desde el lunes próximos, al menos en datos que se ofrece por parte de la Agencia Estatal de Meteorología. Y aquí, en el caso de la ciudad de San Fernando, con datos concretos que ya nos deja el Real Observatorio de la Armada, ahora mismo en la ciudad tenemos 23,2 grados. Destacamos un índice de humedad de un 61%, viento de carácter sur, el que está soplando en este momento con rachas a 23 kilómetros por hora. Destacamos también que la temperatura mínima que hemos tenido en la ciudad ha sido de 19,2 grados, se ha registrado sobre las 7 menos 20 de esta pasada madrugada. Así que estas son las condiciones meteorológicas ahora mismo aquí en la ciudad y en el marco de la bahía.
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1: Bueno, pues lo hemos puesto sobre la mesa y uno de los asuntos de la actualidad está centrado en la playa de Camposoto y concretamente que vuelve a estar de actualidad por los trabajos de regeneración que se están llevando a efecto de cara a esta temporada de verano. Recordamos que durante estos últimos días se están realizando aportes de 200.000 metros cúbicos de arena para regenerar este espacio natural de nuestra ciudad y sobre todo como consecuencia de los temporales sufridos durante el invierno. Hay que recordar también que Camposoto fue una de las playas más afectadas por los temporales habidos también durante los meses especialmente de febrero y marzo. Y la gran incógnita es qué va a ocurrir en los próximos años. Es una cuestión que los profesionales en materia medioambiental abordan y en este caso ponen sobre la mesa. Recordamos que este año ha habido intervención para aporte de arena. Durante el 2025 también se tuvo que hacer una actuación al respecto y todo apunta a que este tipo de intervención seguirán repitiéndose, aunque sobre la mesa existen propuestas que podrían reducir tanto la frecuencia de las regeneraciones como su elevado coste económico. En este aspecto hay que poner sobre la mesa las palabras que ha ofrecido a 7 Televisión San Fernando y Radio La Isla el presidente de la Junta Rectora del Parque Natural de la Bahía de Cádiz, que es Javier Benavente, que además es decano de la Facultad de Ciencias del Mar y Ambientales de la Universidad de Cádiz y uno de los mayores conocedores del litoral gaditano. A este respecto ha explicado lo siguiente.
0: Recordemos que Camposoto lo que tiene detrás es una pequeña carretera y un canal. De hecho, desde la universidad lo que hemos propuesto al ministerio es que se realizara un retranqueo sobre el propio canal, ¿no? Porque si nos fijamos en toda la flecha de Camposoto, la parte más natural no aparecen tantos fangos, ni ha tenido tantos problemas, y las dunas se han recuperado de una forma natural, ¿no? Efectivamente, Camposoto está teniendo un problema relacionado con el ascenso del nivel del mar, pero hay mucho más relacionado con las playas, y es que a todo nuestro litoral, el problema que ha habido en Matalascañas este invierno también, mucho más grave incluso que el de Camposoto, se debe fundamentalmente a una falta de sedimento. Todos nuestros ríos, desde el Guadiana, el Guadalquivir, el Guadalete, están completamente regulados desde los años 50. Somos el país que más embalses tiene de toda Europa. Eso significa que toda la arena que transportaban esos ríos y que alimentaba nuestras playas ya no llega desde los años 50.
1: Así lo explica este experto, permitiría aumentar el espacio disponible para la evolución natural de la playa y del sistema dunar, favorecer su capacidad de adaptación frente a la subida del nivel del mar, y donde Benavente sostiene que Camposoto está sufriendo las consecuencias directas del aumento del nivel del mar, aunque también advierte de otros problemas aún más importantes que afecta a todo el litoral andaluz, que es la falta de sedimentos. También pone sobre la mesa estos otros detalles. Escuchamos sus palabras aquí en los micrófonos de Radio La Isla y concretamente del responsable.
0: Lo que reconstruía nuestras playas y nuestras dunas, ese material está faltando y lo estamos aportando a base de regeneraciones. Es decir, tenemos un problema, pero no solo en Camposoto, a nivel de toda la costa, fundamentalmente atlántica, y la costa del Sol en la provincia de Málaga. Tenemos que empezar a calcular lo que es realmente rentable, porque como estamos viendo, y como no es que hubiéramos pronosticado, nosotros teníamos las previsiones, las regeneraciones cada vez van a tener que ser más frecuentes y posiblemente con más volumen.
1: Pues las palabras de Javier Benavente en estas declaraciones que recogemos aquí en Radio La Isla, el material que reconstruía de forma natural las playas y las dunas está desapareciendo y hay que suplirlo mediante regeneraciones artificiales, ha explicado, y por ello el mismo representante de la Junta Rectora del Parque Natural de la Bahía considera necesario abrir un debate sobre la rentabilidad de seguir apostando exclusivamente por estos aportes de arena. Una cuestión que ponemos sobre la mesa en este tiempo de información.
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1: Muy rápidamente vamos a otras cuestiones. La justicia ha condenado al Ayuntamiento de San Fernando a indemnizar a un agente de la policía local que resultó lesionado durante una intervención en acto de servicio. El juzgado de lo contencioso administrativo de Cádiz ha estimado íntegramente la demanda presentada por el policía, reconociendo su derecho a recibir una compensación económica por las lesiones sufridas mientras actuaba en defensa de sus compañeros y de la ciudadanía. La sentencia obtenida por el despacho Prián Abogados obliga además al consistorio isleño a abonar los intereses legales correspondientes y las costas judiciales. Según ha informado el Sindicato Independiente de la Policía de Andalucía, SIPAM, esta resolución supone la primera victoria judicial de una serie de reclamaciones impulsadas por agentes de la Policía Local de San Fernando. Desde el sindicato consideran que el fallo representa un importante revés para la política mantenida desde el Gobierno Municipal en los últimos años. SIPAM sostiene que el ayuntamiento no respondió a sus reclamaciones de los policías afectados, recurriendo al silencio administrativo y obligando a los agentes a acudir a los tribunales para defender sus derechos. Esta sentencia es la primera de 6 demandas presentadas contra la administración local. En conjunto, las reclamaciones alcanzan cerca de 70.000 euros, una cantidad que podría incrementarse con intereses, costas procesales y otros gastos derivados de los procedimientos que aún permanecen pendientes de resolución. El mismo sindicato espera ahora el resultado de los 5 casos restantes y considera que este primer pronunciamiento judicial marca un precedente relevante. El sindicato SIPAM insiste en la necesidad de garantizar asistencia jurídica efectiva a los funcionarios que resulten lesionados durante el ejercicio de sus funciones y asegura que continuará defendiendo los derechos de los policías locales en todas las instituciones necesarias. Pues esta es la situación de denuncia que se ha puesto sobre la mesa. Y otras denuncias que también se ponen sobre la mesa corresponden al sindicato Comisiones Obreras y la gestión de los servicios de correos en la provincia de Cádiz, sobre todo por la falta de cobertura de bajas, permisos y ausencias de personal. Una situación que, según este sindicato, está provocando una importante sobrecarga de trabajo y elevados niveles de estrés entre los empleados. La organización reclama refuerzos urgentes para garantizar la calidad del servicio postal. La situación es especialmente preocupante en distintos puntos de la comarca de la Bahía de Cádiz. Y como ejemplo ponen San Fernando, según los datos aportados por Comisiones Obreras, de una plantilla de 34 carteros actualmente, solo 20 lo están haciendo y obliga a los empleados disponibles a asumir un volumen de trabajo muy superior al habitual. El sindicato destaca además que muchas de las vacantes corresponden a puestos de reparto motorizado que no están siendo cubiertos y, como consecuencia, trabajadores de reparto a pie se ven obligados a asumir esas tareas, incrementando tanto los recorridos como la carga física de cada jornada laboral. Rafael Tejada es representante del sindicato Comisiones Obreras.
4: Desde Comisiones de Correos queremos denunciar la irresponsable gestión de los responsables de recursos humanos y relaciones laborales de Correos del Área Sur ante la no cobertura de ningún tipo de permiso o ausencias de los trabajadores, ya que no hace otra cosa que elevar al máximo los niveles de estrés laboral y las sobrecargas de trabajo, y donde también han puesto en serio riesgo la realización de la campaña electoral andaluza. La dirección de la empresa hace caso omiso a las peticiones de refuerzo de las plantillas realizadas por esta organización. Comisiones ya denunció en su momento la falta de cobertura de personal el pasado verano, donde muchas de las plantillas de las unidades de reparto y oficinas de la provincia se llegaron a quedar con tan solo el 30% de sus efectivos. A día de hoy, la situación continúa igual. Muchas unidades continúan con tan solo el 30% de sus efectivos, habiendo tenido que afrontar una campaña electoral bajo mínimos, con trabajadores atendiendo hasta dos y tres barrios, aumentando las cargas de trabajo y las distancias en los recorridos en el reparto. Esta sección sindical, con un 42% de representación de los trabajadores, exigimos la cobertura de todos los puestos y medidas urgentes de refuerzo con el personal necesario para garantizar el correcto desarrollo del servicio postal público.
1: Pues ya lo ven ustedes, denuncia del sindicato Comisiones Obreras, en este caso en relación con la plantilla de los servicios de correos y aquí en la ciudad de San Fernando.
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1: Hablamos ahora de Navantia. Ha firmado con el Ministerio de Defensa de Arabia Saudí un nuevo contrato para servicios de apoyo al ciclo de vida de las 5 corbetas construidas en la factoría de San Fernando. El alcance del contrato, que tendrá una duración de 5 años, supone un aumento de los servicios de apoyo al ciclo de vida que ya estaban contratados desde 2022, fecha de la entrega de la primera de las unidades, y que incluye un incremento en el número de técnicos especialistas de la plataforma y de los sistemas de combate para poder llevar a cabo su mantenimiento en la base de Yihad. Hay que destacar que estas actuaciones se suma también el suministro de repuesto para las 5 corbetas por parte de Navantia. Adicionalmente, este contrato también contempla otras actividades como el training, con el objetivo de que el mantenimiento pueda ser acometido en el propio país en cumplimiento del compromiso alcanzado entre Navantia y las Fuerzas Armadas saudíes. Las corbetas, recordemos, están basadas en el diseño Avante 2200, adaptada a los requisitos de Arabia Saudí, y ofrecen prestaciones avanzadas, excelentes comportamientos en la mar y capacidades de supervivencia, así como actitud para operar en condiciones de temperaturas extremas elevadas como las que hay en la zona del Golfo. El contrato para la construcción de 5 corbetas entró en vigor en noviembre de 2018. El programa incluye la prestación de diversos servicios de apoyo logístico integrado, formación operativa y mantenimiento, así como suministro de centros de formación y adiestramiento para el sistema de combate. El éxito de esta primera serie contribuyó a la firma de una segunda, de las que 3 corbetas adicionales se desarrollaron en 2024 con diseño y capacidad idénticas a las anteriores. Las 3 unidades están en este momento en distinto estado de construcción, la primera de ellas preparada para ser botada próximamente, en este caso en la factoría de San Fernando.
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1: Bueno, pues hablamos del Consejo de Administración de la Empresa Pública de Servicios de San Fernando. EMSA ha aprobado la incorporación de Susana Fernández Pérez de Lastra como nueva consejera de la Empresa Pública Municipal. Con este nombramiento, la entidad refuerza su órgano de dirección y continua apuesta por la incorporación de profesionales reconocidos en materia de prestigio y amplia experiencia para afrontar retos de crecimiento. Fernández Pérez de Lastra se suma así a un Consejo de Administración que ya cuenta con representantes destacados dentro del ámbito como el jurídico, sanitario, el económico y también la administración pública. Su perfil aporta una sólida trayectoria académica, investigadora y docente, enriqueciendo así la diversidad de conocimientos y capacidades que se presenta para la gestión por parte de la empresa pública municipal. Hay que destacar que desde 2025 se convirtió en la primera mujer en asumir el cargo de decana en esta facultad de la UCA, un hito que supone un avance en la representación femenina en puestos de responsabilidad académica y donde desde el Ayuntamiento isleño se ha destacado que su incorporación fortalece así la capacidad de análisis y planificación estratégica de la empresa de servicios EMSA.
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1: Y el Partido Popular hace balance y en este caso análisis de la gestión municipal, un balance de los programas electorales con los que Patricia Cabadal, alcaldesa de San Fernando, concurrió a las elecciones municipales tanto de 2015, 19 y las últimas, las de 2023 y un año de las nuevas municipales. Según los populares, más de medio centenar de compromisos anunciados por los socialistas continúan sin ejecutarse después de 11 años de gobierno en la ciudad. El análisis realizado por el PP recoge proyectos relacionados con desarrollos económicos, equipamientos culturales, modernización administrativa o participación ciudadana entre algunos asuntos y entre las actuaciones pendientes figuran iniciativas como el Parque Natural de la Sal, el Complejo Turístico de la Leucadia, el Edificio Náutico de Gallineras, el Parque Empresarial de Fadricas II o el Parque Tecnológico de La Carraca. La formación también destaca la ausencia de avances en varios proyectos culturales anunciados por los socialistas: Planetario, el denominado Meridiano Cero, el Auditorio La Alameda, el Zoco Cultural o el Parque de la Navidad. Asimismo, señalan que sigue sin materializarse propuestas vinculadas al comercio local, como una oficina especializada para el sector, de distintos planes estratégicos o de señalización comercial, más la creación de un rincón gastronómico en el mercado central, entre otros asuntos. Desde el PP, su portavoz María José de Alba, Radio La Isla.
5: Pues al cumplirse 11 años de gobierno socialista en nuestra ciudad, hacemos también un balance de unos compromisos que, de manera reiterada por parte de la alcaldesa y su equipo de gobierno, se ha venido proponiendo y que, desgraciadamente, han pasado los años, han pasado los gobiernos y siguen quedándose en el sueño del olvido. Además, estos datos que ofrecemos son fácilmente comprobables, para que nadie pueda poner en duda cada una de las actuaciones que venimos comentando. Siendo benevolente, podemos hablar de hasta más de 60 actuaciones que se han ido anunciando, ya sea en un programa electoral, ya sea en propuestas constantes en la prensa, y que a última hora pues se han quedado absolutamente en nada. Por lo tanto, entendemos que o se ponen mucho las pilas o, desgraciadamente, esos más de 60 proyectos que no han visto la luz seguirán de esa forma cuando acabe el gobierno actual el próximo año.
1: Pues esto desde el PP hace referencia a la portavoz popular, María José de Alba, que consideran especialmente significativos también que algunos de estos proyectos hayan sido anunciados en varias campañas electorales sin llegar a su ejecución. Y muy rápidamente de este asunto, en la página política también hay otras cuestiones importantes que ponemos sobre la mesa. Y en esta ocasión desde la formación Andalucía por Sí, que ha mostrado su orgullo por la presencia de dos isleñas ante el Papa León XIV en su inmediata visita a España. Será este próximo fin de semana, concretamente de las dos isleñas universales, Sara Varas y Niña Pastori. La formación andalucista expresa su satisfacción al conocer que estas dos mujeres, referentes internacionales de la cultura andaluza y española, participan en estos actos, nacidas en la isla y con esta importancia que de por sí tiene, dice Lolo Picardo, es el portavoz de la formación A por Sí.
6: Que San Fernando tiene de por sí esa sangre que tienen los isleños tan flamenca, pues ahora mismo están en auge porque tanto tanto la Niña Pastori como Sara Varas pues van a participar en esa visita que hace nuestro Papa León XIV a España. Y tanto una en su faceta de danza, baile, flamenco, y Niña Pastori en su cante flamenco, van a participar, de hecho, para mostrar a nuestro Papa las virtudes que tiene nuestra tierra. Así que desde Andalucía por Sí, desde, yo creo que desde todos los isleños, creo que piensan lo mismo que piensa nuestro partido, que estamos súper orgullosos de que dos isleñas, Niña Pastori y Sara Varas, participe en esta visita.
1: Lolo Picardo, decíamos, es coportavoz de A por Sí. Y Podemos en San Fernando ha reiterado públicamente su apoyo y solidaridad con Jesús Galván y Manuel Valver, los dos trabajadores del sector del metal que permanecieron durante 28 días en una de las grúas de Navantia San Fernando para denunciar la existencia de listas negras laborales en el sector del metal de la bahía. La formación morada critica la negativa del equipo de gobierno de San Fernando y concretamente de su alcaldesa a reunirse con los afectados e insta a ejercer una labor de mediación para construir medidas y soluciones para estos dos trabajadores en una situación que supone una grave vulneración de derechos de los propios trabajadores. Para Juan Luis Martínez, responsable de la organización de Podemos San Fernando, es inadmisible que dos profesionales altamente cualificados lleven 6 años sin poder trabajar en la bahía, mientras las propias empresas reconocen dificultades para encontrar mano de obra especializada. Sobre este asunto también añade lo siguiente a Radio La Isla. Es Juan Luis Martínez, que es el responsable de organización de Podemos San Fernando.
7: En Podemos consideramos que la alcaldesa Cavada debe abandonar la arrogancia y la prepotencia y recibir y escuchar a Jesús Galván y Manuel Valver. Marcharse del pleno con todos sus concejales cuando los trabajadores la interpelan es algo impropio de la representante local de un partido que se dice socialista y obrero.
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1: Y hablamos ahora de la Real Academia de San Romualdo de Ciencias, Letras y Artes de San Fernando, porque tiene previsto este próximo jueves a las 7:30 de la tarde en el Centro de Congresos celebrar un acto en el que tomará posesión como académico de San Romualdo el profesor de Historia y, en este caso, poeta y dramaturgo Ramón Luque Sánchez. Su discurso de ingreso lleva por título Celebración de la Poesía. Contestará al recipiendario María Elena Martínez Rodríguez de Lema. Por cierto, Ramón Luque colabora directamente en Radio La Isla con su programa A Vueltas con la Literatura. Y hace solo unos días, también en el programa de la psicóloga Lourdes Toscano, hablaba de cómo le entró esto de la poesía.
8: Yo creo que la poesía llegó a mí, y es posible que haya más gente, a través de mi madre. Mi madre cantaba muy bien, se daba muy poquito, pero a mí me encantaba escucharlo. Yo me quedaba embobado escuchándola. Y yo creo que esa fue una manera de llegar a mí la poesía. Y luego recuerdo también, muy pequeño, que yo abría los libros de texto, aquellos primero, segundo y tercer grado, que yo tuve el de primer grado, ya el de segundo y tercero ya me cambiaron los libros por los libros Álvarez, que eran igual que la enciclopedia, pero eran ya libros distintos. Entonces a mí llegó un poquito, yo abría el libro, llegaba el curso y lo primero que hacía era abrir el libro y ponerme a leer las poesías que había allí dentro. Entonces me llamaba la atención y escribir poesía desde muy muy jovencito, muy jovencito.
1: Ramón Luque en Radio La Isla. Y muy rápidamente nos acercamos al mundo cofrade en una semana marcada sobre todo por la solemnidad del Corpus, nos informa Aurora Marín.
9: Seguimos dando la información sobre los actos previos a la celebración del Corpus Christi en nuestra ciudad el próximo domingo. El administrador apostólico de la diócesis, Monseñor Ramón Valdivia Jiménez, pronunció ayer en el Ayuntamiento de San Fernando una conferencia dentro del programa de actos organizado con motivo del Corpus. El conferenciante ofreció una conferencia bajo el título «Este es el misterio de la fe», expresión tomada de la liturgia eucarística. Valdivia estructuraba su intervención en 5 apartados. «¿Y vosotros quién decís que soy? Yo soy el pan vivo que ha bajado del cielo. Dadle vosotros de comer. Esta es mi sangre que se da derramada por vosotros y al partir el pan». Con estos apartados, Valdivia explicaba que el Corpus invita a reconocer a Cristo no como una figura histórica o una tradición cultural, sino presencia viva que interpela a cada fiel. También defendía que la Eucaristía constituye el centro de la vida cristiana y la respuesta a las búsquedas más profundas del ser humano. Y sostuvo que la celebración del Corpus debe traducirse en una atención también efectiva hacia los demás, recordando figuras de la tradición cristiana que hicieron mucha caridad, entre ellos el cardenal Spínola, que, como recuerden, es natural de aquí, de San Fernando. Y finalizaba animando a los fieles a participar en la próxima procesión del Corpus desde una vivencia centrada en la adoración eucarística y en el compromiso personal con el mensaje cristiano. Y otros actos a celebrar, que con motivo del Corpus, esta misma tarde se celebrará la 13ª exaltación a la Eucaristía, será en la Iglesia Mayor a las 20 horas y será pronunciada por Manuel Sánchez Caza. También hay otros programas que continuarán mañana jueves, la adoración del Santísimo Sacramento en la Capilla de la Adoración Perpetua desde las 10 de la mañana hasta las 5:30. El viernes será el traslado de Nuestra Señora del Carmen desde las 19:40 horas y llegará a la Iglesia Mayor. Estará acompañada por la banda de música Maestro Agripino Lozano. El sábado se celebrará un concierto de la agrupación Lágrimas de Dolores en la Plaza de Iglesia a las 8 de la noche. Y ya el domingo se celebrará la festividad del Corpus desde por la mañana con actos hasta que por la tarde salga la procesión eucarística.
1: Gracias, Aurora. Así está la actualidad. Nos marchamos, señoras y señores. Gracias por habernos acompañado. 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
1: ¿Qué tal? Saludos, muy buenas tardes a todos. Bienvenidos un día más a la remontada de Radio La Isla. Es miércoles 3 de junio, les habla Javi Ramírez y aquí estamos un día más para contarles toda la actualidad del deporte de la ciudad de San Fernando. En el día de hoy traemos otro entrevistado, otra entrevista aquí a la remontada de Radio La Isla. Vamos a tener en los micrófonos de esta casa a Antonio Suaza, técnico del isleño San Fernando, que el pasado domingo logró el ascenso a tercera división. El técnico chiclanero que ha cumplido con creces con el objetivo propuesto por el club a principios de temporada y se pasará por aquí por la remontada para repasarnos lo que ha dado de sí esta temporada y lo que le espera al isleño a partir de ahora en tercera división. También vamos a hablar de la cantera del Club Deportivo San Fernando, de los equipos isleños también de fútbol base que se juegan su ascenso de categoría un fin de semana más este que se viene. Aquí en la isla tendremos un duelo apasionante, un duelo isleño entre el cadete B del San Fernando y el cadete del Isla de León. Así que enseguida también concretamos la previa de estos partidos de fútbol base por el ascenso. También tenemos información de halterofilia, porque el pasado fin de semana fue el Campeonato de Andalucía y el Club de Halterofilia de San Fernando logró hasta 12 medallas que repasaremos a continuación. Y por último, seguiremos con la previa de lo que se le viene al Club Hockey San Fernando en este fin de semana por el playoff de ascenso a Primera División. Con ese menú vamos a hacer una pequeña pausa y enseguida tenemos aquí en la remontada al entrenador del isleño San Fernando, Antonio Suaza.
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1: Bueno, ya está aquí con nosotros en los micrófonos de la remontada Antonio Suaza, entrenador del isleño San Fernando, recién ascendido a tercera división. Así que primero de todo, Antonio, ¿qué tal? Gracias por atendernos en la remontada y enhorabuena por ese ascenso de categoría.
2: Gracias por la felicitación y gracias por invitarme al programa. Lo sigo toda la semana, cada vez que hay algún jugador o ha ido algún directivo con vosotros a verlo, incluso lo he suscrito en Ivo. Me parece bien que haya, en San Fernando no hay mucho equipo de fútbol sala, pero que haya un programa que le dedique su tiempo, me parece fantástico.
1: Bueno, pues muchísimas gracias por tus palabras, Antonio. ¿Qué sientes ahora mismo como técnico de isleño San Fernando después de un año tan complicado, tan largo, el haber conseguido ese objetivo de regresar al conjunto isleño a la tercera división? ¿Qué se siente como primer entrenador del equipo?
2: Bueno, pues la verdad que una pinita que me he podido evitar al final. No, nunca sabía si iba a llegar a quitármela o no. Pues llegué hace ya 4 temporadas, una situación que bueno, no era caótica ni mucho menos, pero sí que era un momento en el que había pequeños problemas y se terminó de salvar el equipo, cosa que estaba medio hecho, pero faltaba puntillar. Y al siguiente año, pues como siempre he dicho, he intentado el club cambiar un poco la dinámica, intentar invertir en jugadores jóvenes y no salió. No salió y el equipo descendió. A partir de entonces, pues la verdad es que siempre he querido devolver a San Fernando el equipo donde debía de estar. Y bueno, pues ahora mismo pues contento de haberlo conseguido.
1: Y además, ¿en qué partido no lo conseguiste? Porque vaya partido, decías en las declaraciones a los medios del club en la semana previa que iba a ganar quien gestionara mejor, ¿no? Esos momentos de tensión en una final a partido único y vaya final, vaya partido, ¿no?
2: Sí, no esperaba nada del pabellón tan lleno, pero muchos jugadores no están acostumbrados, yo creo que pocos jugadores están acostumbrados a un pabellón de 1.200 personas, o como más o menos se estima que hubo, pero me imaginaba que iba a haber bastante afluencia y ahí la verdad es que una final, un partido, las pulsaciones, siempre dije que iba a ser casi lo más importante y tuvimos que tirar de jugadores veteranos para poder aguantar ese envite. Ellos compitieron bastante bien, ellos utilizaron bien sus armas y sabía que el temple y la tranquilidad era lo que nos podía llevar a,
1: Además, os tuvisteis que levantar varias veces dentro del mismo partido porque os ponéis 0-2. Después, cuando conseguís empatarlo, se vuelven a poner ellos 2-3. E incluso después ese mazazo final que creo, no sé si me lo confirmas ahora, es el momento más delicado del partido cuando te ves por detrás a falta de 1-30, ¿no? Que creo que fue cuando marcaron ellos, más o menos.
2: Sí, no, no, no, era 1-22, exactamente. Por ser un poco más exacto, creo. No estoy seguro.
1: Eso es, sí, sí.
2: Pero sí que es verdad que ellos aprovecharon bastante, ellos hacían bastante fuerte en uno contra uno. La mayoría de situaciones viene ahí y en ese momento en el que marcar entre cuatro con una pérdida nuestra, algo que nos había estado costando todo el año eliminar. Incluso en el partido anterior, en semifinales, fueron dos pérdidas nuestras las que fueron nuestro talón de Aquiles. Y sí que es verdad que lo vi difícil, pero siempre creímos hasta el final. Habíamos tenido este año mucha suerte. Y sigo diciendo que cuando quieres ser campeón, tener suerte es algo que no te puede faltar en los momentos clave, y seguí sonriéndome. Hasta el final, a mí, a los jugadores, evidentemente, hablo a mí porque soy el que está hablando ahora mismo, pero evidentemente hemos tenido muchos partidos donde la suerte ha... Donde otros años, como aquel año que descendimos, la pelotita no entraba, este año ha entrado toda y en momentos clave.
1: ¿No crees, Antonio, que al final de la temporada... hay momentos para las dos partes, me refiero, o sea, ¿no crees que al final la clasificación pone a cada uno en su sitio y que a lo mejor en la primera vuelta hubo algún partido que se os pudo escapar o en ese tramo de enero a marzo y que ahora os lo ha devuelto el fútbol en el final, o crees que habéis tenido esa pizca de suerte, como me comentas?
2: Bueno, es que eso es esa suerte. Podemos hablar que creo que estabas tú por aquí cerca el día de Puerto Real, que perdemos 1-2.
1: Sí.
2: Y tuvimos, no sé, recuerdo más, un 75% de posesión y la pelota no entró, perdimos. No quedamos ocasiones muy claras, pero sí que es verdad que estuvimos prácticamente dominando el encuentro entero. Ese día pues no entra, no está claro de idea. El día del Chipiona perdimos 1-6 y disparamos el doble de veces a puerta que ellos. La pelota entraba y a ellos le entraban todas, hasta de rebote. Tú puedes trabajar mucho, pero si ese día, cuando hablas de suerte, habla de ese día que tenga todos los jugadores frescos, de cabeza, descansado, y es una pica de suerte, muchas veces cuesta.
1: Mismamente...
2: Hablamos de este año, pero ya te digo que ha habido años donde, por ejemplo, el año que descendimos a falta de un minuto ganando 1-0 y terminar perdiendo 1-4.
1: Pues...
2: Por eso hay veces que la sonrisa. Podría tirar mil veces faltando 14 segundos y no ganar.
1: Pues ya que me lo has mencionado, aprovecho, el partido del Chipiona fue la última derrota en la liga regular. Después vinieron 10 victorias consecutivas hasta el tramo final, 11 si sumamos la ida de Portugal.

0: pusimos todo más de nuestra parte, tanto jugadores como yo, como todo el mundo, puso un poquito más de empeño. Y creo que a partir de ahí creo que hicimos piña. Creo que en el siguiente partido, lo dije antes de empezar, creo que estaban en ello todos los jugadores en el centro, les dije que hoy empezaba el camino al ascenso, justo el partido siguiente, por la actitud que habían mostrado justo en esa semana de entrenamiento y todo. Y oye, pues no me equivocaba. Creo que empezaba aquel día y creo que empezamos fuerte. Y como te digo, he dicho 10 victorias seguidas, yo soy bastante supersticioso en este deporte y de hecho el partido de vuelta de Portuense yo no quería ganar. No quería ganar, lo digo.
1: Claro,
0: flipaban cuando terminamos y nos vemos en la final, digo, hemos perdido pero al final estamos a final, digo, yo quería perder hoy. ¿Por qué? Porque era la victoria número 12 y la final era la 13. No podía ser, era la 11 primera de playoff, 12 vuelta de playoff, 13 final, no quiero 13 en la final.
1: Pues ya entendemos el porqué, ¿no?, de ese partido de vuelta ahí que hiciste contra Portuense, ya lo entendemos.
0: No, yo creo que ellos dominaron y perdimos porque teníamos que perder, si hubiera ganado por mejor, siempre tenía de, oye, si pierdo hoy paso, me quedo más tranquilo.
1: Seguramente además entra en ese grupo de partidos que hemos hablado hace escasos minutos, ¿no? Un partido que también tuvisteis muchas llegadas y que sin embargo aquel día en el primer tiempo por lo menos parecía que estaba todo al revés, aunque después lo solventasteis. Ya que me has hablado antes de la plantilla también, Antonio, ¿cómo ha sido la gestión de un grupo que ha variado al final a lo largo del año, en algunos tramos de la temporada, una plantilla con muchos jugadores con experiencia, que al final el isleño consiguió tenerlos de vuelta, ¿no? Consiguió traerlos. ¿Cómo ha sido esa gestión? Porque hay mucha calidad en ese grupo, pero también hay mucho carácter. ¿Cómo ha sido gestionarlos durante todo el año?
0: Muy difícil. Muy difícil. Ten en cuenta que son jugadores que vienen, la mayoría, como tú dices, con bastante experiencia, y eso significa que vienen de muchos entrenadores, de muchos muy buenos. La mayoría podríamos hablar de Juan Carlos Gálvez, que vienen de ellos, de Sergio Barroso, Isco Torres, Sergio Barroso, e intentar convencer a este tipo de jugadores de que lo que tú crees o lo que tú has visto en un análisis o algo es lo correcto y que después lo hagan es muy difícil, que tienes que preparar para ello. No te preparas para el rival, te preparas para convencerlo. Porque si tú a ellos les dices haz esto y no se lo argumentas, se lo demuestras, lo sacas en vídeo, y no le dices esto vamos a hacer así porque sí, no te creen, no te siguen. Yo te digo yo que no te siguen. Después pues hay un poco de dejar hacer a los jugadores. Al final ellos son los protagonistas y siempre he dicho que esto sería imposible sin ellos. Esto, la mano mía es simplemente la del orientador. Al final los que meten los goles son ellos, los que fallan son ellos. Y el mérito es un 99,9% de los jugadores. Eso es seguro. Entonces ha sido complicado conseguir que ellos todos cogieran el mismo caminito. Al final se ha conseguido entre ellos, poniendo ellos mucho de su parte también.
1: Además ha habido muchos momentos con muchas lesiones, ¿no?, a lo largo del curso, muchas ausencias también, cada uno tiene su vida laboral aparte de esto del fútbol sala, y habéis tenido que tirar por ejemplo en muchos tramos también del juvenil por esa ausencia y lo habéis sacado bien adelante.
0: Sí, bueno, la verdad es que ya lo hablábamos al principio de temporada que hacía falta una plantilla larga porque el año es para todos los clubes muy largo. Hay lesiones, hay asuntos propios porque ya se sabe que esto es prácticamente o literalmente amateur. Aquí no hay un cobro de nada, aquí no nadie vive de este deporte, ni yo ni el presidente siquiera. Por lo tanto, la familia entra por medio. Entonces, para poder gestionar eso, hacía falta una plantilla larga. Aparte que siempre se quedan gente en el camino. Los minutos ya sabíamos al principio de temporada la presión que había, el objetivo que era claro, y en el camino pues se van quedando gente que pues, bueno, no está contento con los minutos. Entonces la plantilla tenía que ser larga sí o sí, y oye, no nos podemos quejar que al final hemos terminado con 13 jugadores disponibles. Para el último partido. Los juveniles, pues para eso estaban, si se lo ganaban. Raúl ha sido más un lado de su categoría con 50 goles. Evidentemente, cuando ha hecho falta, pues debía de ir y ha aportado.
1: Uh-huh. Si, para ir terminando, Antonio, si te tuvieras que dar con un momento de toda la temporada que hayas tenido, no sé,

0: del que te sientas más orgulloso, que hayas sentido muchísima felicidad, evidentemente el ascenso, pero no sé si hay alguno más que recuerdes por ahí que digas, oye, es el momento que más orgulloso me hace sentir como entrenador.
1: Sí, difícil, yo creo que no, yo creo que me quedo con la final. Yo creo que porque el resto del camino, pues bueno, es largo y casi toda la semana era un poco rutina. Era intentar analizar, ver, pero me quedo con ese final. Porque al final, desde el principio de temporada, 10 meses antes, visionábamos este momento. Cuando llegó el final, pues llevaba meses, llegará, no llegará, y yo creo que es el que más me ha marcado. No me quedaría con otro. No me quedaría con otro.
0: Y me has hablado de lo importante que era para ti, ¿no? El quitarte esa espinita con el tema del ascenso. Para el club, tú estando dentro del club y habiendo estado ya mucho tiempo aquí, ¿cuánto crees que es de importante a nivel también de seguir creciendo como club? Porque hemos visto que bueno, estamos al tanto de todo lo que está mismamente hoy, ¿no? Ayer, mejor dicho, el club anunciaba de forma oficial el estreno ya de su filial para el año que viene. Va a haber estructura de cantera. Hay muchas cosas previstas en el crecimiento del club. ¿Cuánto crees que a nivel de importancia tiene este ascenso en la estructura del club, Antonio?
1: Bueno, a mí la verdad es que justo antes de empezar el partido, que ya de por sí se me metía mucha presión, se me dice, oye, tienes que ganar hoy, que si no ganas hoy no hay Senior B, que los jugadores que salen no van a tener como Raúl o algunos, no van a tener, le va a costar bastante trabajo tener sitio. Digo, joder, no, bastante presión tengo ya hoy para que encima me den más.
0: Por eso celebraron tanto después los chavales,
1: Creo
0: ¿no?
1: que hay unas palabras que creo que me dijo Miguel hace 2 temporadas cuando diseñamos la plantilla para intentar volver a ascender. Él hablaba de jugadores jóvenes y yo le decía, uy, el camino es largo. Y su contestación ha sido clara y creo que marca un poco cuánto de importante es el ascenso. Su palabra fueron, yo no estoy aquí para estar en provinciales. Yo no estoy aquí para estar en provinciales. El club isleño San Fernando está mínimo en tercera división o yo no estoy. Y creo que eso marca la ambición que tiene sobre este club y sobre el fútbol sala aquí en San Fernando. O sea que es fundamental para el club, para sponsors, para poder seguir creciendo. No creo que este sea el último pasito. No creo que se conforme con tercera. Creo que se irán a buscar segunda B e intentarán montar una estructura como en su día tenían, que tenían todas las categorías. Es evidente que son ambiciosos, la junta directiva, tanto Nael como él. Y creo que el haber ascendido a tercera división para ellos era fundamental, era el primer paso.
0: Y te hago la última, Antonio, ya de forma obligada, no me puedo marchar sin preguntártelo. ¿Te has parado a pensar ya en agosto, en septiembre del año que viene? ¿Ahora desconexión absoluta o tu futuro próximo en el fútbol sala seguirá ligado aquí al Isleño San Fernando o de momento desconexión?
1: Esa pregunta desde que me dijiste que me iba a entrevistar, esa pregunta sabía que caía en el examen. Era pregunta de examen y te digo lo mismo que pensé en ese momento. Llevamos 2 días desde que hemos terminado la final. Ahora mismo lo único que me apetece y que tengo claro que voy a hacer es simplemente leerme un libro. Acabo de terminar. Y ahora mismo, si te digo la verdad, si veo un balón pasando por la calle, lo pincho.
0: La deja pasar, o la
1: Lo
0: pincha.
1: pincho, lo pincho. Ahora mismo no quiero, durante un tiempo, quiero estar ahora mismo tranquilo. Ya pensaré. Agosto está muy lejos.
0: Muy bien, muy bien. Pues nada, Antonio, muchísimas gracias por haberte pasado por aquí, por los micrófonos de la remontada. Muchísimas gracias por seguir el programa y enhorabuena de nuevo por esa gran temporada que os habéis marcado, tú, el cuerpo técnico y los jugadores por devolver al isleño a tercera división. Muchas gracias, Antonio.
1: Muchas gracias a ti también y enhorabuena a ti también, que tú también echaste el cable al principio.
0: Muchas gracias, Antonio. Un abrazo. Hasta luego.
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0: Estamos a miércoles y se nos viene un nuevo fin de semana cargado de partidazos, de playoffs de ascenso, de fútbol base. Vamos a repasar algunos de ellos, como son el que jugará el Cadete B del Club Deportivo San Fernando contra el Cadete del Isla de León, es decir, un duelo isleño que además es una final por el ascenso. El sábado, este próximo sábado, día 6 de junio, a partir de las 11 de la mañana, en Gómez Castro tendrá lugar el encuentro de ida en el que el Isla de León ejercerá de local. Una eliminatoria pues que se antoja más que interesante entre dos equipos, el Isla de León de Sergio Torres y el Cadete B del Club Deportivo San Fernando de Óscar Rivero, pues nos van a dejar seguramente pues un duelo de pizarras también, porque son dos técnicos muy jóvenes con mucho que aportar adaptar a esto del fútbol base isleño y que están haciendo las cosas muy bien. Así que se nos viene partidazo con este derbi isleño que tendremos por el ascenso en categoría cadete. Y también tenemos al Alevín A de Álvaro Sánchez buscando el ascenso, al Alevín A del Club Deportivo San Fernando, que disputará su encuentro de vuelta por el ascenso de semifinales. Ellos todavía les quedaría una ronda más en caso de pasar, el próximo sábado a partir de las 6:30 de la tarde en el Municipal de Bazán, un encuentro que a priori se iba a disputar en estos días, o bien hoy miércoles o ayer martes se tenía que haber disputado, pero finalmente se pospuso para el sábado a partir de las 6:30 en Bazán, un encuentro en el que la Levinga del Club Deportivo San Fernando buscará defender su renta de 1-3 obtenida en Guadalcacín frente al Club Deportivo Guadalcacín la pasada semana. Así que el equipo de Álvaro Sánchez lo tiene relativamente encarrilado, pero le toca cerrarlo el sábado, como decimos, 6:30 de la tarde en el Municipal de Bazán. Doble compromiso, pues, para los amantes del fútbol base, para los aficionados isleños, este sábado, como decimos, 11 de la mañana, ese duelo isleño entre Isla de León y el Club Deportivo San Fernando B en categoría cadete, y después 6:30 de la tarde en el Municipal de Bazán, Club Deportivo San Fernando Alevín, Club Deportivo Guadalcacín. 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Así que bueno, va a ser un campus más que interesante, así que quien no se lo quiera perder, hoy último día para apuntarse con descuento. 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
0: El club de hockey San Fernando, que comienza a preparar, a movilizar al personal, a movilizar a su afición de cara a lo que se viene el próximo fin de semana con esa fase de ascenso, esas semifinales de esta fase de ascenso a Primera División en el Pablo Negre, una especie de Final Four, aunque más que Final Four es fase de grupos, lo que se disputa entre cuatro equipos aquí en la isla, como nos comentaba ayer Jaime Ferrandiz, su técnico, el técnico del Club Hockey San Fernando en la previa. Tres encuentros para cada equipo en formato de liguilla. El primero se clasificará, únicamente el primero será el que se clasifique para esa final, esa fase final definitiva, que ya tendrá lugar más adelante en este mes de junio. Así que son tres partidos a vida o muerte para el Club Hockey San Fernando, y el primero de ellos tendrá lugar el próximo viernes día 5 a partir de las 6 de la tarde frente al Club Deportivo Hockey Luis María Usoz. Un partido complicado frente a un rival madrileño, pues, que también ha hecho una temporada pues muy positiva en su grupo regional, y que visitará al Pablo Negre en este primer encuentro de esta fase de grupos para acceder a la final. Como decimos, el conjunto isleño que está moviendo ya a la afición isleña, pues ha instado a que todo el mundo, a que antiguos jugadores, canteranos, socios, familiares, llenen el Pablo Negre y lo conviertan en un fortín durante los tres partidos de esta fase de liguilla, el primero que será este viernes a las 6 de la tarde. Y con una bonita iniciativa, una curiosa iniciativa, el lema es: nosotros jugamos dentro, vosotros jugáis fuera. Instan a la afición, como decimos, a que apoyen, animen desde el Pablo Negre para ayudar al conjunto isleño a conseguir el objetivo del ascenso, con un vídeo que escuchamos a continuación.
3: Buenas familia, soy David del equipo senior del Club de San Fernando y nada, estaba aquí para invitaros una vez más porque este fin de nos jugamos la vida en casa. Recordaros que el viernes jugamos la fase de ascenso, empieza este viernes a las 6 de la tarde aquí en el Pablo Negre y os esperamos más que nunca con mucha fuerza porque no olvidéis nunca que nosotros jugamos dentro, pero vosotros jugáis fuera.
0: Esas eran las palabras de David, el jugador del Club Hockey San Fernando. Un Club Hockey San Fernando que después de ese partido contra el Club Deportivo Hockey Luis María Usoz del viernes, tendrá un partido el sábado a la una del mediodía, a la una de la tarde, frente al Club Hockey Benalmádena y cerrará su fase de liguilla frente seguramente al rival más complicado de esta semifinal, que no es otro que el Atlético San Sebastián, el próximo domingo a eso de las 3 de la tarde. Serán los horarios de los tres partidos de este Club Hockey San Fernando en esta fase de liguilla en Pablo Negre. Seguiremos contando y actualizando las novedades del conjunto isleño en un fin de semana que promete ser apasionante en Pablo Negre para los amantes del hockey isleño.
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0: Tenemos que hablar, como dijimos al principio del programa, del Club de Halterofilia de San Fernando, ya que sus deportistas consiguieron hasta 12 medallas el pasado fin de semana en el Campeonato de Andalucía celebrado en Almería, un Campeonato de Andalucía absoluto que es una de las citas más importantes del calendario autonómico y en la que pues se presentan atletas de todas las categorías de edad siempre que hayan conseguido pues la mínima marca que se obligue a tener de clasificación, compitiendo agrupados por categorías de peso y de sexo. La expedición del Club de Halterofilia de San Fernando, que estuvo dirigida por los entrenadores Jorge y Adolfo Victorian, y que, como decimos, lograron pues hasta 12 medallas. Su presidente entrenador Jorge Victorian fue 3 oros en menos 65 kilos, una auténtica barbaridad. Miguel Ángel Chamorro, que fue 2 oros y una plata en menos 79 kilos y que además con estas marcas consigue billete para el Campeonato de España. Daniel Elbaz, que logró pues un oro en menos 79 kilos, una plata y un bronce, y África Domínguez, que consiguió 3 bronces en menos 77 kilos, en lo que además era su estreno en un campeonato de Andalucía. El resto de la expedición que lo completan Iván Abdiuquín, Cristina González y Carlos Fernández. Así que desde aquí darles la enhorabuena a todos estos deportistas isleños que han logrado pues una tremenda marca en este Campeonato de Andalucía. Han dejado el pabellón bien alto para la halterofilia isleña, hasta 12 medallas de este Club de Halterofilia San Fernando en este Campeonato de Andalucía absoluto celebrado en Almería. Desde aquí, desde Radio La Isla, nos vamos a despedir en la jornada de hoy. Les emplazamos pues como siempre al programa de mañana jueves a partir de las 2:30, como siempre, donde le contaremos toda la actualidad del deporte isleño. Mientras tanto, sigan escuchando aquí esta casa, Radio La Isla, la radio con sal. Hasta mañana. Adiós.
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1: Que yo creo que sé cómo se hace, que no se me ha olvidado. Que no ha pasado tanto tiempo. ¿O sí?
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En cierta entrevista le preguntaron a James Sugarboy Crawford cómo construiste Yo-Ka-Mo. Esto es Yo-Ka-Mo, esto que suena de fondo. Crawford dijo, surgió de los dos cantos indios más populares a los que decidí ponerle música. Ico Ico era como un canto de victoria que gritaban los indios. Y Yo-Ka-Mo era un cántico que se cantaba cuando los indios iban a la batalla. Simplemente los junté e hice una canción con ellos. Lloyd Price simplemente le añadió música. Y acabó convirtiéndose en un éxito. Pero yo solo estaba tratando de escribir una canción pegadiza. Los oyentes se preguntan qué significa Yo-Ka-Mo. Seguía aquel entrevistador. Curiosón. A lo que Crawford contestó, con perdón, en la jerga india del Mardi Gras, se traduciría como... ¡Bésame el culo!

Y esta es la historia de esta cancioncilla, que después se llamó Aiko Aiko, que tiene unos 70 años, más o menos, y que nos ha servido, pues, para arrancar este Good Morning Vietnam de hoy, que acaba siendo, a lo tonto, el primer programa de la sexta temporada, el número 157.

0: Y estas son las Dizzy Cups, que en 1965 hicieron su versión de Yokamo, pero ya llamándolo Aiko Aiko. Sabéis que en Good Morning Vietnam nos gusta mucho esto de contar las distintas versiones de las canciones. Y es que este Aiko Aiko nos da una pistilla de lo que va el programa de hoy. Bueno, bienvenidos todos, queridos Charlies, los que estáis en vivo en el 107.4 a través de las ondas Gamba. Los que estáis también en el streaming a través de radioleisla.com. Nos escucháis los miércoles por la noche, eso de las 10:30. O en la redifusión que hacemos los domingos, después del jurgo. Jurgo, decía un profesor mío. El padre Juan, del liceo. Para más señas. Dios lo tenga en su gloria, el hombre. Bueno, bienvenidos también los que escucháis Good Morning Vietnam, pues cuando sale de vuestros benditos y sacrosantos pabellones auditivos. Es decir, la gente que nos escucha en formato podcast, descargando la versión reducida en radioisla.com o la versión para jartibles en las distintas plataformas que albergan pues este formato de audio que nos permite pues escuchar lo que queremos cuando nos da la gana. Los podéis encontrar, por ejemplo, en Spotify, en iVoox, en Google Podcast, en Podimo, en Apple Podcast, yo qué sé, en un montón de sitios. Si tecleáis, por ejemplo, lo más sencillo, en Google, Magnum 44, el canal de Harry Callahan, pues acabaremos apareciendo en algún lado. Y bueno, quizás lo que tendríamos que hacer primero, o lo que yo tendría que hacer primero, es disculparme. Pero la verdad es que la temporada 5 pues se cortó de manera un poquito abrupta. Se dejaron de hacer programas después de Semana Santa, creo recordar. Me habéis preguntado por ahí, ¿qué pasa? ¿Que Good Morning se ha acabado o qué es lo que ha ocurrido? Bueno, pues como soy un pisacharcos nato y me meto en 10.000 berenjenales, pues coincidió que me metí en demasiados y no me daba la vida. Entre otros, pues un corto que estoy rodando en donde soy un poco Juan Palomo, yo me lo guiso, yo me lo como, soy dire, lo he escrito, lo estoy filmando, lo estoy haciendo un montón de cosas. También tenía otro corto por ahí que estaba participando como foto fija. Y se me presentó la oportunidad única en la vida de hacer pues 12, creo que han sido al final, 12 piezas visuales para el espectáculo de Niña Pastori, que está girando por España, el espectáculo de música, de concierto de Niña Pastori, y ahí van pues eso, unas 12 piezas, 12, 13 piezas visuales que se proyectan en una pantalla gigante que ya tiene detrás en los conciertos, y bueno, pues todo eso lo ha hecho aquí el que suscribe. Entonces pues tenía que elegir qué hacer. Y bueno, pues el Good Morning se quedó ahí un poquito apartado. Pero ya estamos aquí. ¿Y por qué lo de Rain Man? ¿Y por qué lo de Rain Man? He dado la respuesta. Lo de Rain Man es lo que suena aquí ahora. Que aquí hemos llegado a través de las The Bell Stars, que son las que cantan esta versión del Aiko Aiko. Hemos escuchado las versiones de antes. ¿Y todo eso por qué? Porque sale la banda sonora de Rayman, que es la primera banda sonora, no las canciones, sino el score en sí, que compuso Hans Zimmer y que realmente pues, le puso en la órbita de los compositores de prestigio. O por lo menos se puso de moda, muy de moda. Una boda tan larga que llega hasta hoy. Y a Hans Zimmer pues vamos a dedicar el programa de hoy. Y diréis, Dios, con lo que tú despotricas de Hans Zimmer de manera habitual, ¿cómo vas a afrontar este asunto? Bueno, pues esto es el resultado de una petición que me habéis hecho pues en varias ocasiones y que, pues como bien sabéis, no tengo especiales filias hacia Hans Zimmer. Le reconozco pues su genialidad en determinados momentos, pero también le considero el responsable de haber acabado con el sinfonismo maravilloso que de alguna manera renació en los años 90 y que capitaneaban pues Horner, Williams y un montón de gente maravillosa por ahí. Y este señor pues decidió un día cobrar menos que nadie y hacer unas cosas con sintetizador que también costaban bastante baratas. Así que se cargaron pues el contratar a grandes músicos para hacer grandes partituras tocadas por grandes orquestas. Pero bueno, a eso le dedicaremos otro programa alguna vez. Entonces, ¿cómo me voy a enfrentar a hacer un programa de Hans Zimmer, que es lo que me habéis propuesto? Bueno, pues vamos a hacer un Cosas que no sabías de, en este caso de Hans Zimmer, y vamos a acercarnos a él a través de, creo que, auténticas curiosidades que no son fácilmente encontrables por ahí cuando uno rebusca en los orígenes de este músico. Y es las participaciones que Hans Zimmer ha tenido en la música española, concretamente en el pop español, antes de que Hans Zimmer pues fuera ese músico consagrado, sobre todo a partir de la partitura de Rayman, aunque si damos un saltito hacia atrás, pues podríamos citar otros trabajos como, por ejemplo, Mi hermosa lavandería, para Stephen Frears de unos años antes. Pero como digo, Barry Levinson fue el que tocó un día su puerta y le dijo, quiero que me hagas la banda sonora de Rayman, así que vente para Estados Unidos, y a partir de ahí pues pegó el salto, y de ese salto pues todavía no se ha bajado. Como eso es muy conocido, pues nosotros nos vamos a ocupar de Hans Zimmer, músico español, como Gibraltar. Bueno, os suelto lo de los alienígenas y vamos dando comienzo a este nuevo programa de Good Morning Vietnam y a la temporada número 6. Bienvenidos, queridos Charlies. Play the pop tones.
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Bueno, año 1980. ¿Y si acaso puedes usar... Disco de presentación de Miguel Bosé. Seguir. Y en ese disco de presentación de Miguel Bosé, pues hay un montón de gente implicada, músicos, ingenieros de sonido, productores, etcétera, etcétera. Y uno de esos que está por ahí es un tal Graham Prescott. Es un tío que se encarga de hacer los arreglos principales, aunque había otros arreglistas, y que toca el piano y el sintetizador. Y me diréis, ¿quién es Graham Prescott? Bueno, pues es momento de presentarlo porque tiene su trascendencia. 4, 5, 6, 7, 8, 9, 10, 11. Este tío es un multiinstrumentista, compositor, arreglista británico que trabaja para cine, para televisión y para publicidad. Es conocido en su carrera por haber trabajado pues con Tom Jones, con Deep Purple, con Cher, con Paul McCartney, con John Bon Jovi, con John Williams y con Miguel Bosé. ¿Y quién estaba a la verita de Graham Prescott en aquel 1980? Pues estaba un tío que se llamaba Hans Zimmer. Que también estaba encargado de los sintetizadores del pianito electrónico. Así que más o menos, después de una intensa investigación, he determinado que la huella de Hans Zimmer en nuestro pop arranca con esta canción, con el Don Diablo. Mucho mejor que recordarle en el pop por aquello del Radio Kills de... Video Kill... ¿Qué ni me sale? Video Kills de Radio Star. ¿Sabéis? La canción con la que se inauguró el MTV, el canal de televisión. Sale allí Hans Zimmer tocando los teclados. Pues nada, a partir de ahora los Charlie recordarán... Que la música pop empezó Hans Zimmer en 1980 con el Don Diablo. Bueno, los dos, este Graham Prescott, seremos un poco, porque nos vamos a reír mucho, y hay que dar un poquito de seriedad. Bueno, este Graham Prescott y el propio Hans Zimmer trabajarían también en otro disco de Miguel Bosé, con similares roles, un disco que... roles me refiero a no los relojes, sino a papeles. Bueno, el disco se llama Más Allá y era del año siguiente, 1981. A partir de trabajos como estos, pues estos tíos forjaron una cierta amistad y se asociaron en ocasiones en lo musical, más allá de la cosa popera. Es, por ejemplo, el caso de la composición que hicieron a la limón para una peli de Dennis Quaid y Julia Roberts que se llamaba Algo de qué hablar. Compusieron también, por ejemplo, o participaron en la composición Prescott. Participó, por ejemplo, también en el Código da Vinci, en los arreglos de coros y en la redacción, digamos, de aquellas letras en latín que cantaban aquellos coros. Y, por ejemplo, otros trabajos en donde han estado juntos, pues... El Principito, por ejemplo. Pero bueno, os mencionaba Algo de qué hablar, aquella peli de Dennis Quaid y Julia Roberts, pues os voy a poner ese temita como uno de los menos conocidos de la carrera de Zimmer.

Y utilizando ese puente, que es este tío, este Graham Peskert, acotación, que seguiría trabajando en varios discos de Miguel Bosé, no así Hans Zimmer, que tiraría por otros caminos la composición para bandas sonoras. Pero como digo, usando el puente que nos brinda Peskert, os diré que los dos trabajaron también en varios discos de otro cantante de quinceañeras. De esos forracarpetas de los años 80. ¿Os acordáis de un fulano que se llamaba Iván? Cuyo nombre auténtico era Juan Carlos Ramos. Y que al principio se iba a llamar Juan Carlos y no Iván. Pero el asunto es que coincidía su nombre con el del rey de España por aquella época. Y no era cosa en los 80 de que hubiese un cantante por ahí que se llamara Juan Carlos, ¿no? Juan Carlos solo había uno. Así que el tal Juan Carlos Ramos, siguiendo las indicaciones de su representante, decidió llamarse Iván.

gracioso el temita este, ¿verdad? Yo lo voy a tener que cortar. Cosa de poner bandas sonoras de Zimmer, que ya he dicho que no las voy a poner. Lo que pasa es que esta la descubrí el otro día y me pareció graciosa, ¿no?

Bueno, ¿que quién era Iván? Que todavía no le recordáis, o ni siquiera le llegasteis a conocer. Pues era el tío que cantaba esto.

Pues efectivamente, esto es Fotonovela, todo un mega hit, que diría Joaquín Luqui en aquella época. Que además de aquí en España, pues lo fue en un montón de países de Sudamérica. Concretamente, por ejemplo, en Perú lo fue tanto que acabó convirtiéndose en el tema de cabecera de una telenovela que se llamaba Carmín. Bueno, pero a lo que vamos, estos tíos, el tal Prescott y Hans Zimmer, currarían con Iván en dos discos, poniendo cositas con los pianos y eso que ya os he contado.

Los discos eran A Solas y Tiempo de Iván, un disco, este último, producido por Juan Pardo, en el que el cantante, Juan Pardo, realizaba también, por ejemplo, coritos. Álbumes ambos de antes de hacer la mili. Sí, amigos, en los 80 se hacía la mili. Y a nuestro amigo Juan Carlos, pues al Juan Carlos, no al Iván, le tocó irse a Tarifa, aquí al ladito, a operaciones especiales. Y le pasó como a Elvis, que tuvo que hacer parón en su carrera. Y cuando volvió, pues volvió más gordito, más mazao. Y con temas como, por ejemplo, aquel Baila, de la Vuelta Ciclista, ¿os acordáis? No sufráis, no la voy a poner.

Pero ya que la cosa, que veis que el programa de hoy es un poquito festivo, un poquito de reencuentro, y que nos lo estamos tomando un poquito en coña, aunque todo lo que os estoy contando es rigurosamente cierto, lo que sí os voy a pinchar es un temita de esos discos en los que participó Hans Zimmer. Un pelotazo de la época, concretamente, que se llamaba Te Quiero Tanto, que estaba compuesto por José Luis Perales. Otro fulano que no está muerto, por cierto, el hombre ha tenido un susto este verano, que todo el mundo lo daba por muerto y tuvo que hacer un vídeo desde Londres diciendo que está vivito y coleando. Malos son los periodistas cuando no tienen noticias que contar. Bueno, a lo que iba, que este Te Quiero Tanto estaba compuesto por José Luis Perales, cuando José Luis Perales no cantaba todavía. Porque José Luis Perales tiene una larguísima carrera como compositor para otros. Y este, pues como digo, es uno de esos temas. Concretamente es del disco A Solas.

Bueno, pues ¿qué os parece si vamos dejando ahí al amigo Iván? ¿Qué quiere la gente con sus defectos? No menciona sus virtudes. Bueno, pues ahí que le vamos a dejar. ¿Y qué os parece si seguimos la pista de los sintetizadores de Zimmer y Prescott por los estudios musicales españoles? Si lo hacemos, lo próximo que me sale es esto.

No temáis que no vamos a utilizar el desvío de contaros todas las historias de mocedades y el consorcio, de las distintas formaciones y cómo se han despellejado entre ellos. Que eso también daría para otro programa. Bueno, este Desde que tú te has ido forma parte de un disquito en donde Zimmer y Prescott, como os decía, también aportaron sus cacharritos. Y Prescott además se encargó del arreglo de varias canciones. Zimmer y Prescott, no os lo he comentado, pero estaban vinculados, estuvieron vinculados durante un tiempo a CBS, lo que hoy sería Sony. Y este era el primer disco de CBS de mocedades. Estamos en 1981, todavía. Hemos pegado unos saltitos por ahí, pero estamos en 1981, concretamente, con este disco. Por cierto, que este LP, que es como se llamaban antes a los discos, Long Play, larga duración. Este programa es para la gente que peina canas o no peina directamente nada, pero bueno, a ellos, con todo cariño. En ese disco, como digo, había también una cancioncita que se llamaba Un poco de amor.

Efectivamente, este Un Poco de Amor. Es aquel Somebody to Love. De Queen. Qué mezcla, ¿no? Queen con mocedades. Pues sí, es una mezcla un poquito extraña y curiosa, curiosona, es la anécdota que desembocó en la grabación de esta canción. Hombre, no me puedo... No me puedo callar. Ya que estamos aquí. Bueno, sabéis que Queen, concretamente Freddie Mercury, Brian May, Roger Taylor y John Deacon, que eran los integrantes de aquella formación...

Bueno, hemos dejado que el muchacho terminara. Como decía, Freddie Mercury, Brian May, Roger Taylor y John Deacon, que eran Queen, manejaban legalmente los derechos de las canciones del grupo. No lo hacía la discográfica ni ninguna gestora. Así que eran muy limitadas las ocasiones en donde ellos cedían.

versión. Bueno, pues el asunto lo terminó de explicar Javier Garay, miembro de Mocedades, durante un concierto que dio el grupo en el Jockey Club de Lima, en Perú, en mayo del 2009. Concretamente, cuando interpretaron esta canción, dio las explicaciones debidas a la audiencia. Esta explicación que os debo la voy a pagar, que diría el alcalde de Bienvenido Mr. Marshall, Pepe Isbert. Bueno, dijo concretamente que cuando, bueno, el asunto era tratar con Freddie Mercury, sobre todo, que era el autor y el compositor de la versión original, y que les autorizase. Garay comentó que, estando en Londres, el grupo, el representante de la compañía discográfica a la que pertenecía Mocedades, ya os he dicho, en estos momentos CBS, se dirigió personalmente a la residencia de Mercury. Consiguió que les recibiese y este, el representante, le hizo la petición de la que hablamos. Oye, que esta gente quiere hacer una versión del Somebody to Love. Ante lo cual, Freddie Mercury preguntó, ¿y quiénes son Mocedades? El representante, en esos momentos, le dijo, lo que cantaban, ¿eres tú? Que por aquel entonces, Eres tú había sido la hostia en el mercado internacional. E incluso el representante dijo, esa canción que es, que dice, eres tú. Y Mercury dijo, ¡ah, vale! E instantáneamente consintió y dio la aprobación a que se grabara esa versión. Bueno, anécdota aparte, con Mocedades, Zimmer y Prescott harían también en el 86 el disco Colores, también para CBS. También años después participarían en el disco en solitario de Amaya, Como un bolero sobre tu piel, como digo, en el año 88. Pero antes, y cumplido el trámite de hablar de Mocedades y de Zimmer, que ya llevamos unos cuantos, como veis, artistas y grupos españoles que tiraron o que contrataron a Zimmer y a sus teclados para hacer cositas, nos vamos a ir concretamente, porque antes hemos hablado de Juan Pardo de pasada, y este tipo también tuvo trabajando para él a Zimmer en uno de sus discos, concretamente en el disco más vendido de toda su carrera, aquel disco al que daba título una canción, que era como muy de ABBA, ¿no? ¿Os acordáis de aquel Bravo por la música?

Perdón, una acotación antes de seguir con la canción. Confío que estaréis escuchando todo esto tratando de afinar el oído y de apreciar los sintetizadores y las programaciones y todas las cositas que suenan por ahí electrónicas, porque por eso estoy pinchando estas cancioncillas, ¿eh? Concretamente en este Bravo por la Música, es un auténtico festival de efectos generados por sintetizadores, robotito incluido.

Pues en esta ocasión era para Xpavox, sin Prescott y encargado de la programación de los secuenciadores. Ese era el trabajo que desarrolló Hans Zimmer en este disco, en este Bravo por la Música. Ahora nos vamos a poner un poquito serios, porque estamos pues pinchando canciones, pues para eso, para que más o menos detectéis por ahí cuál puede ser lo que ha hecho Zimmer o ha dejado de hacer. Pero creo que es interesante contar, porque este tío desde el principio pues le vio el camino a esto de la cosa electrónica, los sintetizadores, los secuenciadores y todos los cacharritos que servían en los 80 para revolucionar el mundo de la música. Y uno de esos cacharritos muy importante es un secuenciador, que es un dispositivo electrónico físico que permite programar y reproducir músicas previamente grabadas de forma secuencial mediante una interfaz de control físico conectado a uno o más instrumentos musicales electrónicos. Es decir, que desde ahí pues disparas lo que tienen que hacer otros instrumentos en secuencias de música ya pregrabadas. Bueno, la interfaz de control más extendida en la actualidad es el estándar MIDI, que se inventó en el 83, y en lo que Zimmer se acabaría convirtiendo en un auténtico crack. Pero antes ya lo era, ya era un auténtico crack. Para que nos entendamos, se puede decir que uno de los secuenciadores más básicos y antiguos que se conocen es la caja de música. A partir de los pequeños dientes que sobresalen de un rodillo giratorio, se hacen sonar una serie de lengüetas metálicas afiladas según la escala musical. La secuencia, pues, se encuentra grabada en el rodillo giratorio, que realmente es una transcripción de una partitura en forma de datos. Cada diente correspondería a un evento. Análogamente, el funcionamiento de la caja de música, encontramos, por ejemplo, el funcionamiento de una pianola, solo que en este caso la secuencia se encuentra en el cartón perforado. Bueno, todo esto porque os quiero más o menos explicar en qué consiste ese secuenciador que también manejaba Zimmer. Os cuento que los primeros secuenciadores electrónicos aparecieron en los años 70 y eran analógicos, al igual que los primeros sintetizadores. La interfaz que utilizaban era el llamado CV gate o control de voltaje y consistía en enviar impulsos de corriente continua con un nivel de tensión en función de la altura de la nota. Eran muy limitados y arduos de programar. Solo permitían controlar un aparato a la vez y tenían pocos compases disponibles. Con esta tecnología tan embrionaria es con la que trabajó Zimmer durante el comienzo de los años 80, al principio de su carrera y concretamente para este disco de Juan Pardo de 1982. De ahí que el asunto tuviese su mérito. Y su valor añadido era precisamente ese, que Zimmer supo engancharse a las nuevas tecnologías musicales desde el comienzo. Le fascinaban, además. Por eso estaba ahí, porque pocos hacían lo que él. Es decir, era tan solicitado, porque no solo Zimmer participó en el pop español, sino que participó en la grabación de otros artistas internacionales, y lo fue gracias a esta cosa que había muy poquita gente que pudiera hacer. La aparición, por completaros un poquito toda esta explicación, que será la única ardua que os vaya a dar en el programa, la aparición del sistema MIDI en 1983 y el avance de la tecnología digital en materia musical supusieron una verdadera revolución al permitir controlar varios dispositivos a la vez, así como los parámetros que afectan a la reproducción del sonido. El volumen, el aftertouch, el panorama, la modulación, el portamento, el reverb, el chorus, etc. Fue en este punto cuando comenzaron a comercializarse los primeros secuenciadores digitales, los cuales han ido ganando complejidad y prestaciones con el paso de los tiempos. Pues bien, podemos decir que una vez escuchado el temita, una vez escuchado lo que os he contado y los abundantes elementos electrónicos que tiene el temita, robot incluido, podemos concluir que Zimmer era un auténtico genio en estas cosas. Muy buena parte del éxito impepinable e inolvidable de esta canción, podemos también concluir que sería de Zimmer. Aunque el teclista de este disco fue el gran Cornelij Kovac, un tipo que era compositor, pianista, teclista, productor
y arreglista serbio, que en 1989 se trasladó a España definitivamente, donde a lo largo de los años trabajó como compositor, arreglista, productor y colaboró con la televisión, con Telecinco y Antena 3, así como con artistas destacadísimos del panorama nacional, como era Nacha Pop, Thalía, Rocío Jurado, Rocío Dúrcal, Juan Pardo, que le hemos citado, o Chiquetete. En fin, estos son los vasos comunicantes y la gente cómo se va moviendo por un sitio y por otro. Este tío, este Kovac, tiene un programa, pero no va a ser el de hoy, porque el de hoy se lo estamos dedicando al señor Zimmer, que estaba detrás de todos los ruiditos y de todo lo bien que sonaba el Bravo por la Música de Juan Pardo. Así que volvamos con él, volvamos con nuestro amigo Hans Florian Zimmer y utilicemos ahora de puente a Juan Pardo, que nos lleva como productor a un disco llamado Por Arte de Magia, de estos chicos, a ver si os suenan.

Pues efectivamente, estamos hablando de los pecos. Perdón, de pecos. Ya muy mal eso de que les dijeran los pecos. Disco de 1984, concretamente para Epic, y que fue el último de su primera etapa, de la primera etapa de Pecos, por decirlo así, porque luego intentaron un comeback frustrado, pero bueno, eso es otra historia, ¿eh?

Y es que resulta que a Juan Pardo le moló el trabajo de Zimmer para su Bravo por la Música y le volvió a fichar otra vez. Aquí Zimmer se encargaría de los secuenciadores y trabajaría con el mítico sintetizador Firelight.

Cuánta musiquita bucólica y pastoril en este programa de hoy. Bueno, Pecos, ya sabéis que estaban formados por los hermanos Francisco Javier y Pedro Herrero Pozo, el rubio y el moreno, respectivamente. Todo zipizape. Bueno, y aunque el que destacaba vocalmente era el rubio, el compositor de las canciones era Pedro, el moreno. Vale, los Pecos ya. ¿Vas a poner los Pecos y no...? Es que no participa Zimmer en esta canción, pero... ¿Vas a poner los Pecos y no vas a poner esto? Venga, anda.

Bueno, pues vamos. Venga, venga, aplausitos, aplausitos. Vamos dejando por ahí a los hermanos Herrero Pozo, estos Andy y Lucas de los 80. Y nos vamos, vamos llegando a más o menos las cosas que más conocéis o la célebre anécdota que todo el mundo cuenta relacionada o que relaciona a Hans Zimmer con el pop español. En 1984, Zimmer programaría y le daría caña al Firelight a base de bien en unión de un tío que se llamaba José María Mainat en un determinado disco. José María Mainat, para más detalle, es el tío de la trinca. Posterior producto televisivo con His Music, que generó pues productos de enorme éxito en televisión, como No te rías que es peor, Mira quién baila, La parada nacional, Crónicas marcianas u Operación Triunfo. Bueno, pues Zimmer programando y con el Firelight y José María Mainat también pegándole a los sintetizadores, curiosidades de la vida, ambos participaron en las sesiones de grabación del disco Que viene el sol, de los Mecano.

0: Bueno, pues coñas aparte, y este tema, este Japón, del disco que viene El Sol, de Mecano, es el ejemplo de lo que os quería contar hoy en este programa de Good Morning Vietnam, y es la intervención de un músico especialmente capacitado para toda esta tecnología que os he venido explicando, de sintetizadores, de programadores, etcétera, etcétera, que consigue, pues, que al final, en unión de otros tipos extraordinariamente creativos, como eran los hermanos Kano, y excepcionalmente con este José María Mainat también de por medio, pues consiguieron una de las cotas más altas de la música electrónica en este país, con temas como este Japón. Aquel disco que viene El Sol tenía míticos hits también como Hawái, Bombay, Busco Algo Barato o Aire. Como digo, Zimmer en su salsa con los hermanos Kano, y los hermanos Kano en su salsa con Zimmer. Os voy a pinchar a continuación Maquillaje, que también formaba parte de aquel disco, y que os voy a pinchar, como digo, en versión de directo, concretamente de un directo que se produjo el 8 de noviembre de 1984 en el frontón de Segovia. ¿Y por qué os lo voy a pinchar? Bueno, pues aparte de porque el tema formaba parte de aquel disco, porque en ese concierto aparecía Hans Zimmer tocando los teclados. Y es la anécdota así más conocida que se tiene de Zimmer relacionado con el mundo del pop español. Aunque habéis visto que no era la excepción, sino que realmente Zimmer estaba muy vinculado a nuestra música durante aquella década de los años 80. Que, por cierto, aparte de Zimmer a los teclados, pasándoselo realmente teta, y es algo que lo podéis ver, si lo buscáis en YouTube está el concierto completo. También hay un disco editado de ese concierto del 84, pues ese concierto, si lo escucháis en el disco, pues ya sabéis que está tocando los teclados Hans Zimmer. Como digo, no solo tenía a este ilustre participante en los teclados, sino que en la batería también había otro ilustre personaje que os desvelaré a continuación.
1: Esta vez vamos a seguir con una canción que dice algo así como...

A ver, ¿la cantáis conmigo? Pero muy fuerte, ¿eh? A ver, una, dos, tres y...

Bueno, pues ahí se nos queda ese maquillaje en el concierto célebre de Segovia del año 84 con el amigo Hans Zimmer a los teclados disfrutando como un auténtico cochino en un charco. Pero os he dicho que había otro señor ilustre por ahí suelto de invitado en aquel concierto. Concretamente se trataba de Warren Kahn de Ultravox, que estaba tocando la batería. Y es que por aquel tiempo Warren Kahn había formado junto a Hans Zimmer un proyecto electrónico llamado Helden. Y ambos eran pues muy amiguetes de los Mecano, sobre todo a raíz de la participación de Zimmer en el disco Que viene el sol. Como os digo, estos dos tenían ese proyecto electrónico llamado Helden y durante un tiempo pues estuvieron haciendo cosas juntos y iban a todas partes. El único disco de esa formación que se conoce se llamaba Spice, pero nunca llegó a editarse oficialmente. Pero la magia de Internet ha hecho que sí que aparezca por ahí en forma de bootleg, que son como estos discos piratas, ¿no? Si sois completistas, pues lo podéis encontrar por ahí. Y a modo de curiosidad, os voy a poner un trocito de un temita de aquel proyecto musical de Zimmer con el batería, con el integrante de Ultravox, con Warren Kahn.

Bueno, aquel 1984, Zimmer afrontaría, tras alguna experiencia previa en algún corto por ahí suelto, su primera composición para el cine con mayúsculas. Lo haría junto a Stanley Myers, su maestro y mentor, en una peli llamada El éxito es la mejor venganza.

Y si tenéis curiosidad, pues os pincho un poquito de esa banda sonora. No sin antes pediros disculpas por el sonido, tanto de esto que estáis escuchando, como de la banda sonora del éxito Es la mejor venganza. Hoy ya comprenderéis que son cositas que son muy raras y que están en las condiciones que están. Pero al menos están. Bueno, dejamos ahí al señor de Ultravox y Zimmer, y lo prometido es deuda, os pongo un poquito de la banda sonora del éxito Es la mejor venganza.

Bueno, pues como... Esta es otra parte de la banda sonora. Os iba a decir que como muestra, pues vale. La banda sonora un poquito pesadita. Un poquito reiterativa. Bien, esta es, como digo, la primera composición acreditada de Zimmer para el cine. Y sería el final de nuestro juego. El resto sí que lo conocéis y es historia. Vendría Mi hermosa lavandería, la peli de Stephen Frears, que compondría Zimmer con el alias de Ludus Tonalis. Tutelado por Stanley Myers. Él, de hecho, diría que de esa banda sonora las partes bonitas las hizo Stanley Myers. Y él se ocupó de todos los ruiditos, todos los soniditos raros que aparecen en ese score de Mi hermosa lavandería. Años después, concretamente 3, pegó el petardazo definitivo con Rayman. Y como os decía, el resto es historia. Y la historia es que entró definitivamente la música de cine en la vida de Zimmer. Y a partir de entonces decidió que eso es lo que le gustaba hacer, porque además disfrutaba muchísimo más hablando con los directores de cine que con los músicos de estudio. Y se fue apartando de esos menesteres. Quizás en lo que nos pueda interesar de este repaso por los trabajos de Zimmer para el pop español, podríamos bien cerrar este recorrido con un disco de 1987, que sería, pues como digo, una de sus últimas participaciones o aportaciones al pop nacional y al pop casi en general, antes de centrar su carrera en las bandas sonoras. Y sería un disco de Paloma San Basilio, que se llamaba Grande. Nos vamos a quedar con un tema de ese disco, que además tiene una vinculación... con el cine, con un tema que se llama Alguien Somewhere Out There, que los muy fans de la animación, los muy fans de James Horner y los muy fans de la animación, esta pseudo fracasada pero siempre heroica de Don Bluth, habrán colegido que el título que corresponde a la banda sonora de una película deliciosa de un ratoncito que se iba a América y que se llamaba Fievel y el Nuevo Mundo. Bien, pues el tema original, ese Somewhere Out There, lo cantaban originalmente, como digo, Linda Ronstadt y James Ingram para la banda sonora del largometraje en cuestión. Pero la canción fue concretamente versionada aquí por Paloma San Basilio y el actor cantante Tony Cruz. Vamos a escucharlo y con eso casi que nos vamos.

Bueno, pues eso es todo, eso es todo, eso es todo, amigos. Sería el cerdito Porky. O al menos es lo que tenía previsto contaros de esta vinculación tan especial de Hans Zimmer con nuestra música. Con la música pop nacional, sobre todo en la década de los 80. La década en donde pasaron tantas cosas. Y es que más o menos la anecdotita de que en el concierto de Segovia estaba Hans Zimmer en el concierto de Mecano, pues esa se la sabe todo el mundo. Pero que Hans Zimmer estaba participando en discos de gente que pegaba tan fuerte en este país como Pecos, Miguel Bosé, Juan Pardo, Paloma San Basilio, Iván... Bueno, pues eso no lo cuenta todo el mundo. Estamos nosotros aquí, en Good Morning Vietnam. Que me alegro muchísimo de haberme reencontrado con vosotros, queridos Charlies. Que si vosotros me echabais de menos, yo os echaba más de menos a vosotros todavía más. Y que aquí estamos para quedarnos, a menos que nos salgan cosas por ahí, pues en el plan que nos salieron. Que no me permitan partirme en 33. Si es en 32, seguiremos. Así que si nos escucháis en iVoox, en Apple Podcast, en Google Podcast, en Podimo, Spotify, o yo qué sé, donde nos escuchéis, seguro que hay una opción de dar a corazoncitos, a likes, que compartáis ese audio, que nos comentéis cositas. Y ya sabéis que me mola un montón que os suscribáis al podcast, que mandéis audios de WhatsApp, que hagáis propuestas, que enviéis críticas de pelis, de series, que habléis de nosotros y con nosotros, porque queremos saber que estáis ahí. ¡Malditos Charles! Esperamos haberles alegrado el día. No olviden supervitaminarse y mineralizarse. Pues al final estaba un poco desentrenado. Me ha pillado el toro.

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0: que tiene detrás es una pequeña carretera y un canal. De hecho, desde la universidad lo que hemos propuesto al ministerio es que se realizara un retranqueo sobre el propio canal, ¿no? Porque si nos fijamos en toda la flecha de Camposoto, la parte más natural no aparecen tantos fangos, ni ha tenido tantos problemas.
1: Pues estas manifestaciones las hace el presidente de la Junta Rectora del Parque Natural de la Bahía de Cádiz, Javier Benavente, que además es decano de la Facultad de Ciencias del Mar y Ambiente de la Universidad de Cádiz y uno de los mayores conocedores del litoral gaditano. Bueno, pues bienvenidos, señoras y señores, manifestaciones que recogemos aquí en los micrófonos de Radio La Isla y en este caso donde pone de manifiesto esta situación. Vamos a entrar en materia, vamos a ahondar precisamente en este asunto sobre la playa que, recordemos, en estos días ha recibido nada más y nada menos que 200.000 metros cúbicos de arena y sobre todo para hacer posible su regeneración después de los temporales de invierno. El pasado año también hubo aporte de arena a la playa de Camposoto y es una cuestión que también ha señalado se puede repetir y hacer normal a lo largo de los próximos años y décadas si no se hace algunas actuaciones muy concretas. Bienvenidos, señoras y señores. Sin duda va a ser uno de los temas que vamos a poner sobre la mesa en este tiempo de información. En un día donde hablaremos de correos y la falta de personal en oficinas de la Bahía de Cádiz, una de las localidades donde hace falta más personal es precisamente San Fernando. Se asegura por parte de los representantes sindicales que actualmente de una plantilla de 34 carteros, la ciudad cuenta con 20 en servicio, lo que obliga a empleados disponibles a asumir un volumen de trabajo muy superior al habitual. Un día, además, donde también hablaremos de sindicatos, en este caso desde el Cuerpo Local de Policía, uno de sus sindicatos, SIPAM, pone sobre la mesa que la justicia ha condenado al Ayuntamiento de San Fernando a indemnizar a un agente del Cuerpo Local que resultó lesionado durante una intervención en un acto de servicio. Conoceremos también detalles al respecto de este asunto y en una jornada donde, además, tenemos también que hacer referencia, además de a la página política, a todo lo que tiene que ver con actividades culturales, muchas, con el Círculo de Artes y Oficios, con nombramientos para la Real Academia de San Romualdo, que llega precisamente en estas próximas jornadas, y sin duda la singularidad de la celebración del Corpus en la isla, pues también va a marcar estas próximas jornadas y tendremos la oportuna referencia en este tiempo de información. Como cada día, reciban un saludo cordial desde la redacción de informativos. En su nombre, les habla Francisco José López. Y también, como cada jornada a esta hora, tenemos una cita muy importante con la información deportiva. Ya está aquí con nosotros nuestro compañero Javi Ramírez, dispuestos a detallarnos todo lo que vamos a tratar hoy en la remontada. Dentro de un rato, anticipo, como siempre, aquí en este tiempo de información. Javi, ¿qué tal?
2: ¿Qué tal, Paco? Muy buenas.
1: Bien hallado. ¿Qué tenemos hoy para nuestro tiempo de la remontada?
2: Pues, Paco, hoy se pasa por aquí, por los micrófonos de la remontada, Antonio Subaza, el entrenador que ha devuelto al isleño San Fernando a tercera división, el técnico chiclanero, que bueno, estará aquí en los estudios de Radio La Isla, pues 2-3 días más tarde de lograr ese ascenso con el conjunto isleño el pasado domingo, tras empatar a 4 frente a Baguetina, pero haber quedado por delante de los gaditanos en la liga regular. Así que cumplió el objetivo con creces de devolver al isleño a la tercera división y estará por aquí con nosotros repasando cómo ha sido la temporada y sobre todo cómo fue ese partidazo que vivimos el domingo en el Manuel Prado de Valle Sur.
1: Y que además, sin duda, bueno, pues ha sido tema, ¿no?, de comentario dentro de esta actualidad de la remontada también. Por supuesto, no va a ser el único asunto, hay más cositas, seguro.
2: Más cositas, como siempre, Paco, tenemos el fútbol de cantera, el fútbol base, lo que se nos viene el próximo fin de semana con más partidos de playoff de ascenso de distintas categorías. También tenemos que hablar de esa previa de esa semifinal por el ascenso de hockey que viviremos en Pablo Negre con el Club Hockey San Fernando, y repasaremos también la gran actuación que tuvo el club isleño de halterofilia el pasado fin de semana en el Campeonato de Andalucía disputado en Almería, con hasta 12 medallas conseguidas. Así que bueno, todo eso y mucho más tendremos hoy por aquí en el menú de la remontada.
1: Bien completito, sin duda. Bueno, pues Javi, te espero dentro de un rato, ¿te parece?
2: Eso es, Paco, ahora nos escuchamos en un ratillo, gracias.
1: Hasta luego. La remontada en unos minutos, aquí en la sintonía de Radio La Isla, tiempo de información deportiva, Javi Ramírez con toda la actualidad, y ahora nosotros conocemos
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1: Sin duda, la situación meteorológica nos sigue dejando temperaturas relativamente suaves en estas últimas horas aquí en la bahía de Cádiz. Va a estar variable los vientos en el transcurso de esta tarde, aunque la tendencia a últimas horas del día volverá a vientos de noroeste. Para terminar en Poniente durante la jornada de jueves y así adentrarnos en el fin de semana y con cambios, sobre todo que se apuntan para la jornada de domingo. Ahí podemos contar con un repunte de temperaturas, pero será transitoria de nuevo la situación porque volveremos a vientos de poniente al comienzo de la próxima semana. Con esta situación sobre la mesa hay que destacar que las temperaturas mínimas durante estos próximos días van a estar en torno a los 19 a 20 grados, las máximas en torno a los 26 grados aquí en la bahía de Cádiz. Repunte en el fin de semana, especialmente durante la jornada de domingo, donde podemos llegar a los 30 grados, pero de nuevo hay que destacar que se suavizan las temperaturas desde el lunes próximos, al menos en datos que se ofrece por parte de la Agencia Estatal de Meteorología. Y aquí, en el caso de la ciudad de San Fernando, con datos concretos que ya nos deja el Real Observatorio de la Armada, ahora mismo en la ciudad tenemos 23,2 grados. Destacamos un índice de humedad de un 61%, viento de carácter sur, el que está soplando en este momento con rachas a 23 kilómetros por hora. Destacamos también que la temperatura mínima que hemos tenido en la ciudad ha sido de 19,2 grados, se ha registrado sobre las 7 menos 20 de esta pasada madrugada. Así que estas son las condiciones meteorológicas ahora mismo aquí en la ciudad y en el marco de la bahía.
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1: Bueno, pues lo hemos puesto sobre la mesa y uno de los asuntos de la actualidad está centrado en la playa de Camposoto y concretamente que vuelve a estar de actualidad por los trabajos de regeneración que se están llevando a efecto de cara a esta temporada de verano. Recordamos que durante estos últimos días se están realizando aportes de 200.000 metros cúbicos de arena para regenerar este espacio natural de nuestra ciudad y sobre todo como consecuencia de los temporales sufridos durante el invierno. Hay que recordar también que Camposoto fue una de las playas más afectadas por los temporales habidos también durante los meses especialmente de febrero y marzo. Y la gran incógnita es qué va a ocurrir en los próximos años. Es una cuestión que los profesionales en materia medioambiental abordan y en este caso ponen sobre la mesa. Recordamos que este año ha habido intervención para aporte de arena. Durante el 2025 también se tuvo que hacer una actuación al respecto y todo apunta que este tipo de intervención seguirán repitiéndose, aunque sobre la mesa existen propuestas que podrían reducir tanto la frecuencia de las regeneraciones como su elevado coste económico. En este aspecto hay que poner sobre la mesa las palabras que ha ofrecido a 7 Televisión San Fernando y Radio La Isla el presidente de la Junta Rectora del Parque Natural de la Bahía de Cádiz, que es Javier Benavente, que además es decano de la Facultad de Ciencias del Mar y Ambientales de la Universidad de Cádiz y uno de los mayores conocedores del litoral gaditano. A este respecto ha explicado lo siguiente.
0: Recordemos que Camposoto lo que tiene detrás es una pequeña carretera y un canal. De hecho, desde la universidad lo que hemos propuesto al ministerio es que se realizara un retranqueo sobre el propio canal, ¿no? Porque si nos fijamos en toda la flecha de Camposoto, la parte más natural no aparecen tantos fangos, ni ha tenido tantos problemas, y las dunas se han recuperado de una forma natural, ¿no? Efectivamente, Camposoto está teniendo un problema relacionado con el ascenso del nivel del mar, pero hay mucho más relacionado con las playas, y es que a todo nuestro litoral, el problema que ha habido en Matalascañas este invierno también, mucho más grave incluso que el de Camposoto, se debe fundamentalmente a una falta de sedimento. Todos nuestros ríos, desde el Guadiana, el Guadalquivir, el Guadalete, están completamente regulados desde los años 50. Somos el país que más embalses tiene de toda Europa. Eso significa que toda la arena que transportaban esos ríos y que alimentaba nuestras playas ya no llega desde los años 50.
1: Así lo explica este experto, permitiría aumentar el espacio disponible para la evolución natural de la playa y del sistema dunar, favorecer su capacidad de adaptación frente a la subida del nivel del mar, y donde Benavente sostiene que Camposoto está sufriendo las consecuencias directas del aumento del nivel del mar, aunque también advierte de otros problemas aún más importantes que afecta a todo el litoral andaluz, que es la falta de sedimentos. También pone sobre la mesa estos otros detalles. Escuchamos sus palabras aquí en los micrófonos de Radio La Isla y concretamente del responsable.
0: Lo que reconstruía nuestras playas y nuestras dunas, ese material está faltando y lo estamos aportando a base de regeneraciones. Es decir, tenemos un problema, pero no solo en Camposoto, a nivel de toda la costa, fundamentalmente atlántica, y la costa del Sol en la provincia de Málaga. Tenemos que empezar a calcular lo que es realmente rentable, porque como estamos viendo, y como no es que hubiéramos pronosticado, nosotros teníamos las previsiones, las regeneraciones cada vez van a tener que ser más frecuentes y posiblemente con más volumen.
1: Pues las palabras de Javier Benavente en estas declaraciones que recogemos aquí en Radio La Isla, el material que reconstruía de forma natural las playas y las dunas está desapareciendo y hay que suplirlo mediante regeneraciones artificiales, ha explicado, y por ello el mismo representante de la Junta Rectora del Parque Natural de la Bahía considera necesario abrir un debate sobre la rentabilidad de seguir apostando exclusivamente por estos aportes de arena. Una cuestión que ponemos sobre la mesa en este tiempo de información.
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1: Muy rápidamente vamos a otras cuestiones. La justicia ha condenado al Ayuntamiento de San Fernando a indemnizar a un agente de la policía local que resultó lesionado durante una intervención en acto de servicio. El juzgado de lo contencioso administrativo de Cádiz ha estimado íntegramente la demanda presentada por el policía, reconociendo su derecho a recibir una compensación económica por las lesiones sufridas mientras actuaba en defensa de sus compañeros y de la ciudadanía. La sentencia obtenida por el despacho Prián Abogados obliga además al consistorio isleño a abonar los intereses legales correspondientes y las costas judiciales. Según ha informado el Sindicato Independiente de la Policía de Andalucía, SIPAM, esta resolución supone la primera victoria judicial de una serie de reclamaciones impulsadas por agentes de la Policía Local de San Fernando. Desde el sindicato consideran que el fallo representa un importante revés para la política mantenida desde el Gobierno Municipal en los últimos años. SIPAM sostiene que el ayuntamiento no respondió a sus reclamaciones de los policías afectados, recurriendo al silencio administrativo y obligando a los agentes a acudir a los tribunales para defender sus derechos. Esta sentencia es la primera de 6 demandas presentadas contra la administración local. En conjunto, las reclamaciones alcanzan cerca de 70.000 euros, una cantidad que podría incrementarse con intereses, costas procesales y otros gastos derivados de los procedimientos que aún permanecen pendientes de resolución. El mismo sindicato espera ahora el resultado de los 5 casos restantes y considera que este primer pronunciamiento judicial marca un precedente relevante. El sindicato SIPAM insiste en la necesidad de garantizar asistencia jurídica efectiva a los funcionarios que resulten lesionados durante el ejercicio de sus funciones y asegura que continuará defendiendo los derechos de los policías locales en todas las instituciones necesarias. Pues esta es la situación de denuncia que se ha puesto sobre la mesa. Y otras denuncias que también se ponen sobre la mesa corresponden al sindicato Comisiones Obreras y la gestión de los servicios de correos en la provincia de Cádiz, sobre todo por la falta de cobertura de bajas, permisos y ausencias de personal. Una situación que, según este sindicato, está provocando una importante sobrecarga de trabajo y elevados niveles de estrés entre los empleados. La organización reclama refuerzos urgentes para garantizar la calidad del servicio postal. La situación es especialmente preocupante en distintos puntos de la comarca de la Bahía de Cádiz. Y como ejemplo ponen San Fernando, según los datos aportados por Comisiones Obreras, de una plantilla de 34 carteros actualmente, solo 20 lo están haciendo y obliga a los empleados disponibles a asumir un volumen de trabajo muy superior al habitual. El sindicato destaca además que muchas de las vacantes corresponden a puestos de reparto motorizado que no están siendo cubiertos y, como consecuencia, trabajadores de reparto a pie se ven obligados a asumir esas tareas, incrementando tanto los recorridos como la carga física de cada jornada laboral. Rafael Tejada es representante del sindicato Comisiones Obreras.
4: Desde Comisiones de Correos queremos denunciar la irresponsable gestión de los responsables de Recursos Humanos y Relaciones Laborales de Correos del Área Sur ante la no cobertura de ningún tipo de permiso o ausencias de los trabajadores, ya que no hace otra cosa que elevar al máximo los niveles de estrés laboral y las sobrecargas de trabajo, y donde también han puesto en serio riesgo la realización de la campaña electoral andaluza. La dirección de la empresa hace caso omiso a las peticiones de refuerzo de las plantillas realizadas por esta organización. Comisiones ya denunció en su momento la falta de cobertura de personal el pasado verano, donde muchas de las plantillas de las unidades de reparto y oficinas de la provincia se llegaron a quedar con tan solo el 30% de sus efectivos. A día de hoy, la situación continúa igual. Muchas unidades continúan con tan solo el 30% de sus efectivos, habiendo tenido que afrontar una campaña electoral bajo mínimos, con trabajadores atendiendo hasta 2 y 3 barrios, aumentando las cargas de trabajo y las distancias en los recorridos en el reparto. Esta sección sindical, con un 42% de representación de los trabajadores, exigimos la cobertura de todos los puestos y medidas urgentes de refuerzo con el personal necesario para garantizar el correcto desarrollo del servicio postal público.
1: Pues ya lo ven ustedes, denuncia del sindicato Comisiones Obreras, en este caso en relación con la plantilla de los servicios de correos y aquí en la ciudad de San Fernando.
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1: Hablamos ahora de Navantia. Ha firmado con el Ministerio de Defensa de Arabia Saudí un nuevo contrato para servicios de apoyo al ciclo de vida de las 5 corbetas construidas en la factoría de San Fernando. El alcance del contrato, que tendrá una duración de 5 años, supone un aumento de los servicios de apoyo al ciclo de vida que ya estaban contratados desde 2022, fecha de la entrega de la primera de las unidades, y que incluye un incremento en el número de técnicos especialistas de la plataforma y de los sistemas de combate para poder llevar a cabo su mantenimiento en la base de Yehat. Hay que destacar que estas actuaciones se suma también el suministro de repuesto para las 5 corbetas por parte de Navantia. Adicionalmente, este contrato también contempla otras actividades como el training, con el objetivo de que el mantenimiento pueda ser acometido en el propio país en cumplimiento del compromiso alcanzado entre Navantia y las Fuerzas Armadas saudíes. Las corbetas, recordemos, están basadas en el diseño Avante 2200, adaptada a los requisitos de Arabia Saudí. Ofrecen prestaciones avanzadas, excelentes comportamientos en la mar y capacidades de supervivencia, así como actitud para operar en condiciones de temperaturas extremas elevadas como las que hay en la zona del Golfo. El contrato para la construcción de 5 corbetas entró en vigor en noviembre de 2018. El programa incluye la prestación de diversos servicios de apoyo logístico integrado, formación operativa y mantenimiento, así como suministro de centros de formación y adiestramiento para el sistema de combate. El éxito de esta primera serie contribuyó a la firma de una segunda, de las que 3 corbetas adicionales se desarrollaron en 2024 con diseño y capacidad idénticas a las anteriores. Las 3 unidades están en este momento en distinto estado de construcción, la primera de ellas preparada para ser botada próximamente, en este caso en la factoría de San Fernando.
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1: Bueno, pues hablamos del Consejo de Administración de la Empresa Pública de Servicios de San Fernando. EMSA ha aprobado la incorporación de Susana Fernández Pérez de Lastra como nueva consejera de la Empresa Pública Municipal. Con este nombramiento, la entidad refuerza su órgano de dirección y continua apuesta por la incorporación de profesionales reconocidos en materia de prestigio y amplia experiencia para afrontar retos de crecimiento. Fernández Pérez de Lastra se suma así a un Consejo de Administración que ya cuenta con representantes destacados dentro del ámbito como el jurídico, sanitario, el económico y también la administración pública. Su perfil aporta una sólida trayectoria académica, investigadora y docente, enriqueciendo así la diversidad de conocimientos y capacidades que se presenta para la gestión por parte de la empresa pública municipal. Hay que destacar que desde 2025 se convirtió en la primera mujer en asumir el cargo de decana en esta facultad de la UCA, un hito que supone un avance en la representación femenina en puestos de responsabilidad académica y donde desde el Ayuntamiento isleño se ha destacado que su incorporación fortalece así la capacidad de análisis y planificación estratégica de la empresa de servicios EMSA.
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1: Y el Partido Popular hace balance y en este caso análisis de la gestión municipal, un balance de los programas electorales con los que Patricia Cavada, la alcaldesa de San Fernando, concurrió a las elecciones municipales tanto de 2015, 19 y las últimas, las de 2023 y un año de las nuevas municipales. Según los populares, más de medio centenar de compromisos anunciados por los socialistas continúan sin ejecutarse después de 11 años de gobierno en la ciudad. El análisis realizado por el PP recoge proyectos relacionados con desarrollos económicos, equipamientos culturales, modernización administrativa o participación ciudadana entre algunos asuntos y entre las actuaciones pendientes figuran iniciativas como el Parque Natural de la Sal, el Complejo Turístico de la Leucadia, el Edificio Náutico de Gallineras, el Parque Empresarial de Fadricas II o el Parque Tecnológico de La Carraca. La formación también destaca la ausencia de avances en varios proyectos culturales anunciados por los socialistas: Planetario, el terminado Meridiano Cero, el Auditorio La Alameda, el Zoco Cultural o el Parque de la Navidad. Asimismo, señalan que sigue sin materializarse propuestas vinculadas al comercio local, como una oficina especializada para el sector, de distintos planes estratégicos o de señalización comercial, más la creación de un rincón gastronómico en el mercado central, entre otros asuntos. Desde el PP, su portavoz María José de Alba, Radio La Isla.
5: Pues al cumplirse 11 años de gobierno socialista en nuestra ciudad, hacemos también un balance de unos compromisos que de manera reiterada por parte de la alcaldesa y su equipo de gobierno se ha venido proponiendo y que desgraciadamente han pasado los años, han pasado los gobiernos y siguen quedándose en el sueño del olvido. Además, estos datos que ofrecemos son fácilmente comprobables para que nadie pueda poner en duda cada una de las actuaciones que venimos comentando. Siendo benevolente, podemos hablar de hasta más de 60 actuaciones que se han ido anunciando, ya sea en un programa electoral, ya sea en propuestas constantes en la prensa y que a última hora pues se han quedado absolutamente en nada. Por lo tanto, entendemos que o se ponen mucho las pilas o desgraciadamente esos más de 60 proyectos que no han visto la luz seguirán de esa forma cuando acabe el gobierno actual el próximo año.
1: Pues esto desde el PP hace referencia a la portavoz popular María José de Alba, que consideran especialmente significativos también que algunos de estos proyectos hayan sido anunciados en varias campañas electorales sin llegar a su ejecución. Y muy rápidamente de este asunto, en la página política también hay otras cuestiones importantes que ponemos sobre la mesa, y en esta ocasión desde la formación Andalucía por Sí, que ha mostrado su orgullo por la presencia de dos isleñas ante el Papa León XIV en su inmediata visita a España. Será este próximo fin de semana, concretamente de las dos isleñas universales, Sara Varas y Niña Pastori. La formación andalucista expresa su satisfacción al conocer que estas dos mujeres, referentes internacionales de la cultura andaluza y española, participan en estos actos, nacidas en la isla y con esta importancia que de por sí tiene, dice Lolo Picardo, es el portavoz de la formación A por Sí.
6: Que San Fernando tiene de por sí esa sangre que tienen los isleños tan flamenca, pues ahora mismo están en auge porque tanto tanto la Niña Pastori como Sara Varas pues van a participar en esa visita que hace nuestro Papa León XIV a España. Y tanto una en su faceta de danza, baile, flamenco, y Niña Pastori en su cante flamenco, van a participar de hecho para mostrar a nuestro Papa las virtudes que tiene nuestra tierra. Así que desde Andalucía por Sí, desde yo creo que desde todos los isleños, creo que piensan lo mismo que piensa nuestro partido, que estamos súper orgullosos de que dos isleñas, Niña Pastori y Sara Varas, participe en esta visita.
1: Lola Picardo, decíamos, es coportavoz de A por Sí. Y Podemos en San Fernando ha reiterado públicamente su apoyo y solidaridad con Jesús Galván y Manuel Valver, los dos trabajadores del sector del metal que permanecieron durante 28 días en una de las grúas de Navantia San Fernando para denunciar la existencia de listas negras laborales en el sector del metal de la bahía. La formación morada critica la negativa del equipo de gobierno de San Fernando y concretamente de su alcaldesa a reunirse con los afectados e insta a ejercer una labor de mediación para construir medidas y soluciones para estos dos trabajadores en una situación que supone una grave vulneración de derechos de los propios trabajadores. Para Juan Luis Martínez, responsable de la organización de Podemos San Fernando, es inadmisible que dos profesionales altamente cualificados lleven 6 años sin poder trabajar en la bahía, mientras las propias empresas reconocen dificultades para encontrar mano de obra especializada. Sobre este asunto también añade lo siguiente a Radio La Isla. Es Juan Luis Martínez, que es el responsable de organización de Podemos San Fernando.
7: En Podemos consideramos que la alcaldesa Cavada debe abandonar la arrogancia y la prepotencia y recibir y escuchar a Jesús Galván y Manuel Valver. Marcharse del pleno con todos sus concejales cuando los trabajadores la interpelan es algo impropio de la representante local de un partido que se dice socialista y obrero.
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1: Y hablamos ahora de la Real Academia de San Romualdo de Ciencias, Letras y Artes de San Fernando, porque tiene previsto este próximo jueves a las 7:30 de la tarde en el Centro de Congresos celebrar un acto en el que tomará posesión como académico de la de San Romualdo el profesor de Historia, y en este caso poeta y dramaturgo, Ramón Luque Sánchez. Su discurso de ingreso lleva por título Celebración de la Poesía. Contestará al recipiendario María Elena Martínez Rodríguez de Lema. Por cierto, Ramón Luque colabora directamente en Radio La Isla con su programa A Vueltas con la Literatura. Y hace solo unos días, también en el programa de la psicóloga Lourdes Toscano, hablaba de cómo le entró esto de la poesía.
8: Yo creo que la poesía llegó a mí, y es posible que haya más gente, a través de mi madre. Mi madre cantaba muy bien, se daba muy poquito, pero a mí me encantaba escucharlo. Yo me quedaba embobado escuchándola. Y yo creo que esa fue una manera de llegar a mí la poesía. Y luego recuerdo también, muy pequeño, que yo abría los libros de texto, aquellos primero, segundo y tercer grado, que yo tuve el de primer grado, ya el de segundo y tercero ya me cambiaron los libros por los libros Álvarez, que eran igual que la enciclopedia, pero eran ya libros distintos. Entonces a mí llegó un poquito, yo abría el libro, llegaba el curso y lo primero que hacía era abrir el libro y ponerme a leer las poesías que había allí dentro. Entonces me llamaba la atención y escribir poesía desde muy jovencito.
1: Ramón Luque en Radio La Isla. Y muy rápidamente nos acercamos al mundo cofrade en una semana marcada sobre todo por la solemnidad del Corpus, nos informa Aurora Marín.
9: Seguimos dando la información sobre los actos previos a la celebración del Corpus Christi en nuestra ciudad el próximo domingo. El administrador apostólico de la diócesis, Monseñor Ramón Valdivia Jiménez, pronunció ayer en el Ayuntamiento de San Fernando una conferencia dentro del programa de actos organizado con motivo del Corpus. El conferenciante ofreció una conferencia bajo el título «Este es el misterio de la fe», expresión tomada de la liturgia eucarística. Valdivia estructuraba su intervención en 5 apartados. «¿Y vosotros quién decís que soy? Yo soy el pan vivo que ha bajado del cielo. Dadle vosotros de comer. Esta es mi sangre que se da derramada por vosotros y al partir el pan». Con estos apartados, Valdivia explicaba que el Corpus invita a reconocer a Cristo no como una figura histórica o una tradición cultural, sino presencia viva que interpela a cada fiel. También defendía que la Eucaristía constituye el centro de la vida cristiana y la respuesta a las búsquedas más profundas del ser humano. Y sostuvo que la celebración del Corpus debe traducirse en una atención también efectiva hacia los demás, recordando figuras de la tradición cristiana que hicieron mucha caridad, entre ellos el cardenal Spínola, que como recuerden es natural de aquí, de San Fernando. Y finalizaba animando a los fieles a participar en la próxima procesión del Corpus desde una vivencia centrada en la adoración eucarística y en el compromiso personal con el mensaje cristiano. Y otros actos a celebrar que con motivo del Corpus esta misma tarde se celebrará la 13ª exaltación a la Eucaristía, será en la Iglesia Mayor a las 20 horas y será pronunciada por Manuel Sánchez Caza. También hay otros programas que continuarán mañana jueves, la adoración del Santísimo Sacramento en la Capilla de la Adoración Perpetua desde las 10 de la mañana hasta las 5 y media. El viernes será el traslado de Nuestra Señora del Carmen desde las 19:40 horas y llegará a la Iglesia Mayor. Estará acompañada por la banda de música Maestro Agripino Lozano. El sábado se celebrará un concierto de la agrupación Lágrimas de Dolores en la Plaza de Iglesia a las 8 de la noche. Y ya el domingo se celebrará la festividad del Corpus desde por la mañana con actos hasta que por la tarde salga la procesión eucarística.
1: Gracias, Aurora. Así está la actualidad. Nos marchamos, señoras y señores. Gracias por habernos acompañado. 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

10 en punto de la mañana de un miércoles, que es para ponerle un piso. ¿Qué día más bonito tenemos en estos comienzos del mes de junio, donde el ponientito refresca las carnes del cuerpo y del alma? Qué bonito es todos los días sentarse delante de este micrófono, que yo siempre lo digo, es como si fuese una página, un folio en blanco, donde no existe guión. Bueno, existe una escaleta con las cosas de las que vamos a hablar, pero a mí no me gusta lo he hecho durante toda mi vida profesional, no me gusta tener un guión estricto de lo que vamos a hablar, de las preguntas que vamos a hacer. Prefiero que la cosa surja, porque la vida... Yo creo que la vida tiene mucho de eso, de sorpresa, y eso es lo que queremos poner en valor todos los días delante de este micrófono en el 107.4 de la frecuencia modulada. Esta casa, esta radio que cumple 40 años, ¡qué barbaridad! Estamos haciendo un programa precioso para que ese 23 de octubre, que es cuando oficialmente, de forma oficial, nuestro queridísimo amigo y compañero, que desde aquí le mando un beso y un abrazo enorme, Emilio Hurtado, que es además el coordinador de este 40 aniversario, pues salía por primera vez en Hablar por no callar, que era aquel programa mítico de los comienzos de esta radio. En fin, a partir de ahora tenemos 3 horas para estar juntos, 3 horas para conversar, para aprender, para entretenernos, estés donde estés. Si estás desayunando, bendito sea Dios, porque ese desayuno por la mañana, eso es gloria bendita. Mira, yo me pondría una tostadita, así con un poquito, o bien una mantequilla y le echo un poquito de mermelada, que si vamos por dulce, hay que ir por dulce, si no, le echaba, yo soy más de ese aceite, de ese tomatito o de ese salmorejo, directamente, que yo no sé si lo habrás probado, pero te invito a que desayunes pan tostadito y le echas un poquito de salmorejo y un chorreteón verde intenso de aceite de oliva. ¡Oh! Eso es. Vamos, te estoy hablando, se me están cayendo 2 lagrimones ahora mismo. Sé que jamás olvidarás. Bueno, pero igual ya has desayunado y estás en el taller o estás en la oficina o donde estés y todavía no has desayunado. Bueno, pues no te preocupes, son las 10, ¿eh? Las 10 de la mañana es la hora para rellenar la tripita un poquito, que tenemos que coger energía para el resto del día. Hoy tenemos además un programa intensísimo, de estos apretados, de esto que tú sabes que una cosa y luego la otra y no tengo tiempo para nada. Bueno, pues de eso es el día de hoy. Tendremos, como al principio cada mañana, esa información diaria que nos viene a través de la página de San Fernando Información, la web de Publicaciones del Sur, que lo mismo pertenece a esta casa, Radio La Isla y 7 Televisión. Lo primero es conocer la información, si hemos desayunado o no, eso ya es aleatorio. Luego conoceremos también el tiempo previsto para el día de hoy y para mañana, para hacer así un poquito de previsiones. Y nuestra recetita del día, que ya te la daré. ¿Para qué te decimos esto? Hombre, es que vamos a ver. Cuando uno se levanta, ya está pensando en qué pongo de comer, que le guste a todo el mundo, que mi marido dice no sé cuánto, que mi mujer se queja porque le pongo todos los días lo mismo, que los niños... No. Aquí yo por lo menos te doy ideas, te lanzo ideas y a partir de ahí tú puedes cogerlas o no. Hombre, yo las cogería, porque yo cada vez que te digo una receta te la digo con premeditación, alevosía y diurnidad, porque te lo digo de día. Luego, después de eso que es diario, la información genérica, la información del tiempo y nuestra recetita, vamos a tener aquí en los estudios de la radio Antonio Benítez, que es el cabeza visible, el presidente del Círculo de Artes y Oficios. Nos va a presentar un montón de actividades que tienen, porque desde que su junta directiva cogió el Círculo de Artes y Oficios, este hombre es un no para, y eso es bueno, por la cultura de San Fernando, y nosotros lo tendremos aquí, hoy. Amigos para siempre, mi chulo, my friend.
Luego hablaremos de redes sociales y de menores. Lo harán Alejandro Zapata, Julia Guerrero y Alejandra, que me parece un tema interesantísimo. Luego hablaremos de la exposición que se está celebrando en el Centro de Congresos, que se inauguró este pasado lunes, día 1, de la hermana Cristina. Es un acto más que está dentro de los que organiza el Consejo Local de Hermandades y Cofradías con motivo de la festividad del Corpus, que sale este domingo, que se celebra este domingo en San Fernando. Hay muchos actos, muchas cosas interesantes, pero para mí esta exposición supone algo vital, porque la isla debe estar informada en todo momento del proceso de beatificación de la hermana Cristina, que dentro de, esperemos que poco tiempo, ya se encuentre en los altares. Este proceso, que además son procesos largos, pero que la isla tiene la obligación, así, con letras mayúsculas, de empujar todo lo que podamos para que esta santa, que ya lo es, sin que esté nombrada de forma oficial, pueda subir a los altares. Mi hermanita Cristina, yo la tengo en la mesita de noche, Dios mío, y todos los días por la mañana y por la noche antes de acostarme, le doy un besito. Yo

0: amigo.
1: Y tendremos también fotografía con nuestro amigo, a ver si nos da tiempo, a ver si nos da tiempo. A ver, yo creo que sí, yo creo que nos dará tiempo de poder hablar que con nuestro amigo Ignacio Escuín de fotografía de naturaleza. Ya está programado, él va a venir aquí y vamos a hablar de un tipo de fotografía que me encanta. Por cierto, Emilio Hurtado, que le mandamos otro saludito. Hombre, mira, no te quejará, hoy ya van dos. Le encanta la fotografía de naturaleza. Hoy va a aprender muchísimo con nuestro amigo Ignacio y con un invitado muy, pero que muy especial. ¡Ajú, qué de cosa, Dios mío! Pues nada, abróchate el cinturón que comenzamos.
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Y vamos a empezar ya directamente a comentarte esa información que tenemos prevista para la jornada del día de hoy, gracias a San Fernando Información. 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

o en ejecución antes de mayo del próximo 2027 con proyectos que abarcan vivienda, movilidad, zonas verdes y equipamientos públicos. La inversión supera los 72 millones de euros.

San Fernando sigue creando empleo. Esta es otra de las noticias de este periódico de San Fernando Información. 869 parados menos que hace un año. La ciudad cerró mayo con 7.677 desempleados, 193 menos que en abril, y suma una caída interanual superior al 10%. Defensa cierra temporalmente el CEFOF de San Fernando tras una grave plaga de chinches. El Ministerio habilita formación online y busca alojamiento alternativo mientras una empresa especializada trabaja en la desinfección de estas instalaciones, que es donde duermen la tropa del acuartelamiento de Camposoto.

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Y entramos directamente en el tiempo. ¿Qué tiempo tendremos previsto y tenemos previsto para hoy miércoles, día 3 de junio? Una mínima hemos tenido esta pasada noche de 19 grados y vamos a tener una máxima de 26. Los vientos soplan variables del oeste, del suroeste, del sureste, es decir, van a ir rolando, pero serán de intensidad floja, entre 10 y 15 kilómetros por hora. Para mañana jueves, las temperaturas continúan exactamente igual, 19 de mínima y 26 de máxima. Los vientos suben un poco del noroeste a entre 20 y 30 kilómetros por hora.

Bueno, pues yo no sé si tú te has aclarado ya en lo que vas a poner de comer o vas a dejar de poner de comer. Bueno, para eso estamos nosotros aquí, entre otras muchas cosas, para facilitarte ese ajú, qué hago, qué no hago, qué dejo de hacer, qué me hace falta comprar, qué tengo ya. 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Allí encontrarás, además de una calidad excelente, gente que te va a tratar estupendamente, que te va a aconsejar, que también te puede dar alguna que otra receta. Eso muy importante. 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Escúchame, ¿qué vamos a poner hoy? Bueno, apunta, apunta. Hoy vamos a poner un arroz con tomate tuneado. ¿Qué? ¿Cómo arroz con tomate tuneado? Que sí, un arroz con tomate tuneado. A ver, te digo, si está la receta de arroz, no es arroz a la cubana, ¿eh? Arroz a la cubana es arroz cocido, arroz blanco, y le echas

0: Vamos un chorreteón de tomate y a tomar por saco. No, vamos, y si queremos le podemos echar un huevo por lo alto. Escúchame, que no está malamente. Pero no, eso es arroz a la cubana. Nosotros vamos a hacer, como Dios manda, arroz con tomate. ¿Y qué es lo que hacemos? Pues muy sencillo, hacemos un sofritito de cebolla, de pimiento. Le puedes echar además pimiento de colores que te queda súper guay. Y en ese... en ese sofrito, ¿vale?, le vamos a echar un poquito de tomate para que aquello, bueno, su aceite de oliva, pero para que aquello vaya empezando a tomar cuerpo de la Santísima Trinidad del arroz con tomate, ¿eh? Porque si el sofrito no sale bueno, amigo mío, amiga mía, el resto ya está más que ganado. Hemos ganado la plaza, pero totalmente. Bueno, ya tenemos ese sofritito ahí que está diciendo qué cosa más rica, qué cosa más buena. Ahora llega el momento de echar nuestro tomatito. Un buen tomate. Mira, oye, escúchame, que lo puedes freír tú, ¿eh? Que a mí me encanta freír tomate, pero entiendo que igual a lo mejor el tiempo te lo impide. Yo te aconsejaría que cuando tengas más tiempo, un fin de semana, una tarde, frías tomate en condiciones, unos poquitos de kilo de tomate, y lo vayas cogiendo a medida que te vaya haciendo falta. Pero si te quieres ahorrar ese paso, que lo entiendo perfectamente, pues compramos en nuestra tienda un botecito de tomate que sea bueno. Prácticamente todos los tomates que se venden en las tiendas son fritos, tomates fritos son buenísimos, o tomate natural. Si es tomate natural, tenemos que freírlo, lleva un poquito de más tiempo, pero un buen tomate frito es excelente. Echamos ahí que aquello coja condumio, que aquello coja alegría. Y luego hay que estar pendiente de nuestro caldito, un caldito de ave, un caldito de pollo, que también se puede hacer, o caldo del puchero, ¿vale? Pero si no tienes puchero, porque ahora con las calores, quien haga puchero es para, en fin, meterlo en la cárcel, pues lo que hacemos es lo compramos y ya está, un brick, que además valen muy barato, de caldo de ave, de caldo de pollo. Y se lo echamos para que no se nos pegue, si no se nos pegaría todo y habríamos fracasado rotundamente. Se trata de comer bien, de hacer un buen sofrito, que no se nos pegue y que aquello tenga pues buen sabor. Le echamos su mijita de sal, luego vamos a rectificar después. Le echamos un poquito, luego al final, ya cuando probemos al final, rectificamos si nos hemos quedado corto o no. Y ahora aquí va el... Bueno, todavía no va el tuneado, todavía no. Cuando aquello haya cogido ya, que diga, aquí estoy yo, escúchame, mírame, que soy lo más bonito que tiene en la cocina. Eso te dice el sofrito con el tomate. Porque hablan, ¿eh? Hombre, hace chup-chup y te va diciendo, qué guapo estoy. Eso, vale. Pues cuando eso te lo diga y tú lo mires y digas, ¡ay, qué alegría! ¡Qué bueno soy cocinando! Si voy a tener que montar un chiringuito de los buenos para la playa. Cuando eso pase, ¿eh?, tenemos ya preparadito nuestro arroz, que aquí hay distintas variantes. Está el arroz basmati, que es el que no se pasa, y luego está el arroz que es bueno, pero que hay que tener más cuidadito con él, ¿vale? Que es el tipo bomba, el tipo... ¿vale? Que ese hay que saber cocinar arroz, pero puedes utilizar los dos, que los dos te va a salir de maravilla. Uno vas a tener que estar pendiente para que no se pase, y otro vas a estar pues menos pendiente porque no se va a pasar. Entonces, el arroz son unos 20 minutitos, más o menos, tú vas probando, uy, todavía está un poquito duro, vale, pues lo dejamos. Y cuando aquello esté ya en condiciones, ahora va el tuneo. Le echamos unos langostinitos que ya tenemos pelados, ¿vale? Se los echamos. ¡Ay, qué cosa más rica! Las cabecitas previamente ya se las habíamos quitado y hemos cogido y la hemos cocido, todas las cabecitas, y hemos hecho un caldito, no mucha cantidad, simplemente para que le dé aquello un guiño de alegría. Se lo echamos también, ¿eh? Y luego cogemos unas almejitas que, a ver, los perrillos no están muy caros. Pues los perrillos son las almejitas pequeñitas, para aquellas personas que no lo sepan. Aquí se le dicen perrillos. Pues se lo echamos ya eso al final, porque eso se hace en un na. Y lo dejamos reposar. Escúchame, no pongas muy aguado en el caldo. Tú está pendiente a que aquello, que el arroz debe de quedar espesito. No como una paella, pero sí espesito. No es un arroz caldoso, es un arroz contundente. Cuando aquello lo tenemos ya... ¡Ay! Yo ya estoy que estoy salivando, ¿eh? Cuando aquello lo tenemos ya, pues hay ya dos opciones. O te lo comes así, lo pones que te van a aplaudir todos, te van a dar una ovación grandísima, ¿eh? O si quieres, como hace mi nieta Gala, que le mando un besito, que está preciosa, con 8 añitos que tiene, pues le frimo un huevo y se lo ponemos encima. Eso es lo más bueno que te puede encontrar para comer diariamente. Así que ya sabes, no te vayas a olvidar que hoy comemos arroz con tomate tuneado.
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0: ¿Qué tal, Alejandra? ¿Qué tal? Bueno, también, ¿qué tal, Julia? ¿Qué está
1: Claro,
0: ahí?
1: ¿cómo estamos?
2: Mi compi favorita. Pues estoy
1: Estamos
2: preparadísima
1: juntas,
2: para seguir
1: haciendo esta
2: criticando.
1: sección.
2: Es que, a ver, la semana pasada nos quedamos un poco a medias
1: Sí,
2: con
1: somos
2: este
1: unas
2: tema.
1: criticonas.
2: Raro es que no nos hayan funado más, ¿eh? También te digo.
1: No, a ver, no hemos dicho tampoco nada extraordinario.
2: No, hombre. Por mi parte no vamos.
1: No hemos dicho nada extraordinario.
2: No, no, estamos hablando. A ver, hablamos desde una opinión bastante neutra.
1: Sí, de
2: Porque.
1: que sin ser nosotros ni juristas ni nada del tema, en el último programa hablamos sobre algunas leyes
2: Sí.
1: que, bueno, que algunas tenían lagunas, otras estaban bien, pero
2: Sí, a ver, que
1: o que la
2: igualmente.
1: intención era buena, ¿no? Un poco.
2: Claro, igualmente son, han sido presentadas, aún no hay como una.
1: Claro,
2: Algo muy, muy
1: tampoco
2: 100%
1: de
2: seguro.
1: actualidad,
2: Vale,
1: pero
2: nos
1: que.
2: quedamos con una de las leyes que bastante interesante, que fue hace una semana que la anunciaron, que era la prohibición a la restricción, no, no, prohibición, restricción no,
1: Sí.
2: a adentrarse a la red a menores de 16 años.
1: ¿Ves tú al mismo tiempo que no nos funaron la última vez? A lo mejor aquí sí. No, no, no nos van a funar. Pero
2: No,
1: yo creo
2: porque.
1: que es una opinión, me explico, esta ley, hay mucha gente que está en contra, ¿eh? Pero por lo general, da igual tu ideología, partido político, hay gente a favor.
2: A ver, realmente si nos ponemos a mirar datos con el tema, hace no mucho pasó lo de la chiquilla esta, ¿no? Que se suicidó por el tema del bullying y demás. Realmente si miramos a partir de esos datos, todo el mundo está a favor de que haya ciertas restricciones, cierto
1: Claro.
2: cuidado.
1: Vamos a repasar un poco la ley, un poquito
2: Sí.
1: para saber más o menos. Básicamente es que se prohíbe en España, al igual que ya ha pasado en otros países europeos, la utilización de redes sociales en menores de 16 años. Algo que en teoría no es que ya existiera, pero bueno, las redes sociales siempre es como que no puedes tenerla cuando eres menor de 16. Lo que pasa es que el
2: Claro.
1: Estado no se metía, era como una norma de la red social.
2: A ver, realmente antes estaban 14. Antes tú no podías hacerte redes sociales, entre comillas, como si tenías menos de 14 años. Realmente la gente lo hace. Y claro, existe el miedo de que, vale, menores de 16 años no pueden entrar a redes sociales, pero lo pueden seguir haciendo. No, están
1: Claro.
2: intentando que haya una mayor control al tema de la exposición de menores.
1: Claro, es lo que hablábamos antes, era como en la red social, por ejemplo, Instagram, no te permite tener redes si eres menor de 16, si tú engañas a la red social, pues no pasa nada. Ahora no, ahora el Estado se mete de por medio, ya no es una
2: Sí.
1: norma de una red social de una empresa privada como puede ser Instagram, Twitter, Facebook, sino que ahora es el Estado español quien quiere pues prohibir,
2: Claro, están haciendo una ley
1: hacer un
2: de.
1: control.
2: Sí, es una. Bueno, hay que tener cuidado porque se está confundiendo mucho el tema de la prohibición con dictadura.
1: Claro.
2: Porque no sé
1: Estaba
2: qué pasa.
0: esperando hablar, estaba esperando este momento para hablar. Madre mía.
2: Es que.
0: Claro, es que hay gente, sobre todo al otro lado del charco, que con estas cosas se pican, como Elon
1: Sí,
0: Musk
1: sí.
2: Ay, y el del Telegram.
0: y el del Telegram,
1: Con
0: que
1: dictadura.
0: luego vienen ellos, uno ruso y otro americano, a decir que Pedro Sánchez es un dirty.
1: Sí, un sucio.
2: Claro, los mejores ejemplos, en cuanto a
1: Claro.
2: sistema.
0: A nivel de política nacional, los mejores ejemplos,
1: Claro,
2: claro. Sí. De hecho,
1: claro,
2: lo iba a comentar que
1: claro.
2: cuando Pedro Sánchez anunció esto, en menos de 24 horas, el creador de Telegram hizo un difundido por todas las personas que tienen esta aplicación, diciendo que estaba impulsando regulaciones peligrosas, amenazando las libertades de
1: Porque sabe
2: Internet.
1: cuál es su público.
2: Efectivamente, bueno,
1: Menores de 16.
2: menores de 16 y votantes de Albice. Esa persona que.
1: Claro, cuando hablamos de que son los menores de 16 años, ya ahora vamos a leer algunos titulares y algunas noticias de por qué esta ley pues puede ser importante.
2: Sí.
1: Pero aparte, también bulos políticos, bulos de actualidad, que un menor es complicado que distinga la realidad de un bulo. Ya nos cuesta a los adultos muchas veces, y más ahora con la IA, pues imagínate a un chiquillo.
2: Hombre, que incluso a más de un adulto habría que quitarle las redes
1: Claro,
2: sociales.
1: entonces esto es por protección al menor a nivel sexual, a nivel de acoso, pero también a nivel de la cantidad de bulos que un niño se lo traga con más mucho más fácil, ¿no?
2: Y sobre todo también el peligro de la difusión de imágenes, claro, de menores sin el consentimiento de ellos.
1: Que esto es algo que también vamos a hablar, pero que hay mucho revuelo con el tema de no es el control, ¿no? El control absoluto, el Estado quiere tener el control absoluto. No quiero decir que esta ley ni a favor ni en contra, bueno, habrá que ver cómo se desarrolla. Pero que, a ver, también es a los menores de 18 se les prohibido beber alcohol, ¿sabes?
2: Entrar en casa de apuesta.
1: O sea, que ya hay leyes que prohíben a menores de edad a consumir X cosas o ir a algunos sitios.
2: Claro, es que no implica que haya una dictadura. A ver, cualquier tipo de sistema nacional que tiene que tener un tipo de control. Uh-huh. Al fin y al cabo, realmente claro, son leyes y prohibiciones que buscan el bienestar del desarrollo juvenil.
1: Claro.
2: Bueno, más bien también infantil. O sea, que claro, no es una dictadura, es que sino que no viviríamos viviríamos en una anarquía que, también te digo, no estaría tan mal, a ver, según qué
0: pero
2: cosa.
0: ¿Sabes qué pasa? Mira, yo en lo de la anarquía no voy a meterme, pero es que para vivir en una anarquía hace falta primero educación. Y si un niño está con el móvil todo el rato,
2: exacto,
0: no puede vivir con una anarquía. Va a vivir en la oligarquía del que controla esa red social.
2: Claro, y se critica eso, ¿no? El tema, nos está prohibiendo las libertades, no sé qué, no sé cuánto, vale, pero es que luego cuando pasa lo que pasa, como he comentado antes, de un joven se quita la vida por temas de internet, uh-huh, ahí nos echamos la mano a la cabeza.
1: Claro, y la cantidad de bulos, que ojo, que los bulos vienen por particulares y es bulos de cualquier partido político, de cualquier ideología, sí, de sí, cualquier sí, cosa. Es que hay bulos hasta de que la nieve es mentira, me explico.
2: No, a mí me encanta el último bulo. Que es que, además que lo escuché en la calle, que la lluvia la está provocando Pedro Sánchez. Y digo, claro, sí, Pedro Sánchez está con un cubo en Grazalema echando agua.
1: Y el pobre tiene que estar rezándole a todo el mundo ya para que no haya más inundaciones. Si es que el pobre ya no puede afrontar ninguna crisis climatológica.
2: Digo,
1: más.
2: Ahora Pedro Sánchez, Dios.
0: Y hablando de mulos, es que te quería preguntar, Alejandra, por Mariló Montero. Que claro, ¿ves? Se ríe.
1: Claro, pongo un poco en contexto, Alejandro,
0: vale,
1: porque es una de las últimas movidas que ha habido en televisión.
0: A ver cómo explico esto, porque realmente estamos en horario infantil. Mariló Montero, recordemos, una señora que va a la Resistencia a hablar de toros. Bueno, la revuelta, ahora se llama la revuelta. Sí. Dijo últimamente en un programa, no me acuerdo de qué cadena, que el VHS se contagia a través de tocar preservativos. Si tú lo tocas...
2: ¿Ves? A mí claro, me hace gracia y esta persona me parece maravillosa. O sea, es digno de estudio. O sea, para mí esa persona es Telegram en persona. Físicamente es Telegram, Marilo.
1: Representa todo lo que está mal.
2: Sí, aparte de eso, VHS...
0: Es que sí, sí.
2: Sí, es verdad que...
0: yo he citado textualmente lo que ella ha dicho.
1: Sí, sí, sí.
2: Era como VHS, como se
1: empezó
2: llama
1: a decir, dijo, cosas.
0: Primero dijo VHI, ¿verdad? Y luego dijo VHS. VHS
1: y después digo, bueno, como sea, SIDA.
0: SIDA,
1: dijo,
0: el SIDA.
1: Como sea, SIDA, empezó a decir.
2: Claro, ese tipo, lo bueno de esto, de lo que ha pasado con esta señora, que es un bulo que pierde toda la credibilidad ya por el simple hecho de haberse equivocado en el término. Uh-huh. Que es que nos lo tomamos bastante a coña, que gracias a Dios que se ha tomado bastante a coña, pero sí es verdad que es un discurso bastante peligroso el hecho, claro, de volvemos un poco atrás de la mentalidad de que se pensaba que el VIH se con solo tocar a una persona que lo tuviera.
1: Pero es que yo cuando era pequeña, que ya estoy cerca de peinar canas, a mí en el colegio ya me daban charlas de este tema, de la transmisión, cómo se transmitía, que ahora en una televisión haya una presentadora que jura y perjura que simplemente tocando a una persona que tenga SIDA te vas a contagiar.
2: Es que últimamente, no sé por qué, estoy viendo mucho la tele, ya que yo lo evito, me prefiero informarme de otras maneras, pero es que hay muchos bulos ya incluso bastante sutiles.
1: Claro.
2: Entonces también pienso en un control de a quién le cedes el sitio para dar su opinión.
1: Claro, pero eso es algo que es muy complicado controlar. Entonces...
2: A ver, yo creo que es mucho menos complicado controlar quién se sienta en tu programa de televisión, uh-huh, al tema del control de internet.
1: Es decir, claro, pero el control de internet abarca otras cosas también.
2: También te digo que ojalá viniese aquí esta señora.
0: Ojalá, hablarnos de VHS.
1: Pero ojalá. Cuando hablamos de eso, de la protección de los menores, y qué sé, menores de 16 años que ya están como en despertar sexual,
2: sí,
1: cuando hacemos este tipo de bulos o este tipo de desinformación, pero lo hacemos desde una certeza absoluta, y todo esto va a rodar este vídeo por internet y va a haber muchas personas diciendo sí, porque yo soy médico y esto es verdad lo que dice esta señora.
2: Claro, es que el uso tan ilimitado del internet hace que creemos jóvenes sin que no contasta ningún tipo de información.
1: Claro que no hay ninguno porque no tienen tampoco la madurez. Ojo, no. Es que son muy pequeños para decir, un momento, claro, además, ¿esto es verdad o no?
2: Claro, con escuchar a una persona que tiene un podcast tatuado, que como el hombre este hetero, no sé cómo se llama, el típico podcast de hombres heteros opinando cosas innecesarias.
1: Sí, que tiene como luces LED de fondo, una claro. silla gamer y unos cascos enormes.
3: Claro, y hablan como así, ¿no? Sí.
2: Todo el rato. Vale, pues... con el simple hecho de escuchar una frase de esas personas no contrastan nada. Incluso claro. hay jóvenes que creen que la dictadura de Franco se vivía mejor.
1: Claro.
2: Que ojo, hay una cosa que es ser de derecha, tener ciertos pensamientos, pero cuando ya hablamos de derechos humanos, que claro, en la época franquista estamos hablando de una época bastante... Exacto. Entonces también hay que tener un control para que empiecen a tener un pensamiento crítico mucho más basado en claro. cosas que lean... que puedan contrastar información, no solo que un hombre que lleva una barba que parece un Ken,
1: claro,
2: sea la verdad absoluta.
1: Esto es importante porque un creador de contenido, su público no debería de ser menores de edad, porque entonces deberías de ser educador. Como aquí no todo el mundo tiene la carrera de magisterio, pues tú no puedes poner a un señor dictando verdades, pues que su público principal sean menores de edad. Y diciendo una opinión como si fuera una realidad.
2: Y me parece una muy buena medida. Porque aparte también así, si ya se empiezan a controlar un poco y a gestionar las redes sociales de una manera más dura, de decir, uh-huh. vale, pues tenéis que aplicar ciertos filtros a la hora de los registros de la gente, ya podemos también hacer un poco de limpieza de lo que he dicho antes, ¿no? De gente que no debería tener redes sociales, de tener un poco, no es control, es cuidado. Cuidado, internauta.
1: Sí.
2: No sé cómo.
1: Sí, como un poco de educación en Internet. Es que no estamos educados. El Internet ha ido muy rápido y nadie nos ha educado para utilizar este medio. Entonces, es verdad que, como no tenemos un tipo de educación, lo que tenemos que hacer es limitar su uso y que los menores de edad que no tengan la madurez para tener redes. Y además unas redes sin control, que esto es muy peligroso. TikTok es una de las redes sociales más utilizadas por los más pequeños. En TikTok hay mucha pornografía. En TikTok se ven cosas que los padres y madres no tienen control de lo que el menor está viendo.
2: No, porque además utilizan el móvil muchas veces para que estamos cometiendo mucho ese error, para que el niño esté calladito, que esté entretenido y que a mí me deje tranquila.
1: Sí, es como TikTok, es la nueva niñera un poco, ¿no?
2: Claro.
0: Bueno, qué niñera, ¿eh? Qué niñera. Es que, claro, en su momento, por ejemplo, yo recuerdo en el colegio que no nos daban charlas sobre cómo utilizar las redes sociales, sino que nos daban charlas como de cómo actuar en un mundo en el que existen las redes sociales, pero no dentro de Internet.
1: Claro.
0: Es que
1: tú eres el más joven,
0: y
1: me
0: soy
1: explico.
0: El más joven,
1: a
0: claro.
1: nosotras ni eso.
2: No.
0: Claro, es que, y luego hay gente mayor de edad, actualmente muy mayor de edad, pasando ya la cuarentena, que utilizan Internet pues como lo utilizan.
2: Bueno, hablando de cuarentena, es que la cuarentena también hizo mucho daño con sí. el tema de que los jóvenes se adentrasen mucho más en las redes sociales. Sí.
0: Claro.
2: Que a ver, sí. que me parece muy guay el tema de que exista una conexión más fácil para contactar con personas.
1: Como una comunidad.
2: Claro, conocer contenido nuevo, yo qué sé, yo el contenido que consumo. Está la basura, que los memes y las cosas que yo veo, de a lo mejor una gallina saliendo de un huevo con música de Linkin Park. Pero luego también tengo un contenido bastante que yo creo que es sano, de temas de recetas, de viajes y demás. Eso me parece maravilloso. El problema es ese, que el algoritmo tampoco se controla, y es algo que también está en esta ley que no lo hemos comentado. También quieren controlar el algoritmo que existe en las diferentes redes sociales, que eso también me parece bastante bueno, que no es control ni es dictadura. Es claro. cuidar un poco y poder rebajar los datos de suicidios juveniles, porque hay muchísimos. De hecho, vi una gráfica hace no mucho, no me acuerdo de quién la había hecho, la verdad no puedo citar bien la fuente, es fiable, no es la fuente de TikTok, que había muchísimas niñas menores de 16 años que se habían replanteado el suicidio por culpa de las redes sociales.
0: Bueno, también te crea como un estigma de personalidad que debes tener. Hay influencers, digámoslo de cierta manera, que te crean como ese estereotipo de persona perfecta a la que yo me quiero parecer, y pues ese es el mensaje que termina divulgando al final pues todas las redes sociales. Si tienes 14 años, tienes 13, en ese momento quieres ser como tus ídolos y pues te terminas metiendo en un bucle del que luego es muy difícil salir.
2: Sí, es que ahora se están creando unos ídolos bastante cuestionable.
0: Lola Lolita, por ejemplo.
2: Uf, claro. Hace no mucho me salió un vídeo de cuando Internet ha pasado de ser para gente un entorno seguro para gente friki a que pase a ser puro contenido de bullies. Y es verdad.
0: Básicamente, pero claro, la solución está en poner un cortafuegos como se puso en su momento con YouTube. O sea, un canal infantil. Pues no lo creo tampoco, porque es que primero es eso, controlar el alcoholismo.
2: Claro, y claro, la verdad que con esta ley que se impulse esto y también se ponga al ver los datos de tema de bullying y demás, y que las edades son más abarcadas a menores de 16, aumentar esta edad, este rango de edad para la prohibición, me parece bastante bien hecho. Que sí, es ajustarse a los datos que existen y amoldarse a ello.
1: Claro, además, y esto creo que lo hemos hablado alguna vez, yo ahora que soy más mayor soy consciente de algunos peligros que yo, por ejemplo, de pequeña tuve en internet, como tener un messenger donde podías conectar con cualquier persona que no conocías.
2: Sí.
1: O en 20 tenías opción de hablar con desconocidos que no sabías quién eras de otra parte del mundo. Tú dices, sí, es una comunidad, es que tú no sabes con quién estás hablando. Mm. Y ahora que lo ves desde lejos, desde que eres más mayor, eres consciente de estos peligros. Pero es que todo esto se ha multiplicado, porque hay más redes sociales, hay más inteligencia artificial, hay más medios. Ahora una persona te puede mandar un audio falso.
2: Sí.
1: Y tú decir, ah, pues sí, pues se llama Hugo, tiene 13 años porque tiene voz de 13 años. Que a lo mejor es Manolo y tiene 60. Mm.
2: Hay muchas más facilidades para engañar.
1: Es mucho más fácil engañar y hay más redes sociales y hay más acceso a bulos, a información, a contenido sexual, y los menores corren mucho más peligro que nosotras en nuestra época, que ya era, ¿eh?
2: Bueno, yo, por ejemplo, no tuve ni Messenger ni 20. Yo la verdad que estuve bastante alejada de eso porque mis padres me dijeron que no tenía edad para hacerme esas cosas. Y fue raro que no lo hiciera a escondido, pero no lo hice, fui bastante buena persona.
1: Yo soy algo más mayor que tú, entonces a mí sí me pilló más,
2: claro,
1: mayor.
2: A mí me pilló, yo era pequeña, pero es que todo el mundo lo tenía, uh-huh, y yo tampoco le veía la gracia. O sea, yo mi primera red social fue Instagram, y con 15 o 16, o sea que realmente a mí me aplicaron la ley de prohibición de redes sociales con 16 años, pero sin existir esa ley. Y yo creo que también, aparte de que el gobierno se haga cargo, es que es muy importante, los padres, por favor, o los tutores legales de esos menores, que se hagan cargo también de esa responsabilidad de, vale, aunque todos tus amigos tengan estas redes sociales.
1: Claro, y tener un control sobre lo que los menores suben a redes sociales, que esto es muy importante.
2: También, también.
1: Hay mucho, de verdad, me estoy metiendo en un jardín, pero hay mucho vídeo de TikTok de niñas de 6 o 7 años haciendo vídeos que pueden ser muy sexualizados, cuando hay mucho guarro en internet.
2: Sí.
0: Básicamente, mucho señor de 40 años esperando
1: el
0: vídeo.
1: Hay mucha pederastia en internet y no somos conscientes de ello. Entonces, muchas veces le dejamos al niño o la niña hacer un baile porque lo vemos inofensivo, pero piénsalo desde la mente de un pederasta.
2: Sí.
1: No es un baile cualquiera, es un baile donde estás sexualizando a una menor y ese contenido está en internet. Y puede estar en el ordenador de cualquier persona. Es que hay que ser muy conscientes también de, como padres y madres, tener un control.
2: Sí,
1: no, es que
2: está muy bien que a lo
1: es
2: mejor
1: su intimidad. A ver, no es su intimidad. Hay cosas que no puedes abrir, conversaciones con amigas. Vale, entiendo que es su intimidad. Pero cuando veas que está hablando con un señor, no es intimidad. Cuando está subiendo un contenido que puede ser sexual, no es intimidad. Es que tienes que tener un control sobre,
2: claro,
1: el menor.
2: Claro, la intimidad, eso, a lo mejor las charlitas con sus amigas, que
1: claro,
2: esté hablando con un chiquillo de su clase, eso, claro, sí es intimidad.
1: Que tú lo conoces, eso, vale, tienes que respetar su intimidad,
2: claro,
1: porque
2: pero,
1: es lógico.
2: Las redes sociales sí tienes que revisarlas, tienes que ver lo que está subiendo tu contenido, quién la sigue, uh-huh, eso también yo creo que es muy importante. Hablamos en femenino porque es algo que pasa normalmente,
1: sí,
2: con niñas.
1: Con chicas.
2: Entonces, está, por ejemplo, también muy bien que tú subas, a lo mejor siendo madre, un contenido de, vale, es el cumpleaños de mi hija, pues voy a subir una fotito de ella, vale, ok. Pero el problema es cuando subes tantas cosas de ella bailando o, mira, también hay una señora que subía vídeos de su hija hace gimnasia artística y subía muchos vídeos, dejó de hacerlo porque habían cogido vídeos de ella haciendo la gimnasia, haciendo cosas que no eran gimnasia.
1: Claro.
0: Claro.
2: Uh-huh. Es que es muy, muy peligroso. O sea, ya no solo el hecho de que la pueda subir la misma menor, sino ya, uh-huh, es incluso la propia madre.
1: Claro que muchas veces lo hacemos de una manera inocente, pero que no somos conscientes. Hace un tiempo, cuando empezó esto de la inteligencia artificial, a muchos influencers denunciaron que había cogido su rostro para ponerlos en cuerpos desnudos.
2: Bueno, Rosalía, ¿no? Fue
1: Rosalía, Laura Escanes, fueron uno de ellos. Vale, si esto lo hace con una persona adulta, ¿quién te dice a ti que no lo va a hacer con la cara de un menor? Y va a poner como el rostro de una menor con un cuerpo desnudo. Y parece que es algo de, no, hombre, ¿eso cómo va a ser? No, hay mucha pederastia en internet.
0: Claro, y pasa, y seguramente pase, y vamos, puedo poner la mano en el fuego. Es que también sabe, en las redes sociales todavía no somos tan doctos. Es decir, están empezando a surgir estudios de las redes sociales, uh-huh, y pasará lo mismo también dentro de unos años con la inteligencia artificial. Pero hasta que no las controlemos absolutamente, es decir, todavía las redes sociales no es una cosa de sociedad, pero no es una cosa pública completamente, los gobiernos no están tan duchos en,
1: claro,
0: ese tema.
1: Ha avanzado más rápido las redes de lo que nosotros tenemos capacidad de estudiarlas.
2: Sí.
0: Claro, igual que internet, es que todavía realmente somos humanos prematuros en, uh-huh, el tema de internet, y el internet está dando unos frutos demasiado veloces a nuestra capacidad de desarrollo.
2: Y muchísima libertad, una libertad que no se, que cuesta muchísimo controlar, y por eso es que me parece muy, muy bien que se empiece a replantear este tipo de cosas, claro, sobre todo en el gobierno.
1: Uh-huh. Pero que esto ya ha pasado en Europa.
2: Claro, sí, incluso en Australia también.
0: En Australia,
2: también
0: creo que fue el primer país que, sí, lo prohibió. Bueno, que empezó el gobierno a meter mano en eso, que es lo normal. Porque es que también incide en tu futuro, ya no solo personal, en tu futuro laboral. Porque tú con 16, con 15 años, puedes subir una cosa a internet y es una huella digital,
2: sí,
0: lo que se queda.
1: Claro.
2: Claro,
1: es que es una huella digital. Es
0: que, Alejandra,
1: ¿tú piensas?
0: Se ríe por contenidos que con 14 años tenía subido a
2: Instagram. No, mira, tengo suerte de que todo eso se eliminó. No hay manera de encontrar, pero madre mía.
1: Eso piensas tú.
2: Claro, en ese...
1: Pero es que piensa que nuestra siguiente, dentro de, yo qué sé, 20 años, nuestra siguiente ministra de Trabajo o presidenta del gobierno puede tener un vídeo bailando
2: Jerusalema,
1: una canción así por la cara.
0: Malamente.
1: Malamente, por ejemplo.
2: Bueno, pues ojalá. Bueno, es como la ministra, ¿no?, de Japón, que

0: Sí. Pero claro, si él lo tiene, que es mayor, imagínate un niño de 13 años, ¿qué va a pasar dentro de 20?
1: Además, con la moda, ¿no? De la que me parece muy bien, me parece muy correcto la cancelación, pero sí es verdad que hay un auge de la derecha intentando desprestigiar a gente de izquierda con tweets que pusieron, como ejemplo, Samantha Hudson, que tú puso un tweet como hace muchísimos, muchísimos años, e intentaron desprestigiarla por ese tweet. Y es como, vale.
0: Claro.
1: Yo creo que también habría que tener cuidadito con esa. Ese, a ver, si es verdad que en ese año se daban mucho más las opiniones por Twitter.
0: Ese moralismo también que
1: También.
0: tenemos a la hora de evaluar la opinión de hace
1: Sí, es
0: 10
1: que el tener
0: años.
1: internet nos hace ser la policía, ¿no? La
0: Sí.
1: policía de lo moral.
0: Pero es cierto que el contenido que nosotros creamos, eso está en internet, eso está en la red. Y aunque nosotros perdamos el control sobre ello, pues ese contenido está. Entonces los menores, es que no tienen madurez, es que no
1: Vosotros
0: tienen.
1: con menos de 16 años, aquí que teníais internet, ¿qué hacíais, por ejemplo?
2: Vídeos para YouTube.
0: Tú eras
2: O
0: youtuber.
2: sea, todavía creo que esos vídeos se pueden encontrar. A mí me da vergüenza, no soy capaz de volver a verlo, pero se pueden encontrar esos vídeos.
1: ¿Minecraft?
2: No, no, no. Videoblog. Videoblog.
0: ¿Qué he hecho en el día?
2: Sí,
0: Cosas así.
2: cosas así.
1: Hola chicos, he ido al
2: O
1: Burger King con mi novia.
0: Eso
2: si
0: es
2: te
0: estar tu
2: ríes,
0: huella
2: pierdes.
0: digital.
2: Si te ríes,
0: ¡Hala!
2: pierdes. Esa es mi huella digital. Sí.
1: Buah, pero eso está
0: Qué
1: guay.
0: loco
1: Eso está
0: eso.
1: guay, eso está guay.
0: Claro, a mí me pilló las redes, a mí Instagram, sí me pilló un poco con 17 años así. Antes estaba 20, pero 20 daba vergüenza ajena en general a todo el mundo.
1: Sí, es como una huella digital compartida.
0: Sí. Entonces no eres la única persona que da vergüenza. Tenía como los efectos esto de retrica, ¿no? Que te pones tú en blanco y negro, pero te pones un lazo azul, cosas de estas. Pero sí, cuando era más pequeña, llegó Messenger, que esto yo sí lo recuerdo. Yo estaba todavía en el cole, yo era muy pequeña cuando llegó Messenger. Y yo llamaba a mis amigas del cole por teléfono para que se conectaran a Messenger. Para hablar por
1: Claro,
0: Messenger. En vez de, la llamaba como diciendo, vamos a hablar.
1: no eran suficientes las 6 horas seguidas en clase y
0: No,
1: venga, pues vamos a seguir hablando, ¿no?
0: claro.
1: A mí me pilló la época de YouTube. La época de el Rubius.
0: Soy un dinosaurio ahora mismo.
2: Estaba a punto de decir que hablabas con tus amigos por paloma mensajera.
0: Nadie aquí ha tenido Messenger,
1: Nadie
0: ¿verdad?
1: sabe hacer señales de humo aquí.
2: ¿En serio?
0: Nadie ha tenido el zumbido de Messenger.
2: No.
1: Yo lo conozco. O sea, a mí.
0: Me quiere sonar, ¿no?
1: También me
0: Eso
1: suena.
0: por la guerra
1: Claro, me
0: civil, ¿no?
1: suena el gramófono y esas cosas, ¿no? No, pero sí es verdad que los de mi clase lo tenían. Yo es que, claro, es eso. Yo consumía internet, pero no participaba. Que menos mal, porque madre mía, si ya de por sí mi personalidad da un poco de vergüenza ajena, no me quiero imaginar con 3 de 14 años. Pero ya era eso, yo consumía gameplays, cosas de humor, que la verdad que ha basado muchísimo el humor que tengo ahora mismo. Y era un entorno bastante sano, porque es eso, era. No se opinaba tanto de la política, no. Se comentaba un poco de jajaja, ja, ja, sí, esto me ha hecho mucha gracia, al
0: Es que de
1: minuto.
0: política nada, de hecho.
1: Nada.
0: Es como que ahora los menores están más presionados a tener una opinión política de lo que nosotros
1: Pero
0: estábamos.
1: porque consumen ese tipo de podcast que hemos comentado antes, de señores que parecen Jafar de Aladín comentando cosas de política, y los niños de 14 años lo ven. Yo, por ejemplo, veía al Rubio, que hacía un charrulete, que era videollamadas aleatorias con gente por la cara, y ese era mi contenido. Mi ídolo a lo mejor era Mr. Jagger, ¿sabes? Que era una persona bastante aleatoria.
0: Que aún así en esa época ya salió de varios, con el tiempo ha salido varios youtubers que sí han abusado sexualmente de menores, que sí
1: Sí.
0: mandaban mensajes guarros a menores de edad.
1: O bueno,
0: Ojo,
1: la polémica de Wismichu
0: de
1: también.
0: Wismichu, por ejemplo. O sea que aún así ya existían muchos peligros,
1: Bueno, Dallas también,
0: con un
1: sí.
0: contenido relativamente sano. Ya
1: Hombre.
0: los menores estaban expuestos.
2: Claro, mira, hace poco Abraham Mateo, mira, me lo barro para casa. Abraham Mateo hizo un concierto rememorando y criticó a bastantes youtubers que en su época joven lo criticaron sus vídeos. Dijo que
1: AuronPlay, sobre todo, por ejemplo.
2: AuronPlay, por ejemplo, no era la agresividad que existe entonces, tampoco era el aluvión de información, que teníamos entonces, pero también era un espacio complicado de controlar.
1: Sí, era un espacio complicado de controlar, pero sí es verdad que es que no era el bombardeo constante de estímulos y de información y de daño que se produce hoy día.
0: Sí, y además, madre mía, pero ¿cómo me meto en este jardín sin defender a esta persona? No, pero

0: Una cosa es el chiste fácil y
1: Sí.
0: otra cosa es el bombardeo constante de reírte de una persona. Que una persona sea un personaje público no te da derecho a que haya un bombardeo
1: Claro,
0: constante.
1: una cosa es a lo mejor una broma como hemos hecho aquí, ¿no? De Pedro Sánchez o de tal.
0: No, yo qué sé, Rocío Camacho pensaba que lomo y peito de Perú eran cosas diferentes. Pensaba que era, pues te ríes, ojo, porque la has liado y te ríes. Pero, por ejemplo, ayer, que es a lo que voy, una influencer, M de Amores, denunció de que constantemente se estaba haciendo contenido riéndose de ella. Yo no soy fanática de ella, no me cae bien realmente, pero eso no da derecho a que haya constantemente creadores de contenido haciendo contenido riéndose de ella. Porque eso da pie a que después un menor lo vea y piense que tiene derecho a hacerlo con alguien en su clase.
1: Claro, yo aquí es que estoy un poco contra la pared porque se refería a una persona que hace directos, que a mí me
0: Sí.
1: encanta, que es Junior Healy.
0: Pero no es el único que lo ha hecho.
1: No, pero se refería a él.
0: Sí, en este caso
1: En
0: sí.
1: este caso se refería a él y es como, bueno,
0: Pero que es
1: aquí estoy
0: verdad.
1: contra la espada de la pared porque a mí él me encanta y sé en el tono. La broma que hizo fue
0: Sí.
1: que, como que vio el blog, él hace esos comentarios de blogs de personas, hace cosas bastante graciosas en directo. Y una de esas cosas era, pues, una broma de M de Amores pariendo en una cueva de Granada porque es lo más folclórico del
0: Sí.
1: mundo. A ver,
0: Pero que
1: pero no, yo no siento que a M de Amores la
0: tú
1: bombarden.
0: no lo piensas, tío,
1: ¿No?
0: yo creo que sí, ¿eh? Hay cuentas en TikTok que se dedican solamente a
1: ¿Ah,
0: criticarla.
1: sí?
0: Sí.
1: Luego me pasas enlace. No, pero no, es verdad
0: No,
1: que
0: entonces estamos acostumbrando también a los menores a que haya un contenido, que haya una persona que lo único que haga sea criticar a otros creadores de contenido. Sin ser yo tampoco fanática de esta persona, aunque es mi placer culpable, tengo que decirlo,
1: y más ahora.
0: a las Pombo, por ejemplo, también hay un machaque constante que dicen una cosa y hay 20.000 personas riéndose de ellas. A
1: Pero tienen
0: ver.
1: dinero.
0: Sí, no importa tanto, ¿no?
1: No tienen
0: No, pero
1: dinero.
0: de
1: No, pero sí
0: verdad,
1: es verdad que
0: hay bullying en internet.
1: yo creo
0: A
1: que
0: las
1: lo
0: Pombo normal.
1: entendible.
0: A las Pombo
1: Yo
0: nada.
1: creo que hay que ser como yo. Yo soy una hater buena. Soy una hater silenciosa.
0: Me río en mi casa.
1: Claro, yo
0: Yo
1: no te
0: veo.
1: comento. Te di hasta me gusta.
0: Puedo ver a una influencer y digo, qué ridícula es. Porque es una ridícula. Pero yo no voy a ir a su perfil y le voy a decir, ridícula, que eres una ridícula.
1: Ridícula.
0: No, a no ser que la líes mucho. Y ya te metas en temas quizás o políticos o comenten de más y pues tengan un altavoz que no utilicen bien,
1: Sí.
0: pero yo no voy a ir a un machaque constante. Entonces estamos también acostumbrando a los menores que están en internet a normalizar ese machaque,
1: Sí, y antes de
0: esa liber
1: terminar,
0: esa como libertad, ¿no?
1: sí, y antes de terminar también me parece muy bien esta ley por contenidos en YouTube como La Casa de los Gemelos. Me
0: Por
1: parece
0: ejemplo.
1: perfecto que menores de 16 años que no tengan la capacidad para separar lo que es la parodia de una persona de internet random.
0: Y aquí vamos a acabar a puños tú y yo, porque es que yo creo que eso debería de dejar de existir en general.
1: Sí, ¿eh? No, no, no, 100% con Julia, ¿eh? A mí no me parece que nadie deba consumir ese.
0: Ridiculizar
1: Sí.
0: a personas con una discapacidad
1: Ya.
0: para hacer contenido y ganar dinero ridiculizando.
1: Sí.
0: Yo sé que tú eres consumidora de esto,
1: No,
0: pero.
1: pero porque a mí me encanta la telebasura, pero sí es verdad que al fin y al cabo es unas
0: Claro.
1: crónicas marcianas a lo bizarro. Es burlarse de una persona que evidentemente no tiene las capacidades suficientes para defenderse y que lo
0: Claro.
1: hace por dinero y evidentemente es un tipo de abuso.
0: Claro.
1: Pero es verdad que yo lo consumo, pero porque a mí la telebasura me
0: Pero
1: encanta.
0: que el público principal, que es a lo que tú
1: Son
0: ibas,
1: menores.
0: son menores de edad.
1: Claro, y también son personas que. Mira, ve, aquí debería haber un límite, porque los gemelos son Sí.
0: personas que dentro de su propio canal, sin yo consumirlo mucho, son personas que difunden el juego, por ejemplo.
1: Sí.
0: Y que difunden la bebida, y que difunden la droga, por
1: Claro
0: ejemplo.
1: que eso a lo mejor para un, yo, por ejemplo, a lo mejor lo veo y yo sé separar. Pues yo
0: Sí.
1: tengo una edad, una madurez a lo mejor que sé separar lo que es bueno y lo que es malo. Pero un menor no. Un menor lo ve
0: Claramente.
1: y tiene la libertad de verlo durante 24 horas si hace falta.
0: Entonces es verdad que debemos de limitar,
1: Sí.
0: porque no tienen la madurez y está muy bien. Y aquí en la ley, a ver también cómo se desarrolla y veremos qué pasa.
1: Claro, no es segura aún, no es nada
0: Y veremos
1: concisa.
0: qué pasa también, que esto es otro tema, lo hemos tratado alguna vez. Vale, el menor no puede tener redes sociales, el menor de 16, pero ¿qué pasa con esas madres que sacan constantemente a sus hijos menores de 16 en redes?
1: Yo creo que por algo se empieza.
0: Lo cual se expone igual, porque al final es como si el menor tuviera la red, pero con el nombre de un adulto.
1: Yo creo que por algo se empieza. Y yo creo que este es un buen inicio para empezar a poner ciertas restricciones en Internet.
0: Claro, somos los conejillos de Indias del Internet.
2: Sí, de la gatilla de laboratorio. Somos
0: sí,
2: eso.
0: Y bueno, y las leyes están para esto, para poquito a poco
2: bueno,
0: ir mejorando.
2: Es política, al fin y al cabo. Esto sí es política, ¿ves? Por ejemplo, y no lo que hace, lo que intenta hacer David Hucles y Pérez Reverte. Esto sí es política. Te dejo un mensaje final, Alejandra. Te doy una franja de dos frases. Y culminas.
1: Ay.
2: Qué nervios, ¿eh? No te
1: Uy,
2: lo
1: qué
2: esperaba.
1: Presión, qué presión. Pues nada, básicamente eso. Yo creo que este es el principio de... Aunque haya habido mucha polémica, hace que la gente que esté en contra también se replante estas restricciones y este cuidado hacia los menores de edad. Y que, a ver, dictadura tampoco...
0: No podemos...
1: Es necesario estas restricciones. Claro. De hecho, antes las había ya para los menores de 14, simplemente se ha aumentado un poco esa seguridad a 16 años y mayor seguridad en el algoritmo.
0: Claro. Yo simplemente voy a decir una cosa, y es que por respeto a nuestros abuelos, no podemos llamar dictadura a cualquier ley que salga. Por respeto a todas aquellas personas que sí vivieron una dictadura, que fueron asesinados y fueron ridiculizados y encarcelados en una dictadura que hemos tenido en nuestro país, que es muy reciente. Por respeto simplemente a esta generación, vamos a dejar ya de llamar dictadura a cualquier cosa. Así que muchísimas gracias, Alejandra.
2: Muchísimas gracias, Julia, y aprovecho también tu mensaje para decir que esta época de dictadura en la que vivimos debatiendo por algo que pasó hace muchos años, es mejor estudiar que opinar, y espero que el mensaje que ha traído hoy Alejandra y que ha difundido Julia con ella sirva para ustedes. Nosotros volvemos en nada, en un segundito, pero dejamos un momento con la publicidad.
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0: ¡Qué día más bonito este miércoles 3 de junio! Hay que ver cómo pasa el tiempo. ¡A 3 de junio ya! Si yo echo la vista atrás y parece que todavía me estoy atragantando con las uvas, pues no. Ya estamos con los abanicos, ya hemos dejado atrás esas lluvias, esos paraguas, esas estufas y esas mantas. Ahora, mucho aire acondicionado, mucho ventilador y muchísima playa, que vivimos en un verdadero paraíso. Y además tenemos algo muy especial, porque esta isla es tremendamente especial en cuanto a lo positivo, porque hay muchas asociaciones que tratan la cultura como hay que tratarla. En San Fernando se sabe de eso, y hoy vamos a centrarnos en una que lleva nada más y nada menos que 135 años... que ya son años, y desde que una nueva junta directiva, presidida, encabezada, llámenlo como ustedes quieran, por Antonio Benítez, mi amigo Antonio Benítez, desde que están ellos, la cosa ha cambiado, pero bueno, como un calcetín, ha vuelto la vida a esa asociación, a ese círculo de artes y oficios que forma parte de la entidad misma de la ciudad de San Fernando. Hoy está aquí, en los estudios de la radio, nuestro amigo Antonio Benítez, el presidente, que se encuentra acompañado del vicepresidente Fernando Carrillo, y con ellos vamos a hablar de estos actos, porque han organizado, han programado esta gran y variada cantidad de actos a celebrar desde ya mismo. Le vamos a dar paso inmediatamente. Amigos, ¿cómo estáis?
1: Estupendamente bien.
0: Ole, de eso es de lo que se trata, de estar. Oye, qué día más bueno, ¿eh?
2: De categoría.
3: Disfrutando del principio del verano.
0: Claro que sí, del principio del verano, porque aunque todavía estemos en primavera, que no se nos debe de olvidar, pero esta es una primavera con sabor a verano. Primero os tengo que dar la enhorabuena, Antonio, Fernando, por toda la labor incansable que estáis haciendo. Lo digo muy en serio, de verdad. Desde que cogisteis la junta directiva habéis dado un cambio absolutamente radical. Tenéis la sede que se encuentra en la calle Rosario, que es una verdadera preciosidad, que es una maravilla. Yo invito, imagino que vosotros también, a que cualquier isleño que pase por delante, que es fácil porque está en la calle Rosario, pues que entre, que mira, que vea un escenario, unas instalaciones extraordinarias. 135 años, Antonio. ¡Qué barbaridad! Es una institución que pertenece a la misma epidermis de San Fernando.
1: Pues la verdad es que sí, Santi. En primer lugar, darte las gracias por habernos recibido aquí y, sobre todo, darnos la oportunidad para poder llegar a todos aquellos que pues, todavía estén un poquito reacios a que no nos visiten, a que se den cuenta que independientemente de, como tú bien has dicho, las instalaciones como están, lo bonito que está, lo precioso, el público. Es verdad que hemos tenido la suerte de que la nueva junta directiva tuvimos la suerte de poder coger esto, le hemos dado un cambio radical, las instalaciones las hemos vuelto preciosas.
0: Como un calcetín, le habéis dado la vuelta, ¿eh?
1: La verdad es que sí, la verdad es que sí. Y además te da la circunstancia también que hemos tenido la fortuna de, a la vista de todo lo que estamos haciendo, pues hemos aportado más o menos 70 nuevos socios, que es muy difícil, como hombre, está la situación económica y como son las personas de aquí de San Fernando, que generalmente hasta ahora son mayores, pero ya nosotros le estamos dando visibilidad a la gente joven. Claro. Vamos, le estamos dando tanta visibilidad que a los jóvenes que precisamente vamos a organizar, aunque me sarte, vamos a organizar enseñarle a la gente el juego de billar. Tenemos una mesa de billar. Ay, qué espectacular, bonito, que se jugó una final de la Copa de España. Y queremos darle visibilidad a la gente joven para que se puedan apuntar y enseñarle la práctica de esto. Y luego decirte que cuando nosotros cogimos estas instalaciones, pues a mí me decía, por ejemplo, mi consuegro, me dice: Antonio, si yo paso por ahí y veo todo oscuro, qué candelo, se ve, parece una cueva. Le hemos dado, sobre todo cuando yo entré, luz. Claro. Esto es importantísimo, tener luz. Claro. Y hemos tenido que arreglar lo que es la cuestión eléctrica. Y hemos puesto toda la instalación eléctrica nueva. Hemos arreglado el techo. el techo de la parte de arriba, que teníamos problemas. Y tenemos una serie de actividades que ahora te la va a contar.
0: El escenario ha quedado precioso.
1: El escenario es muy bonito. Y además tenemos, yo con todas las personas que veo y hablo, están encantados como está el círculo y que le duele el círculo.
0: Claro, hombre, claro, si son 135 años.
1: Claro, yo llevo ya bastante tiempo apuntado y yo cuando yo me presenté, porque yo ya no tengo edad para esto, mis hijos me dicen, papá, tú estás loco, tú estás metido, pero ¿qué es lo que me ocurre? Que como yo he estado de joven ahí, claro, y yo he visto pasar montañas de personas que se han partido la cara y han luchado en unos momentos que el círculo estaba económicamente bien, ahora cuando nosotros no. Porque en aquella fecha tenía el bingo, claro, que le daban, le aportaban una cantidad de dinero, ahora no, pero aquí estamos nosotros, y lo que sí te digo que yo estoy encantado y que le hemos dado la vuelta a esto. Y esto todas las tardes, y los sábados y domingos llenos.
0: Pues si habéis hecho 70 socios nuevos en poco tiempo, porque tampoco es que llevéis tiempo, no. Imagínate la de cantidad de socios que poquito a poco van a ir cayendo, cada vez que participen en este tipo de actividades, porque ese mensaje lo tenemos que decir. Ahora vamos a hablar del programa, Fernando, pero cada vez que alguien visite el círculo para cualquier acto, que vea las instalaciones, que vea con la alegría y con las ganas y con la fuerza que le estáis poniendo esta nueva junta directiva, de 20 personas, 7, 8 seguramente van a decir, bueno, yo quiero formar parte de esto. Y aquí la edad no importa.
1: Por supuesto.
0: Puede ser persona con menos edad o con más edad. Escúchame, la mesa de billar, qué cosa. Yo, tú sabes qué recuerdos tengo yo, vosotros acordaréis también, de La Plata. La Plata, que estaba enfrente de la Alameda, claro, hacia esquina, claro, que ahí yo jugaba, era muy malo, pero jugaba, pero jugaba al billar. Bueno, Fernando, muchas actividades y muy variadas, ¿eh? Acércate un poquito al micrófono.
3: Pues mira, tenemos, como ha dicho el presidente, le estamos dando aquello un auge que antes no tenía.
0: Claro.
3: El tema de la luz, aunque parezca una tontería, es
0: no
3: muy importante.
0: Es. Claro que sí.
3: Es muy importante, puesto que nosotros vemos pasar gente por allí que miran para adentro, gente de San Fernando, que miran para adentro y se quedan embobadas. O sea que hay muchísima gente en San Fernando que ni saben ni conocen lo que es el Círculo de Arte y Oficio.
0: Bueno, pues esto es una buena oportunidad.
3: Exactamente. Y tienen que saber lo que tú has repetido, que son 135 años... y que es la primera entidad que se fundó en San Fernando.
0: Así que eso merece un respeto importante.
3: La
0: además,
3: verdad es que sí.
0: Cantidad de actos y muy variados, desde exposiciones de pintura, también conciertos, hay un conjunto vocal impresionante, teatro...

0: con una exposición de pintura de nuestro amigo y artista Francisco Bouzo Bernal.
1: Sí, señor.
0: Que él incondicionalmente se ha ofrecido a montarnos allí la exposición y que la tengamos allí unos pocos de días.
1: Abierta mientras que se celebran
0: todos
1: los actos. Abierta
0: mientras se celebran todos los actos. ¿Eh?
1: Luego nos vamos al 13 también, ¿no?
0: Nos vamos al 13, que es un conjunto vocal, Anima Christi, que es un conjunto de coral. Que este conjunto se surgió en el año 2025, pero todos sus componentes vienen de otros grupos de corales. Además, tenemos la suerte y de que la suerte y la gentileza para ello de que ensayan allí en el círculo.
1: En el mismo círculo.
0: No tienen nada que ver con el círculo de arte y oficio como tal, pero ensayan.
1: Vosotros
0: en
1: les
0: el círculo,
1: ofrecéis nosotros las instalaciones para que ellos
0: las
1: ensayen.
0: Las instalaciones para que ellos ensayen allí. Y eso, como digo, es el día 13 de junio a las 8 de la tarde.
1: También a las 8, el próximo día 15, vámonos a la isla, Historias de la Isla.
0: Todos los actos son a las 8 de la tarde.
1: Que es un colaborador también de esta casa, nuestro amigo
0: Carlos Rodríguez,
1: del Wichi de Carlos, que también nos va a ofrecer una historia de la isla, ¿verdad?
0: Exactamente, como sabemos, es fundador y propietario de la marca Wichi de Carlos. Y la obra va a coger el resultado de una investigación llevada a cabo de la Feria de la Sal de San Fernando, desde el año 1820 hasta 2020. En fin, él ha hecho una recopilación
1: y va a ofrecer esa conferencia.
0: Va a deleitar con esta charla. Después tenemos el martes 16, tenemos una conferencia.
1: No te preocupes, apagar móvil. Eso pasa, eso ocurre.
0: Tenemos una conferencia por don Antonio Moreno, para los amigos, Antonio Moreno Olmedo, que ya sabemos que fue profesor de La Salle.
1: Fue uno de mis profesores.
0: La mayoría de nuestra edad. Y durante 16 años fue persona fue alcalde de
1: alcalde de San Fernando.
0: Entonces, hemos creído conveniente que él es uno de los mejores que nos puede hablar del tema de la hermana Cristina.
1: Por supuesto, que esperemos que dentro de poquito esté ya en los altares.
0: La conferencia se titula La hermana Cristina, una sevillana en la isla. Y entonces nos hablará de todo, de cómo va el proceso de beatificación.
1: Eso es.
0: Y, en fin, de todo lo concerniente al tema que están desarrollando. Después tenemos el 17 de junio, que nos va a deleitar el grupo de teatro Simpatía del Círculo de Arte y Oficio, nos va a deleitar con una obra de teatro que se llama 13 y Marte.
1: Anda, vaya tela.
0: Y este grupo de teatro, como sabéis, todos los años acude al Teatro de las Cortes a la convocatoria de las representaciones de las obras inéditas que se exponen en la Semana del Teatro de Aficionados y posteriormente la llevan a distintas organizaciones y asociaciones.
1: Pasamos al 18, ¿verdad?
0: Pasamos al 18, que es miércoles, que, en fin, aquí nos va.
1: No puede faltar el flamenco.
0: No puede faltar el flamenco y además quiero que esto lo comente Antonio, el presidente, sobre Paca Rodríguez.
2: Te puedo decir, mira, este es un espectáculo que
1: buena
2: la gente...
1: Buena amiga mía, Paca, ¿eh?
2: Paca, esta gente se van a quedar, los socios y todos los que vengan, porque además quedan invitados toda persona que quiera acercarse a ver todos estos actos. Entonces se llama Paca Rodríguez y esta chica, que es maravillosa, que es un calco de Lola Flores.
1: Totalmente.
2: Yo la conozco porque también nosotros, entre otras cosas, quiero decir que las puertas de nuestra entidad están abiertas para que cualquier otra entidad, cuando lo necesite y tengamos espacio, de hecho tenemos unas veces un horario, otro, tienen las puertas abiertas para entrar con nosotros sin problema. Y esta la conocí yo a través de esta fórmula. La vi y cuando yo la vi me quedé sorprendido porque es clavalo las flores. Pero no aparte del físico, la forma de hablar, la forma de bailar, extraordinariamente. Y esta es la que está haciendo la obra de Lola Flores que se va a presentar en el Teatro de Villa Marta, claro, en Jerez, y además en el Museo de Jerez, y tienen diversas actuaciones.
1: Yo con ella pertenezco al la obra del musical de La Venta de Vargas. Yo también pertenezco a, y he trabajado con ella, y ya te digo, además de ser una excelente artista, una excelentísima persona, es hay que verla.
2: Claro.
1: Hay que verla.
2: Y luego, cuando yo la vi, cuando yo

0: vi, Santi, me quedé sorprendido porque yo entiendo el flamenco.
1: Sí, toda
0: Y
1: la
0: le
1: vida.
0: digo, para Academia Armas, eres extraordinaria. Total, que entonces, cuando empezamos a preparar esto, yo hablé y digo, mira, para tenemos una cosita, tú quieres participar, yo sé que esto está. Tenemos tal, ¿no, Antonio? Yo voy tal. Ya le mandé el programa y, oh, qué gracia, maravilloso, no sé cuánto, encantado. Y esto es un. Vamos, todos los actos son buenísimos.
1: Con mi amigo Juan Manuel Fernández a la guitarra,
0: Correcto,
1: un artistazo también.
0: correcto, correcto. Sigue tú.
2: Pues después tenemos, después de la Pascua, pasamos al día 19, que tenemos una conferencia sobre la cartografía
1: Ay, qué
2: de la
1: bueno,
2: costa de la isla,
1: qué bueno.
2: en la isla de León, la cartografía. El conferenciante es don Francisco C. González González, que es licenciado en historia y doctor en filosofía y letras de la Universidad de Cádiz. Él nos
0: Este
2: va a
0: estuvo,
2: deleitar con.
0: sí, este estuvo en el Observatorio de Marina, este es
1: Sí,
0: un chaval extraordinario
1: señor.
0: y la conferencia es buenísima.
1: Y nos vamos el 22 con
2: Nos
1: mi
2: vamos al
1: amigo
2: 22,
1: Lolito,
2: que tenemos a Carlos Rey y Lolo Picardo, que nos van a hablar del flamenco en la Venta de Vargas.
1: Ellos
2: Antonio
1: tienen
2: también
1: un
2: nos puede
1: programa
2: hablar un
1: con
2: poquito
1: nosotros.
2: del.
0: Termina, termina. En este caso concreto, ellos nos van a hablar sobre los diferentes palos del flamenco.
1: Sí.
0: Y entonces, suponte que se pone a explicar lo que es una malagueña, no sé cuánto. Entonces, el Luca
1: Ah, hombre.
0: entra para que la gente se den cuenta que es una malagueña,
1: La
0: que es una
1: canta.
0: solea,
1: Por
0: para
1: la
0: que
1: canta.
0: por los palos distintos del flamenco.
1: Claro. Ellos
0: ¿Entiendes?
1: tienen un programa aquí en esta casa, en esta radio, todos los viernes. Se llama La Fragua. Yo estoy con ellos. Yo no hablo, porque los que entienden son ellos. Yo les llevo la parte técnica. Y son, de verdad, ¿eh? Independiente, todo el mundo conocemos a Carlos y a Lolo. Son buenísimas personas. Pero son dos flamencólogos de primera categoría. Estamos hablando de primera
0: Sí,
1: división,
0: sí,
1: ¿eh?
0: sí.
2: Sí.
1: Bueno, vamos al
2: Sigue. Pues
1: 23,
2: mira,
1: ¿no?
2: el día 23 tenemos una conferencia sobre Pepe Oneto. Yo digo lo mismo, él conoce a Pepe Oneto más que yo. Bueno, Pepe Oneto es el
1: El
2: periodista.
1: periodista.
2: El periodista. Entonces, José Manuel Colón Armario, que es periodista, historiador y fundador de la productora Alquimista Producciones, nos va a presentar un documental que va a rescatar la relevancia del periodista isleño Pepe Oneto,
1: Sí, uno de los
2: que como
1: grandes de San Fernando.
2: efectivamente un personaje muy reconocido, que por avatares estuvo en su residencia en Madrid, pero que nunca abandonó la
1: No,
2: isla,
1: hombre,
2: ¿eh? Lo
1: no.
2: veíamos por ahí
0: Y
2: tomando.
0: luego hay otra cosa, al final habrá un coloquio. Yo te hablo de sobre, tú conoces también a José Manuel Colón, ¿no,
1: Hombre,
0: Santi?
1: claro,
0: Bueno,
1: buen amigo mío.
0: claro, José Manuel Colón lo conozco, lo conocí yo por primera
1: De
0: vez.
1: mi generación también.
0: Claro, cuando estaba en el 24 de septiembre a través del papá
1: Sí,
0: de
1: sí,
0: Manolo.
1: sí.
0: Y este chaval, total, lo teníamos para otro día distinto ya y me llama con mucha preocupación porque tú sabes que él está en Madrid.
1: Sí,
0: Y me
1: claro, él
0: dice,
1: vive en
0: oh,
1: Madrid.
0: Antonio, que tengo que ir a una primera comunión. Dios, si yo se cambia. Y lo hemos puesto el día 23. Y este hombre, tú sabes, este es un artista.
1: Canela fina.
0: Hizo el camino, hizo la manzana de Eva. Este es un artista que yo quiero que la gente sepan la calidad de artistas que tenemos aquí en la isla,
1: Profesión, en todos los palos, en
0: en
1: todos los
0: todos los
1: sentidos.
0: palos, en todos los palos. Esa es pura realidad.
1: Bueno, pasamos
2: El día
1: a otro Pepe y a
2: 25,
1: otro amigo,
2: el
1: que
2: día
1: ya con él
2: 25,
1: terminamos.
2: que la conferencia es pasado, presente y futuro de la gastronomía isleña. Como no podía hacer otra cosa, presentado por Pepe Oneto, que es el presidente de la cofradía gastronómica Los Esteros. Le cedo la palabra al presidente porque él ha sido componente de Los Esteros.
1: Claro que sí. ¿Quién no conoce a Pepe
0: No,
1: Oneto?
0: la ha dicho este, la ha dicho ahora. Mira, yo cuando Pepe Oneto se inició en esto, en la gastronomía, yo salía y tengo mucha amistad con Paco Melero, con
1: Sí,
0: Montiel y tal.
1: hombre.
0: Me comprometieron y yo, claro, lógicamente yo estaba, pero yo de gastronomía y eso sé cuando mi mujer me hace la tortilla que la hace muy bien, o me hace un potaje, yo no. Total que. Y entonces Pepe, íntimo amigo mío, le hablé del tema y me dijo que va a hacer una mesa, que va a traer una serie de personas preparan este tema y que va a poner su granito de arena en la participación de esto, ¿eh?
1: Un programa excelente, se nota el cariño, tocáis una variedad importante,
2: Completo, muy completo.
1: muy completo, desde exposiciones de pintura hasta música diversificada, entre música de cámara, llamemos,
0: Claro.
1: hasta flamenco, conferencias donde la isla siempre está presente.
0: Sí.
1: En fin, es de categoría este programa.
0: Pero 135. Nos falta todavía una cosa que es importantísima, que es el día 27 que vamos a hacer una cena en el Yello. No, una comida, una comida en el Yello.
1: Un almuerzo.
0: Es un almuerzo
2: de hermandad.
0: De hermandad en la que tenemos ya apuntado muchísimas personas.
1: Pues venga, escúchame, que esto se tiene que apuntar a la gente.
0: Claro, claro.
1: Que se pueda apuntar a quien que quiera.
0: ¿Verdad? Claro, todo el que quiera. Y cuando del conjunto vocal Anima Christi, te quiero decir, ellos no van a aportar, porque esta gente trabaja también en ópera. El Tomás, la mujer. Y entonces nos van a hacer, aparte de ópera, una parte fundamental de zarzuela.
2: Fragmentos
0: de zarzuela.
1: Qué bonito. Qué bonito.
0: Yo creo que lo que se ha hecho o se ha programado es extraordinario. Y yo creo que vamos a tener, modestia aparte, vamos a tener un éxito.
1: Yo creo que sí, porque cuando las cosas, Antonio, Fernando, cuando las cosas se hacen de corazón, cuando las cosas se hacen con sentido común, al final tienen que salir bien. Y sobre todo con cariño. Eso es, a ti no te gusta la gastronomía, Antonio, a mí me encanta. Cuando eso es lo mismo que cuando uno está haciendo un arroz con habichuela, que decía Antonio Molina. Si tú le metes, además del arroz y las habichuelas, le metes dosis enormes de cariño, claro, al final eso sí o sí tiene que estar bueno. Pues esto es lo mismo. Y ustedes, lo que estáis luchando, y me consta, desde que aquel día me dijiste, Santi, que nos vamos a meter de cabeza en el círculo, que aquí hay que hacer muchas cosas y muchas cosas bien, que necesitamos nuestro tiempo, y hay que ver en qué poco tiempo habéis convertido algo que se encontraba no en horas demasiado altas, lo habéis convertido en un lugar que cada vez tiene por necesidad que ir creciendo más, Antonio, Fernando. Sí. Es la idea, ¿verdad?
0: Esa es la idea y yo creo que lo vamos a conseguir. Vamos, yo te puedo decir ya que si nosotros, porque estamos en torno a 200 socios, pero hay 8 o 9 tal, no me extraña que en cualquier momento 15 o 20 más cortemos
1: el número, el aforo.
0: Claro, por el aforo. Pero vamos.
1: Que todavía quedan, una colita queda.
0: Una colita queda y estamos en ello.
1: Oye, qué bueno, qué bueno. Que si se nota el trabajo al final, cuando se hace bien, y las personas que te conocen, que te conocemos, y a Fernando, pues sabemos que con vosotros, con ese cariño y con ese esfuerzo, tiene que salir todo bien. Pues nada, eso sí, del 13 de junio hasta el 27, que es ya la comida en el Yello, es un ramillete de acontecimientos, todos los actos, a partir de las 8 de la tarde. Y yo voy a decir una cosa, porque habrá mucha gente que esté diciendo, a mí me interesa ir a esta cosa, a la otra. Bueno, pues aprovechen, pásense por el círculo, por la calle Rosario, entren, pregunten, si hay algún programa de mano, lo cogen.
0: Sí,
1: si
0: lo tenemos para
1: ver. Si no, pregunten y así será mucho más fácil. Y tendremos más cercano, más nuestro, todo lo que pertenece a San Fernando. Y en esta ocasión, el círculo pertenece a la isla y la isla pertenece al Círculo de Artes y Oficios.
0: Es la pura realidad, Santi.
2: Santi, quería comentar que creo que lo hemos dicho entre, que durante los actos la entrada será libre.
0: Entrada libre.
1: Hasta completar aforo. Lógicamente. Exactamente.
2: Y darle las gracias a todos los colaboradores, a todos en general. Pero hacer recalcar el Yello, la colaboración que nos presta para la cena, la comida, perdón, y que ya somos 60 y pico, cerca de 7 mesas de 10. Invitamos a todo el mundo. ¿Sean socios o no sean socios?
0: Esto va a caer cerca de 90, te lo digo
1: yo. Sí, señor. Pues nada, vayan al círculo, infórmense y disfruten de un verano extraordinario con esos 135 aniversarios. Antonio, Fernando, os tengo que dar las gracias de verdad.
2: Gracias a ti por la...
1: por acercarnos un poquito más a esta entidad, la primera que tuvo la isla de forma oficial aquí a la radio. Que nosotros no cumplimos 135 años, Antonio, Fernando, pero cumplimos 40. Claro. Este año 2026, esta casa, Radio La Isla, parece mentira, pero lleva 40 años acompañando a toda esta ciudad.
0: Yo asistí a las primeras tertulias que se hizo en la En la calle Reyes Católicos.
1: En Reyes Católicos, que fue la primera sede que tuvo esta Correcto. Casa hace 40 años. Correcto. Pues nada, lo dicho, que muchísimas gracias y todos los éxitos del mundo, que os lo merecéis, seguro. Muchas gracias.
2: Gracias a ti, Santi, a Radio La Isla en general.
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